0: Alejandra Pérez Molina, ahora sí te saludo oficialmente. Ya oficialmente en tu sección. ¿Qué nos trajiste a la mesa hoy?
1: Pues mira, hay muchos momentos que se están haciendo ahorita virales en internet, pero vamos a empezar con algo, híjole, que dio mucho de qué hablar y que ya la FIFA ya se retractó.
0: ¿Cómo? Ah, lo del idioma.
1: El idioma.
0: Oye, ¿qué no México SD?
1: Exactamente.
0: ¿Qué idioma se habla en México, corno? Español. Bueno, hasta donde yo sabía, ¿no? Es el idioma oficial.
1: Sí, pero bueno, que sus lineamientos no son así, no funcionan así.
0: Pues es que, ¿qué funciona en los lineamientos de la FIFA? Diego, hay como cosa suya.
1: Bueno.
0: ¿Nos enseñas?
1: Sí, vamos.
0: Venga.
1: Apenas llevamos 5 días del Mundial y ya nos ha regalado grandes momentos tanto dentro como fuera de la cancha. Pero hay algo que parecía secundario y terminó generando una de las primeras grandes controversias del torneo. El idioma. En teoría, las conferencias de prensa funcionan bajo un mismo protocolo. Las preguntas deben hacerse en el idioma de los equipos que van a jugar o en inglés, que es el idioma oficial de la FIFA. Pero esta regla, que fue oficial en Qatar 2022, dejó fuera al español en varias ocasiones.
2: ¿Y ahora, siendo México país anfitrión, no se puede hablar español?
1: Uno de los primeros momentos ocurrió en la conferencia previa al partido entre Brasil y Marruecos. El periodista Rodrigo Ornelas intentó hacer su pregunta en español al defensa marroquí Hakimi, quien perfectamente habla español, pues nació en Madrid. Pero cuando el periodista comenzó, el moderador de la FIFA lo detuvo.
3: Rodrigo Ornelas de Azteca Deportes de México. Hakimi, mañana pasamos tu partido en México. ¿Cuál es?
4: Excuse me. You can only answer questions in the language that you said, so no Spanish questions.
5: It's okay. I understand.
4: No, but we can't do this because of the translations. So we'll stick to the.
5: I can answer in English if you.
4: Yeah, but we need the question also. Okay. If we start with this.
5: I understand. I can say.
3: Te decía, perdonen. Hakimi, transmitimos en México tu partido. Mañana tienes muchos aficionados en México. ¿Cuál es el mensaje para ellos en México y en todo el mundo? ¿Y prefieres un partido ante Brasil con Neymar o con Neymar? Gracias.
1: La escena se volvió incómoda porque el propio jugador reaccionó.
5: How will I say? In English?
4: In English. English.
1: Hakimi estaba dispuesto a responder en español y tuvo que hacerlo en otro idioma para ajustarse al protocolo. El caso se repitió casi de inmediato, pero ahora con Vinicius Jr., uno de los jugadores más mediáticos del torneo. Un periodista intentaba hablarle en inglés, pero el propio Vinicius lo detuvo y le pidió que continuara en español.
6: Hello, Vini. Requirante from DAZN España.
1: Español.
6: Hello, Vini. How are you? Sergio Quirante from DAZN España. It's true that there will be a lot of Madridistas watching your
7: español.
6: Español.
7: Sí, mejor.
6: No, creo que no puedo.
7: Sí, puede.
6: ¿Sí?
7: Español, sí.
6: Es que no. Es un poco raro.
1: Parecía que la conversación fluiría, pero nuevamente intervino la organización.
8: I'm sorry, we don't have Spanish as a remote Spanish interpretation. Yeah, but you can.
6: So,
8: yes, please.
6: Lo he intentado.
8: Question in English, please, or any of the languages we're using today.
6: Thank I start you. Again.
1: El tercer episodio terminó de echarle leña al fuego. Frenkie de Jong, jugador del Barcelona, también fue entrevistado por un periodista hispanohablante. Pero la escena se repitió. La FIFA intervino y frenó la interacción. Entonces la pregunta era inevitable. ¿Está prohibido el español? La FIFA sostiene que no existe una prohibición. Sin embargo, su sistema de traducción en cada conferencia solo tenía disponibles ciertos idiomas, el inglés y los de las selecciones involucradas. Si el español no está contemplado, no se puede usar. No por una decisión editorial, sino por logística. Ante la presión y al ser altamente cuestionada, la FIFA tuvo que reaccionar y anunció que permitirá preguntas en español e incorporará este idioma de manera sistemática en la traducción de todas las conferencias de prensa del Mundial 2026. El problema no fue solo algo técnico, sino de contexto, pues este Mundial se juega en 3 países. Estados Unidos, Canadá y México, un país donde el idioma oficial es el español, que además es uno de los idiomas más hablados del mundo, está presente en millones de aficionados y lo dominan muchos jugadores en Europa.
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0: Obviamente usted se preguntará, ¿qué va a pasar cuando dé conferencia España, México, Argentina, Uruguay, Paraguay?

0: Paraguay, ahí sí se permite.
1: Bueno, ya se va a permitir en todos.
0: Ah, pues sí, ahora pues sí, ya porque se echó para atrás la FIFA, pero pasó. Tremendo ridículo que se trata. Pues no estamos viendo un mundo más diverso que nunca. O sea, con seleccionados de Curazao que la mayoría nacieron en Países Bajos. O sea, pues la vida de hoy, ¿no?
1: Sí, aparte, como lo dije, o sea, el español es de los idiomas también más hablados, o sea.
0: O sea, la FIFA va a la Condesa y se da un tiro, ¿no? Claro. Nadie habla español ya.
1: Sí, sí, sí.
0: Qué cosa, pero bueno, así es la cosa. Oigan, ¿han visto al Pato Merlín?
1: ¡Ay, claro!
0: Es como el Pulpo Pol, pero del Zócalo.
1: Sí, sí,
0: bueno,
1: sí.
0: Pues está en la línea telefónica. Su dueña, Carla Gómez. ¿Cómo estás, Carla?
2: Hola, ¿qué tal? Buenas tardes. Muy bien, gracias. ¿Y ustedes?
0: Oye, pues, maravillados porque ha sido la sensación de las redes sociales, los turistas ya lo aman. Cuéntanos la historia de Merlín.
2: Bueno, básicamente Merlín es, llegó a nuestras vidas hace 2 años. Se lo regalaron a mi hijo y desde ahí, bueno, ha traído cosas muy bellas a nuestras vidas. Le pusimos Merlín porque, pues, obviamente es un patito muy mágico para nosotros. Y bueno, pues, ¿qué le puedo decir?
0: Oye, pero
2: es el
0: ¿quién se lo regaló?
2: De la familia.
0: ¿Cómo lo obtuvieron? ¿Cómo llegó a sus vidas Merlín?
2: Ah, mire, yo soy comerciante. Ajá. Y me dedico a la venta de aguas. Entonces, una de mis clientas fue la que le dio el regalo a mi hijo un 8 de marzo.
0: Mira, y estaba chiquitito, me imagino, el patito.
2: Sí, exactamente.
0: Porque ya lo vi en las fotos y en los videos y está chonchón. Se ve que sí le dan su royal, ¿eh?
2: Sí. Ah, claro que sí, le encanta comer.
0: Así Oye, es. ¿Y cómo se les ocurrió esta idea de ponerle la camiseta de la selección mexicana de fútbol y de pasearlo con ustedes en el Zócalo, que se ha vuelto tan popular?
2: Claro, mire, no, como le comento, yo me dedico a vender agua embotellada y bueno, Merlín ya vendía ya con nosotros, porque bueno, no está para saberlo, pero Merlín es el patrón de nuestra microempresa y bueno, pues él nos seguía caminando con nosotros ya desde hace 2 años precisamente. Y se acostumbró y bueno, ya la gente ya lo había visto anteriormente, pero bueno, un buen día se me ocurrió comprarle la playera y bueno, pues.
0: ¿Pero fue antes del Mundial o fue poquito antes del Mundial o cuándo fue?
2: Fue como una semana, 2 semanas antes del Mundial. Ya. Y posteriormente ya en el Mundial fue cuando yo le coloqué la playera.
0: Wow. Y se volvió el ícono del Fan Fest ahí en el Zócalo, lo hemos visto caminar. Hacer cuacuá.
2: Sí, sí, el día de hoy fuimos porque la FIFA nos invitó para que le hicieran un pasillo del honor, algo así,
0: wow,
2: a Merlín por el mejor jugador de la selección. Entonces, fue algo muy bonito, la verdad. Fue un detalle muy bonito por parte de la FIFA y lo agradezco infinitamente.
0: Mira qué padre, ahí en el FanFest, invitado especial Merlín, que además hay que decirlo, Karen, pues Merlín llega a sus vidas. Digo, perdón, Carla Gómez es la dueña de este Pato,
2: sí,
0: Merlín,
2: es
0: de la selección. Uh-huh. Llegó a sus vidas después de una tragedia, uh-huh, porque tenías a una patita antes que se llamaba Waffle, ¿no?
2: Así es, así es. Y bueno, pues a ella desgraciadamente la envenenaron afuera de mi negocio. Y bueno, pues duramos un tiempo sin un pato hasta que llegó Merlín a nuestras vidas. Mm.
0: Y se las regaló esa cliente tuya para que, pues, como una sobadita de corazón por la pérdida horrible de Waffle, ¿no?
2: Es correcto, sí, porque veía muy triste a Cristian. Él estaba en depresión. Entonces, obviamente, hay una entrevista ahí cuando Cristian expuso la muerte de Waffle. Y, pues, sí, estaba muy triste. Entonces, precisamente por eso la clienta nos lo regaló. Y fue una gran bendición, la verdad.
1: Hola, Carla, Sí, ¿verdad, Carla?
0: Carla.
1: Aquí Alejandra Pérez. Oye, yo quiero saber.
2: Hola, Alejandra.
1: ¿Cómo le hacen? Porque pues es bien sabido que también hay perritos y todo eso. ¿Cómo le hace Merlín? ¿Se defiende o ahí anda por la vida?
2: No, sí se defiende. Tiene un carácter muy definido, Merlín, definitivamente. Se acerca un perro y de verdad, Merlín le gruñe como si fuera un gato. Es la primera vez que, bueno, la primera vez que yo lo escuché dije, wow, no sabía esa situación de Merlín, pero le hace como un gato, así, y empieza a picotearlo. Entonces, sí, tiene un carácter muy definido, pero es muy noble con los humanos.
0: Ya.
1: Sí, yo me lo llegué a topar, ¿eh?
0: ¿Tú lo encontraste en el Zócalo?
1: En la marcha del 8 de marzo.
2: Así es.
0: De este año.
1: Sí, sí, sí, en la de este año.
0: Oye, ¿qué aguas vendes, Carla?
2: ¿Perdón?
0: ¿Qué aguas vendes?
2: Ah, ok. ¿Puedo decir la marca?
0: Sí, tú dila.
2: Ya si te la cobran. Ciel de Coca-Cola. Ciel de Coca-Cola. Manejo todos los productos de Coca-Cola.
0: ¿Y las vas llevando en tu carrito por todos lados o tienes un negocio establecido?
2: Tengo mi negocio y aparte también me dedico a hacer, manejar como puntos para estar vendiendo.
0: O sea, por ejemplo, cuando hay marchas, conciertos en el Zócalo, etcétera, ahí vas con
2: ahí
0: tu carrito y con
2: nosotros,
0: el pato.
2: Claro, cuando hay desfiles, marchas, manifestaciones y demás, hasta cuando hay algún tipo de manifestación, ahora sí negra, de golpes y demás, también ahí estamos.
0: O sea, ahí en medio del bloque negro y los catorrazos estás vendiendo tus aguas.
2: Ah, claro, claro, así es.
1: Oye,
2: así
1: yo
2: es.
1: También quiero saber cómo le hiciste para entrenarlo, para que no se fuera por ahí.
2: Ah, okay. Lo domestiqué desde pequeño. Lo enseñé a andar primero con un arnés y posteriormente, conforme fue perdiendo el miedo al ruido, a los humanos y demás, se lo quitamos y fue cuando él aprendió a andar atrás de mi hijo. Y a partir de esos momentos no paramos del paso de Merlin. Él sigue camine y camine.
0: Pues qué cosa, qué simpático momento mundialista. Pero bueno, ya tenía su historia desde hace un par de años. El Pato Merlín, salúdanos al Pato.
2: Muchas gracias, claro que sí.
0: Gracias por tomarnos la llamada, Carla.
2: Gracias a ustedes por tomarnos en cuenta, bendiciones.
0: Igualmente, Carla Gómez, pues parte de las tendencias de este mundial, nuestro coordinador de información, Salvador Zaragoza, que creo que es primo del Pato, ahí andaba cazando al Pato desde hace rato, el Pato Merlín. ¿No ha visto sus videos? Ahorita le ponemos unos videos en nuestras cuentas de redes sociales. Gracias, Alejandra.
1: Gracias, Enrique.
0: Por cierto, si usted está en Guadalajara, el jueves no hay clases, porque hay decretazo también por el partido de México contra Corea del Sur. Víctor Ramírez, reportero en W Radio Guadalajara, ¿cómo estás?
3: ¿Qué tal? ¿Cómo estás? Buenas tardes a nuestros radioescuchas. Pues así es, el día de hoy en la mañana el gobernador anunció a través de sus redes sociales en un video que el jueves no se iba a tener clases de nuevo, tal como sucedió el jueves pasado durante la inauguración, a diferencia de que en esta ocasión el partido más importante que se va a tener aquí va a ser el de la selección mexicana contra Corea, primera vez que juega en un mundial la selección aquí en Jalisco. Sí. Los tres que se han hecho en nuestro país, Enrique. Y bueno, el gobernador señaló que solamente se suspenden las clases, pero va a ser en todo el estado, ahora no va a ser ni siquiera en el área metropolitana de Guadalajara para permitir una mayor circulación. Y bueno, él dijo que pues hay que vivir el mundial con ganas, apoyar a la selección, aunque pues las clases son hasta media tarde y el partido es hasta la noche. Los que sí no van a descansar y yo creo que se enojaron son los burócratas, Enrique. La vez pasada sí les había dado el día.
0: El día de la inauguración, ¿no?
3: Sí, el día de la inauguración, pero esta vez sí van a trabajar todos, Enrique.
0: Pues deberían haber agarrado parejo, ¿no?
3: Pues es lo que dicen algunos de ellos, pero no se los concedió el gobernador. Porque
0: a ver, vamos a escuchar cómo lo dijo Pablo Lemos, el gobernador de Jalisco.
4: Por primera vez en la historia, la selección mexicana de fútbol jugará un partido en Guadalajara durante un mundial. Esto será frente a Corea. Por lo tanto, he decidido decretar el asueto de clases para este próximo jueves 18 de junio en todo el estado de Jalisco. Quiero dejar muy claro que todo el sector gubernamental trabajará con absoluta normalidad durante el próximo jueves.
0: Ahí está.
3: Y bueno, pues ahí está, Enrique. Bueno. Todos a trabajar el próximo jueves, aunque no les haya gustado la noticia.
0: Bueno, pues ni modo. Todos, a ver cuánto se trabaja ese día, ¿no? Todos van a estar así que la quiniela, que la botanita. ¿A qué hora es el juego? A las 7, ¿no? A las 7 de la noche.
3: A las 7 de la noche es el juego. Los burócratas trabajan.
0: De hecho, ese día no tenemos programa, ¿verdad? No va a haber programa. Porque pues la previa y pues sí, la botana y todo, nos dieron chance, acá sí nos dieron chance, mira, de irnos a ver el partido así con gusto, a escucharlo en W, por supuesto.
3: Así es, por todas las transmisoras de W en todo el país, la única estación que lo tiene.
0: Eso, gracias Víctor, te mando un abrazo.
3: Hasta luego, buenas tardes.
0: Víctor Ramírez, el reportero allá en W Radio Guadalajara, tierra que verá la selección mexicana de fútbol el próximo jueves a las 7 de la noche. Recuerde que en esta temporada mundialista, los días que estemos, va a ser de 5 a 7 de la noche, de 5 de la tarde a 7 de la noche, y luego a las 7, si no hay partido o algo, está Eduardo Videgaray, José Ramón San Cristóbal, Alberto Lati, Félix Fernández, Pati Cantú con la delantera. Son las 6:20, una pausa y volvemos.
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0: De la tarde con 23 minutos en el tiempo del centro de la República Mexicana. Oiga, prevenidos porque ya anunció la CENTE que sí va a hacer movilizaciones esta semana mundialista en la Ciudad de México. Le habíamos dicho aquí el viernes y nos había dicho la CENTE que pues ya iba a reagruparse, que se iban a ir a los estados, que iban a hacer sus asambleas locales, etcétera, etcétera. Como los baneó la presidenta, que sí los mandó, pero a freír espárragos, ¿eh? Dijo, ya no voy a negociar con esos liderazgos. Voy a negociar directamente con las bases del magisterio. Y aquí se lo decía yo el viernes. Esto huele a golpe técnico contra la CENTE desde el gobierno federal. otrora aliados, ¿no? Cuando no eran ni gobierno y cuando la gente, pues era la gente, que siempre pues, es la gente. Y ahora, pues, están pidiendo diálogo de nuevo, Salvador Zaragoza. Los maestros o los liderazgos de la gente dicen, porfa, retomemos el diálogo ya. Ya nadie nos pela.
1: Y la presidenta esa mañana pues le respondió y les dijo que pues ahora digamos que todo el conflicto lo informará la Secretaría de Educación Pública y Gobernación, y se está planeando que van a hacer reuniones para ver la problemática en cada uno de los estados, pero ya a la cúpula de la CENTE pues evidentemente ya no los está, digamos que tomando
0: están
1: en cuenta.
0: Están dispersando. Exacto, el fuego.
1: Exactamente.
0: Están mandándolo de vuelta a los estados y están diciendo... Ah, pues aquí me van a hacer marcha. Me empañaron el mundial, ¿eh? Me empañaron la inauguración del mundial. Ah, pues mira, ¿qué voy a hacer? Ya no los pelo. Y voy a ir directamente a los estados con, pues, el representante de la CEP en Michoacán, el representante de la CEP en Guerrero, el representante de la CEP y los estados, ¿no? Los gobiernos estatales.
1: Exactamente. Incluso la presidenta Claudia Sheinbaum este fin de semana tenía un evento en el estado de Zacatecas que tuvo que cancelar porque había la información que habrían protestas de, en Zacatecas hay una parte importante de la coordinadora, y pues por eso canceló la presidenta su gira por Zacatecas.
0: Sí, que salió ahí a explicar fue Ricardo Monreal, por cierto, el diputado federal, jefe de bancada de San Lázaro, que iba a ir a esa gira, y él fue el encargado de anunciar que se cancelaba por esos motivos, y que qué bueno que la presidenta lo hubiera cancelado, porque pues le iban a hacer ahí el feo, ¿no? O a protestar, y así los maestros de la Coordinadora Nacional de Trabajadores de la Educación, que han sacado un desplegado hoy diciendo que la huelga nacional continúa, y presentaron su plan de acción y posicionamiento político. Lo hicieron esta mañana en la Ciudad de México y hoy estuvieron justamente en la caseta de la México Cuernavaca.
1: Ah, exactamente.
0: La reabrieron, la tuvieron cerrada algunas horas. Bueno, dejaron pasar a los autos y demás.
1: Y que Víctor Sandoval nos informaba hace ratito que la lluvia que cayó los muy disipó, fuerte en esa zona, lo disipó a los maestros.
0: Sí, la lluvia, otro enemigo más de la coordinadora, van a decir que es lluvia neoliberal.
1: Así es.
0: Bueno, son las 6 de la tarde con 26 minutos en el tiempo del centro.

0: pasado en México, ha pasado en Brasil, ha pasado en Australia. Cada vez más naciones están prohibiendo el uso de las redes sociales a menores de edad. En este caso, el Reino Unido ha anunciado la prohibición para los menores de 16 años de edad. Es una medida que sigue esta decisión. Ya le decía, el primero en el mundo fue Australia y cada vez más países se han sumado a esta disposición o a estas medidas. Hacemos contacto hasta Londres con Rafa de Miguel, es corresponsal del diario El País en la capital británica. ¿Cómo estás, Rafa?
1: ¿Qué tal? Un saludo muy grande desde aquí, desde Londres.
0: Y el debate es prohibir o prohibido prohibir. Es que, híjole, ¿para dónde nos movemos en este caso?
1: Es un debate muy interesante, pero al final el primer ministro del Reino Unido, Keir Starmer, ha tomado la decisión más drástica, la que ya, como tú has indicado, habían tomado países anteriores como Australia, y se ha decidido por prohibir totalmente el acceso a las redes sociales de los menores de 16 años a partir de la próxima primavera. Y cuando hablamos de redes sociales, hablamos de Facebook, de Instagram, de Snapchat, de Reddit, de TikTok, de X, de YouTube o de Twitch. No hablamos, por ejemplo, de los sistemas de mensajería WhatsApp o Signal. Esos siguen fuera de la prohibición. Pero además el Reino Unido va a ir incluso más allá que Australia. Se propone llevar más adelante las restricciones y no dedicarse única y exclusivamente a prohibir el acceso a las redes sociales de los menores de 16 años.
0: ¿Qué es ese más allá del que hablas, Rafa?
1: Ese más allá, que estará terminado para julio, porque están todavía trabajando en ello, supondría, por ejemplo, bloquear también el acceso a algunos servicios que en estos momentos hacen live streaming, como podrían ser Roblox o Discord, es decir, sesiones de en vivo que permiten conectar a determinados usuarios a través de videoconferencias, y que para el gobierno del Reino Unido son la vía de acceso más fácil para que adultos puedan acceder a entrar en contacto con menores. Así que también eso se podría prohibir. Se prohibiría también, por ejemplo, el uso por parte de los menores de 18 años de esos chatbots con compañeras románticas que acaban siendo pues mujeres sumisas y que se dedican a decir que sí a todo lo que la pareja real, en este caso el hombre, les pide. Eso también sería algo que se prohibiría para los menores de 18 años, e incluso se plantean también establecer un toque de queda para determinados servicios, es decir, que algunas redes sociales no se puede acceder a ellas a partir de una hora determinada, o incluso que se limite el tiempo de scrolling, es decir, ese constante golpear con el dedo e ir pasando las páginas, que puede hacer que los adolescentes se peguen horas y horas y horas enfrente de la pantalla de sus teléfonos celulares.
0: Vaya, no hay un consenso definitivo, es un tema de debate complejo sin duda, pero la prioridad es el bien superior de los menores. Entiendo protección a la salud mental, evitar dinámicas de adicciones, privacidad y seguridad, entre otras, ¿no?
1: Exacto, y de hecho el primer ministro Keir Starmer al principio era muy reacio a la prohibición total. No, en un país que es de tradición liberal y de tradición individualista como es el Reino Unido, la prohibición nunca suena bien. Pero se abrió un periodo de consultas que duró hasta el 26 de mayo. Hasta 116.000 personas expresaron su opinión, y de ellas cerca de 60.000 padres. Y en el caso de los padres era un 95% los que expresaban su convicción de que las redes sociales eran un peligro para la salud mental de los menores. Habrían mundos muy complicados de los que poder salir luego, y sobre todo cercenaban un crecimiento y una educación natural y fundamental en los jóvenes británicos. Todo esto ha hecho que al final el primer ministro Starmer, que además ha escuchado casos aterradores de familias que han perdido incluso a sus hijos porque se habían quitado la vida como efecto de las redes sociales, todo esto ha hecho que Starmer, consciente de que prohibir nunca es bueno y que algunas cosas se van a perder en esa prohibición, pero al final ha decidido que la decisión más acertada, según él mismo ha explicado en una rueda de prensa, era la prohibición absoluta de los menores de 16 años al acceso a las redes sociales.
0: Vaya, pues ahí está la decisión que ha tomado el Reino Unido. ¿Esto a partir de cuándo empieza a aplicar en territorio británico?
1: Mira, tiene que decidir la autoridad reguladora Ofcom el presupuesto que necesita y las técnicas que va a utilizar para poder verificar la edad de los usuarios. Con todo eso, se calcula que podría empezar a entrar en vigor en torno a la primavera del año que viene. Es decir, estamos hablando de finales del primer trimestre.
0: Sí, 10 meses.
1: Sí, aproximadamente.
0: Qué difícil, ¿no, Rafa? Qué difícil va a ser, pues, pedirle a que a Meta, a Reddit, a todas estas redes sociales, pues que verifiquen bien el asunto. Hasta ahora no lo han logrado, por lo que vemos. Y por un link que te manden a WhatsApp, que no está dentro de estas prohibiciones, pues puedes entrar por ahí a cualquier red. En fin, híjole, difícil.
1: Ya sabes,
0: ¿no?,
1: cómo dice el dicho, echa la ley, echa la trampa. Lo que pasa es que es verdad que el primer ministro ha utilizado un ejemplo que a mí me ha parecido bastante acertado y bastante pedagógico para que la gente pudiera entender la voluntad última del gobierno, ¿no? Y decía, está claro que los adolescentes van a ser capaces de sortear estas trampas en muchos casos. Pero con ese mismo argumento no habríamos prohibido la bebida alcohólica. Directamente habríamos dicho, como van a poder beber, dejémosles que beban. Eso es absurdo, eso es ridículo, hay que prohibirla y a partir de ahí somos conscientes de que alguien podrá sortear la prohibición. Pero en cualquier caso siempre será más bien que mal si evitas que algunos accedan.
0: Vaya, sí, es un tema de polémica, sin duda alguna. Rafa, te agradezco mucho el reporte.
1: Un abrazo muy grande.
0: Igualmente un abrazo. Rafa de Miguel es corresponsal del diario El País allá en Londres, capital del Reino Unido. ¿Qué será que los adultos tenemos que decidir lo que hemos dejado de hacer? Porque hemos dejado de hacer muchas cosas con respecto a los menores de edad. Es decir, ¿usted supervisa a qué redes sociales se meten sus hijos? ¿Usted supervisa con quiénes juegan Roblox, con quiénes chatean en Discord? ¿Ustedes verifican que no entren en alguna página solo para adultos? Hemos dejado de hacer cosas. Y sí, sin duda. Sin duda hay todos estos factores de salud mental en riesgo, de adicciones al teléfono. ¿Cuántos adolescentes, chicas y chicos, pues ya difícilmente voltean a vernos a los ojos y voltean a platicar con nosotros? Pero los adultos hemos provocado un poco eso. Hoy estoy ocupado, ponle la tablet al niño, ponle la computadora a la niña, cómprale un teléfono desde los 6 años. Híjole, es un debate interesante, pero yo creo que en ese tema se debería incluir también un asunto de combate al analfabetismo digital de nosotros los adultos. Y aquí en este programa lo hemos platicado varias veces con los especialistas. ¿O usted qué piensa? ¿Prohibir las redes sociales a menores de edad es una buena solución o es la solución posible en estos momentos? ¿Qué propondría usted? Lo leo, lo escucho. 55-51-66-8900, el teléfono en cabina, 807-18-1414 desde todo el país. Y en las redes sociales, ya sabe, escríbame @EnriqueEnVivo en Instagram, en TikTok, en Facebook y en X.
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0: Hernández. Enrique, lo que hago yo con mi hija de 9 años es que tiene 2 horas al día para ver YouTube y TikTok. Pero yo estoy al pendiente de lo que está viendo, así nos divertimos las dos. Bueno, es buena técnica, pero hay que estar acompañando a Carla Santillán.
23: Sí, sin duda alguna.
0: ¿Sí,
23: y,
0: no?
23: Y evidentemente también creo que sí, regular el tiempo y también en la edad que están viendo, ¿no?
0: Porque sí, porque ya luego hay chavitas que a los 6 años tienen celular.
23: Sí.
0: O tableta.
23: Sí, sí, creo que es como la niñera virtual.
0: Y digo, ¿no? No es que esté mal, pero ¿estamos listos los adultos para confrontarnos con eso? ¿O nada más se las dejamos ahí de para que no estén molestando a los niños, las niñas?
23: Y sobre todo porque evidentemente no hay los candados suficientes para que los niños no accedan y accedan a contenidos, a ver, no aptos.
0: Sí, uno, luego, ay, la doble verificación, luego,
23: oye,
0: pongo candados y luego, y te andan hackeando, ¿no?
23: No, y por ejemplo, a mi hija le gustaba mucho Mi Pequeño Pony. Entonces, cuando íbamos a poner,
0: millones de,
23: claro,
0: personas,
23: pero
0: más,
23: imagínate, Mi P, lo pones en YouTube y te sale una lista de cuestiones eróticas antes de un capítulo de My Little Pony.
0: Ay.
23: Entonces empieza por eso. No, porque le pones por mi palabra. Pequeño pony.
0: No, imagínate, si empiezas entonces, por little también.
23: Exacto.
0: Pues ahora sí que cualquier cosa que pongas.
23: Exacto.
0: No, ahora busca en Twitter. No, hombre.
23: No, y ay, además. Si,
0: mi little pony sería otra cosa también.
23: Y además, por ejemplo. pues los pedófilos y estas organizaciones no se van a presentar como pedófilo.com. No,
0: bueno,
23: ¿no?
0: Y eso hacen el ghosting y hacen el.
23: Exacto.
0: El phishing, todo eso, estas prácticas de aparentar ser una persona de menor edad.
23: Claro.
0: Para poder hacer sus crímenes, porque
23: claro,
0: son crímenes.
23: Sus capturas.
0: Qué cosa. Bueno, son las 6:42. Cuéntanos algo diferente, por
23: favor. Algo que nos ponga de buenas, porque Walmart
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1: Hola, soy Jesús Humberto López y estas son las curiosidades mundialistas. Luego de ser resguardado en una caja de zapatos durante la Segunda Guerra Mundial, el trofeo Jules Rimet sufrió un robo en Inglaterra a 4 meses del arranque de la Copa del Mundo en 1966. Los captores incluso pidieron a la Football Federation de Inglaterra un monto para recuperarla. Sin embargo, desistieron y terminaron por abandonar el trofeo en un jardín en las calles de Londres. Quien encontró el trofeo abandonado fue un héroe inesperado, un perro de raza Border Collie llamado Pickles. Este lo encontró cuando era paseado por su dueño de nombre David Covert, por lo que para el Mundial pudo ser entregado a los ingleses que se coronarían al final de esa Copa del Mundo.
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0: Nicolás Romay, ¿cómo estás? Buenas tardes.
2: Muy bien, mi querido Enrique. Mejor que los españoles, seguro. Seguro.
0: Oye, a ver, te voy a hacer un planteamiento. ¿No le están cargando mucho la mano a España que, por ejemplo, en 2010, cuando fue campeona del mundo, empezó perdiendo con Suecia?
2: A ver. No, la realidad es que no. Cabo Verde es muy inferior y hoy España debió haber arrancado con el pie derecho por la generación que tiene, por lo que consiguieron en la Eurocopa, por el entorno, por todo. Hoy España debió haber ganado los 3 puntos, sin lugar a dudas. Que el Mundial sea muy permisivo y más este, porque recordemos que califican hasta los terceros lugares, los mejores terceros lugares de grupo, pues eso abre las puertas a que esto no es catastrófico para España. Por supuesto que no lo es. España va a clasificar de la siguiente ronda. ¿Que mueve todo? Claro que mueve todo. Porque ahora España va a tener que, pues, ganar sus siguientes partidos. Se va a enfrentar a Uruguay, que va a ser un rival súper complicado. No va a ser para nada sencillo. Estos 3 puntos le iban a dar mucha tranquilidad a la selección española y, en teoría, los debió de haber conseguido. Entonces, no creo que se le esté cargando la mano y sí debe de haber un poquito de preocupación, ¿eh? Las cosas no deben de estar tranquilas para la selección de España después de este resultado.
0: Oye, tuvieron que meter a 2 jugadores que estaban lesionados y no jugaban desde hace meses.
2: Pues era un rompas en caso de incendio, especialmente. Exacto. El tema de Lamine Yamal. Y lo que preocupa un poquito más es que, por más que entra Yamal, ni siquiera cambia algo, ¿no? Porque ni así España pudo lograr el triunfo. Entonces, es lo que da también la Copa del Mundo. Está lleno de sorpresas. También acuérdate cómo arrancó Argentina el Mundial de Qatar. Terminó siendo campeón, pero sí. Empezó con Arabia Saudita con el pie izquierdo. Entonces, esto no es catastrófico para ninguna selección que no se lleve un buen resultado. Lo de Países Bajos también frente a Japón, pues es lo mismo, ¿no? Pensaban llevarse los 3 puntos y con eso ya poder avanzar. Y al final, pues Japón termina sacando el empate en el último minuto y poniendo las cosas muy complicadas. Así que si nos empezábamos a imaginar los cruces y contra quién podía. Bueno, FIFA dice tranquilos, porque esto lo vamos a saber hasta el último partido de la fase de grupos, porque con la variable de los terceros mejores lugares es prácticamente imposible. Si México clasifica como primer lugar, que eso es lo que todos esperamos, es muy complicado saber contra quién vas a ir, porque hay demasiadas variables, hay muchísimas combinaciones. Así que si logramos pasar como primer lugar, que es lo que todos esperamos, vamos a tener que sentar paciencia y ver quién puede ser nuestro rival.
0: Híjole, bueno, pues está complicando. Otro partido que acabó en empate fue el de Uruguay contra Arabia Saudita. Híjole, los uruguayos ya están sintiendo peor que la de los españoles, ¿no?
2: Sí, porque aparte rescataron el empate. Sí, están perdiendo el partido y rescatan el empate y nada más. No pudieron, la verdad es que se le complicó muchísimo el tema a Uruguay, a Marcelo Bielsa. Y con esto, pues pone ese grupo todos con un punto. Entonces imagínate, todos están empatados en un punto. Y si ahí sale un tercer lugar que puede llegar a ser rival de México, nada más para estar pendientes, porque si nos imaginábamos que podía ser Arabia Saudita, pues ahora hay que sumarle a la ecuación a España o a Uruguay.
0: Sí, totalmente. Oye, ¿el mejor partido hasta ahorita del Mundial para ti ha sido?
2: Híjole.
0: Aquí tenemos ya nuestro partido favorito, ¿eh?
2: A ver, por lo que representa para nosotros, te tengo que decir el de México. El de México fue espectacular. No.
0: Pero el favorito, Países Bajos contra Japón. Qué buen partido.
2: Sí, por supuesto, por ida y vuelta y tal. Sí. Pero si tuviera que quedarme con uno, la victoria de México fue muy emotiva.
0: Qué romántico, qué romántico del fútbol, ¿eh?
2: Pues Enrique, ponte ya en modo mundial.
0: Estamos en modo mundial, claro. Sí. Pero pues sí fue un partidazo el de Países Bajos-Japón.
2: No, claro, y lo mejor está por venir. La verdad es que vamos a tener todavía muchísimos mejores partidos. De entrada, mañana debuta Francia contra Senegal, Argentina contra Argelia, debuta Lionel Messi. Los reportes dicen que va a ser titular Lionel Andrés Messi el día de mañana. Y ya el miércoles debuta Cristiano Ronaldo con Portugal frente a Congo. Y el miércoles vamos a conocer a todas las selecciones. Ya van a haber participado todas las selecciones, porque hasta el momento todavía nos faltan. Son tantos los equipos que todavía nos falta.
0: Bueno, pues estaremos muy pendientes, mi querido Nico Romay, de toda la actividad. En un momento más estará debutando Irán. Esta selección que fue pues baneada por Estados Unidos, fue enviada a Tijuana para que su concentración fuera en suelo mexicano, dejando a algunos de su equipo técnico sin poder cruzar hacia Estados Unidos, donde van a hacer sus partidos. Y además contra Nueva Zelanda, donde va a estar Tim Payne, la locura de la viralidad digital.
2: Tim Payne, que si el técnico pensaba no ponerlo de titular o algo así, yo creo que se le acabó el chistecito, porque todo el mundo está expectante de lo que puede hacer este jugador, que para los que no conocen la historia, pasó de tener 4,000 seguidores más o menos a tener 4 millones de seguidores después de que un creador de contenido en Argentina le diera exposición y lo hiciera viral.
0: Qué fenómeno ese de Tim Payne. Todos los chicos y las chicas de las redes lo están comentando. Nico, te hablamos mañana. Pues a ver qué nos depara el destino con el debut de Argentina. Luego viene el debut de Francia y el miércoles acabará la primera ronda, digamos, de esta fase de grupos, ¿no?
2: Es correcto, Enrique. Oye, hablando de temas virales, ¿viste a Santi, el niño navideño que estuvo apoyando a la selección mexicana de fútbol?
0: Ay, sí, oye, que traía el suéter navideño que es verde, blanco y rojo, qué cosa.
2: Para poner en contexto, apareció en la previa que hicimos en Claro Sports y en W Radio, afuera del centro de alto rendimiento. Ahí estaba Santi con su suéter navideño verde, blanco y rojo. Se hizo viral, estuvo en todos lados. Tenemos más de 35 millones de visitas tan solo en Instagram. Bueno, pues ayer buscamos a Santi, lo encontramos.
0: No me digas.
2: Lo invitamos al estudio. Le regalamos ya la playera oficial de la selección que dice Santi para que no pase calor con su suéter navideño. Y va a ir a un partido del Mundial, así que estaba feliz el pequeño Santi.
0: Oye, qué 10 buena años de edad. Onda.
2: Y le preguntamos, oye, ¿quién te vistió? Dijo, no, yo solito, es que quería emular la bandera de México. Y pues fue lo que encontré.
0: No, hombre, qué ternura, qué ternura. Pero mira, el que obra bien, le va bien. Y ahora va a haber un partido del Mundial gracias a ese contacto con Claro Sports y W.
2: Sí, correcto. Y a Santi Jiménez le tenemos que agradecer también mucho a Santi Jiménez.
0: Santi Jiménez nos mandó, tocayo.
2: Sí, nos mandó un video, nos ayudó a conseguir los boletos, todo. La verdad es que fue de gran ayuda.
0: No, pues qué padre, qué buen plan. Te mando un abrazo, Nico.
2: Igualmente, Enrique, saludos.
0: Igualmente, Nicolás Romay, titular de Claro Sports en W Radio. Son las 6:51 y nos vamos a otros... pues a otros hemisferios. Vamos a hablar ahora del grupo de los siete. Trump llega con este asunto, ya saben cómo es Trump, diciendo, no, pues ya se armó la paz en Irán, ahora vamos por la paz en Ucrania y Rusia. Florencia Ángeles es nuestra enviada especial a Evian, en Francia, donde está esta cumbre del grupo de los siete. ¿Cómo estás, Florencia? Buenas madrugadas para ti.
4: ¿Qué tal, Enrique? Muy buenas tardes, noches para ustedes. Pues sí, ya inició formalmente esta cumbre del G7 con una cena de trabajo en la cual, además de los líderes de Francia, Estados Unidos, Alemania, Italia, Reino Unido, Canadá y Japón, también estuvieron presentes el presidente del Consejo Europeo, Antonio Costa, y de la Unión Europea, Ursula von der Leyen, y por supuesto, Enrique, pues todos los ojos puestos en Donald Trump y el reciente acuerdo de paz con Irán. Esta tarde, antes de la cena y en un encuentro bilateral con el presidente Macron, Trump dijo que de aquí al viernes el estrecho de Hormuz estará completamente abierto. Escuchemos.
6: Me alegra mucho decir que ya se ha firmado el acuerdo y que el estrecho está parcialmente abierto. Como saben, están cazando un par de minas que ya han sido encontradas. Pero esencialmente los barcos ya están empezando a salir y el viernes estará completamente abierto. Creo que van a pasar muchas cosas grandes en Oriente, sobre todo ahora. Y algo muy importante, el petróleo se está desplomando y la bolsa está subiendo. Como un cohete está subiendo, de hecho, alcanzando cifras récord. El petróleo ha sufrido su mayor caída y ya estamos en números bajos. Todavía no hemos vuelto al nivel que esperamos, eso sí, pero nos estamos acercando a las cifras, sobre todo a las que teníamos antes de que empezara todo esto. Y lo principal es que Irán no tendrá un arma nuclear. Han aceptado plenamente eso, con fuertes poderes de vigilancia, y no tendrán un arma nuclear, que era de lo que se trataba todo esto en un principio, porque probablemente si la tuvieran, la usarían.
4: Bueno, eso es lo que dice Donald Trump, y cuestionado acerca de cómo se va a cooperar por parte de Europa, el presidente Emmanuel Macron, quien desde anoche pues también saludó el acuerdo al llegar a Evian, dijo que Francia está dispuesta a cooperar si es el deseo de las partes en el conflicto. Escuchemos.
9: Sobre nuestra contribución, desde mañana podemos enviar aviones caza a la zona para una misión de observación, y dentro de 48 horas nuestras fragatas pueden desplegarse. Eso significa que en 2 o 3 días el portaaviones acompañado de fragatas y de todo su equipo arribará. Evidentemente, eso nos hace suponer que esta acción es deseada y pedida por Estados Unidos, Omán e Irán.
4: Macron, Enrique, pues insistió que con Reino Unido y otros 20 países tienen listo este dispositivo de apoyo, únicamente insistió en este encuentro bilateral con Trump si es necesario. Y también, pues el presidente Macron insistió por la tarde en una entrevista con Tefan que además de la reapertura del estrecho de Hormuz completa y sin peaje, lo importante, Enrique, es garantizar la seguridad del Líbano, así como el programa nuclear y balístico de Irán bajo revisión de la Agencia Internacional de Energía Atómica. Y también dijo que durante esta cumbre del G7, pues se va a abordar el tema de abrir diferentes vías internacionales de suministro de gas y petróleo para evitar que otra vez pues sean rehenes energéticos en un caso como este del cierre del estrecho de Hormuz. Por su parte, la presidenta de la Comisión Europea, Ursula von der Leyen, condicionó cualquier levantamiento de las sanciones de la Unión Europea contra Irán a que Teherán demuestre cambios reales sobre el terreno, tanto en materia de derechos humanos como respecto a su programa nuclear, si bien pues por supuesto ha celebrado este acuerdo alcanzado entre Estados Unidos e Irán. Así que este es el tema que priva en este inicio del G7. Mañana también estarán por aquí como invitados Emiratos Árabes Unidos y Qatar, pero también otros países como Egipto, Brasil, India, Kenia y Ucrania. De hecho, con eso abre la reunión del G7 el día de mañana. Llegará el presidente Volodymyr Zelensky y también se espera que se reúna con el presidente Donald Trump y el presidente Emmanuel Macron. Los europeos pues esperan contar, Enrique, con este apoyo en el tema de Ucrania con Estados Unidos, y de hecho hoy al llegar al G7 el presidente Trump dijo que tal vez sea posible avanzar hacia una solución de la guerra en Ucrania tras revelar que mantuvo conversaciones ayer domingo con Vladimir Putin y Volodymyr Zelensky. Por su parte, Zelensky, antes de llegar aquí, pues ha dicho que él pues está dispuesto a negociar la paz, pero que Moscú no está preparado para negociar el fin de la guerra. De hecho, pues recordemos que hubo también recientes ataques en Ucrania por parte de Rusia, entre ellos pues la destrucción de la Catedral Ortodoxa de la Dormición en Kiev, un templo pues que ha estado inscrito en la lista del Patrimonio Mundial de la UNESCO. Y bueno, otros temas que se discutirán aquí en el G7, Enrique, serán los minerales raros, el desequilibrio comercial, la guerra contra el narcotráfico, el combate al cáncer y la ciberseguridad, haciendo hincapié como comentabas hace unos instantes, pues esta protección de menores de edad en las redes sociales. De hecho, vendrán aquí al G7 gigantes de la tecnología, van a estar presentes aquí en Evian el próximo miércoles antes de la clausura, y también pues el miércoles se prevé, Enrique, que haya una cena en Versalles. ¿Para quién? Para el presidente Donald Trump. Para muchos, Enrique, es una manera de convencerle de que se quede hasta el final de esta cumbre, que no la abandone como en otros casos, aunque formalmente el Elíseo ha indicado que la cena se da en el marco de las festividades del 250 aniversario de Estados Unidos, de su independencia, pues, donde Francia pues tuvo un papel importante con el marqués Lafayette. Así que hay que recordar que desde el inicio de este G7 se adaptó a Trump, recorriendo un día su inicio. De hecho, tenía que haber iniciado ayer domingo, pero se recorrió a hoy lunes por los festejos de cumpleaños de Trump. También se han sacado temas de la agenda como el cambio climático y la ayuda al sur global, además de la equidad de género, como denunció, por ejemplo, hoy Oxfam Internacional. Dice que pues el G7 está saliendo a un solo país por estas pues temas tabús.
0: Muchas gracias, Florencia. Te mandamos abrazos.
4: Igualmente, Enrique, hasta muy pronto.
0: Pues ya nos vamos, Carla Santillán.
23: Mañana, información y música.
0: Ya se enamoró de todo el equipo de Irán.
23: Sí, son de los xolos iraníes.
0: Que si la invitan a enriquecer uranio.
23: Pero bueno, si pierde, no va a ser culpa de Irán, ¿eh?
0: Se quedan con la... Noroña, no le eches la culpa a Noroña. Los salaron. No, se quedan con la delantera, nos vamos, bye.
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si sigue, si sigue subiendo la presentación así, yo ya no sé para octavos de final lo que pasa en el estudio. No sé, pero muchas gracias. Y evidentemente el comentario tiene que ir con Cabo Verde. Sodade es una palabra medular en la música de la denominada diva de los pies descalzos, Cesárea Évora, nacida precisamente en Cabo Verde. Forma de decir sodade, una palabra que en Brasil conocemos mucho, saudade, saudade, es un término portugués que así se pronuncia en el archipiélago. Sodade, con ese dialecto caboverdiano, significa nostalgia, aunque va más allá de nostalgia. Es el dolor por haber tenido que dejar atrás una tierra que, pese al nombre, de verde tiene poco, porque lo de verde para Cabo Verde derivó de un equívoco. Así le habían llamado a la costa de Senegal. Y luego los portugueses lo retomaron para unas islas profundamente áridas y desafiantes para quien busca en la tierra remedios para el hambre. Sodade por esa migración masiva, en parte la migración, porque no había que comer. Y entonces se desperdigó el pueblo caboverdiano por cualquier lugar. Sodade, que ha sido el pegamento ahora de este milagro convertido en selección. De los descendientes de inmigrantes caboverdianos repartidos por todo el planeta, se configuró un equipo que hoy ha empatado con España. Sirve esta historia, Pati, Eduardo, está acá, no la van a poder creer. Pico López, este es el resumen de esta selección. Nació en Irlanda, de padre de Cabo Verde. Jugaba en la muy poco competitiva liga irlandesa y entonces recibió en su cuenta de LinkedIn una invitación, un mensaje que pensó que era spam porque era en portugués y él no hablaba portugués. No se enteró de que el seleccionador de Cabo Verde le decía, pues tienes sangre de aquí, involúcrate. Le mandó un nuevo mensaje ahora en portugués, ahora sí lo revisó y por LinkedIn llegó a la selección un futbolista que hoy fue titular y heroico en la selección de Cabo Verde, aceptando ese nuevo mensaje. Increíble historia, porque portando ese uniforme, hoy ha sido heroico en la defensa, heroico como todos sus compañeros. Un nivel de resistencia de Cabo Verde en la cancha que habría llevado a tener mucho orgullo a Amílcar Cabral, el revolucionario anticolonialista que luchara por la independencia de Cabo Verde y Guinea-Bissau. Tan aplicados y concentrados, una sola falta cometieron en todo el partido. Una falta en todo el partido. Ya habrá tiempo para hablar sobre España y también su muy inútil circular la pelota de lado a lado, así como cuando lo eliminaron en Rusia en 2018 los rusos o Marruecos en 2022. Pero Cabo Verde es la nota, porque Cabo Verde consumó una actuación para la historia en su debut y de eso se trata también el torneo. No ha calificado gracias a que la

0: interesantísimo como siempre, mi querido Alberto Lati.
1: Oye, pero sin duda, Alberto Lati, el tema de ese partido sí. Es ese portero. ¡Qué barbaridad, güey! O sea, un héroe, de verdad.
2: Un muchacho, ya no muchacho, un señor
0: 40 de 40 años.
2: Sí, en ese muchacho. Me estaba contando Félix Fernández que estuvo cerca de venir a jugar a Liga de Expansión a México.
1: ¿Te cae?
2: Sí, porque ya era reserva en su equipo el Chávez de la segunda portuguesa y querían darle juego. Y como ese equipo tiene dirigentes mexicanos, se pudo haber sacado en bola. Pero es increíble cómo hasta por LinkedIn reclutaron a su central que jugó hoy. No, imagínate, 5 años de experiencia como lateral. ¿Qué día, Pati?
3: No, yo estoy sorprendida y honestamente lo que dije hace rato, o sea, siento que estamos descubriendo joyas que se están haciendo en estos partidos de los equipos que nadie vio venir y eso está muy rico, pero ¿estás de acuerdo que somos muy de decir, es que la selección débil, ya fuera de broma, yo ya perdí como 3 quinielas? Pero porque me fui a asumir muchas Ajá. cosas que hoy descubro que ya no son ciertas y eso hace más competitivo el Mundial.
2: Hay muchos.
3: El de Almún.
2: A ver, el fútbol se ha hecho muy físico y por medio del físico se puede igualar. El fútbol se ha hecho más defensivo y el equipo ordenado también puede disminuir la brecha. Sí. Pero el tener a tantos futbolistas con fogueo en ligas de Europa, aunque uno sea en Bulgaria, uno en Rumania, uno en Irlanda, hace que el fútbol se vaya ajustando. Y a esto le añades que España es un tema aparte. Hoy de verdad tiene una aridez de ideas como la aridez que cuento de esta isla.
1: Estoy muy enojado. O sea, estoy muy enojado con lo que hizo. No, es que yo no tengo tu problemita. Yo tengo otro, es con la copita, pero yo, lo mío es la ludopatía. Pero estoy realmente sorprendido de lo que pasó con España.
0: Pues es que claro, ¿cómo no estar enojado? Pónganle una boina y un puro
1: bueno,
0: acá.
1: Bueno, a ver.
0: Y podemos ver que claramente su padre es español.
1: ¿Podrías, joder, por favor, cantar Asturias, patria querida, güey?
0: Asturias de mis amores. No voy a cantar en frente de Pati porque me da muchísima Exacto. pena, porque tiene un oído perfecto y no voy a hacerla sufrir. Pero bueno, estoy muy triste yo por España, porque sí tengo ascendencia española y sí es mi segunda selección, pero no me importa. Estuvo divertidísimo que Cabo Verde le empate a ceros a la selección que muchos dicen es la favorita para ganar el Mundial. Y mi pregunta para ti, Alberto, es ¿por qué todo mundo dice que España es favorita para ganar el Mundial?
2: Tiene un trabuco. Trabuco que hoy pareció completamente estéril. Los elementos que había en la banca, uno saliendo de lesiones como Lamine Yamal, como Nico Williams, como Mikel Merino, pero también está Zubimendi, pero también está Pino, pero también hay una gran gama de jugadores como Olmo para hacer algo distinto. Sin embargo, los metes para terminar haciendo lo mismo. Lo de España me recordó de verdad, Eduardo, a los últimos 2 torneos cómo quedó eliminada. Porque era una posesión de balón del 85%.
0: Pues, ¿y de qué te sirve? Tiki-taka, ¿no? Era lo de
2: sí, pero Tiki-taka tenía profundidad. Tiki-taka tenía algo más, lo de 2010. Lo de los últimos 2 torneos ha sido vergonzoso. Y luego se quejaban al final, les cometieron una falta. Ajá. Cabo Verde jugó con una impecabilidad para ni siquiera ceder balones para eventuales tiros libres.
1: Bueno, se les atoró, se enojaron. Pero tú, Pati, ¿cómo viste?
3: A ver, acuérdense el Mundial pasado, que el primer partido de una selección que se veía fuerte fue Argentina con Arabia Saudita y perdieron el primer partido, claro. Y después le dieron la vuelta. Yo no sé si están jugándole algún truquito, porque en efecto es una de las selecciones, sí, tú sabes mejor que nadie en el planeta los pormenores de paso a paso de dónde vienen, pero siento que nadie se esperaba ni podía pronosticar ni una perra simulación semejante bajoneo. O sea,
2: viendo el sorteo, yo sí esperaba un Curazao muy débil y ayer se evidenció. ¿Sí? Yo esperaba un Haití 7-1. Más débil que lo que se vio el sábado. Haití le plantó cara a Escocia, perdió por 1. Sí. De Cabo Verde yo esperaba algo más porque la zona africana es muy difícil para calificar. Y echar fuera a Camerún no es poca cosa. Ahora, de ahí a esperar que le saquen el empate a España, no. Hubiera exagerado el que dijera, lo vio para eso. Bueno, hubiera apostado, hubiera sido...
1: No están tan verdes entonces los de Cabo Verde. No están haciendo bien. ¿Qué decías, Pateo? ¿Qué ibas a decir?
3: Ya, no sé qué iba a decir.
1: ¿Cómo?
3: Ah, sí, ya me acordé qué iba a decir. Yo creo que hablando de selecciones africanas, Senegal también se va a poner interesantísimo con Francia mañana. Y es el que tienen que ver, porque Argentina-Argelia va a estar bien disparejo y aburrido, hermanos. Y además a esa hora estamos nosotros siendo más chistosos.
1: Exacto.
3: Ese partido ya lo predijeron los Simpson, ya sabe qué va a pasar. Ahí si no gana Argentina, yo de verdad ya no voy a venir. Pero yo sí creo que Francia-Senegal va a estar rudito. Y ya en 2002 tuvieron ahí un encuentrito interesante.
2: Hasta que... la estadística la da. 2002 abrieron.
0: Impresionante.
2: Francia era campeona defensora. Sí. Venía de ganar la Eurocopa, tenía un...

0: Trabuco y Senegal les ganó 1-0.
1: Ok, pues hay sorpresas, da la vida. Aquí salieron indignados los españoles, joder, nos ha empatado un equipo que tiene menos habitantes que una fila del baño. O sea, es un país chiquito, sorprende.
2: ¿Saben cuántos habitantes tiene Senegal? Menos de 500,000.
1: O sea, Coyoacán tiene más
2: Cabo Verde, Cabo Verde, perdón, sí, Cabo Verde. ¿Y Senegal saben? Ah, ¿verdad? No, yo tampoco tengo ni la menor idea. Pero sé que la Iztapalapa, la alcaldía, tiene millones de habitantes. O sea, le ganó la Magdalena Contreras, empató con España.
1: Oye, y las porras que gritaban Cabo Verde, Cabo Verde. Yo pensé que estaban haciéndole porras a Dan Augusto, pero luego me di cuenta que no decían Rabo Verde, ni mucho menos. Estuvo bien.
2: Pues ya saben lo que dicen los españoles, que deben estar que no los calienta nada, ¿no? Me cabo en la leche, tío, me cabo en la mar.
1: Me cabo en todos tus... No, ¿verdad?
2: Me cabo en tu muerte.
1: De hecho, ya están exigiendo a los españoles una disculpa de su selección por haber jugado tan feo.
3: No, segura que no hay nadie más enojado con la selección española que los españoles.
1: ¿Seguro?
3: Porque la fanaticada es súper apasionada.
1: Yo nomás oía gritos y golpes en mi casa y era mi papá. ¡Carajo!
3: O sea, le van a dar la vuelta, estaban haciendo un chiste.
0: Es que además hubo un lapso de 85 minutos en los que Cabo Verde se defendía muy bien, pero no hacía daño. Los últimos 5 minutos pudieron ganar el partido. Un cabezazo por ahí.
1: ¡Sí!
0: Era así, un cabezazo solo.
1: Estuvo nada. O sea, ese cabezazo que dices estuvo así de güey, va importantito. Y ¿sabes qué? Me hubiera dado coraje porque yo también apoyo a España, pero la verdad se lo merecían,
2: ¿eh? A ver, ¿ustedes qué vieron el partido? Porque el estaque y yo estábamos trabajando.
1: Vimos repeticiones.
2: En ese momento, en nuestro descanso. No, estábamos trabajando y no lo pudimos ver. Cuéntenos un poco, ¿cómo se dio el desarrollo de este juego?
0: Cabo Verde tardó mucho en aflojar algo. De hecho, los primeros 30 minutos España no llegaba. Hay una estadística.
1: Así tenía yo una novia que se tardaba y se tardaba y decía, voy a perder el partido.
2: Yo pensé al revés que mi prima.
1: Es horrible, pero perdón.
0: Y avanzaba el partido.
1: Y avanzaba el partido.
0: Y no había claridad ni oportunidades.
1: No va a llegar el invitado de honor, el gol. Nunca va a atravesar.
0: De repente hubo oportunidades, pero no entró.
1: Exacto.
0: Ese fue el caso también, no lo sé.
1: Era yo muy joven y mal jugador, pero bueno.
3: ¿Cuánto daño te han hecho?
0: No, ya, después de 6 días yo ya...
1: Y Pati, te vas el mismo daño a ti.
0: El hombre que dejaste aquí, ¿cómo nos vimos? Hace 2 días. No, ya aquí.
2: Es banda, Lati.
0: Después de unos minutos, 30, que no toque el balón Oyarzábal, el delantero de España, 30 minutos sin tocar el balón desde que hay un cómputo de estos torneos. No había pasado que alguien pasara 30 minutos.
2: Güey, qué bueno que dices eso, porque eso me pasaba a mí en todos los partidos que alineaba y corría como demente.
0: Oyarzábal.
2: No la tocaba, le pasó a Oyarzábal, no sí, estoy claro. Yo tan mal.
0: Finalmente vienen ocasiones a través de Cucurella, que es un lateral muy impetuoso, recientemente confirmado por el Real Madrid como fichaje. Deja un balón, lo estrella Ferran Torres en el travesaño. Siguió teniendo ocasiones España, Cabo Verde, sin posibilidad de contraataque. Entró Lamine Yamal los últimos 20 minutos después de la segunda pausa de hidratación. Lamine sí le puso electricidad, sí le puso algo diferente, ¿estás de acuerdo? Pero no alcanzó. Hay un toque de Lamine que te demuestra por qué se espera tanto de él, un toque de 3 de 2. Uh-huh. Pero no les alcanzó. Y ya al final del partido España empezó a decir, híjole, pudimos haberlo perdido.
2: Electricidad dijiste, ¿verdad?
0: Sí.
2: Le puso, es que ese es el problema. Sí. El portero de Cabo Verde.
0: Bozinha.
1: Sácate esto, Lati.
2: Es electricista.
1: Es electricista.
2: Es futbolista de medio tiempo. Su chamba real es el electricista.
1: Me caen mejor los equipos que traen a personal como ese, ¿no? O sea, ¿y tú qué onda? Pues no, yo no soy jugador profesional. O sea, hago unas chambitas por ahí, luego vengo a jugar.
2: Millones que vale la selección española.
1: Correcto.
2: Y la selección de 3 pesos de Cabo Verde al tú por tú.
1: Pero fíjate, fue como guión de película porno. O sea, llegó el electricista y les instaló ahí un 0-0.
0: ¿No? Ah. La gente fue al estadio a ver las proezas de un niño de 18 años que cuesta 300 millones de euros.
2: Lamine
0: y la
2: Yamal.
0: Estrella fue un señor de 40 años que
1: exacto.
0: Arregla.
1: ¡Arriba los viejos!
2: ¡Arriba los rucos!
1: ¡Arriba los rucos! Muy bien, es bonito. Bueno, pues Cabo Verde ya vimos que logró lo que para muchos parece imposible, dejar su portería en 0-0 y bueno, sobra y basta para celebrar y lanzar a los aires al único caboverdiano que estaba viendo el partido en el FanFest del Zócalo capitalino. ¿Quién grita? Porque hay un niño ahí gritando cosas.
2: ¡Viva Cabo Verde!
1: Chequen esto. Mira nomás.
2: El único caboverdiano que andaba por ahí en ese.
1: ¿Ese es el gentilicio, mi querido Lati?
0: Caboverdiano.
1: Caboverdiano.
0: Por okay. Mucho tiempo tuvieron el nombre Cape Verde.
1: Ajá.
0: Finalmente, hace 20 años hicieron gestiones para decir, todos díganos Cabo Verde o Cabo Verde.
1: hablan portugués ahí.
0: Hablan portugués con un dialecto muy particular.
1: Seguro. Bueno, pues a este carnal lo lanzaron nada más para ver si realmente tenía el Cabo Verde. Creo que alguien de los que los cachó sí dijo, mira, sí es, sí es.
2: Pero bueno. Además está mal, no saben que no se dice Cabo, se dice Quepo.
1: ¿Quepo Verde?
2: No. ¿Quepo Verde?
1: ¡Quepo! Oye, de los piropos feos que has oído, Pati, ese es uno de los más feos, ¿no? Sin duda.
3: No sé, yo tengo esperanza de que se vienen peores.
1: De que se vienen peores.
3: Ya pues, sé, padre, ya lo dije todo mal.
2: ¿Tuviste el partido? ¿Hubo en algún momento en el que pareciera que España iba a anotar?
3: La verdad es que tengo que confesar que en un punto dejé de ver el partido porque estaba segura que no iba a pasar. Porque estaba como muy flojo, no sé si fue como un tema como que parece que estaban, como dices, dando vueltas.
0: No ahí pasaba nada.
3: Era como si hubieran llegado tan confiados, pero tan confiados que se desvelaron anoche. O sea, y de verdad que yo creo en la selección española, sé que tiene grandes figuras, etc, etc. Pero sí lo dejé de ver.
1: O sea, reteniendo.
3: Una disculpa, hermanos, lo dejé de ver, me aburrí.
1: Sí, reteniendo el balón a lo menso, ¿no? Dando
3: y
1: vueltas.
3: Me enojé por mis problemas de adicción a las.
1: Claro.
3: A
1: ¿cuánto dinero has perdido
3: apuestas?
1: Ya en lo que va del
3: pues,
1: mundial?
3: Pues mira, estoy en 3 quinielas diferentes. Ajá. No voy a decir cuánto he perdido, todavía todo puede pasar. Pero estoy en el lugar 38, entonces lo veo.
0: ¿De cuántos?
3: De 154.
0: Ah, no está mal.
2: Ah, vas bien.
3: El 38 gana lo mismo que el 154.
0: Pero una buena racha.
1: Me recordó al Pulpomo, que también teníamos un colaborador de deportes que también apostaba y perdía y lloraba. Decía, beban e inviertan. Pero bueno.
3: Ya abrí otra quiniela, ¿quieren entrar?
1: Va, ¿sabes qué? Voy a entrar nomás para poderme mencionar más.
2: Bueno, quiero saber rápidamente qué va a pasar con las dos selecciones, Cabo Verde y España. Porque por un lado, pues está Uruguay.
1: Sí.
2: Y está Arabia, que son los que están en su mismo grupo, que hoy empataron también.
0: Hoy empataron y esto complica más el grupo, porque para Uruguay era una oportunidad dorada para tomar la cima del grupo y esperar que en el partido con el que definirían el grupo frente a España, que va a ser en Guadalajara, pues llegar con el empate favoreciéndoles. Sin embargo, Uruguay desperdició, apenas empató con Saudi Arabia y de último instante. Entonces el grupo
2: queda muy ajustado. ¿Puede ser eliminado España?
0: No lo creo. Yo más bien te digo que van a avanzar tanto españoles como uruguayos, pero la disputa por el liderato del grupo va a ser muy complicada.
3: A ver, pero no, o sea, sí puede ser eliminado.
0: No, pueden, pero no lo veo.
3: El pronóstico es complicado para que suceda. No debería de suceder,
0: no lo
3: pero
0: creo.
3: Hoy por hoy, ¿cómo están los puntos?
2: Si no se la pudieron meter a Cabo Verde, imagínate a la
3: o sea, hoy por hoy está más seguro México.
0: Como Uruguay jugando contra Cabo Verde la próxima semana no gane el partido y Cabo Verde te sume otro, ahí sí ya es.
1: ¿Sabes qué? Tanto que quiero yo a Pati y ahorita me está cayendo pésimo. Eso no puede pasar.
3: Yo también,
1: Patricia,
3: quiero que pase España, ¿ok? Pero
1: no lo vuelvas a decir.
0: A ver, una tranquilidad. España sigue siendo candidata a ganar este torneo.
2: Eso es lo que te mereces por apoyar.
0: España sigue siendo favorita para ganar el
1: torneo. Eso.
0: Para
1: eso
0: mí no la primera, pero sigue ahí.
3: ¿Para ti quién la primera?
0: Perdón. Para mí es Francia.
3: Ok.
2: Ulala, vamos a ver. Pero bueno, mientras los de Cabo Verde celebran por todo lo alto el empate con España, en la acera de enfrente no están nada contentos. Escuchen a este periodista español cómo refunfuña por su equipo. Este güey es como el David Faitelson de España.
1: ¿Así de amargado?
2: Así. Adelante.
4: Amigos de México, qué mal empezó España en el Mundial. Qué decepción tan grande, qué frustrante el empate con Cabo Verde, que encima no hay excusas, porque Cabo Verde, oye, sabiendo sus limitaciones, ha defendido muy bien, ha arropado a su portero de 40 años, tampoco han sufrido demasiado, quitando el larguero de Ferran y un par de paradas del ¿cómo se llama? Bociña, pues sinceramente es que no hemos tenido mucho más. Un equipo sin alegría, la gente incluso, había mayoría española en las gradas en Atlanta, pues en muchos tramos ya silbando, pues se aburrían directamente. Creían que iban a cantar muchos goles y no cantaban ni uno.
1: Bueno. Ok, pues tiene razón.
2: ¿Qué se siente? No, ya.
0: Es Tomás Roncero, que es famoso por sus comentarios muy madridistas, siempre trabaja en el diario AS. Y la selección española yo creo que tampoco le termina de encantar porque es muy poco madridista. Es la primera selección que viaja sin un solo jugador del Madrid.
2: ¿Es como un americanista?
0: Pues
2: de España.
0: Pero no dijo nada que deje de ser cierto.
1: Pues no, y además de todo tiene razones para estar enchilado.
0: Dices, es que ese penal, ese empujón, no hay nada que reprochar más que tu propia impotencia. No hay más.
1: Eso ya.
2: Así me dijeron anoche.
1: Así es la vida, Lati. Sí. No hay nada que reprochar más que mi propia impotencia. Se siente muy feo.
3: Que está buscando este acá un patrocinador para su impotencia.
1: Exacto. Hay varias compañías.
2: En breve vamos a ir a comerciales y regresaremos. A la delantera.
1: ¿Los bloques comerciales?
2: Pero, okay. Pero la verdad, una parte sí me da gusto, porque llegaron muy sobrados los españoles. Venían con todo y vamos a arrasar a estos pobres. Y tenga, mono.
1: Pues de repente un poquito de humildad cae bien, ¿no? ¿O no, Pati?
3: Pues sí, pero, o sea, obviamente sí, y creo que esa ha sido, insisto, la lección de estos primeros partidos en la fase de grupo para todos, porque también pensábamos que México iba a ganar 4-0 cuando tenían menos dos jugadores.
1: Sí.
3: Los de... Sí, sí, sí. Se me fue la onda, gracias.
1: Ajá. Otros que también...
3: Otros que estaban ahí, no, los de Sudáfrica. También pasó que Brasil llegó pensando que iba a estar chistosísimo el bailongo y tampoco estuvo. O sea, realmente, insisto, ya parezco una cosa rayada.
1: Pero hay sorpresas.
3: No solo hay sorpresas, hay preparación. Y eso de decir, es que el equipo de tres pesos, porque tienen trabajo de medio tiempo. También en la música también hay cantantes que trabajan, son cantantes de medio tiempo y el otro mitad de su vida hacen otra cosa que les da la lana. Eso no significa que le pones menos dedicación. Claro. Vienen a un mundial, están dejando el alma en la cancha.
1: Correcto, tú porque eres diosa del pop, pero el resto de los músicos están allá afuera recogiendo lo que les avientan, panes y demás. Es una frega.
2: Pero lo que estamos viendo con estos resultados tan sorprendentes hace que esa predicción de los Simpson de una final Portugal-México sea posible.
1: La sonrisa de Nati. Nati nomás se ríe.
0: Portugal puede ser y me encantaría.
3: Me encantaría.
0: Y ya solamente si me lo permites enumerar un poco las grandes sorpresas de la historia.
1: Ajá.
0: En el 38, poco lo saben, Cuba fue al Mundial y con una base de elementos nacidos en España, uh-huh, eliminó a Rumania. En el 50, Estados Unidos le pegó a Inglaterra. 66, Corea del Norte derrotó a Italia.
1: Wow.
0: O sea, esto no es reciente las sorpresas.
3: Claro.
0: Aunque lo doy, evidentemente, ha sembrado al mundo.
1: Pues la verdad es que qué bueno que haya sorpresas, que haya variedad.
2: Qué bonito,
1: que,
2: ¿no?
1: Que se ponga emocionante el mundial. Creo que
3: el
1: nos
3: ego,
1: tenemos que ir un
3: el
1: corte.
3: El ego es el enemigo de los deportes de equipo. O sea, si llegas demasiado confiado, si llegas haciendo menos a tu rival, te.
1: Pues, correcto,
3: te van a ganar.
2: Ahora sí tenemos que ir a comerciales.
3: ¡No!
2: Ahorita regresamos. Esto sí. Es La Delantera.
3: Aunque ustedes no me oigan.
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24: Hola, soy Jorge Sánchez y esto es Leyendas y Mundiales. Pocos jugadores pueden presumir haber cambiado la historia de dos países, pero Maradona se atrevió y lo logró. En 1986, Diego Armando Maradona hizo un mundial espectacular en suelo mexicano. Por siempre se hablará del gol del siglo, la mano de Dios y la icónica imagen de Diego levantando la copa en el mítico Estadio Azteca. Además de brillar en los cuatro mundiales que disputó, la carrera de Maradona impactó también en Italia, al levantar con el Napoli dos títulos de liga, una Copa de la UEFA, una Copa de Italia y una Supercopa de Italia. La trascendencia de Maradona es tan grande que para el pueblo argentino se convirtió en una deidad y lo reconocen como el mejor jugador en la historia.
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1: Ahí está, mira, la gente allá afuera. Están muy contentos y bueno, ¿han visto que las patrullas en el gabacho dicen to protect and serve o to serve and protect? Bueno, sí, para servir y proteger, y ese ya no es el lema de la policía de los Estados Unidos, ahora es para echar porras y servir. Escuchen a este polizonte, representante de la ley, que anima a los aficionados egipcios y les echa porras. Adelante, mi gabacho. Ahí está.
25: Egipto, Egipto.
1: Está muy contento el policía.
25: ¿Por qué él tira leche? Mira, está feliz dando vueltas, es un morenazo.
0: ¿Es un policía corpulento? ¿Es con un ritmo?
1: Corpulento, sí. Se parece más a los de aquí, ¿no? Que nunca sabes si es una especie como pelota, por dónde está, cuál es la parte de adelante, cuál es la de atrás, no sé.
25: Es que a veces tienen panza... ¿Cómo se dice?
1: Esas son las oficiales que tienen panza...
25: Panzanocha.
1: Nocha, sí, efectivamente. Que no sabes si va o viene. ¿Has visto eso alguna vez, Pati?
25: ¿O viene de frente este güey?
1: No. Cuando una mujer tiene un vientre muy abultado, no. ¿Nunca has visto eso? Sí lo has visto, nomás no quieres decir.
25: Es muy correcta.
1: Es muy correcta, Pati Cantú.
3: No me gusta que estén diciendo esas cosas. Le voy a dar tres zapes ahorita.
1: Bueno, está bien.
25: Le va a gustar.
1: Me dieron ganas de decirlas otra. Oye, pero yo no sé si estaban echando porras o rezando. O sea, cuando decían ra, ra, ra. Está muy mamón mi chiste, pero bueno, no importa.
25: Estuvo elevado, pero dato curioso que la estaca tiene para ustedes. ¿Cuál es
1: el dato curioso? Es este. ¿Sabían ustedes que la esfinge los orgasmos? ¿Sí sabías o no? Sí, por eso está sentadita en la arena. No es que le queme, es que está fingiendo como que no le duele.
0: Por eso así la cara es impretérita.
1: ¿Alguna vez has hecho eso a ti?
0: ¿Qué? Ah, pensé que pararme. No.
1: Fíjate, yo tampoco.
25: ¿Fingir un orgasmo? No conozco.
1: Como hombre es difícil.
25: Que haya fingido un orgasmo.
1: Como hombre es difícil, ¿no? Así, ¡ah!
25: Y luego.
1: ¡Qué barbaridad!
25: ¿Qué pasó? Pero bueno, ¿quién iba a pensar que los egipcios saldrían más belgas que los belgas?
1: Sin duda, estuvo bien. Pero ¿sabes qué? Lo que les faltó a los belgas fue alinear al santo, porque ese güey sí sabe. ¡Sí sabe luchar contra las momias!
25: Cuéntenos, por favor, Pati Lati. Amo la dupla Pati Lati.
3: Plati.
25: ¿Cómo estuvo este?
1: Plati. Ya oíste que
0: Plati.
1: Plati.
25: Plati.
1: Es Pati Lati. Muy bien.
25: Lati Cantú, cuéntanos, por favor. Lati Cantú. ¿Cómo estuvo el encuentro entre estas dos grandes selecciones, Bélgica y Egipto?
3: Por favor, el experto que diga.
0: Bueno, yo con la estadística que dio recién, Egipto salió muy bien al partido, con mucha intensidad. Y Bélgica, por alguna razón, no termina de tener dinamismo. Hay un futbolista, de lo mejor de los últimos años, como Kevin De Bruyne, pero ya le cuesta tener esa aceleración en ciertos momentos. Del lado egipcio, lo mismo diría yo de Mo Salah.
1: Oye, tampoco. Lati, perdón, ¿acabas de decir que salió tiesa la belga? La selección estaba como sin movilidad. Como,
0: sí, sí, sí, sí.
1: Como, ¿sí? Como,
0: ¿percibiste lo mismo del partido?
1: Salieron tiesas.
0: ¿Percibiste lo mismo, o sea, que yo?
1: ¿Perdón?
0: Sí, sí, sí, era una selección
1: una
0: que no...
1: Una selección sin movilidad,
0: sí.
1: Sin elasticidad.
25: Rígida.
1: Rígida.
0: Qué curioso que lo percibiste también tú.
1: Sí, sí, es que ya sabes cómo soy yo, ¿no? Del naco. Pero bueno.
0: Toma la ventaja Egipto con un gran gol. Thibaut Courtois, nada que pudiera haber hecho para evitarlo. Y para el segundo tiempo, los cambios le vienen muy bien a la selección de Bélgica. Aparecen jugadores con otro dinamismo y empieza a empujar Bélgica hasta lograr la anotación, que de hecho comparto con la gente de radio para que después lo busque en redes. Unas animaciones espléndidas de cómo fueron las anotaciones. Y logra Bélgica el empate, una carambola que va Romelu Lukaku con un defensa egipcio. Logra meter el balón, pero no pasan del empate.
1: Ok.
0: Bélgica está intentando rescatar lo que le queda de su generación dorada. Para algo destacado en estos torneos, porque en 2018 se metió a semifinales. En 2022 no pasó de la primera ronda. Y ya no va a haber más generación dorada. Ya Courtois, ya De Bruyne, ya Lukaku. De hecho, ya están veteranos.
1: O sea, ya estamos viejos, ya no está jalado.
0: No, ya no, y la nueva generación.
25: Somos belgas nuevos.
1: Pues sí, es que la belga vieja era buena. Y era muy respetada y a todo el mundo le gustaba.
25: Tiene lo suyo.
1: Sí, tiene lo suyo todavía.
0: Un relevo generacional.
1: Exacto. ¿Estás de acuerdo, Pati, en que esta selección como que no, ya no va a avanzar más si no incluyen a nuevos jugadores en ella?
3: Creo que no fue lo que dijo Alberto.
1: No, sí, fue lo que dijo. Te estoy tratando de salvar de la porquería que dejamos en la mesa rebotando.
3: Estoy casi segura que dijo lo opuesto.
1: Estoy
3: que las,
1: tratando
3: que
1: de
3: las...
1: apartarte del chiste horrible.
25: Digo que la selección,
3: estoy tratando de salir de él.
25: La selección de Bélgica ya está de salida. Sus grandes jugadores están por retirarse.
0: Y los que vienen no tienen esa capacidad como Doku, como Tielemans. No están llenando ese vacío.
3: La selección de Nueva Belga
1: va a ser mucho mejor.
3: No están chidos.
1: No están buenos. Es que es muy joven aún.
25: ¿Y Egipto en papel sonaba como para empatar este partido o para perderlo
0: 3-0? Con Egipto pasa algo rarísimo. Si tú pones al continente africano futbolísticamente, el rey es Egipto, el que ha ganado más Copas Áfricas de Naciones. Su equipo Al Ahly, el que ha ganado más Champions Africanas. Pero en estos torneos, en el torneo más importante, cuyo nombre omito por razones obvias, Egipto no suele destacar. Falló el del 30 al primero porque perdió el tren y llegó tarde y perdió el barco después y no alcanzó a llegar al torneo Uruguay. Iba a ser de los debutantes. Ya fue al 34. Regresó en el 90 con una actuación decorosa, pero no ha terminado por dar un paso adelante Egipto en el torneo importante. En los demás sí.
1: Ok, pues ahí tienen.
0: Y tiene al mejor futbolista de su historia, ya veterano, Mohamed Salah. Que en algunos momentos, no sé si viste, Pati, se acercaba con el entrenador a echarlo para atrás, a decirle cosas, lo que es un jugador con esa investidura, ¿no? Diciéndole al entrenador casi lo que tenía que hacer.
25: Esto debió haber hecho Hugo con Mejía Barón en aquellos
0: momentos. A ver, macho.
25: Caramba, tío, joder. Pero bueno, la verdad fue un partido de relleno. Dos selecciones, hay pinchurrientas de medio pelo. que no sabemos si van a trascender, que realmente a nadie en México.
0: ¿Te vas a acordar de mí?
25: A ver a Egipto,
0: las dos Bélgica. Van a avanzar.
25: Las dos van a avanzar probablemente porque de 48 equipos van a 32.
0: Eso sí.
25: Entonces, pues hasta...
1: Ahorita hay un güey igualito en Arabia Saudita diciendo, México, ¿qué eche selección pinchurrienta?
0: Le dijo el Lati de turno, le dijo, pero va a avanzar. ¿Pero avanzar qué?
25: Idéntico. Eso acaba de pasar.
0: Acaba de pasar países, en Riyadh.
25: Claro. Al mismo tiempo, México y Sudáfrica, ¿qué? Pobres sudafricanos, cómo los han apaleado, ¿verdad? Y lo único que hicimos fue ganarle 2-0. Pero bueno, el partido entre Arabia Saudita y Uruguay era otra incógnita. Bueno, era una incógnita para todos, menos para este aficionado saudí árabe, que es especialista en misterios, y él sí tenía muy claro lo que su equipo tenía que hacer. Adelante, Shargi.
2: Me llamo Shargi, soy de Arabia Saudita, vivo en Riyadh. La verdad que cuando, por ejemplo, empezamos o ganamos contra Uruguay, tenemos una oportunidad muy, muy, muy grande para pasar.
4: ¿Te gustaría jugar con Argentina?
2: ¿Otra vez? La verdad sí, pero no quiero ganar 5-0, pero vamos a ver.
1: 5-0.
25: Me gustó la opinión de Shargi, pero también quisiera escuchar, además de a Shargi, a todos los demás de Scooby-Doo.
0: ¿Scurby?
1: Es que ese tiene escorbutos, uno que vive en un barco y sin limones. Pero bueno, no importa. A mí me sorprendió mucho lo bien que entendemos árabe aquí. Le entendí todo a Sharby.
25: Muy bien.
1: La verdad, lo hace bien. Lo hace bien.
25: Un árabe que habla español. Es el pariente de Joaquín Pardavé. Ah, no, es el
1: libanés, ¿no? Oye, pero ¿sabes qué les dijo el jeque que hay que jugar sin nervios? Pues claro, güey, tú tienes 300 pozos petroleros en tu patio. ¿Los demás qué? ¿Qué presión vas a tener? Pero bueno. Oye, Arabia Saudita es un país en lo futbolístico súper relevante en su región.
0: Va creciendo mucho.
1: Va creciendo.
0: Y va gastando mucho.
1: Ok. O sea, el fondo tiene
0: inversión. El fondo soberano está gastando. Se calcula que ha gastado 50 mil millones de dólares en deporte. Y entre Gran Premio de Fórmula 1, torneos de tenis, para llevar el torneo en 2034. La Liga Saudita, la que tienen a Cristiano Ronaldo, tienen a Karim Benzema, tienen innumerables.
25: A estrellas. Julián Quiñones.
0: Quiñones, por supuesto, el campeón goleador.
1: O sea que entonces, al haber gastado este dinero, sí están obteniendo resultados.
0: Es una bien de ponerlo, sí.
1: Me
0: sí.
1: gusta, me gusta.
0: Sí. Los resultados.
1: Que haya resultados para ti. ¿Ah?
3: Estoy oyendo, estoy hipnotizada con tanta información.
25: Pati, ¿tú a quién le ibas en este partido? ¿No? ¿Quién pensabas que iba a ganar? ¿Saudi Arabia contra Uruguay?
3: ¿A quién le iba? A Uruguay.
25: Pues sí, ¿no? Están de este lado del continente, han ganado 2 Copas del Mundo. Claro, las primeras dos. ¿No?
0: Hay una mala rachita.
25: Ahorita
0: no ha ganado ningún sudamericano en el torneo. Brasil, Ecuador, lo que pasó, Paraguay, que Estados Unidos lo arrasó, y ahora Uruguay. A ver, mañana Argentina.
25: ¡Wow! No ha ganado ningún sudamericano.
0: 4 de 4 se han estampado.
1: ¿Cómo le ves a Argentina el partido?
0: Argentina lo tiene que ganar.
1: Tiene que ganarlo. Sí. Ok.
3: Está súper dispareja ese grupo en general.
1: Debería.
0: Argelia no es un flan y va a aparecer el hijo de Zinedine Zidane como portero. Recordarán que Zidane era francés de ascendencia argelina.
3: Sí, sí. Ya, pero su por ser el hijo de no significa...
0: Es muy complicado. De hecho, sí, pero es curioso, ¿no? Y tener al hijo de un grande con una selección en la que él no jugó.
25: El hijo de Sisu debuta mañana como portero.
0: Sí.
25: Eso está interesante de ver. Ya le mete más. Gracias por tu sapiencia deportiva. Pero bueno, ¿cómo estuvo este partido? El de Arabia contra Uruguay.
3: A mí no me pongan a hablar. Es que yo después de oírte a ti...
0: No, por favor, Pati.
1: A mí no
3: por
1: me
3: favor,
1: pongan
3: tú
1: a hablar.
3: Adelante, yo escucho todo.
0: El primer tiempo, Arabia Saudita llegó poco, pero llegó claro. Y termina por hacer un gol en un error defensivo de Uruguay. Gana el remate arriba, contrarremate luego del rechace del portero. Y a partir de eso, Uruguay, muy seco de ideas. Para el segundo tiempo cambia un poco la inercia del encuentro. Y entonces sí, con Brian... Rodríguez, el rayito, el de la América, también estaba Sebas Cáceres en la cancha, logra empujar a Uruguay, logra conseguir el empate a 1, pero no le alcanza para más. Y Arabia Saudita festeja esto porque segundo torneo consecutivo que termina aguándole el debut a un sudamericano.
25: Un sudamericano después de ganar la Argentina.
0: Argentina
25: como
0: hace 4 años. De hecho, estaba en la cancha Alda Usari, el que hizo el golazo hace 4 años en Qatar.
1: ¿Sí lo viste, qué buena actuación.
0: ¿Sí lo viste?
1: No, es que Pati, ya, ahorita justo me estuvo confesando que ese partido lo dejé a la mitad porque tuve que ir a...
3: O sea, es que perdón, es que los partidos, no todos los partidos los he visto completos porque me he enojado un poquito.
0: O sea, ante el enojo le apagas.
3: Me voy del cuarto.
1: ¿Y qué haces? O sea, ¿te vas al piano a componer
3: una canción? Sí, me voy a escribir algo, me voy a hacer lo que sea y luego regreso y veo el resultado. Pero ya no vuelve a pasar, amigos.
1: ¿Y tienes alguna de esas
3: letras? Voy a ver todo solo para... Sí. narré toda la narración.
1: Oye, entonces tienes una de esas letras llenas de groserías y de cosas horribles.
0: Maldito árbitro.
3: Sí, escribo. Yo voy a traer una canción que se va a llamar, no sé, güey, Malditas Quinielas, y se va a llamar otra, se va a llamar...
25: Está rarísima porque le ha fallado todas sus quinielas.
1: Pero ¿con quién estás apostando?
3: Es que creo que, hoy y ayer son los días que más enojada he estado y que más sacada de onda he estado. Y
1: bueno, mira, para que se te quite, te tengo algo. Algo más aquí. Túnez es muy conocido en el mundo por el cuscús y el aceite de oliva, pero ahora también por la nula paciencia de su federación de fútbol, que después de la derrota 5-1 contra Suecia, le dieron pista, le dieron gas, le dieron una patada en el trasero a Sabri Lamouchi, que es el entrenador francés. Y bueno, pues dice que decidió tomar un camino diferente. Más bien le dieron una patada y le dieron las gracias.
0: Después de los errores de su defensiva al inicio del partido para regalarle goles a Suecia, es absurdo correr un entrenador. Todo lo que planeas para llegar al gran torneo y después de 90 minutos lo corres, entonces no creías en tu proyecto, ¿no?
1: Pero no es la primera vez. Ya lo han hecho una vez.
25: Los de Túnez.
0: Túnez había corrido a Kasper, saca otro entrenador otro momento. Arabia Saudita corrió a Pereira a medio torneo. Y va a tomar el timón de Túnez, el que dirigió Arabia Saudita hace 4 años. Herb Renard, un francés con mucha experiencia en el mundo árabe.
25: Pero es terrible.
3: Ya, pero por mucha experiencia no tiene idea.
0: No los conoce.
3: Cómo está acomodada la selección.
0: Es llegar a dirigir por impulsos.
25: Imagínate que empezando el sexenio corremos al presidente. O sea, eso.
1: El sexenio pasado hubiera estado buenísimo. Pero de hecho, ya que los mencionas, en cuanto se enteraron que lo corrieron, los de Morena se apresuraron a decirle: no está sola, no está sola. Y así, o sea, fueron luego a hacerlo.
25: El entrenador de Túnez se va a poner un chaleco guinda y ya lo van a purificar y perdonar y recibir de vuelta en la selección. No es un error garrafal al hombre que viene entrenando, coordinando, que tiene la confianza de los jugadores, correrlo después del primer partido.
3: Absolutamente, o sea, se le tiene que, independientemente de que tienes que dar una oportunidad de reconfigurar, no va a haber alguien que esté, o no sé qué vas a decir tú, Alberto.
0: Estoy de acuerdo contigo.
3: Mejor preparado para darle seguimiento. Y si el barco se hunde con su capitán, no, o sea, no puedes hacer la tarea última hora.
25: Bueno, lo mismo ya le hicimos a Félix Fernández.
0: Saludos, Félix.
25: No es cierto.
0: Parte integral de este espacio.
1: Oye, pero pobrecito del entrenador, o sea, duró Félix menos que una caguama en el cuarto de Alexis Vega, de veras. O sea, no duró nada. Estuvo pésimo.
3: Está rarísimo, no, les va a jugar en contra, pero ¿qué tienen que perder? Más.
25: Yo creo que sí es un error, pero qué padre por el entrenador, porque ahora va a tener chance.
3: ¡Tiempo libre!
25: Sí, de ver todos los partidos. Además, tiene gafet, tiene acreditación, entonces se puede meter a los estadios y ya relajado, chupar y todo.
1: O sea que ese día al técnico le metieron en realidad 5 pepinos, ¿no? O sea, fue terrible. Pero bueno, ya se los lleva puestos en sus petacas, sí, que se va a llevar a su casa, ¿no?
25: 5 pepinos que se lleva para Túnez. Bueno, para Francia, ¿no? Porque Francia, es francés.
1: Sí, es francés. Pero ya en serio, luego, ¿cómo diriges un equipo? Acabas de llegar, ¿sabes qué? Corrimos al último. Vas, güey, dirígeme al equipo.
0: Es por impulso.
1: Está imposible.
3: Aparte, ¿quién quiere aceptar ese trabajo?
0: Ya lo tomó Renard, pues alguien que quiere el foco que dé el mundial, a ver qué chambita.
3: O sea, pero te tienes que saber muy grande o tienes que estar muy imbécil.
0: Para el que llegue, hay una ventaja para ti: que no va a pasar nada. O sea,
25: no hay presión.
0: Si Túnez pierde sus siguientes 2 partidos, que para colmo son con los rivales más serios del grupo, no va a pasar nada.
3: ¿Contra quiénes son?
0: Va contra Japón y Países Bajos.
3: Ay, adiós.
0: Entonces los va a perder y ahí va a quedar esto. O no, por ahí saca algún milagro.
1: Tú dices,
0: ¿tú qué te gusta la música? ¿Te imaginas esto con un director de orquesta? Llevan ensayando para la gran presentación. ¿Cuánto tiempo quieres? Un año. Ese. Y otra vez, y coordinación, y la química, pero que entre después el otro y tal. Hay una presentación premier y dicen, ya no, para las siguientes 2 presentaciones viene otro. Es ridículo.
3: Pero sí pasa.
0: Y yo echándole.
3: Y si has visto conciertos de Luis Miguel, lo has visto correr ingenieros de monitores en vivo.
1: Ahí, en ese segundo, te me largas.
3: Una fila preparada.
0: O sea, al medio tiempo.
25: Sí. Imagínate que fuera México, que nos hubiera metido Sudáfrica 5-1 en el partido debut, la selección más débil. ¿Hubiéramos corrido al Vasco?
0: Te voy a contar que hay un precedente en México.
25: Venga.
0: Copa Oro 91. Manolo Lapuente, en paz descanse, dirigía a la selección. Nos eliminan en semifinales. Y el flaco Tena, que era su asistente, era un joven aspirante entrenador, toma el equipo porque Manolo Lapuente se fue a medio torneo. O sea, sí, es
25: ¿Pero lo corrieron o digo yo me
0: no,
25: voy?
0: No, lo corrieron.
25: Ah, lo corrieron.
0: Sí.
3: Ah, ¿lo fueron?
0: Sí, a medio torneo.
1: Bueno, pero una cosa es un torneo y otra cosa es...
0: Sí, es una Copa Oro.
1: Digo, la justa está de verano.
25: ¿Qué dijiste que era, Libertadores?
0: Copa Oro.
25: Copa Oro.
0: Sí.
25: Bueno, no es tan relevante, pero sí está cañón a medio torneo correr al...
0: Es absurdo, por donde le
1: gusta. Está terrible.
25: Si corrieran al Vasco Aguirre, ¿quién ocuparía su lugar en este momento?
3: Rafa.
0: Pues Rafa está atrás.
25: Pues ¿Qué esperamos?
1: ¿Rafa está en dónde? O sea, está esperando. Está esperando su oportunidad.
3: No, no lo está haciendo mal el Vasco.
25: No, no, no. Yo soy fan del Vasco. Lo está haciendo muy bien.
3: A ver, insisto. México está mejor posicionado a que sus siguientes partidos sean entrevistas de trabajo amables que finales mortales.
0: Sí.
3: En cuestión de, ok, fue un nada más un 2, pero tenemos sí. 3 puntitos.
1: Digo, yo con el Vasco Aguirre quiero ver quién se anima a decirle que lo corrieron, nadie. Porque qué bruto es durísimo. No creo que nadie quiera esa chambita de correr al Vasco.
25: Yo sé que no es lo que corresponde en este momento, pero escuché a un seleccionado, no voy a decir su nombre, hablando. No, no, no, no. No.
3: Dilo con F.
25: Diciendo que. Como la fififafa.
1: Dilo con F.
3: Nafa, diefe, bafa, zafa, befer.
25: No fue pufutofo, no fue lobofoya de. Fisifir.
1: De Fisi, Fifi.
25: Fifis, huefe, bofos.
1: Bueno, va, entonces no lo digas, pero ¿qué pasó?
25: Y estaba diciendo este compa que no se sienten presionados a ganarle a Corea. Que ellos van a sacar el mejor resultado posible, pero que no están obsesionados con la victoria.
1: No, pero sería terrible, perdón.
0: En mi experiencia, cuando un futbolista dice no nos sentimos presionados, ¿sabes por qué lo dice?
25: Porque los trae aquí.
0: Exactamente.
3: ¿Se está mentalizando para no cagarla?
0: Sí. Es como el que sale de un empleo y dice, pero estoy feliz porque ya tengo tiempo para...
1: Hola,
0: sí, sí, sí.
1: Es lo mismo.
3: Como las parejas sí, que todo el día se que están felices.
0: Y es lógico que haya presión y tienen que cargar con esa presión.
1: Fíjate, es lo mismo que cuando tu esposa te dice, haz lo que quieras, no te preocupes.
25: No sé qué tú tiene que ver.
3: Que sabemos que significa haz lo que yo te digo.
1: Hazlo, justo, justo, exactamente.
25: Eso es lo que significa.
3: No, sí, es por ahí como cuando uno... espera lo peor o dice, es que yo creo que no va a pasar, yo creo que no voy a ganar. ¿Por qué? Porque esa es una manera como de defenderte.
1: De protegerte, claro.
3: Pero de alguna forma también estás haciendo una psicología inversa. Entonces yo creo que la selección sabe que con Corea la tiene ruda.
0: Sí, claro.
3: Obviamente también ya sabemos que no tenemos a Montes y ya no sabemos si van a meter a Edson o van a meter a Sánchez. No sabemos qué va a pasar. Pero hay que correr mucho.
1: Nos quedamos con el mantra de coreano probará el chile mexicano. Y ahora,
3: ¡ay,
1: vámonos.
3: Me encantó! ¡Me encantó!
1: ¿Te gustó?
3: ¡Amo a los coreanos, coreo-mexicanos!
25: ¡Le toca la desague!
1: Exacto. Bueno, pero ahora vámonos con la marea sueca que se hizo presente en Nuevo León para su partido ante Túnez. Y no llevaban ni 5 minutos cuando salieron los suecos piratas, los suecos chafas, los suecos de Temu.
25: Fue que se hizo el sueco.
1: Sí. Ajá. Sí, fíjate, ahí te va. ¿Un sueco norteño?
0: ¿Made in China?
1: Yo creo que fue más bien...
25: En China, Nuevo León.
1: Exacto, en China, Nuevo León. Ahí les va este compa, ¿cómo lo ven?
3: A ver.
4: Pues ya estamos aquí con todos los suecos y vamos a ver qué opinan del partido. Ok, man, so, what do you think it will be the score today?
5: Yo soy de San Nicolás.
4: Ah, ¿qué pasó, compa?
5: Pero va a ganar Suecia.
4: Pues sí parece sueco, güey.
5: Gracias.
4: Vamos.
0: Vestido con su uniforme amarillo de Suecia.
25: Apoyando a Suecia.
0: No, no, yo pensaba que era Henrico.
1: Oye, pero ¿no? ¿No les llamó muchísimo la atención Klaus? Que lo tomó como piropo? Sí. Es que te confundimos con sueco, gracias.
0: ¿Gracias de qué?
1: ¿Es bonito ser sueco? O sea, ¿qué tranza? No, no entendí nada. Pero la verdad es que es mentira que nuestro compadre
25: también
1: mexicano,
25: parece sueco, hasta acá no te ardas.
1: Tiras el zapato, ¿no? O sea, no entiendo, güey. Pero, o sea... En todo caso, se parece este señor como a 2 o 3 o 4 suecos con una manta amarilla. Pues está muy grande, es un tipo corpulento.
25: Dijo pero que bueno. Es de San Nicolás, ¿no?
0: Y lleva un paliacate a la cabeza, no se puede ver si hay cabello rubio.
25: Pero está bastante...
0: Barba de 4 días, ¿qué será?
25: Y redondito, o sea...
0: Rojiza.
25: Más que sueco, parece ser San Nicolás.
1: Exacto. Si lo vistes de rojo, tampoco me lo... No, o sea, parecería Santa Claus, pero bueno.
0: ¿A dónde ibas?
1: No. A ningún lado, ya me regresé, nada más por la cara que puso Pati de ata, qué horror.
25: Vamos a hablar de la presidenta de México y le voy a ceder el honor al señorito San Cristóbal. Con bueno, respeto, por favor, con doña Claudia Sheinbaum, la doctora
1: no
25: presidenta.
1: Es doña, es la doña presidenta. También. Bueno, la presidenta con F de fútbol.
25: ¡Qué laca!
1: ¿Se acuerdan cuando dijo que era, cómo dijo la presidenta?
25: Patria se escribe con A de mujer.
1: De mujer. ¡Bravo! Muy bien, presidenta. Bueno, la presidenta Claudia Sheinbaum Pardo se contagió del ambiente pambolero y no tuvo miedo de cobrar un penal en una cascarita. ¡Sí! O sea, a balón parado la presidenta disparó en contra del arco de una niña muy chiquita. Y bueno, pues...
25: ¡Vamos a ver!
1: ¡Lo hizo bien!
0: No supe.
25: Esto sí sucedió. Esto es
1: se lo vamos a narrar.
25: Lo vamos a narrar por estar en radio. Ahí está la presidenta.
0: Coloca el balón.
1: Ajá.
0: Toma unos 5 pasos para tomar vuelo.
1: Ahí está.
0: Costado izquierdo. se la cambia completamente a la guardameta porque finge que va a cobrar a la derecha y la cambia a la izquierda. Es una buena ejecución con la parte interna, ¿no?
25: Lo hizo muy bien.
1: Pero claro, ¿sabes qué? La pelota llegó con velocidad a la portería, como cuando un niño avienta una de boliche que se tarda así como media hora en llegar a Los Pinos. O sea, con poca fuerza, pero buena colocación.
0: Claro.
1: Así como bien. La 4T. Ok, no importa.
25: No, el tiro salió con fuerza.
1: Bueno, imaginémonos...
25: No lo paraba ni Keylor Navas.
1: Mira, wey. Imaginémonos cosas como decir Chicharito, cosas fregonas. Imagínense que ese balón es Rochamoya y que la portería es el bote, la cárcel. No, eso sí estaría bonito. ¿Dónde está Rochamoya, por cierto? Es como Waldo. ¿Dónde está?
25: No lo sabemos, pero este programa es deportivo.
1: El programa dice, ¿dónde lo Waldo? Para que no me lo encuentren.
25: Muy bien, presidenta. Qué bueno que metió ese gol y que no lo mandó para afuero.
1: Ah, pero qué curioso, ¿no?
0: Para afuera, sí.
1: Le pegó de derecha y no de izquierda la tipa, tío. O sea, está muy raro. Yo pensaba que era una mujer de izquierda.
3: ¿Estás politizando que el tiro fue de derecha a izquierda?
1: Sí, claro. Por supuesto.
0: O sea, debió cobrar de zurda.
1: Yo digo que sí. Bueno, de zurdos de... No, no es cierto.
0: ¿Y eres tú?
1: ¡Zurdos de...!
25: Vamos a trabajar en
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1: Bueno... ¿Qué más da si nos vamos un corte?
25: ¿Qué más da? Ahorita regresamos en un momento. Quédense porque regresando de la pausa tenemos todo el ambiente de la afición en el torneo. ¿Y BTS llegó a México o no? Lo averiguamos al volver aquí a la delantera.
1: Eso.
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30: Al tiempo de negar las acusaciones a las que calificó como propaganda disfrazada de noticias. La presidenta Claudia Sheinbaum destacó que el programa de vivienda para el bienestar va muy bien, toda vez que actualmente están en construcción 274 mil viviendas y la meta sexenal es de 1.800.000 viviendas que beneficiarán a cerca de 7 millones de personas en todo el país. La mandataria destacó que es la primera vez en la historia que se aplica un programa de vivienda para los trabajadores que ganan menos de 2 salarios mínimos.
31: Nunca en la historia se había hecho un programa para familias que ganan menos de 2 salarios mínimos. Nunca. Es la primera vez en la historia de México que hacemos un programa para el que menos tiene, y son 1.8 millones de viviendas. Eso quiere decir que la vivienda se hace accesible, que ganan un salario mínimo y que hoy tienen acceso a una vivienda de 60 metros cuadrados. Entonces, es el acceso a la vivienda como un derecho.
30: Y con motivo del partido entre México y Corea del Sur, el próximo jueves no habrá clases en Jalisco, sede del encuentro. El gobernador Pablo Lemus informó que la suspensión de clases el 18 de junio tiene como propósito que alumnos, maestros y padres de familia disfruten de la fiesta mundialista. 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

0: Cantú. Continuamos.
1: Está aquí.
2: Oye, Pati Lati ya está aquí.
1: Ya hicimos gigante a Pati. Es que nos estaban diciendo que no se veía, la subimos, la elevamos.
3: Es que estoy emocionándome porque cómo va el partido de Nueva Zelanda.
1: A ver, ¿cómo está la sub? Ahorita vamos a ir a ello.
2: Ahorita vamos a ir a ello, pero ¿no les pasa que con el fútbol les da sed?
1: ¿Sed?
2: ¿Se antoja algo? Bueno, pues aquí tenemos algo que les puede ser muy útil. El Estaca, ya ven que es alcohólico y ha aprovechado para sacar dinero de ello haciendo coctelería. Y lo hace muy bien. Y por eso vamos en este momento al bar del Estaca.
4: Gracias, bienvenidos al bar. Hoy, como todos saben, España empató con Cabo Verde y es un excelente pretexto para recomendar la bebida española por excelencia, el anís. Pásenme la siguiente frase. Primero tenemos este anís, el anís Lamine Yamal. Es un anís joven. No hay que ponerle moscas porque las atrae solo. Sí, es muy rico, pero una advertencia importante. Este anís hay que tenerlo bien, bien taponado porque si no pierde su consistencia y con los años se convierte en un anís aguado. ¿Y quién quiere eso? La verdad, nadie. Bueno, en segundo lugar tenemos esto, el anís cucurela. Sí, es un anís en cacahuatado, realmente delicioso. Es para cuando tenga ganas de algo con más cucuerpo. De hecho, tiene notas de cacao, retrogusto chocolatoso y trazas de jugo de mi pepino. Es muy rico, muy bueno. Y por último, mi reserva especial. Un anís que he guardado con recelo desde hace 57 años. Lo atesoro y lo procuro. Este, le doy todos los cuidados. Es el anís mío. Este lo voy a guardar y reservar para los verdaderos amigos que sepan paladear un anís. Eduardo, no, no, no, no, no, no. No te lleves mi anís. No, oye, no lo vayas a chupar. No me lo vayas a chupar. No.
5: Dale, metí el dedo.
4: No, pues que le mete el dedo al suyo. Ese es mío. Mi anís. Mi anís.
1: Disculpa, de verdad, qué horror.
6: ¿Está bien, Tonís?
1: ¿Perdón?
6: ¿Está bien después del...?
1: Sí, te digo, lo he cuidado. O sea, ese era un prop, era de broma. El mío está a buen recaudo, protegido por todos lados. El día que lo vaya yo a compartir, les aviso. O sea, sí, no, por si alguien quiere.
6: No hace falta, ¿no?
1: No hace falta.
3: ¿Cómo estaba el anís del Estaca?
2: Asqueroso. Como era de esperarse.
1: Horrible no y horroroso.
2: Pero bueno, en estos momentos...
6: Pero ya me imaginé el de cucurella, perdón, Eduardo. ¿Para qué metiste esto aquí a cuento?
1: Pues yo qué sé, güey. Alguien me lo puso y dije, ¿por qué no utilizarlo para una mezcla deliciosa? Está bien.
2: Con cucuerpo.
1: Exacto.
2: Bueno, en este momento se está jugando uno de los partidos pues, con mayor interés de la jornada del día de hoy por cosas extrañas. Está jugando Irán, país que está en guerra con Estados Unidos, su selección está jugando en este momento en California y se está enfrentando a una selección pues, que sería totalmente gris y olvidable si no fuera por un fenómeno de redes sociales, el creado con Tim Payne, su defensa que se hizo famoso a nivel mundial por el influencer argentino. Beto, ¿qué nos puedes decir de este encuentro?
6: Empata 1 a este momento, gol tempranero de parte del cuadro kiwi de los neozelandeses, los All Whites les dicen. En contraposición a los All Blacks del rugby, que ahí son mega potencia, ahí sí. Después de lograr la anotación, irán presionando mucho por lo que estoy pudiendo ver. Finalmente encuentra el gol. En el lado político, que obviamente genera mucha distorsión este día, la selección de Irán sí pudo dormir ayer en Los Ángeles. O sea, llegó la noche anterior, pero termina el juego y se regresan para Tijuana. Y el segundo punto relevante, el himno sí fue abuchado. ¿Se acuerdan que les comenté que el tener los partidos en Los Ángeles iba a ser muy peligroso o iba a ser muy indicativo? Porque en Los Ángeles está una comunidad de inmigrantes iraníes adversos a la República Islámica, progresistas, que asentados en Occidente hay mucho tiempo y que evidentemente ahí hicieron mostrar su opinión. No querían dejar meter al estadio la bandera del Sol y de León, la bandera anterior a la República Islámica. Algunas se colaron. Sí, es un partido muy enrarecido.
1: Oye, pero entonces estás diciendo que el abucheo no vino del público en general, sino de esta...
6: Sí, claro. Y era de esperarse. Iraníes. Desde que el sorteo los colocó para dos partidos en Los Ángeles, a mí me pareció que iba a ser imán de esta situación. Porque es el momento además para tener una megafonía mundial de las consignas y perspectivas u opiniones políticas de cada cual.
1: Que una vez más yo quiero repetir que los pueblos no son sus gobiernos, claro. Entonces yo siento que este tipo de justas deportivas pues llaman a la unión, ¿no? Entonces acuérdense que los estadounidenses no tienen la culpa de su pobrísimo presidente, aquí en México nuestro gobierno, pon tú que no nos guste tanto a algunos, y pues tampoco nos representa absolutamente, ¿no? Entonces hay que separar a los pueblos de sus gobiernos.
6: Muy bien, ayer...
1: Lo mismo lo de Irán.
6: Un jugador iraní, de los que salió a hablar con medios, ayer dijo... Nosotros jugamos para todos los iraníes. Nosotros no vemos cómo piensa cada cual. A mí me pareció una declaración
2: atinadísima,
6: porque eso es lo que tienen que hacer. O sea, cuando meten un gol, no es decir, ¿quién piensa como yo? ¿Quién cree que tiene que conducirse la política de esta manera?
1: Correcto.
6: ¿No? Es un punto de amalgama.
2: Si hasta Claudia Sheinbaum metió un gol con la derecha.
1: Mucho. Bueno, le metí.
2: Al fútbol. Oye, perdón. Fútbol.
1: A la derecha le han metido todos los goles, todos. O sea, les apedrean el rancho, de veras, ya, por favor.
2: Es cierto, a la derecha le han clavado. Oh,
1: bueno,
2: clavado.
1: O sea, ya es ridículo.
2: Pero me pareció, la verdad, notable, horrible, que suene el himno iraní y lo abucheen los propios iraníes en el exilio.
1: Bueno, lo que sucede es que el régimen iraní, pues tú sabes lo que han hecho, han sido durísimos con su pueblo y yo creo que tienen razón en ser un poco adversos, sí, muy adversos.
6: De hecho, había afuera gente con rostros de personas que no, que fueron reprimidas, de familiares que no han podido sacar o que en el intento de sacarlos terminaron mal. Se movieron muchas cosas en Los Ángeles con este partido, pero el hecho de que fuera en Los Ángeles, yo en el sorteo lo vi sospechoso. O sea, se me hace raro que Irán tenga dos partidos en el lugar, que es el mayor núcleo urbano adverso a la República Islámica, evidentemente fuera de Irán.
2: Me parece increíble que levante siquiera una pequeña duda o sospecha sobre una institución tan confiable y con tan, como la

0: sea, ¿sigues con eso?
1: Hoy va con todo.
2: Hoy va con todo, Videgaray.
0: No estés jugando con eso, Pati. Vamos a otra cosa que tenemos aquí.
2: Empezaste.
3: Bueno, se ha dado el amor entre iraníes y mexicanos allá en Tijuana, Baja California. Escuchen cómo despidieron a la selección iraní cuando salía con rumbo a su debut, que está sucediendo en este momento, contra Nueva Zelanda. Adelante.
0: Sí,
2: ¿no?
0: Sí.
2: Probablemente no saben qué significa.
1: Claro, claro. Era el de Juan Pablo, ¿no? El canto.
3: Sí, sí, sí.
1: Y van subiendo al autobús, no creo que supieran qué le están diciendo, pero van moviendo la manita.
0: Ahora, ya hicimos mexicanos a todos los que vienen a visitarnos.
2: Sí, la verdad somos muy, no sé si es como cálidos, ¿no? O fáciles.
0: Está bien,
2: pero
0: me gusta.
2: Encanta que seamos así.
0: Pues, ¿sabes qué? Los más románticos, de hecho, suspiraron y dijeron, ¿a dónde irán? O sea, no sé, me gusta, sí. ¿Cómo no?
3: Ah, yo me siento...
2: Oigan, ¿qué? Pero...
3: Es que me sigue dando risa tu chiste.
0: ¿A dónde irán? Yo...
3: ¿A dónde irán? Qué bonito. Está San Diego, ¿no? Hay jugar. Pues sí, en fin, sí, pero sí. Yo me siento tranquilo de que a los iraníes saben bien cuál es la línea fronteriza.
0: Sí.
3: Ya la cruzaron. Sí, sí. Ya saben muy bien dónde acaba México y dónde empieza Estados Unidos, ¿eh? Por cualquier cosa en el futuro.
0: Es un Monterrey, dicen que ya estuvo bueno de hacer a todos los extranjeros hermanos. O sea, ¿qué tal si los hacemos primos? Y luego los hacemos nuestros, en una carnita asada. No, les damos lo que realmente quieren.
3: Pero dicen Irán, hermano, o Ira, hermano.
0: Ah. Bueno, de hecho, como agradecimiento, ya dijeron que nos van a regalar más turbantes. A todos. A todos.
3: ¿Y qué ayatole con el dedo?
0: El ayatola con el dedo. Ahí está. ¿Qué, Pati?
2: No, nada, estoy aprendiendo.
0: Exacto.
2: Estoy aprendiendo.
0: Muy bien.
3: Pati, ¿tú a quién le vas del Irán Nueva Zelanda?
2: ¿Qué?
3: ¿A quién le vas?
2: Perdón, el chicharo este me habla con delay.
0: Ok.
2: No el chicharo futbolista, el chicharo acá. Yo creo... Creo que iban 1-1, ¿no? Yo creo que se va a quedar así y todo el grupo va a estar en empate y entonces no tengo idea qué va a pasar con ese grupo después. Pero creo que prefiero eso por todo lo que acaban de hablar en la parte política.
0: Todo lo que
2: me
0: nos van
2: preocupa
0: a regalar.
2: Qué va a pasar si ganan o si pierden a
0: es que si, ahí también, hace rato Pati nos decía esto, y si usa un resultado, por ejemplo, no sé si avanzan y juegan a lo mejor contra Estados Unidos. ¿Qué pasaría en esta tensión que hay entre esos dos países en estos
3: ¿Se
0: momentos?
3: ¿Se puede dar ese cruce, Beto?
1: Es poco viable. Pero está tan movido todo con terceros lugares que no es descartable. Jugaron en el 98,
0: ajá,
1: en Francia. Fue un partido muy tenso, que había discusión para ver qué selección tenía que acercarse a cuál para saludarse, porque sean los iraníes, no nos bajamos a ir, Estados Unidos dijo, nosotros tampoco. La FIFA lo manejó muy bien, dijeron, nadie va a saludar al otro. Entran todos juntos y foto todos juntos. Los jugadores lo entendieron bien. Empezaron a intercambiar regalos los capitanes. ¿Te acuerdas de la película de Cantinflas que le da su medallita, le da otra cosa? La de su excelencia, ¿no?
0: Sí, sí, sí.
1: Parecía eso. Iban intercambiando regalos los capitanes. Irán ganó 2-1, pero antes del juego incluso hubo un discurso de Bill Clinton en la Casa Blanca diciendo, ojalá que este partido que demuestra que podemos jugar juntos nos dé el ejemplo a los políticos de que algo mejor pueda venir. No pasó nada mejor. Volvieron a jugar hace 4 años en Qatar.
0: Ajá.
1: Volvieron a enfrentarse. O sea, vamos, ya se han enfrentado, aunque en el momento políticamente es una tensión muy diferente a la de antes, ¿no?
0: Ahora tú imagínate si te dan un regalo acá. Aquí está tu regalo.
3: No.
0: ¿Es un reloj?
2: ¡Ay, no!
0: ¡No! ¡No! ¡No!
3: Está aquí, está precioso. ¿Qué pasas, de verdad?
1: No, hombre. Yo pensando en lo romántico, del intercambio de uniforme.
3: La paz mundial.
0: Es un chiste, eso pasaba en la Pantera Rosa. A mí me educaron con caricaturas mega violentas. Ahorita ya no. O sea, todo el mundo se reía de Porky porque tenía una afección en el habla. ¡Ay, qué chistoso! El cerdo tartamudea.
3: Maldito sí. Cerdo.
0: El bullying fue ahí.
3: Bueno, los iraníes demostraron que no solo son piernas turbantes y más turbantes, sino que también tienen corazón. Porque de verdad se sorprendieron con el cariño de los mexicanos y tuvieron un gesto muy bonito con los tijuanenses.
2: ¿Puedes?
3: Regalándoles playeras oficiales del equipo. Adelante, escuchen esto. Ahí están.
1: Es un caballero, un cuerpo técnico.
2: Qué buena onda.
1: Informes. La gente detrás de la reja los está pidiendo. Aquí.
2: Perdón, de la gente que literalmente sí los deja quedarse a dormir.
0: Sí, sí.
2: O sea,
0: siendo amables con la gente que los ha recibido mejor que ningún otro.
2: Qué bueno que somos
1: así. Es la playera blanca.
0: Sí, y curiosamente no es...

0: son los colores similares a México, ¿no? Yo sí. veo verde, blanco y rojo.
1: Paradójicamente, sí. también se da eso, ¿no? Y no es el uniforme de juego, pues una casaca muy bonita que sí. la gente además feliz con lo que le regalen, ¿no?
0: De hecho, ya claro. les dicen los iraníes del bienestar, güey. Llegan y regalan cosas. Y es muy bonito.
2: Ya veo a Noroña mañana en la cámara con su playera de Irán, seguro.
0: Ah, pero entonces no estaría blanca, estaría acá con unos lamparones amarillos en el sobaco y maloliente y así. Saludos a Noroña, por cierto.
2: Deberían de regalar algo más típico de su país, como unas camisas. ¿No tendrán por ahí unos barrilitos de petróleo que les sobren, por favor? ¿Nos vendrían bien?
0: ¿Sabes que al rato van a estar en el tianguis cambiándolas? No sé, por una del Necaxa y una orden de kebab o tacos, lo que sea, ¿no? O para limpiar el coche. No, no es cierto. Lo regalado no es para eso.
2: No, hay que conservarlo.
0: No, no, no. ¿Quién dijo eso? Fui yo. Lo siento.
1: Un roperazo.
0: El roperazo es bonito también. Yo tengo unos suéteres que me regalaba mi mamá, así que habían dado vueltas por todos los primos. Güey, esto hasta hoyos tiene. Toma, póntelo, hijito, te queda muy bien. No hablaba mi mamá así, por cierto.
2: ¿Cómo no? Yo la conocí, no así hablaba, igual que la mía. Bueno, pues yo espero que Tim Payne meta un gol en este partido o en este mundial. Sería apoteósico el jugador este de Nueva Zelanda, el más famoso. Pero hablando de jugadores famosos... El inmortal, uno de los más grandes porteros que ha tenido México, Jorge Campos, nos dice cuál ha sido el mejor jugador al que se ha enfrentado y ya encarrerado también responde algunas preguntas, pues ya saben, al estilo Jorge Campos. Hay que ponerle atención porque ya ven que luego al Brody no se le entiende. Adelante.
3: ¿A ti qué se te hace más guapo, Jacob Elordi o Jorge Campos?
4: Yo. El Monte Everest no tiene nada en contra de mí.
3: ¿Qué nombre te gusta más, Petronila o Carla?
5: Los dos.
3: ¿Tú vas a escoger?
5: Andrea.
3: ¿Quién crees que sea el mejor jugador contra el que jugaste?
5: Yo, perdón, contra el que jugué. Uno de los mejores jugadores, Ronaldo, el fenómeno.
6: Ok.
1: Destacar que está con sus chanclas, ¿no?
6: Bonito. Destacar que habla neones y sí, exacto. El idioma es su rival más complicado.
0: El idioma español se le complica bastantito, es un enemigo mortal. Pero bueno, en efecto, Ronaldo era un fenómeno. Era un jugador que estaba compuesto por 70% alcohol en el cuerpo y el resto eran huesitos y un poquito de músculo. Chupaba mucho, de veras. Le gustaba la fiesta. O sea, se dice, ¿no? Que era, sí, era bueno para el desmán.
1: Pero era una cosa. Yo no sé si va a haber otro jugador así ante la portería rival.
0: ¿Cuál fue el jugador este que nos platicaron alguna vez que entró a jugar fútbol, o sea, con una borrachera espantosa, con blackout y que anotó?
2: Hizo un hat-trick.
6: ¿Qué?
1: De Paul Gascoigne.
0: Que metió tres. Sí, Paul Gascoigne.
1: Paul Gascoigne tiene. A ver, Paul Gascoigne hubiera podido ser su compañero, por lo visto. No. Paul Gascoigne tiene una anécdota en el Middlesbrough que terminó el partido. Empezó a echar copas en el vestuario. Ajá. Se quedó solo en espinilleras y calcetas, pero solo en eso. Y se salió al pub de enfrente. Le decían, señor Gascoigne, tápese.
0: En espinilleras y calcetas.
1: Sí, nada más.
0: Bueno, pero a lo mejor no fue blackout.
1: Estampó el camión del equipo contra la entrada porque se le ocurrió tomarlo borracho. Era un personaje.
2: Casa.
1: Pero jugaba maravilloso.
0: Oye, pero regresando al señor Campos, inmortal, guapo, seductor, o sea, ahora que lo veo, ¿no será vampiro Jorge Campos? ¿No será un nahual del pasado que va tomando vida? O sea, porque lo veo muy bien.
1: Idéntico. Sí.
2: Ronaldo le metió, creo que 2 goles a Jorge Campos.
0: Ah.
2: Sague se la metió como 20 veces.
0: ¿Pero en entrenamiento o en encuentros? ¿Eran amistosos? No sé.
2: Más que amistoso.
0: Desde entonces habla así, ¿no, Jorge Campos? De la impresión. Oye, fue horrible.
2: Otro momento de los mundiales que no sé por qué ahorita que dijiste a Paul Gascoigne encuerado, fue cuando España gana el mundial y de pronto llega la reina Sofía, sí, la reina de España, y se mete al vestidor y Carles Puyol en toalla. Pero, ¿qué pasó, mi reina, su majestad?
0: Pues no lo harías tú.
1: Ya eres campeón del mundo, ya que.
0: ¿Pues qué?
1: Pero sí puso doble mano Puyol porque dijo, no vaya a ser que en cualquier movimiento...
2: Pase un compañero y me la jale. La toalla.
0: Sería horrible. Sería realmente horrible.
1: La reina.
0: Bueno, a la reina a lo mejor le hubiera gustado, ¿no? Pues aquí entró al vestidor. Reina curiosa. ¿Qué pasó, mi reina?
2: También ha pasado que se meten cámaras a los vestidores y hay un güey en pelotas ahí pasando por atrás.
0: Es terrible, güey.
6: Es lo más probable, o sea, yo creo que ella sabía perfectamente lo que iba a pasar.
0: Digo, porque reina, pero pues tendrá sus gustos, o sea, sus
6: sí, claro, sí, tiene su corazón.
0: Sus curiosidades, y sí, tiene un corazón. Exacto. Bueno, los argentinos están muy al pendiente de lo que hacemos los mexicanos y por eso uno de ellos preguntó a este compatriota, ¿por qué los ole? Ya ves que aquí nada más empieza el partido y empezamos, ¡ole!
2: 30 segundos contra Sudáfrica y ya lo estábamos toreando.
0: Está bien, pero escuchen esta respuesta tan mamuca. Bueno, tan argentina. Va.
7: gritaban ole cuando empezó el partido, porque eso no me pareció lindo para el fútbol.
8: Hay que ser mexicanos para entender eso.
7: ¿Cómo sería?
8: Eso es muy típico de los mexicanos.
7: ¿Por qué?
8: Desde el principio empezar a presionar. El ole es muy tradicional en México.
7: Yo sentí que es raro porque no estás ganando todavía, iban 0-0.
8: Así como los argentinos gritan desde el minuto 0, así gritamos ole nosotros.
7: Pero no es lo mismo. El argentino grita alentando. El mexicano en este caso está sobrando al rival con el ole.
8: Es parte del juego del aficionado. Cada selección, cada país tiene su idea.
7: Está bien, no coincido.
0: Ay, no. ¡Sáquese!
1: ¡Sáquese! Contestó muy bien el mexicano, ¿eh?
0: Pues sí.
1: Y si ustedes también gritan, que cada quien grite lo que quiera.
0: Y además, ¿a ti qué, güey? Pues tú haz lo que tú quieras en tus partidos y con tu equipo.
1: Pero nosotros alentamos. ¿Y qué?
0: ¿Sabes qué? O sea, es como si en las corridas de toros esperaran hasta que el torero vaya ganando para gritarle ole. Pues no. Pero bueno, saludos a los toros, se les quiere.
2: Es muy bonito hacerle eso al rival, porque si desde el minuto uno te están, oh, ya se empieza a arder, ¿no? El equipo rival y empieza a pesar, estás jugando con su cabeza.
0: ¿Tus conciertos, Pati, qué se oye? ¿Oles, porras?
6: ¿Qué?
2: Tus conciertos.
0: Porras y cosas.
6: Yo te voy a quitar el chicharo, hermanos.
0: Quítatelo.
6: En otra dimensión.
0: Que si en tus conciertos, o sea, hacen olas, gritan oles.
6: Ah, fíjate que olas y ole no.
0: ¿No?
6: Pero cantan, gritan y me pasan sus celulares para que corte a sus güeyes.
0: ¿Ah, de veras?
6: O les hable a sus exes y les deje y les cante una canción entera y me encanta.
0: ¿Y lo haces a medio concierto?
6: Sí, lo hago a medio concierto con micrófono. No sé si la otra persona tuvo la culpa o no. Yo soy totalmente parcial al fan.
2: Pati, pero de veras les mandas un mensaje. Oye, estoy aquí con tu novia y te vas al Averno.
1: Sí, hay 40,000 personas enfrente y ¿sí? Ya no tienes pareja.
6: Exacto, quiero que lo sepa todo el mundo, maldito cobarde y todas esas cosas. Me pongo en plan paquita ruda, mucho. ¡Ole! Es algo mucho más light, queridos.
1: Visto
6: amigos.
1: Bien de qué se queje el argentino, ¿eh?
6: Exacto.
1: O sea,
6: exacto.
1: Esto está más fuerte, ¿no?
0: Esto está terrible.
6: Ole es una ninguneada leve ahí del momentánea.
0: Me gusta, venganzas a través de Pati Cantú.
6: Sí,
0: ya. Como arma de corte.
6: Sí, claro.
0: ¡Qué horror! Oye, pues regresando a lo del argentino, ¿ese señor no fue a la escuela o por qué no le responde? Pues, o sea, nada más para ver quién pregunta, argentino mamón. O sea, de veras.
2: No, es para ver quién pregunta, ¿no?
0: Pues sí, güey.
2: Y eso no es nada. Incluso a veces, mi querido argentino, los mexicanos abrimos las manos y golpeamos las palmas con violencia. Aunque
0: para
2: no
0: usar.
2: Nada.
0: Más, pero bueno, ni modo.
2: El partido entre Países Bajos y Japón ha sido de los más emocionantes hasta este momento en la Copa. En el torneo internacional. Y también nos trajo recuerdos de guerra, de aquel 2010, en el que Robben fingió una falta en el área. El famoso no era penal. ¿Se acuerdan, no?
1: Sí, claro.
2: Es un dolor que tenemos aquí en el corazón los mexicanos. Y varios mexicanos fueron al partido de Países Bajos cargando un letrero en el pecho que decía: no era penal. ¿Cómo somos rencorosos?
0: Bueno, es que eso ardió.
1: 12 años y no sana.
0: Oye, pero recordemos, o sea, la verdad es que sí, fue un error más bien de nuestro entonces presidente Peña Nieto, que era el rey del humor involuntario, porque decía unas tarugadas de pronto.
2: No, pero ahí lo dijo bien.
0: No, bueno, lo dijo bien.
1: No era penal, dijo no fue penal.
2: Ahí la regó.
0: Exacto.
2: Fue penal, pero no
1: jugó mal.
0: Es que jugó mal el asunto.
2: Otra Peña Nietada.
6: Pero ¿se acuerdan dónde estaban cuando sucedió eso exactamente? Porque es que yo sí, siento que todo mexicano...
0: ¿Dónde
6: estaba? ¿Se acuerda dónde, en qué momento? Yo estaba en casa de mi hermana, fuera de México... Con algún ex que ya no importa.
0: ¿Que ya murió? ¿A ese lo cortaste por mensaje
6: cuando,
0: o...?
6: Cuando ya no está
1: medio concierto.
6: Ya no importa. No. Que estaba llorando con la cara, la jeta pegada a la pantalla llorando.
0: Ok.
6: Y yo estaba desde el sillón mentando madres. Sí, así claro. Fue. Sí.
0: Hecha bolita, sí. Enojadísima.
6: No, estuve malas como 2 días y medio.
2: Es como el temblor. Todos nos acordamos dónde estábamos cuando no era penal. Pero bueno. Vamos a ver y escuchar a estos mexicanos haciéndosela de jamón a unos güeyes de Países Bajos que ya casi
6: no
2: ni se acuerdan de eso. Adelante.
9: ¿Y por qué me dijiste que traes el no era penal?
10: Oh, porque pues, la injusticia de 2010. Y por eso es como llegamos a Japón.
2: La cámara importante.
11: ¡No era penal! ¡No era penal!
2: ¡Sí era!
11: ¡No era penal!
2: Amiga, ¿de dónde vienes?
11: De Querétaro. Estoy aquí, pero soy de Querétaro.
2: Pero no era penal, pero traía camisa de Holanda.
11: Tengo un yerno, Netherlands.
2: Bueno.
1: Gritó, venía ataviada con el uniforme en naranja.
0: Ajá.
1: La selección de Países Bajos.
0: Pues sí, pero...
1: Y nuestro compañero en Claro Sports, Javier Alonso, le dice, oye, pero ¿de dónde eres? el uniforme naranja y el no era penal.
2: Y gritando, no era penal.
0: Pero ¿sabes qué me tranquiliza? Que no nos gusta vivir en el pasado. O sea, no sé, es como si le quieres pedir disculpas a España. Ah, perdón, no, no es cierto. Ya, ya, más chistes de la 4T ya no. Está bien.
2: Si no hemos perdonado medio milenio, 500 años. Por cierto, creo que lo mismo está diciendo el el gobernador con licencia de Sinaloa, Rubén Rocha Moya, que no diciendo? Es penal, ¿eh?
0: Yo, ¿sabes qué? Yo digo que sí es, la neta. Yo digo que sí es, pero...
2: No lo determinas tú, lo determina un juez.
0: Bueno, lo deseo entonces y ya, ¿ok? Nada más lo visualizo, lo decreto al universo, a ver si sucede.
2: Que no se preocupen los de Países Bajos. También pueden jugar con un uniforme guinda y entonces ya les absuelven todo. Ya ni que se acuerde del 2010.
0: ¡Qué horror! Bueno, y ahora tenemos cosas de tu selección favorita. Tenemos una pausa, me dicen en cabina que nos vamos y que venimos a la delantera con Pati, Lati y Lali.
2: Eddie está aquí.
0: Eddie está aquí, Pati y Lati. Ahí está, ahorita venimos. Esto es la delantera.
1: ¡Qué bonito!
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16: La final de ese año llevó al fútbol a un territorio inédito. Brasil e Italia definiendo la Copa del Mundo desde el punto penal en Estados Unidos. Roberto Baggio, el hombre que había cargado la zurra hasta esa instancia, quedó frente al balón decisivo. Su disparo, el quinto penal de la tanda, se fue por encima del travesaño. Y el sueño italiano se desvaneció. Por Brasil ya habían marcado Romario, Brando y Dunga. La imagen de Roberto Baggio, inmóvil y abatido, quedó grabada como símbolo de la presión extrema y la dureza del fútbol en su momento más cruel. Su legado no se borra, al igual que aquella pintura que es protagonista de uno de los peores instantes en la historia del fútbol italiano.
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17: Imagínate describirle tu aplicación ideal a alguien y que en minutos ya exista. Eso es Lovable, una plataforma que convierte texto en aplicaciones web reales. Sin código, sin programadores. Le dices qué necesitas en lenguaje normal, como explicándole a un amigo, y la inteligencia artificial construye todo. Diseño, formularios, bases de datos, flujos. Yo la usé para armar una aplicación que toma mis conversaciones con clientes y genera una propuesta web lista para aceptar, como tener un asistente que nunca duerme ni cobra horas extra. Ideal para consultores y freelancers que quieran dejar de perder el tiempo. 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
21: En New Jersey se alza un coloso moderno que a mediados del 2026 cambiará el fútbol americano por la Copa del Mundo. Inaugurado en 2010, el New Jersey Stadium será sede de 8 partidos del Mundial, incluida ni más ni menos que la gran final. El comité organizador eligió este inmueble para definir al nuevo campeón de la justa veraniega, debido a su impacto en la cultura estadounidense. Hoy es casa de los Giants y los Jets de la NFL, pero ya ha vivido noches históricas en el fútbol, tales como la final de la Copa América en 2016 y la gran final del Mundial de Clubes 2025. Un escenario clave rumbo a la magna justa veraniega.
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2: Estamos de regreso en La Delantera. Eddie está aquí, Pati y Lati.
1: Oye, que tienes un anuncio, Pati.
3: Tengo un anuncio de Poncho de Nigris diciéndome que con un pago anticipado. No manches, estoy targeteada por mi algoritmo, ¿verdad?
1: Yo creo que sí, te están mandando a apostar.
3: Me está invitando a apostar,
1: hermano. O te vas a subir al ring de box.
2: O te está invitando al ring.
3: No, es un anuncio de...
1: ¿Con quién te subirías al ring de box?
2: Con Belinda.
3: Contigo, porque... ¿Conmigo? Siento que podría golpearte con sarcasmo.
1: Sin duda.
3: Intimidarte, ponerte rojo y te retiraría sin ningún golpe.
1: Esta es la historia de mi vida. Me intimida, me pone rojo y ahora me quiere golpear. E insisto, me está gustando la idea. Pero bueno, tenemos más, ¿no? Tenemos más.
2: Bueno, vamos a hacer un pequeño ejercicio de debate. Debate público.
3: A ver.
2: Y en vivo. Nuestros compañeros no saben qué les vamos a preguntar, pero solo tendrán 15 segundos para expresar su respuesta de manera ordenada. Y vamos a empezar contigo, Pati Cantú, que en este momento no tienes ni idea de lo que te voy a preguntar.
3: Espérame. Déjame googleo.
2: Listo.
3: Estoy lista, no tengo
2: idea. La pregunta para Patricia Cantú es: ¿Gil Mora tendrá un mejor torneo que Lamine Yamal? Corre tiempo.
3: Me parece una comparación completamente absurda solamente, o sea, sí son dos jugadores jóvenes y talentosos, pero están en un contexto completamente distinto. Yo creo que la respuesta corta es no.
1: No.
3: Pero la respuesta que estás buscando es, creo que Gil Mora será más impredecible y por tanto más emocionante, pero
1: okay.
3: Lamine tal vez mejor.
1: Tu noción del tiempo es pésima. Patricia, pésima.
3: ¿Cuánto fue eso? ¿Cuánto fue?
1: No, hace media hora que terminó tu tiempo.
3: No es cierto, ahí les va una canción. Lamine.
1: Ok, lo mismo para el señor Lati.
2: La verdad es que no hay, nos dio pena interrumpirte, Pati, pero eso...
3: Así no canto.
2: Eso no va a pasar con Alberto Lati. Tú sí tienes solo 15 segundos. Y para ti, la pregunta es: ¿México llegará a la semifinal? ¡Corre tiempo!
4: Me encantaría equivocarme y que sí, pero no veo manera, no lo veo factible. Yo creo que México está para octavos de final en este torneo, o máximo, cuartos.
3: Difiero.
1: ¿Ah, sí?
3: ¡Cuartos mínimo!
1: A ver, sustenta, digo, ya. ¿Cuartos
3: mínimo? Porque se me hincha mi ovario.
1: Ya. Y o sea, porque yo dije. Y se amuelan.
3: Porque yo lo predigo, porque yo tengo parentesco con el Pulpo Pol.
4: Es buen título para una canción esa, ¿eh? Porque.
1: Por mis ovarios. Porque se me hincha un ovario.
3: Yo creo que cuartos es muy probable en el contexto de este mundial.
1: Ojalá.
3: Muchísimo más probable que otras veces. Sería, y en las grandes sorpresas que hemos visto venir tan impredecibles, ¿por qué no? Nada más, por favor, que Vasco le diga a sus defensas que es fútbol, porque son muy buenos, y que no es lucha libre. Todo bien.
1: Muy bien.
2: Okay. Excelente.
1: Tenemos un tercer cuestionamiento para los dos.
2: Yo quisiera dar mi opinión.
1: A ver.
2: ¿No se dan cuenta el formidable momento que está atravesando nuestro país en todos los frentes? Es obvio que vamos a llegar a la semifinal. En contra de Portugal, como lo predijeron los Simpson hace ya muchos años. Amén.
3: Te este basas momento. En los Simpson.
1: O sea, hay 8 segundos, pero ya echó sus porras. Está bien.
3: ¿Ya acabaste,
1: güey?
3: Ya quedó. Uy, ni 15 segundos.
1: No duró nada. Le pasa cada
3: Acabó
1: rato.
3: Acabó bien rápido.
1: Ni 15 segundos duró. Bueno, ni modo.
3: Sofía, escríbeme, yo te hago la canción.
2: Mientras no le mandes a Sofía un video desde el escenario, todo bien, Pati.
1: Bueno, tenemos un tercer cuestionamiento, ¿no? Que es muy bonito. Así es. Va a empezar el señor Lati.
2: No,
1: para este. ¿O Pati?
2: Es la pregunta, güey. Esa es para Pati.
1: Bueno, a ver, Pati. No, vas. La pregunta es: ¿qué prefieres? ¿Feo, fuerte o formal?
3: ¿Por qué opciones tan de la fregada?
1: ¿Feo no?
3: Prefiero formal.
1: ¿Qué feo y qué fuerte?
3: Sí.
1: ¿Por qué? ¿La formalidad por qué es importante para ti en una relación?
3: Porque pensaría que detrás de la formalidad, yo bien, bien seria, detrás de la formalidad hay buenos valores y buenas intenciones, tal vez buena educación. Si está bien fuerte, ¿de qué me sirve? ¿Para que me cargue y haga pesas conmigo?
1: Exacto.
3: ¿Y si solo está feo y no tiene ninguna otra cosa?
1: Pues sí, además no quieres reproducirte con alguien feo. Luego salen cosas
3: no, como... o sea, pero no, feo, no. Pero sí es feo, pero formal, feo, pero buena gente. Pero si me dices o feo, punto, o fuerte, punto, o formal, punto, formal.
1: Nada, o sea que puede ser feo, pero algo más.
2: Está quita.
3: Amigos, no. Nada más.
1: Ahí ya. Sartenazo, podemos ser amigos. Qué feo se siente eso. Digo, ya,
2: pero siéntete llevo... bien, Estaquita.
1: ¿Qué?
2: Tú no eres feo.
1: Y no soy formal.
2: Ni fuerte ni formal.
1: Exacto, güey.
2: Haz de gane.
1: Muy bien, güey. Muy bien. A ver, Lati, ¿tú qué onda?
4: Yo tengo que escoger si feo, fuerte o formal.
1: ¿Qué prefieres en un hombre?
4: Prefiero contestar lo de la tanga de ayer.
1: ¿Pero qué prefieres en un hombre? No, ¿qué características? Pesa,
3: sin miedo, es
4: 2026. ¿Por qué tendría que elegir algo en un hombre?
1: Bueno, no te sientes...
3: Es un supuesto.
1: Exacto, es un supuesto. Imagínate que te gustaran los hombres por un momento.
3: Imagínate que estás hablando de un perro.
2: ¿A qué futbolista te darías?
4: ¿Un perro feo, fuerte o formal?
3: Un futbolista.
2: ¿A qué futbolista te darías?
4: No, a ninguno.
2: Si fueras gay, si fueras gay.
4: Es que a ninguno.
2: Si fueras mujer. Ay, güey, Cristiano Ronaldo.
1: Yo sí me daba a Ronaldo, si fuera gay.
4: ¿Tú por qué?
1: Ronaldo.
2: ¿Ya viste el cuerpo de Haaland?
3: Pero por
4: ¿cuerpo de Haaland?
3: Fame.
4: ¿Te llamó la atención? Sí. ¿Vikingo?
3: Ah, no, por...
1: Por guapo.
3: No, que este dice que él a Cristiano Ronaldo le dije, pero por zorra de fama.
1: ¿Por zorra me dijiste?
3: Te dije zorra de fama.
4: ¿De qué?
3: Porque ya no está, ya.
1: Zorra, oye, ¿qué tú tienes como morticia a dedos?
3: Ya, aquí, sí, me salen dedos porque aparentemente mi lipstick vale nada.
1: Bueno, ahí tienen entonces. Lati no nos quiere decir cómo le gustan los hombres.
4: Es que no me gustan, básicamente, pero...
2: A mí me gustan los hombres con vagina, básicamente.
1: Ok, bueno, el hater número uno de la selección mexicana, ya lo conoce usted, lo quiere y le mandamos un beso en la frente. David Faitelson asegura que México no tiene argumentos para competir en esta justa veraniega. Que ni se emocionen por haber ganado el partido de la inauguración. Faitelson dice que en él, que no se arma. Así que adelante con este ave de mal agüero. Aguafiestas, exacto.
3: ¿Cómo dice Simon Cowell del
5: México gana el jueves? Y si México le gana a Sudáfrica, la gente va a estar ilusionada, va a crecer la expectativa.
6: México le gana a Sudáfrica, no podemos hacer ninguna conjetura.
5: Pero conoces perfectamente nada, cómo es el mexicano y cómo es el aficionado.
6: Pero
5: de este
6: Rosa
5: país.
6: Está mal.
5: Pero
6: tenemos,
5: está en todo su derecho que disfrute, que sonríe.
6: No,
5: el país está también ávido de noticias así. La gente va a sonreír. Qué maravilla que la selección te entregue también eso.
6: Es una discusión. La única discusión que yo pongo es que México no está para poder dar un paso de calidad en un mundial.
1: ¡Sopas! O sea, de plano, no tiene fe. ¿Qué opinan, Pati? ¿Qué te pareció eso que acabas de ver?
3: Tú sabes perfectamente que no tengo chícharo y no oí nada de lo que dijo, güey. Pero, espérate. Pero es Faitelson, entonces a la vez es exactamente lo que dijo, porque sí es como un disco rayado de negatividad. Ajá, o sea, correcto. De verdad, no entiendo si es un... O sea, sí, yo creo que ya es parte del personaje que vende, porque no es que sus análisis estén fuera de contexto, pero siempre tiene que irse con el vaso medio vacío. ¡Me tiene harta!
1: Okay.
3: Te quiero, Faitelson.
1: No te gusta Faitelson.
4: El
1: o lo que dice.
4: Es que ganarle a Sudáfrica no nos dice mucho. No, no nos dice mucho. Y de hecho, en esta mesa yo explicaba que no era para sacar conclusiones.
2: Correcto.
4: Pero sí quitó mucha presión.
1: Sí.
4: Claro. Y fue un momento importante para ir empezando a cerrar filas, a entender mejor qué puedes hacer. Es más fácil corregir cuando ganaste que cuando perdiste. Y nada más que eso. Yo no veo a nadie en este momento diciendo porque le ganamos a Sudáfrica, vamos a ser campeones del mundo.
2: Yo lo dije y lo sostengo.
4: Vamos a ser campeones. ¡Ahí había uno!
3: ¡Sí!
4: Porque le ganamos a los Bafana Bafana.
2: Claro.
1: Oye, Beto, ¿cómo va a salir o cómo ves tú la salida contra Corea del equipo mexicano? O sea, ¿qué tiene que hacer? ¿Cuál es el escenario ideal para que la escuadra mexicana lo logre? La pregunta es para los dos porque Pati ya hizo, así que tienen que correr.
4: Primero, Pati, por favor.
3: No, tú, vas. Por favor, tú.
4: Intensidad es la primera palabra.
1: Ok.
4: ¿Sí? Consistencia. Nos pasa mucho que hacemos 40 minutos muy buenos y nos perdemos uno, nos perdemos dos. Contra un equipo como Corea, con esa calidad, no puedes regalar balones. Tienes que ser muy claro en la sacada de balón. Tampoco te puedes desbocar. Yo sé que va a haber presión por hacer daño, pero hay que ganarlo por un gol. Y hay que llevar el manejo de partido correctamente y tener cuidado con las transiciones de los coreanos, que suelen ser muy aceleradas. ¿A qué me refiero con esto? Que si estás un poco mal parado en el momento en el que aceleren, no los alcanzas.
1: Correcto. Pati, ¿tú cómo ves?
3: Correr.
1: Correr, pero correr para el otro lado. ¿A qué te refieres?
3: Correr, no. O sea, tenerlos marcados en todo momento, que la estrategia de centro... Yo sé, insisto, que el Vasco seguramente, no sé, va a querer meter a Edson. Yo me encantaría ver a Johan, a Reyes, me encantaría ver por la... estoy pensando, estoy haciendo mi configuración.
1: A ver.
4: Por la derecha.
3: Por la derecha, ¿a quién creo que
4: a Jorge, si mueves a, Jorge, a Reyes
3: sí,
4: al centro.
3: A Jorge Sánchez, Me gustaría que cuidemos ese contragolpe, porque son peligrosísimos con la velocidad. Sí, pero creo que si estos centros y defensas están bien potentes, como dice mi querido Lati, un golecito de diferencia es suficiente.
1: Y con eso,
3: lo que te dijo tu amigo, que no revelarás jamás, de la selección, que sí, que no entren obsesionados con ganar, que vayan contundentes y que no pierdan la concentración.
2: No, que sí entren obsesionados con...
3: No, obsesionados no funciona, güey.
1: Y si lo sabrá Pati, obsesionados no funcionan. O sea, intensos de hueva, no.
2: Y me ha pasado que me obsesiono y no me funciona.
1: Sí, a mí también. Ah,
3: exacto, exactamente.
1: Que estás tan preocupado.
2: Tienes razón.
3: Los dos extremos que... O sea, el otro extremo de lo que dice Alberto es igual de peligroso. O sea, no puedes entrar... Híjales, me van a alburear de todo. No puedes entrar todo huango, ¿sabes?
1: Exacto.
3: Pero
1: absténganse de hacer...
3: Pero tampoco puedes entrar en loco, intenso, máximo, obsesionado. Tienes que tener un juego contundente, inteligente, concentrado, táctico, paso a paso, y saber exactamente dónde no dejar pasar a los coreanos y cuidarnos de ese contragolpe, o sea, porque son veloces como Speedy González.
1: Y hay una ni más. Tanto que queme al santo, ni huango que no satisfaga. Ahí está.
4: Y tanto que no lo alumbra. Y hay un punto muy importante. México genera pocas ocasiones de gol y mete muy pocas. No te puedes dar el lujo. Si generas pocas ocasiones, tienes que optimizarlas. Es decir, no puedes fallar tanto como contra Sudáfrica. Lo que caiga tiene que ir para adentro.
1: Así es, correcto. Me parece que
3: no tarjetas rojas, por favor.
1: Además, que no se hagan expulsar a los güey, carajo, tonto. Como ese señor
2: sí,
1: capitán. Pero bueno,
2: chorro. Muy pero mal. Bueno, nada más para David Faitelson. Cuídate tu dieta, mi estimado David. No vayas a acabar tragándote tus palabras.
1: Sería horrible. Bueno, no, sería muy bonito que se las acabe tragando, de
2: sería
1: hecho.
2: Sería precioso.
1: Y las palabras también. Pero bueno, olvídense ya de los vuelos aburridos, los vuelos de clase turista y así. Chequen esto. La afición escocesa decidió llegar de la mejor manera para su debut. Y bueno, decidieron cruzar el Atlántico en barco y llegaron cantando a todo pulmón, así como un ejército invasor.
2: ¿Cruzaron el Atlántico en barco? ¿Vienen desde allá?
1: Pues por lo menos estos, se supone que cruzaron en barco, pero llegaron cantando. Escuchen la algarabía escocesa, venga. Están en un barco, que yo creo que es un ferry, pero están felices, o sea, con eso no cruzaron el mar, sin duda, pero los oigo felices, chequen.
3: ¿Cuál es el problema?
1: No hay ningún problema. Llegaron como fuerza invasora, bro. O sea, está muy bien.
2: Yo solo entiendo que dicen Scotland's on fire. O sea, Escocia está en llamas.
1: O sea, se quema más Escocia y vamos a Dios. O sea, vamos a llegar hasta ustedes. Pero bueno, la verdad...
4: Con ellos, perdón, está acá.
1: ¿Sí?
4: Fueron a Fenway Park, aprovechando que por el torneo estaban por ahí. Nunca un parque de béisbol tuvo lo que aportaron. Son una afición que además suelen llegar con... ya avanzadita la condición etílica al partido.
1: Sí, son escoceses.
4: Al otro día de un partido de Escocia, cuando me ha tocado, parece que la ciudad quedó desperdigada, los escoceses por todos lados, pero aparte con su falda, no llevan ropa interior. Entonces, como cayeron, dormidos donde quedaron.
1: ¡Qué bien!
4: Todo mundo le invita whiskies a todo mundo comparte cerveza. Sí, es una afición muy ruidosa, ¿no? Y
1: ya
4: no,
1: y
4: la Tartan Army les llaman.
1: ¿Las qué?
4: Tartan Army.
1: Tartan Army. Tartan es el tipo de tela,
4: tipo
1: de las que son las faldas, ¿no?
4: Las típicas faldas escocesas, sí.
1: Muy bien.
2: ¿Y saben por qué no usan ropa interior los escoceses?
3: No,
2: ¿por qué? Es algo histórico que tiene que ver con las constantes guerras que tuvieron en contra de Inglaterra allá en las montañas escocesas, en las Highlands, que hacía un frío del demonio. Y antes de la batalla se paraban y se levantaban la falda así y les decían: así, mira, así la tengo a pesar del frío.
1: ¿De veras?
3: Que no.
1: O sea, ¿no soy yo? ¿Es el frío? ¡Claro que sí!
3: ¡Estás inventando!
2: ¡Es real! ¡Sí!
3: Pensé que ibas a decir que para la guerra, para que fuera práctico, ir a hacer pipí.
2: No, era para amedrentar, decir, iniciando el frío, ¿cómo
3: ¿Y
2: ves?
3: ¿Y se amedrentaban con eso?
1: Pero con el frío, me imagino que tenían que hacer cucurucho antes de amenazar, ¿no?
2: ¡Cucurucho, cucurucho!
1: ¡Ya! ¡Ahora sí!
3: ¡Sí! información que no cura.
1: Eso traían carbones bajo la falda, no lo sé.
2: Pero qué mala entrada hicieron los escoceses, pudieron haber llegado.
3: ¿Por qué? Está divertido.
1: Pero había opciones para ti.
2: ¿Por qué no llegaron soplándose las gaitas uno al otro?
1: Algo más impresionante. Bueno, pero por lo menos no llegaron a preguntar, ¿quién quiere ver gaitas? ¡Escocesa!
2: Y estuvo bien que no se fueran en avión, porque así pudieron llevar sus barriles de whisky
1: en el barco. Pues sí.
2: Porque ya como, además, ¿cómo les gusta?
1: Tanto hombre con falda, o sea, parece como fiesta de la selección. No, perdón. ¿Qué pasó? Ya ves, ¿no? Que luego llegaban chicas, chicos por ahí y todo el mundo muy bien contente.
4: Traían el whisky de Edinburgh.
3: Todos sean felices.
1: Amor es amor, ¿verdad, Pati?
3: Claro.
1: Tú lo has dicho mil veces.
3: Nada más que en concentración, no, chicos.
1: Ok, está bien.
2: Correcto. Va. Oigan, ¿y ¿tenemos alguna actualización de cómo va el partido de...
4: actualizamos.
3: ¡Dos!
4: La selección de Irán.
3: A terminar en todos un punto.
4: Que vale la pena decirles que Irán extraña a uno de sus mejores futbolistas, Azmoun, por haber sido adverso a la República Islámica en el momento de represión de manifestantes, no lo convocaron. Y sí es un jugador importante para el equipo. De hecho, aparece incluso en el álbum la estampa de Azmoun. Pero bueno, 2-2 el partido entre Irán y Nueva Zelanda cuando estamos a falta de 15 minutos.
1: Lati, me voy a inmolar. ¿Azmoun, hijo de quién es? Azmoun, hijo de quién es. Perdón, es más bonito. Es que imagínate lo guapo que saldría.
4: Te tardé mucho. Me tardé muchísimo.
2: Habla muy bien de ti eso.
1: Imagínate lo guapo que saldría un hijo tuyo y mío. Pero ya dijiste que no te gustan los hombres, entonces no la vamos a poder armar. Pero bueno, ni modo.
3: Y esa es la razón.
1: Esa es la razón, Pati.
4: Claro.
2: Quedan 35 días para convencerlo, Estaquita, en una de esas.
4: Ya para las semifinales.
2: En las semifinales. Oye, mañana tenemos partidos muy interesantes. ¿Cuál es el partido de la jornada mañana?
4: A ver.
3: Mañana Francia contra Senegal. Argentina contra Argentina.
2: Bueno,
1: eso es
3: bueno y malo.
4: Aparece Francia, que es un gran candidato. Senegal no es un flan, ya le ganó, como bien dijo Pati, en el inicio del Mundial.
3: 2002, ¿eh?
4: 2002, pero no es un flan la selección de Senegal. Sadio Mané es un futbolista ya leyenda, histórico del cuadro senegalés. Pero también podemos ver el debut de Erling Haaland con Noruega, enfrentando a la selección de Irak. Aparece el campeón defensor, Argentina, contra Argelia, que Argelia tiene un futbolista muy importante como Riyad Mahrez, ya veterano, nacido en Francia, de padres argelinos, decidió jugar para Argelia. Y el último, Pati.
3: Austria contra Jordania, donde yo creo firmemente que va a ganar Jordania. ¿Qué dijo?
1: Lo creo. ¿No traen nada los austriacos o Jordania es una potencia?
4: Austria tiene un par de buenos jugadores, Sabitzer, Alaba viene ya muy diezmado el futbolista.
1: Está haciendo
3: caras, viene hiperpotente.
4: ¿Eh? No es, pero tiene suficiencia. Y Jordania a mí me parece que es una incógnita, ¿eh? Sí lo veo como un equipo muy débil.
3: Okay. O sea, ¿tú crees que me vas a callar mañana?
4: Me gustaría que no. ¿Qué pusiste en la quiniela?
1: Ya veremos.
4: ¿Qué pusiste en la quiniela?
3: Ya déjenme en paz.
1: Bueno, ok, nomás dinos a quién le vas para que no hablemos de tu problema de ludopatía, Pati, ¿está bien?
3: A ver, yo puse que ganaba Argentina contra Argelia.
2: ¿Sí?
3: Y ahí sí, una goleadita.
1: Es más, ya potente. Te tengo tu apodo para este
3: espérate,
1: torneo. Ludopati. Ahí estás, Ludopati Cantú.
3: Ludopati Cantú, sí soy, qué horrible.
1: Pero bueno.
3: Yo creo que Francia-Senegal va a estar bien peleadito, más cerradito, pero que sí va a ganar Francia. Y después, ¿qué
4: Noruega-Irak.
3: Noruega.
4: Noruega-Irak. Lo Irak, veo para golear.
3: Yo creo que va a ganar. Y digo que va a ganar Irak. Yo nomás fui a darte la contra en todo. Irak y Jordania. ¿Por qué? Para darle la contra a él.
4: Está bien, Pati. Yo creo que Noruega va a golear.
3: Sí.
4: Sí.
3: Bueno, ¿qué apostamos?
1: ¡Ven!
3: ¡Tengo un problema! ¡Me estoy dando cuenta aquí!
1: ¡Ludopati! Ahí está Ludopati, Cantú.
3: No, ¿pero qué apostamos?
4: No sé, digan.
3: Ustedes digan. Nada pelado,
2: güey. No me meto en sus temas. Ahí entiéndanse entre ustedes.
3: Piensen algo normal.
1: Francia tiene que ganar, yo creo.
3: No, de los otros.
4: Pero Pati, Noruega sí es favorito.
3: Ya sé, pero ¿y? Todos los favoritos que han empatado y o perdido en estos días.
4: ¿Cómo van a ir mañana?
2: Bueno, mañana debutan en este torneo internacional de fucho.
1: Mil pesitos.
3: Mil pesos y un café.
2: Un café.
4: Estamos añadiendo.
3: Y un sándwich.
1: Dalo.
4: Rehagamos tu quiniela mejor.
3: Ok, está bien. Pero mañana un café, un sándwich y 1,000 pesos a que gana Irak y gana Jordania.
1: Me gusta esto.
3: Alguien péleme, alguien apueste contra mí.
2: Yo te apuesto, ¿ok?
3: Gracias.
2: ¿Cuál quieres apostar?
3: Esos dos.
7: Irak-Noruega.
3: Yo Irak.
2: Yo voy Noruega, $1,000.
1: ¡Eso! ¡Ahí está!
3: ¿Quién me apuesta el sándwich y el café? Porque yo los vi llegar con su sándwich y su café y se me antojó.
1: ¡Ahí está!
3: ¡Jordania!
2: Jordania.
4: Jordania contra Austria.
1: ¿Cuánto?
3: ¿1,000 euros?
4: ¿También?
3: No, allá con el 1,000, contigo un sándwich y un café.
4: Ok, perfectamente. ¿El sándwich de qué es? De lo que haya.
3: De pavo.
2: Es que apostar sí hace más divertido el juego. O sea, sí.
1: Ya lo logró Pati. O sea, lleva intentándolo toda la tarde, ya lo logró.
4: Y con estaca, Argentina-Argelia con estaca.
3: Ay, no, mando, no le voy a apostar a Argelia, güey.
1: El coche. Imagínate el coche que tiene Pati Cantú y la mugre que tengo yo, güey. Va el coche.
3: Claro que no, tú anuncias tu coche.
1: No el que anuncio aquí, el mío personal, güey. No.
3: Yo no te vas a perder tu patrocinio.
2: El que tiene aquí, el partido es
3: Argentina-Argelia. No, ese no, mejor.
1: Bueno, a ver, Francia. Voy a Argelia.
4: Francia-Senegal.
3: Mejor Francia-Senegal.
1: Okay,
3: Argentina
1: voy
3: va a ganar Argentina.
1: Voy Francia.
4: ¿Le das el empate?
1: Bueno,
3: no, empate.
1: ¿Empate?
3: Empate.
1: Pero si empate, ¿quién gana?
2: Pero ya. Acabamos.
1: Eso no funciona, Patricia.
3: Tú que gana Francia y yo que empatan, güey.
1: Ok, va, gana Francia, 1,000 varos. Ya perdiste 1,000 pesos, venga. Todos.
3: Pero no apostamos nada. Mañana nos dicen que quieren que apostemos.
1: Va, la cabellera.
3: Debe ser decente, ¿cómo ves? Y posible.
1: Apostamos. ¿Cómo te verías pelona?
3: Mal.
1: La cabellera.
3: Mal.
1: No. ¿Tienes la cabeza redondita o no?
4: Cabellera con
3: no,
1: tiene baches.
2: Creo que ya hay demasiadas pelonas en este programa, ¿eh?
1: Ya seríamos tres.
4: Hay que controlar.
2: Ya es suficiente.
1: Okay.
2: Bueno, ya, seriedad. Mañana debutan dos selecciones que han sido campeonas del mundo.
4: Sí.
2: Francia y Argentina.
4: Las últimas dos.
2: ¿Tienen posibilidades de campeonar?
4: Sí, a ver, la última vez que un equipo logró revalidar su título, o sea, ganar dos seguidos, fue Brasil en los 60. No es sencillo el precedente, pero creo que Argentina sin presión puede funcionar muy bien. Se quitaron mucha presión encima de siendo campeones. El común del plantel que ya son campeones del mundo ya tienen estatua asegurada. O sea, ya no les discuten la gloria en su país. Entonces, yo creo que eso los relaja.
3: No, estoy de acuerdo contigo. No, sí, es que justamente carecen de esta presión, aunque también tienen mucho orgullo como país y como equipo, sí. Y me parece que es algo positivo en este caso. Sería, bueno, para mí obviamente inédito y para todos los que estamos aquí, porque nadie vimos eso, esa recapitulación de Brasil en los 60s, ver un bicampeonato de un mundial, o sea... Sería increíble.
2: Empate, si fue horrible aguantar a los americanistas tricampeones.
3: No es cierto.
2: ¿Te imaginas a los argentinos bicampeones del mundo? Oye,
3: todo bien. Además hablan nuestro idioma.
1: Y ustedes no oyen a la gente ni la ven. Todo mundo atrás de cámaras así. Sí, no, sería horrible. Sí. Wea, madre, pues qué horror.
3: Pero va a ganar Japón y les apuesto lo que quieran.
1: ¿Japón el mundial? ¿Es tu gallo?
3: No, nada más. Por... Sí, ahorita.
1: Ahorita es Japón, ¿te
3: sí,
1: gusta?
3: Sí, mañana quién sabe.
1: Los samuráis azules.
3: Nadie está hablando de eso hoy, pero sí, venga.
1: Bueno, está bien, pero ya dijiste, ¿no? Son
3: sí.
1: Tus favoros.
3: ¿Te acuerdas?
1: Ahí está.
3: ¿Se acuerdan de mí?
2: ¿Y Francia? Francia es favorito, ¿no?
4: Es el mejor plantel. O sea, Francia tiene jugadores para lo que quieras. Dembélé, Olise, Doué, Mbappé. ¿Todos
1: con E?
4: O
3: sea, pero pronunciado diferente.
2: Francés.
1: C'est français.
3: Mbappé.
1: C'est vrai.
4: Chouameni.
1: Ok,
4: no,
1: ya.
4: Es un gran equipo. Abajo no veo tan bien a Francia como en las siguientes líneas.
1: ¿Ah, les falta tamaño?
4: La defensiva de Francia no.
1: Ya, o sea, abajo, en la defensa.
4: La central sí es muy buena, con Upamecano, con Saliba, así se llama.
1: ¿Saliba?
4: Es una buena central.
1: Imagínate que te cases con la hermana, la señorita Saliba. Aquí está. No, es bonito, me gusta. Pero bueno, ahí vemos que hay una falla.
4: No, o sea, no tan poderosos ahí, pero si logran convertir en equipo este plantel, va a ser incontenible. Que es convertir en equipo, que todos jueguen a lo mismo, ¿no?
1: Lograrán dominar con su baguette francesa. Qué rico.
2: Pues gran jornada el día de mañana. Y para la selección argentina, con todo y Leo Messi, no todo es entrenamiento y comer choripán y verse en el espejo. También hay espacio para el gozo de cantar esta canción de Beso a Beso del mismísimo Mona Jiménez, que los visitó en los vestidores. Y ahí estaba incluso Lionel Messi babeando. Adelante.
1: Babeando.
2: Sí, velo. Oílo.
1: A ver.
3: ¿Lo escuchaste?
1: No tenemos canción.
2: Ahí está.
1: tienes ahí, Beto?
4: Messi en primera línea, por ahí estaba De Paul, por ahí está McAllister, Enzo Pérez. Pero en primera línea, Messi y a su lado, De Paul.
1: Oye, pero además este señor Mona, trae unos chinos así, es un tipo con un físico bastante
4: pequeño. Tipo Laureano Brizuela, ¿no, Elu?
1: ¡Exacto! ¡Ándale, ándale! Y tiene como rotoplasmosis mórbida y además los brazos muy flacos, entonces es un cuerpo peculiar.
2: ¿Qué estás viendo, güey?
1: Está medio así, como gordillo.
4: No, pero se emocionó el plantel mucho, ¿eh?
1: Sí, estaban muy contentos.
2: Qué padre, bueno, que cada país tenga su propio Alex Lora, ¿no?
1: ¡Exacto!
3: ¡Que viva Alex Lora!
1: ¿Y por qué siempre manotean los argentinos con los
4: cánticos? Todo lo convierten, o sea, en no cántico, entiendo. Todo eso.
1: ¿Se están haciendo, o sea, aire o se están sacudiendo un moco? ¿Qué
2: los argentinos hacen así como si trajeran un moco pegado a la mano, ¿no?
1: ¿Es por la herencia italiana que hablan con las manos?
3: Puede ser, aunque lo digas de broma.
1: Debe de ser, ¿no? Yo creo.
3: Sí, puede ser.
1: Bueno, muy bien. Pues ahí tenemos entonces. Hemos descubierto que Pati Cantú tiene. Pati, ¿eh? Pati Cantú tiene. Wow. Verdadero problema.
4: ¿Francesa también?
3: Es Pati.
1: Pati. Bueno, Pati tiene un problema de apuestas y esto se va a ir poniendo peor conforme avance el torneo. No, porque vamos a empezar a apostar, ya me gustó.
4: Ya no va a tener coche.
1: Además, no va a tener coche.
3: Yo no aposté mi coche y quiero que quede constado.
1: Nos va a estar haciendo sándwiches a todos.
4: Último programa, los derechos de autor de las canciones. Último programa.
1: ¡Ándale! No. Todo tu catálogo.
3: No.
1: Algo valdrá.
3: No, pero lo que sí es que vamos a hacer una canción. Sí, vamos a hacer la canción.
4: Y te da dos goles de ventaja.
3: Además. Se va a llamar Maldita Sean las Quinielas.
2: Pati, ya nos tenemos que ir.
3: No, yo voy a seguir hablando. Y nos vemos
1: mañana. Esto, La Delantera, la pueden escuchar a la hora que quieran por Amazon, ¿ok? Y nos vemos mañana. Gracias, Pati. Gracias, Lati. Gracias, Eduardo. Gracias a ustedes. Bye.
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11: Hola, soy Mari Carmen Lara y esto es Generación 2026.
12: La selección de Inglaterra es una de las candidatas a llegar muy lejos en la Copa del Mundo del 2026. La escuadra de los Tres Leones no ha levantado un título mundial en 60 años, pero actualmente cuentan con una generación importante de futbolistas encabezadas por la figura del Real Madrid, Jude Bellingham. El volante de tan solo 22 años pasó de ser una promesa mundial a toda una realidad en el cuadro merengue, gracias a su precisa distribución de balón en el mediocampo y sobre todo a su habilidad goleadora, llegando desde la segunda línea. A lo largo de su corta carrera ya disputó más de 300 partidos como profesional y ahora buscará llevar a la selección inglesa a ganar su segunda Copa del Mundo bajo el mando de Thomas Tuchel.
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14: A ver, esta sí estuvo buena. Olga Tokarczuk, premio Nobel nada menos, tuvo que salir a decir: oigan, yo sí escribí mi novela, no fue la inteligencia artificial. Y todo porque en un evento dijo que la usa para checar datos, como si estuviera buscando en Google. Pero internet la crucificó más rápido que a Britney Spears en los 2000. El mundo editorial anda como Forrest Gump, corriendo sin rumbo.
15: ¡Run!
14: Sin saber dónde acaba la herramienta y empieza el escritor fantasma. Y ella, en tono de burla, remató diciendo que también se inspira en sus sueños. Pero ojo, lo aclaró rapidito. Los sueños son suyos. No vayan a inventar que también son de la máquina. Sígueme en luisgg.com/mail.
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3: Hola, soy Jorge Sánchez y esto es Leyendas y Mundiales. Dos títulos y 15 goles marcan la historia dentro de los mundiales para Ronaldo Nazario, quien para muchos es el mejor delantero centro que ha existido.
4: Un jugador con velocidad, talento y gol.
3: Quien fue operado de la rodilla en dos ocasiones y aún así se levantó para ganarlo todo. Tras caer en la final de Francia 98, regresó en 2002 con una misión clara: conquistar el mundo en Corea-Japón. 8 goles y una final inolvidable demostraron que el mundial también significa redención. En clubes, Ronaldo triunfó en el Inter de Milán, Real Madrid y Barcelona. En su palmarés presume principalmente 2 balones de oro, una bota de oro, 2 Copas América.
4: Cerró su carrera con 330 goles
3: en 500 partidos, demostrando ser un hombre con olfato de gol.
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3: Hola, soy Jesús Humberto López y estas son las Curiosidades Mundialistas. ¿Te imaginas que la gran final de un mundial se jugara en una ciudad que no existe?
4: Pues ya sucedió. Y es que en 2010, cuando se anunció que Qatar sería anfitrión de la Copa del Mundo del 2022, la sede del partido definitivo, Lusail, era una ciudad que hasta ese momento aún ni siquiera existía. Hasta ese entonces no era más que arena y un ambicioso proyecto inmobiliario en un país económicamente poderoso y listo para acrecentar su historia futbolística con el magno evento del orbe. Fue menos de 12 años, en medio del desierto, que los cataríes construyeron una ciudad entera y un imponente estadio para más de 80.000 personas que a la postre se convertiría en un recinto que quedará grabado en la historia del fútbol mundial gracias al título conseguido por Argentina y Lionel Messi en la vistosa final ante Francia.
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1: ¿A poco no se te antoja algo fresco, acidito, con mariscos? Hoy utilizaremos camarón mexicano para nuestro platillo sabio, un orgullo de nuestra producción local que nos permite tener calidad y sabor los 365 días del año. Acompáñanos a preparar un aguachile de camarón con puré de camote.
2: Además, tras una separación de pareja, reajustar las cuentas es clave para la tranquilidad familiar. Pero, ¿cómo lograrlo sin desgastar tus finanzas? En este mes de la paternidad, analizamos la realidad económica de los nuevos hogares y te compartimos cuatro claves fundamentales para reorganizar tu dinero y construir estabilidad futura.
1: ¡Comenzamos!
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2: El camarón es uno de los productos pesqueros favoritos de las y los mexicanos, ya que además de que es delicioso, está disponible en el mercado durante todo el año. Además, nuestro país es el segundo mejor productor pesquero y acuícola de camarón en Latinoamérica, según un reporte de la Organización de las Naciones Unidas para la Alimentación y la Agricultura.
1: Su consumo aporta vitamina B12, B9 y B3, las cuales apoyan al metabolismo, al sistema nervioso y al sistema inmune. Sin duda es el candidato perfecto para el platillo sabio Profeco de este mes. Un delicioso aguachile de camarón con puré de camote. Una preparación fresca y con equilibrio de cítricos y picantes.
2: Atrévete a probar esta combinación gastronómica. Para esta receta necesitaremos los siguientes ingredientes: 500 gramos de camarón mediano o grande, sal, pimienta blanca molida, 120 mililitros de pulpa de maracuyá fresca, 180 mililitros de jugo de limón, un limón amarillo, jugo y ralladura, un pepino pelado, un chile serrano, un chile habanero pequeño, medio manojo de cilantro, 40 mililitros de aceite de oliva, una cucharadita de miel y una cucharadita de salsa de soya.
1: Para la parte dulce del platillo, el puré de camote, ocuparemos 280 gramos de camote naranja, 2 cucharadas de mantequilla sin sal, 2 cucharadas de crema para batir, 1 cucharadita de miel de abeja, sal, pimienta negra molida, 1 pizca de canela en polvo, 1 cucharadita de aceite de oliva, 2 cucharadas de nuez, 2 cucharadas de queso de cabra.
2: Y para el emplatado necesitamos una taza de cebolla morada fileteada, una taza de pepino en láminas finas, un cuarto de mango petacón en cubos pequeños, medio manojo de cilantro criollo, 2 cucharadas de ajonjolí negro tostado, semillas de maracuyá y tostadas horneadas.
1: Ya con nuestros ingredientes listos, empezaremos con la preparación del aguachile. Comenzamos limpiando y abriendo los camarones con un cuchillo pequeño en corte mariposa para retirar la víscera. Una vez limpios, los colocamos en un bowl y les espolvoreamos sal y pimienta blanca. Después, los refrigeramos. Mientras tanto, licuamos la pulpa de maracuyá fresca, el jugo de los limones y la ralladura, el pepino pelado, el chile serrano y el habanero, el cilantro, el aceite de oliva, la miel, la salsa de soya y salpimentamos al gusto. Colamos la mezcla parcialmente para conservar un poco de textura. Luego, la agregamos al bowl de los camarones, revolvemos y los dejamos de 5 a 7 minutos.
2: Para la preparación del puré de camote, comenzamos lavando y secando los camotes. Los llevamos al horno enteros con aceite y sal a 180 grados Celsius durante 50 o 60 minutos. El camote debe quedarnos muy suave para poderle retirar la cáscara sin dificultad. Lo machacamos y lo colocamos en un recipiente para reservarlo. A fuego bajo, en una olla, agregamos mantequilla y la crema para batir. Apagamos la mezcla antes de que hierva. Integramos esta mezcla al camote machacado con movimientos de abajo hacia arriba. Luego incorporamos la canela, la miel, el queso de cabra, la nuez y salpimentamos al gusto. Antes de servir es muy importante integrar a nuestro aguachile, el pepino, el mango y la cebolla.
1: Ahora sí, ya que tenemos ambas preparaciones listas, vamos al emplatado. En una tostada horneada, colocamos el puré de camote y el aguachile.
2: Terminamos con semillas de maracuyá, el cilantro, un poco de aceite de oliva y espolvoreamos el ajonjolí.
1: Ya tenemos listo nuestro aguachile de camarón. No olviden que el platillo Sabio Profeco es fácil de preparar, tiene buen sabor, aporta un balance nutricional y rinde para varias porciones.
2: En este caso, esta preparación tiene un costo de $290.94 y está pensada para 6 porciones. Anímense a prepararlo y cuéntenos en nuestras redes sociales cómo les quedó.
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1: En la familia hay temas que pocas veces nos atrevemos a tocar, pero es importante y útil hablar de ello. Uno de esos temas es ¿qué pasa con la paternidad y las finanzas tras una separación? Ya que reajustar las cuentas es clave para la tranquilidad familiar.
2: Y junio, mes en que se celebra la figura paterna, representa una oportunidad para reflexionar cómo ha ido transformándose este rol. Durante una separación de pareja se requiere reorganizar las finanzas para seguir cumpliendo con las responsabilidades y mantener el equilibrio personal.
1: Además, hay que tener en cuenta que este es un tema del presente, debido a que los cambios en la estructura familiar son cada vez más frecuentes. De acuerdo con el Instituto Nacional de Estadística y Geografía, en 2024 se registraron 161.932 divorcios en México, lo que equivale aproximadamente a 33 divorcios por cada 100 matrimonios.
2: Sin duda, este contexto refleja que las separaciones forman parte de la realidad actual y que cuando ocurre, no solo implica una transformación emocional. Pasar de un sistema compartido a uno individual exige una administración consciente, ordenada y sobre todo alineada con la situación presente.
1: En otras palabras, se necesita mantener un equilibrio financiero que implica cubrir responsabilidades compartidas como el sustento de hijas e hijos mientras se solventan los gastos propios. Es común enfrentar pagos como renta, servicios individuales, traslados o el equipamiento de un nuevo hogar.
2: Muchas veces esto ocurre con el mismo nivel de ingresos o incluso uno menor, lo que hace indispensable replantear la administración del dinero para que la nueva realidad no genere desgaste o desequilibrios. Para que puedas organizar tus finanzas de la mejor manera en esta nueva etapa, aquí te dejamos 4 claves fundamentales. Toma nota.
1: Clave número 1. Redefinir el punto de partida. Antes de decidir, es fundamental tener claridad sobre la situación actual, ingresos, deudas y gastos. Este diagnóstico permite construir un presupuesto realista.
2: Clave número 2. Priorizar con visión integral. Las obligaciones legales, como la pensión alimenticia, son pilares del presupuesto, pero deben analizarse junto con los gastos básicos personales y el ahorro. El objetivo es cumplir con los compromisos sin comprometer tus finanzas.
1: Clave número 3. Ajustar el estilo de vida. Intentar mantener el mismo nivel de gasto que se tenía antes de la separación quizá no sea posible. Adaptarse al ingreso disponible es clave para evitar presiones innecesarias.
2: Clave número 4. Organizar los pagos periódicos. Contar con un calendario de pagos y ubicar fechas clave permite tener mayor control. Esta práctica evita recargos y reduce el estrés financiero.
1: Todas estas claves, junto con tu interés por gestionar tus finanzas tras la separación, te permitirán sanar tu relación con el dinero. Porque en esta etapa, la prevención no solo trata de evitar problemas, sino también de establecer las bases de una estabilidad futura.
2: También puedes seguir estas otras recomendaciones. Formaliza acuerdos para tener claridad y certeza jurídica. Crea un fondo de emergencia para respaldar imprevistos.
1: Evalúa seguros que protejan tu patrimonio y capacidad de generar ingresos. Revisa periódicamente tu situación financiera para realizar ajustes oportunos.
2: Una nueva etapa familiar merece un nuevo plan financiero. En la Revista del Consumidor de junio, te llevamos de la mano para que logres esa tranquilidad que tu familia necesita.
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¿Qué tal? Muy buenos, bendecidos y madrugadores días, Oaxaca. Gracias a Dios por la vida, por la salud, por cada uno de todos ustedes. Aquí estamos saludándole en vivo y en directo desde este espacio informativo a través de la gran cadena nacional e internacional W Radio, transmitiendo desde la muy leal y noble verde Antequera, desde el corazón de Oaxaca, desde la tierra donde Dios nunca muere. Aquí estamos en vivo y en directo antes de que cante el gallo, antes de que salga el sol. Somos los madrugadores, los más tempraneros. Es la información más calientita que el comal de las clayudas las tiene aquí en estos 120 minutos. Lo invito como siempre para que se reporte a través del 951-306-6574. Como siempre es un gusto acompañarles desde muy temprano, ya en este martes 16 de junio del 2026, sean bienvenidos a la capital mundial del chocolate, sí, de Chocolate Mayordomo.

Como siempre ya sabe, sean bienvenidos, bienvenidas a Despierta Oaxaca, un espacio para despertar conciencias, para despertar con dignidad y para comenzar bien informados. Lo invito pues para que se quede a través de las 6 estaciones de Grupo Encuentro Radio y también a través de la página web www.despiertaoaxaca.com. Sean bienvenidos y más ni más, aquí comenzamos. Y seguramente recuerdan esta rolita, esta canción. Prepárense para viajar a los inolvidables años 80, con una melodía que desafió el tiempo y conquistó generaciones, de la banda noruega, a una explosión de energía, sintetizadores y emoción que narra la historia de alguien dispuesto a arriesgarlo todo por la oportunidad de vivir precisamente con este sentimiento que es el amor. Escuchemos pues esa inconfundible canción, una de las notas más altas y memorables del pop, y un innovador videoclip que revolucionó básicamente la industria musical. Es el tema que convirtió en un himno la década de los 80s. Sigue sonando tan fresco como el primer día. Take on Me de Aha, aquí en Despierta Oaxaca.

0: Y así amanece la hermosa ciudad capital. Despierta Oaxaca, despierta también con música, la música que llegó para quedarse, los grandes clásicos del ayer. Bueno, pues así damos comienzo. Saludamos con muchísimo gusto al licenciado Jesús Bamán. Muy buenos días, Lick.
1: ¿Qué tal, Iván? Buenos días, estimados amigos. ¿Cómo les va? Muy buenos días. Hoy es martes 16 de junio. Pian pianito. Los días ya van pasando. Ya prácticamente una semana de que empezó el Mundial. Y mire, ¿cómo le ha ido con sus quinielas? ¿Le va atinando o no? Porque si uno hace una quiniela entre pues los amigos, en la familia, resulta que quien gana es el que no sabe nada de fútbol, porque le va atinando y solamente al puro azar. Hay sorpresas en la Copa del Mundo, ya lo comentaremos en la parte deportiva, pero mire, lo que a mí me llama la atención, ¿cómo es que España, siendo uno de los favoritos para llevarse la Copa del Mundo, pues haya empatado 0-0 con Cabo Verde, un pueblo que se encuentra en la parte nororiental del África? Pues empató con España a 0. Bueno, pues ya lo comentaremos más adelante también. Un día muy especial para Julieta hoy. Julieta está de fiesta. Aureliano, Benón, Lugarda y Similiano. Así es que si usted lleva cualquiera de estos nombres, por favor acepte nuestra más sincera felicitación. El marco perfecto para arrancar con la información, para que usted esté perfectamente bien enterado de lo que está aconteciendo en Oaxaca, México y el mundo. Aquí iniciamos.
0: Sean bienvenidos, como siempre, a este espacio informativo 951-306-6574. Lo invito, como siempre, para que se reporte y participe vía WhatsApp y también con sus comentarios a través de redes sociales en la página web de despiertaoaxaca.com. Así es que sean bienvenidos. Vámonos directamente con el resumen. Arrancamos la información que marca la agenda nacional y estatal: violencia, justicia, protestas magisteriales, el medio ambiente, demandas sociales siguen creciendo en Oaxaca. Además, revisaremos el panorama del clima, las acciones contra el maltrato animal, la seguridad en la Mixteca y el impacto de las movilizaciones magisteriales. Estos son los titulares de las 6. Aquí están las noticias más calientitas que el comal de las clayudas. La Fiscalía de Tabasco busca una condena histórica de 154 años de prisión contra Hernán Bermúdez Requena, presunto líder de La Barredora y exsecretario de Seguridad Estatal, precisamente de ese estado.
1: La Coordinadora Nacional de los Trabajadores de la Educación, la CENTE, advierte que endurecerá sus movilizaciones si el gobierno federal cancela las mesas de diálogo. El magisterio mantiene bloqueos y protestas en distintos puntos de nuestro país.
0: La violencia golpea nuevamente a Oaxaca. Asesinan ahora al expresidente municipal de San Juan, Quiajuije, Carlos Orocio, y también a su hijo. Esto en la región de la costa.
1: Le tendremos también el pronóstico de las condiciones meteorológicas para las próximas horas en Oaxaca y las regiones. Así es que tendremos toda esta información del tiempo.
0: Rescatan a 14 animalitos en un presunto caso de maltrato aquí en la capital del estado, en Oaxaca de Juárez. 11 perros y 3 gatos fueron puestos bajo resguardo mientras continúa la investigación.
1: Fonderas de Juchitán rechazan una nueva reubicación y exigen un espacio digno para trabajar. Ya estuvo suave. Luego de años de afectaciones tras el sismo,

0: Para el ranking mundial.
1: Instalan botones de pánico en Tlaxiaco para fortalecer la respuesta ante hechos delictivos y también de emergencia.
0: Habitantes de San Miguel Amatitlán exigen justicia y el esclarecimiento del asesinato de quien fuera su presidente municipal, Joel Ángel Bravo Martínez.
1: Y aunque la sección 22 acordó mantener el paro nacional, también comienza a registrarse una leve disminución en cuanto a la participación de los docentes en las movilizaciones, al menos aquí en Oaxaca. La información, el análisis y lo más importante, sus comentarios, sus opiniones, sus puntos de vista aquí en Despierta Oaxaca. Lo invito como siempre para que participe en vivo y en directo en este espacio informativo que es de usted para usted. Sean todos y todas bienvenidos. Buenos días, es martes 16 de junio. Gracias por permitirle a este espacio informativo llegar hasta su casa. Hoy abrimos este espacio con entusiasmo de encontrarnos, de compartir información útil, de mantenernos cercanos, porque cada noticia cuenta y cada voz importa. Desde donde los escuche, recibo un saludo cordial de todo el equipo. Comenzamos una nueva jornada informativa con el compromiso de mantenerlo bien informado. Vámonos directamente hasta la Unión Americana, ahí se encuentra nuestro corresponsal Paco Ortiz. Paco, muy buenos días. Adelante con el reporte con la información internacional.
2: Compañeros de Despierta Oaxaca, muy buenos días. Informarles esta mañana que el presidente de Estados Unidos, Donald Trump, anunció que Washington y Teherán alcanzaron un histórico acuerdo definitivo para poner fin a la guerra en Medio Oriente tras meses de intensas hostilidades bélicas. El pacto, mediado de forma clave por Pakistán, contempla un alto al fuego inmediato en todos los frentes, incluyendo el Líbano, tal como exigía el régimen iraní para detener el conflicto en la región. Como primera medida de impacto global, el mandatario estadounidense autorizó el levantamiento inmediato del bloqueo naval en el Estrecho de Hormuz, reabriendo esta ruta marítima vital al comercio internacional sin peajes y ordenando que el flujo de petróleo se restablezca con normalidad. Aunque la Casa Blanca y los mediadores aseguran que el texto consensuado ya está cerrado y que la firma oficial se llevará a cabo en Suiza, persisten algunas discrepancias en las narrativas de ambos bandos. Mientras Washington presiona por el desmantelamiento definitivo del uranio enriquecido, las autoridades en Teherán mantienen una postura más cautelosa sobre los plazos y el futuro de su programa nuclear, el cual planean terminar de perfilar en los próximos 60 días. Es mi reporte esta mañana. Para Despierta Oaxaca, desde San Diego, California, Paco Ortiz.
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1: Muchas gracias, Paco Ortiz, nuestro corresponsal en la Unión Americana, a las 5 de la mañana con 13 minutos.
0: Vamos con más información y hacemos contacto ya con Liz Arroyo. Es la oaxaqueña más cercana a la presidenta y siempre nos trae pues toda la información, el resumen de los grandes temas que trae la presidenta en la mañanera. Liz, ¿cómo estás? Muy buenos días.
4: Hola, ¿qué tal? Soy Liz Arroyo y este es el resumen de la mañanera de nuestra presidenta Claudia Sheinbaum. En vivienda, el gobierno reporta 274,000 casas construidas y 604,000 contratadas. Vamos al 33.6% de la meta sexenal de 1.8 millones de hogares. Fobiste benefició a 284,000 personas al pasar sus créditos de UMAS a pesos con pagos fijos. Infonavit regulariza 4.8 millones de créditos impagables. La presidenta destacó, la construcción es un motor de la economía. En seguridad siguen las reuniones con Estados Unidos bajo el principio de soberanía. Claudia Sheinbaum pidió reforzar el combate al tráfico de armas hacia México y que todos los agentes extranjeros se acrediten al llegar. Sobre el T-MEC, dijo que esta semana es clave por los aranceles al acero, aluminio y autos. A los tres países nos conviene el tratado, afirmó. No descartó dialogar con Donald Trump si es necesario. Finalmente, sobre el Mundial 2026, la presidenta defendió su carácter social y los espacios gratuitos para que la gente disfrute de los partidos. Profeco ya atendió 19 quejas, 114 reportes y

0: 124 orientaciones con operativos en estadios, aeropuertos y fanfests. Y esta fue la principal información de la conferencia matutina. Recuerda, soy Lisa Arroyo y les deseo que tengan excelente día.
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2: Muchas gracias, Lisa Arroyo, como siempre, por este reporte de lo que pasa en la mañanera. 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

0: Seguimos en vivo y en directo, y pese a las voces que exigían el regreso a las aulas, la sección 22 de la CENTE decidió mantener su paro de labores y su plantón, el cual sostenían desde finales de mayo, al considerar que aún no existen respuestas satisfactorias a sus demandas centrales. Vamos a escuchar precisamente el reporte de lo que hasta este momento, hasta el fin de semana, se ha decidido al interior de la sección 22. Adelante, Alondra Olivera.
1: La sección 22 de la Coordinadora Nacional de Trabajadores de la Educación rechazó decretar un receso en su jornada de lucha que implicaría levantar el paro de labores y plantón que inició desde el pasado 25 de mayo en Oaxaca y el pasado 1 de junio en la Ciudad de México en busca de soluciones a sus demandas centrales. La consulta a las bases magisteriales que se realizó el pasado sábado optó a la pregunta: a partir de las condiciones actuales en las que se encuentra la huelga nacional, ¿estás de acuerdo en un receso sin renunciar a las demandas centrales de la CENTE? A lo cual 6.162 votos fueron a favor de que se iniciara un receso en la huelga nacional y 6.637 votos para que se continuara con esta huelga nacional. Fue el sábado por la tarde que se llevó la consulta a las bases, en donde además se preguntó a las y los maestros movilizados respecto de las respuestas y ofrecimientos por parte del gobierno federal, los cuales la mayoría fueron rechazados. También a nivel nacional, la Coordinadora Nacional de Trabajadores de la Educación anunció que esta huelga continuaría, y así lo expresó la secretaria general de la sección 22.
2: Hay voluntad política para resolver nuestras demandas centrales, pero no hoy vemos que hay una cerrazón y que a pesar de ello, compañeras y compañeros, la decisión de las bases van a fortalecer esta huelga nacional. El llamado entonces debe ser, compañeras y compañeros de todos los contingentes, a fortalecer la huelga nacional de la CENTE, que se vea precisamente la fuerza de la CENTE con acciones centrales aquí en la Ciudad de México y desde luego con las movilizaciones en diferentes estados de la República. Tenemos claro que nuestra lucha es por el derecho legítimo a una jubilación digna y que no se puede ver como un privilegio. En ese sentido, compañeras y compañeros, la CENTE sigue vigente con la huelga nacional.
1: De esta manera, las acciones de movilización van a continuar tanto a nivel nacional como también en los estados donde tiene presencia la CENTE. En el caso de Oaxaca, la movilización continuará con un 80% de maestros en el estado y un 20% en la capital del país, aunque también se empieza a ver una disminución en la participación de las y los maestros. Para Despierta Oaxaca, Alondra Olivera.
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0: Maestro, ¿se estarán cansando los maestros de la sección 22? Dicen que cada vez ven menos maestros precisamente ahí en este plantón del Zócalo, pero sabemos que tienen 80.000, 100.000 integrantes. Ellos se pueden ir rotando sin ningún problema, un día, dos días.
4: Es justamente lo que está pasando en las bases, en los contingentes. Unos van pues a reponer energías, a casa, a cambiar, traer ropa, etcétera, etcétera, y otros llegan, otros se van, y así se están rotando pues los maestros. Mira, de los sectores que saben pelear y mantenerse, pues es el magisterio, que tiene 40 y tantos años de lucha y ha aprendido también a soportar las inclemencias del tiempo. Mira, esta consigna que salió últimamente a raíz de un video que circuló donde están unos maestros debajo de la lluvia y del viento y soplando muy fuertemente el viento, y ellos debajo de unos
1: la sección hules, 22 de la coordinadora
4: dice: con lluvia y con viento sigue el movimiento. Eso nos da cuenta de la fortaleza interna que tienen los maestros. Hay que recalcar también que algunas comunidades están solicitando la presencia de los maestros. Otros también pues están preocupados ya por el cierre del ciclo escolar, pero pues vamos a esperar a ver cómo se comporta en los próximos días, porque sí es un gran compromiso los que adquieren las bases magisteriales para seguir el movimiento.
0: Escuchemos pues parte de este himno que están pasándose los maestros en grupos de WhatsApp.

0: Maestro, que son de la barricada.
1: El son de la barricada, sí. Un histórico himno que nació justamente en las primeras horas de ese 14 de junio del año 2006.
0: Estoy viendo precisamente el video de con esta melodía, las imágenes que acompañan. Y bueno, pues las imágenes son impresionantes. El momento en el que captan, el momento en el que graban, toman fotografías, del momento en el cual las autoridades intentaron hacer un desalojo, el cual fue fallido, el cual después dice que vinieron los refuerzos y llegaron los federales, llegaron con tanquetas que aventaban.
1: En el 2006 se escribieron justamente las primeras páginas de la lucha social, no solamente de Oaxaca, de México, de América Latina. Es un movimiento social que ha impactado, que impactó, seguirá siendo estudiado, y todavía muchas de esas luces encendidas no se apagan. Hay heridas en muchas partes. Bueno, los desaparecidos, los muertos, la represión bruta del Estado. Pero mire, algo que tenemos que ir aprendiendo y que debe clarificarse. A partir del año 1968 y 71, cuando ocurrieron las muertes de estudiantes en la capital del país, el gobierno como que se hizo, como que dijo, bueno, es que fue brutal esto, entonces vamos a bajar un poco el tono a la represión. Pero mire, se ve también que los gobernantes no entienden las lecciones, y como ejemplo de eso, pues ocurrió el 2006 en Oaxaca. Pero bueno, esa es la historia,
0: Tuvo a unos, estamos a unos días de que entre la imprudencia, la falta de experiencia y la falta de inteligencia, de sensibilidad, otro desalojo allá en Mitla, maestro, que estuvo a punto de arder precisamente de nueva cuenta este movimiento social.
1: ¿Sabes qué me llama la atención? Que está el magisterio oaxaqueño centrado más en los temas nacionales y que ha dejado un poco de lado las exigencias que ya había presentado en los temas locales. No sé en qué momento habrán de surgir a la mesa otra vez la exigencia de clarificar esos sucesos y de encontrar justicia. Pero bueno, vamos a esperar.
0: Perfecto, estaremos pues al pendiente. Vámonos rápidamente con nuestros corresponsales en la zona del Istmo de Tehuantepec.
1: Roosevelt Rasgado nos presenta este problema que ya sabe usted. Se han contabilizado desde el 2022 59 derrames relacionados con actividades petroleras en Salina Cruz. Roosevelt, adelante.
2: Buenos días, Iván, Jesús, amigos del auditorio. En el puerto de Salina Cruz se han registrado 58 derrames de hidrocarburos en un periodo de 4 años. Esto desde el 2022 hasta mediados del 2026. Entre los incidentes más recientes destaca una contingencia urbana ocurrida apenas hace una semana, cuando una fuga de combustóleo de un ducto de Pemex se combinó con las lluvias, arrastrando el hidrocarburo hacia arroyos y afectando al menos a 5 colonias, como la Jesús Rasgado, Porfirio Díaz, Hidalgo Oriente, Hidalgo Poniente y Lomas de Galindo, a lo largo de más de 6 kilómetros. A este evento le siguió una nueva fuga al día siguiente cerca de las colonias 15 de septiembre y Bugambilia. El sábado pasado, el Consejo Municipal de Protección Civil de Salina Cruz sostuvo una reunión extraordinaria para darle seguimiento a los daños ambientales generados por los derrames ocurridos la semana pasada. En esta reunión, donde el personal de Pemex ni siquiera se presentó, el presidente municipal Daniel Méndez Sosa explicó que como autoridad municipal están coadyuvando en las labores de limpieza, pero que el responsable de la contaminación en las colonias del puerto de Salina Cruz es directamente Pemex.
3: Bueno, primero aclaramos un punto muy importante. El responsable directo es Petróleo Mexicano, a través de ductos. Eso que quede muy claro. No podemos quedarnos quietos ante un suceso que es muy evidente y que está dañando en materia de contaminación ambiental a nuestra ciudad y puerto de Salina Cruz. Quiero informarles que el día 9 tuvimos una reunión en la paraestatal en ductos con los responsables directos, en el cual nos pudimos dar cuenta. Es muy evidente que no cuenta este tipo de contingencia. Tan es así que llevamos el producto. Esa barrera de contención que ellos manejan es insuficiente y por eso el compromiso de este gobierno fue ayudar de manera inmediata con la maquinaria que tenemos a través del gobierno municipal, que es la que está realizando la limpieza del levantamiento de la tierra.
2: Mientras tanto, continúan las labores de limpieza de los últimos 2 derrames de hidrocarburos que más daños ambientales han dejado en la zona urbana de Salina Cruz en los últimos años. Para Despierta Oaxaca de W Radio, Roosevelt Rasgado, desde el Istmo de Tehuantepec.
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0: Muchas gracias, Roosevelt Rasgado. Gracias por este reporte. Las 5 de la mañana con 30 minutos, las 5 y media. Y aquí estamos, como siempre, a esta hora de la mañana, saludándole con muchísimo gusto, en vivo y en directo, con esta bebida deliciosa. 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

0: Y ya son las 5:31. Llegó el momento de irnos rápidamente ya con la zona deportiva. Y como siempre a esta hora de la mañana, lo invito como siempre para que usted participe, para que usted se reporte a través del 951-306-6574. Sus opiniones, sus puntos de vista, todo lo que usted desee comentar, lo puede hacer abiertamente. Y bueno, como siempre, pues agradecemos mucho su preferencia a toda la gente de las diferentes regiones que se reportan a través precisamente de la línea de WhatsApp. Muchas gracias, como siempre, a nuestros amigos del interior del estado. 6 estaciones de Radio Maestro que están enlazadas en este momento.
1: Saludamos a nuestros amigos que nos sintonizan en las diferentes regiones de la entidad, allá en Juchitán de Zaragoza. Amigos de Juchitán, muy buenos días. ¿Cómo amanece allá en Salina Cruz? ¿Cómo amanece en Pinotepa Nacional, allá en Matías Romero Avendaño? Amigos que nos sintonizan todos los días y que gracias a este medio estamos en contacto, pues para poder comentar lo que pasa, lo que ocurre. Recuerden que tenemos esta línea de comunicación. Mándenos, coméntenos qué es lo que está pasando en su región, en su barrio, en su colonia, en su familia. ¿Qué es lo que le preocupa en este momento de la historia?
0: Así es, aquí estamos, como siempre, ya lo sabe, a través de nuestras redes sociales, también nos puede contactar, ya conoce usted precisamente todas las redes sociales en Facebook, Twitter, Instagram, YouTube y TikTok, además lo puede hacer también a través de la página web, ya sabe que aquí nos podemos conectar, usted puede desde cualquier rincón del planeta escucharnos en vivo y en directo, y esto nos permite precisamente hacer una conexión en toda la entidad, en todas las 8 regiones y desde luego en parte de Veracruz, Chiapas y Guerrero. Lo invito pues para que nos acompañe y se quede con nosotros durante esta hora y media que nos resta. Todavía hay muchísima información y nos vamos rápidamente con la zona deportiva. Ahora sí hacemos contacto ya con nuestro compañero Eduardo Núñez Lotito, el uruguayo más oaxaqueño. Hace un momento el maestro estaba inspirado y hablaba precisamente, maestro, de lo que estaba aconteciendo en lo que viene siendo el Mundial. Le parecían sorprendentes algunos resultados.
1: Fíjate que me encontré un señor ayer que me reclamaba, oiga, ¿y por qué no dicen ustedes eso que hizo la FIFA de que prohibió la palabra Mundial, que solamente ustedes la pueden pronunciar o qué dice? Digo, bueno, hay restricciones. La FIFA dice que tiene derechos de autor y que va a cobrar millones de pesos a quien utiliza la palabra, pero con fines comerciales. En el caso de nosotros, pues es con fin informativo, así es que para nosotros no aplica esa disposición, pero que
0: maestro,
1: sí.
0: Maestro, para nosotros no aplica porque estamos en la cadena de radio más grande de México y de América Latina y que tiene los derechos de transmisión. Simple y sencillamente con eso nos podemos dar el lujo de decirles que la Copa Mundial FIFA 2026 está aquí en W Radio.
1: Perfecto, pues ahí está el dato adicional para que veamos pues cómo nos codeamos con los grandes también, pues ahí con la FIFA y demás. Bueno, pues, ¿qué te puedo decir? ¿Cómo te pareció a ti ese resultado?
0: Yo sigo insistiendo. Comentaba usted, el 0-0 entre
1: 0-0.
0: España, que es candidato. Cabo Verde. A ganar en la Copa del Mundo. Y Cabo Verde, sepa Dios de dónde salió Cabo Verde.
1: Pues es uno de esos países que apenas va logrando su independencia.
0: Esto pasa al momento de agregar ciertos países a esta justa, ¿no? De 36 a 48.
1: A 48.
0: Bélgica y Egipto, por más que muchos decían que Bélgica iba a ganar, empataron. Arabia Saudita y Uruguay, los uruguayos, pues apenas si lograron empatar también.
1: Fíjate,
0: 1-1. ¿Y qué me dice de Irán y Nueva Zelanda?
1: Qué buen partidazo ese, 2-2. Hubo 4 goles en esa jornada. Pero mira nada más cómo Irán viene muy bien. Pues se le puso al tú por tú a Nueva Zelanda.
0: Pues vamos a escuchar a Eduardo Núñez Lotito, que ya está más que puesto, el uruguayo más oaxaqueño. Buena mañana, buena Matías, atenti, atenti. Aquí está la información deportiva.
2: Hola, ¿qué tal? ¿Cómo te va, Iván? Un gusto, un placer de saludarte a ti, a todo el auditorio de W Radio Despierta Oaxaca, y también saludo con mucho gusto a nuestros compañeros. Nosotros comenzamos a rodar la info deportiva. El delantero uruguayo Darwin Núñez será jugador del Liverpool para la siguiente temporada tras un año de su salida del club. Llegará procedente de Al-Hilal, donde terminó borrado. El anuncio se dará a finales de julio o principio del mes de agosto, pero ya es un hecho que volverá con el equipo de los Reds. Europa pone la mira en Brian Gutiérrez. El mediocampista de tintes ofensivos podría partir de Verde Valle posterior a su participación con la selección mexicana en la presente Copa del Mundo 2026. Equipos importantes estarían interesados en el futbolista del equipo de las Chivas, y uno de sus actuales seleccionados, Brian Rodríguez, estaría después del Mundial alistando las maletas para partir al viejo continente. Atlante anuncia a Óscar Jiménez y Diogo Baggi como refuerzo rumbo a la apertura 2026. El equipo de Atlante suma experiencia y talento con los fichajes del guardameta Óscar Jiménez y Diogo Baggi, quienes reforzarán al equipo para el torneo Apertura 2026. El América alistó las maletas y viajó rumbo a la madre patria, específicamente a Marbella, donde estará realizando la pretemporada de la mano del nuevo timonel del equipo americanista, el uruguayo Guillermo Almada. Se barajan nombres importantes que podrían estar llegando al club y también bajas para este torneo. El América, de la mano del uruguayo Guillermo Almada, el ex técnico de Santos, Pachuca, Real Oviedo, encara rumbo a la apertura 2026 con una pretemporada que se espera que esté al 100%. Me voy, pero mañana miércoles regreso con otra ensalada deportiva mundialista por este gran micrófono, W Radio Despierta Oaxaca. Vuelvo a cabina con Iván y con los compañeros. Informó para todos ustedes su gran amigo, Eduardo Núñez Lotito. ¡Vamos que vamos! ¡Chau, chau!
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0: Muchas gracias al uruguayo más oaxaqueño, mi querido Lalito. Qué bueno que no se metió a fondo al análisis de su selección, porque no lo paramos.
1: ¡Qué barbaridad! ¿Qué sentirá de que pues ahí su selección quedó, ¿qué? 1-1 con Arabia Saudita.
0: Y logró empatar, porque iba perdiendo. Fíjate, y festejaron el gol como si hubieran ganado la Copa del Mundo.
1: Sí, bueno, hay que decir que pues despierta emoción en los seguidores. Pero mira, yo creo que en el país no ha cobrado tanta relevancia el hecho de que se realicen, pues, ¿cuántos? 13 juegos en México se van a realizar en total. Pero pues la gente, claro, está esperando el momento en que llegue a pelear contra Corea del Sur el próximo día, jueves 18 en Guadalajara. Así es que ahí nada más como que se prende el tema. Sin embargo, fíjate que dentro de las políticas públicas que se está observando en este momento es que los gobiernos, tanto municipales como estatales, han difundido la instalación de grandes pantallas en ciertos puntos de las ciudades para poder ver, por las restricciones también que se tiene, ¿no?, para poder ver los partidos.
0: Maestro, pero hoy por no sé cuánto usted compra la aplicación de ViX, ya tiene todos los partidos del Mundial. Ahora, pues, no sé si esos, realmente, ¿quién va a ir, por ejemplo, a lo largo del mundo, viendo quién sí está transmitiendo los partidos, quién no lo está haciendo de manera pública? No sé si se tiene que pagar algún derecho, no sé si se tenga prohibido precisamente.
1: Pues la FIFA tendrá sus representantes en todo el mundo, porque mira, hasta el hecho de vigilar que en las taquerías no se utilice la palabra mundial.
0: Sí, eso me parece exagerado. Me parece exagerado que lo que antes era una fiesta futbolística y todo el mundo hablaba del mundial, hoy
1: todo está comercializado. ¿Y sabes cuánto es la multa para quien en una taquería, por ejemplo, anuncie, ¿no?, el próximo partido del mundial, uh-huh, y te tendré aquí las botanas, y etcétera, etcétera? Son algo así como 29 millones de pesos de multa que impone la FIFA. ¿Cómo la ves?
0: Bueno, pues mejor que se vayan con su mundial.
1: Pues sí.
0: Y que no regresen nunca.
1: O vamos a cambiarle el nombre al evento, ¿no? En lugar de Copa.
0: Sí, me parece que ahora sí se excedieron. Se excedieron completamente. Plan. Bueno, pues vámonos con temas nacionales. Arrancamos con la lucha contra el crimen organizado que vuelve a colocarse en el centro de la agenda nacional. En Tabasco, la Fiscalía busca imponer una de las condenas más severas de los últimos años contra un exfuncionario señalado con presuntos vínculos con la delincuencia organizada. Escuchemos los detalles que nos tiene Héctor Montiel. Adelante, muy buenos días.
4: La Fiscalía General del Estado de Tabasco solicitó una pena de 154 años de prisión contra Hernán Bermúdez Requena, señalado como presunto líder del grupo criminal La Barredora y quien fuera secretario de Seguridad Pública durante el gobierno de Adán Augusto López. De acuerdo con autoridades estatales, la petición de condena corresponde a los delitos de secuestro, asociación delictuosa y extorsión agravada. Bermúdez Requena, conocido como El Abuelo, fue detenido en septiembre de 2025, luego de haber escapado hacia Paraguay. En ese momento ya existía una orden de aprehensión en su contra por presuntos delitos relacionados con crimen organizado. Actualmente permanece recluido en el penal de máxima seguridad de El Altiplano, en el Estado de México, una prisión que ha albergado a algunos de los delincuentes más peligrosos del país. Las autoridades acusan a Bermúdez de encabezar operaciones de La Barredora en Tabasco, organización señalada por actividades como cobro de piso, extorsiones y otros delitos. Será el proceso judicial el que determine su responsabilidad y la sentencia definitiva. Para Despierta Oaxaca, Héctor Montiel.
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0: Muchas gracias, Héctor Montiel. Gracias por este reporte. Vámonos con más información.
1: Las protestas magisteriales continúan y el conflicto entre la CENTE y el gobierno federal pues suma un nuevo capítulo. Si lleváramos un marcador, yo creo que diríamos CENTE 2, el gobierno 1. Vamos a escuchar la información con Isabel Aranda, así con el tema mundialista.
5: La Coordinadora Nacional de Trabajadores de la Educación aseguró que sería un gran error cerrar las mesas de negociación con el gobierno federal, luego de las declaraciones de la presidenta Claudia Sheinbaum sobre la falta de nuevos encuentros con el magisterio. Desde la caseta de Tlalpan, en la Ciudad de México, donde mantienen una protesta con paso libre para automovilistas, dirigentes de la CENTE pidieron que cualquier anuncio sobre el diálogo se haga en una mesa formal y no a través de las conferencias presidenciales. El secretario general de la sección 7, Isael González, advirtió que si se cancela la comunicación con el gobierno, habrá un cambio en la estrategia del movimiento y llamó a mantener la negociación abierta. Otros dirigentes magisteriales también hicieron un llamado a retomar las mesas de trabajo, al señalar que aún buscan acuerdos sobre sus principales demandas, entre ellas la reforma a la ley del ISSSTE, temas laborales y mejoras salariales. La CENTE afirmó que continuará con su jornada de protestas, que incluye marchas, bloqueos y plantones en distintos puntos del país, mientras que pidió comprensión a la ciudadanía afectada por sus movilizaciones. Para Despierta Oaxaca, Isabel Aranda.
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0: Muchas gracias, Isabel Aranda. Gracias por este reporte. Las 5 de la mañana, ya con 43 minutos, vamos a hacer contacto ya en este momento con nuestros corresponsales. 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

0: Y aquí estamos en vivo y en directo, hacemos contacto con Archibaldo García hasta la costa oaxaqueña. Archibaldo, muy buenos días, te saludamos. Adelante con tu reporte.
1: Muy buenos días, Iván, Jesús. Muy buen día al auditorio de Despierta Oaxaca. Lorenzo Lavariega Arista, director del Centro Integralmente Planeado, destaca el éxito rotundo que tuvo el haber llevado a cabo la Copa Mundial de Triatlón este fin de semana que aconteció. Esto en las céntricas calles del destino turístico de Santa Cruz. A más de 800 participantes y representantes de 28 países, lo que habla de la calidad de un evento de esta naturaleza. Cabe destacar que merced a este éxito, en donde no hubo contingencias mayores y se desarrolló esta justa deportiva de la mejor manera, se rebasaron las expectativas tanto en el tema de nivel técnico deportivo como en la derrama económica. Y espera Lorenzo Lavariega Arista que los tres niveles de gobierno sigan fomentando esta Copa Mundial, así como otros eventos deportivos para Santa Cruz Huatulco, que hoy por hoy señala es de los principales emisores de divisas por conceptos turísticos. Hasta aquí la información desde la costa oaxaqueña para Despierta Oaxaca, Archibaldo García.
0: Muchas gracias, Archibaldo García, gracias por este reporte. Las 5 de la mañana ya con 46 minutos. Vámonos con más información.
2: Y es justamente la Organización Meteorológica Mundial, que es un organismo de la ONU, que está alertando que la posible presencia del fenómeno de El Niño durante 2026 podría modificar los patrones del clima y aumentar la frecuencia de eventos extremos en distintas partes de nuestro planeta. El calentamiento de las aguas del Océano Pacífico Tropical pueden provocar cambios importantes. Mientras algunas regiones podrían enfrentar sequías prolongadas, otras podrían recibir lluvias intensas, con inundaciones y tormentas más severas. Los especialistas señalan que el riesgo aumenta porque este fenómeno ocurriría en medio de un escenario de temperaturas globales elevadas por el cambio climático, lo que podría favorecer olas de calor más fuertes y prolongadas. Entre las principales preocupaciones están los impactos en la agricultura, la disponibilidad de agua, los incendios forestales y los ecosistemas marinos debido al aumento de las temperaturas de los océanos. La ONU recordó que los efectos del Niño no son iguales en todos los países, hay que tomarlo muy en cuenta, pero sus consecuencias pueden sentirse a través de daños en cultivos, alteraciones en los precios de alimentos y afectaciones económicas. Bueno, pues ante este panorama, organismos internacionales pidieron fortalecer los sistemas de prevención y protección civil para responder eficazmente ante posibles emergencias climáticas durante este año 2026, un llamado a tiempo para que todos pongamos lo que esté de nuestra parte para que este fenómeno del Niño no sea tan grotesco en sus efectos.
0: Las 5 de la mañana con 48 minutos, 5:48, gracias por estarnos acompañando en esta mañana. Y bueno, pues nos vamos con más información. Ya sabe que aquí tenemos también el reporte vial. Ya está, como siempre, desde muy temprano el auditorio enviándonos sus comentarios, sus puntos de vista, sus opiniones. Ahorita le damos precisamente lectura a cada uno de estos mensajes. Mientras tanto, aquí está el gallito con su reporte.
3: Buenos días. Ahí nomás para el reporte vial. Pues hay partes donde ya está lloviznando, otras partes no, pero sí hay encharcamientos en toda la ciudad, más en la parte sur, ¿eh? Nosotros también veníamos llegando ayer de la costa y está muy buena la carretera, la 175, la que va por Miahuatlán, por San José del Pacífico, está bien, la carretera no tiene mucho bache, nada. Sí, está lloviendo, lógico, hay niebla, pero para llegar a Huatulquito se evita uno, pues todas esas pérdidas de tiempo que están ahorita de Pochutla a Huatulco. Entonces aquí por la libre está bien la carretera, por si quieren ir a la costa. Pues también lo que hemos observado en las horas pico es mucho tráfico aquí en la ciudad, ¿no? Pero sí, la verdad, yo creo que la ciudad no estaba hecha como para tanto minibús, esos transporte público nuevo, ¿no? Y en las horas pico de la central nomás al Parque del Amor, ayer conté como 25 minibús, ya hacen un tráfico tremendo, ¿no? Pero bueno, es una observación nomás. Precaución en todas las partes, porque como que vamos a tener agua temprano, ¿eh? Cuídense mucho, buenos días para Despierta Oaxaca, el que transmite el gallito feliz.
0: Muchas gracias, Gallito. Las 5 de la mañana ya con 49 minutos y bueno, pues seguimos con más información. En este momento vámonos rápidamente con algunos detalles que también nos tienen aquí en la ciudad capital. Comerciantes lanzaron reclamos inclusive al magisterio por las afectaciones económicas que están sufriendo tanto los pequeños, los medianos y los grandes empresarios aquí en lo que viene siendo La Verde Antequera. Hay inconformidad pues de comerciantes en el centro histórico de Oaxaca y se han comenzado a manifestar públicamente desde el fin de semana. Inclusive veíamos la colocación de mantas con mensajes dirigidos, maestro, a la sección 22 del magisterio.
2: Pues sí, efectivamente es un reclamo que no puede negarse.
0: En las lonas instaladas en distintos puntos del primer cuadro de la ciudad, empresarios, locatarios señalan las afectaciones económicas que distribuyen precisamente y que le atribuyen al plantón y a las movilizaciones de la sección 22. Uno de los mensajes expuestos cuestiona, maestro, ¿cómo pago tu sueldo si el comercio está muriendo? Representantes del sector comercial sostienen que en las últimas semanas se ha registrado una disminución en las ventas, menor afluencia de clientes y dificultades de movilidad en la zona centro, situación que aseguran ha impactado principalmente a los pequeños negocios que dependen básicamente de la actividad diaria. Las mantas reflejan también el descontento por parte del sector comercial ante estos efectos económicos que afirman ha generado la permanencia del plantón en el centro histórico de la capital. Así es que, bueno, ojalá no tengamos ninguna confrontación entre el comercio establecido y la sección 22, porque esto también derivaría en otro conflicto, lo cual, sigo insistiendo, es responsabilidad primero de las autoridades haberlo solucionado. Tuvieron no semanas, meses, tuvieron hasta más de 2 años precisamente para prevenir esto y sin embargo, pues ya vio en qué termina toda esta historia. Hacemos contacto en este momento ya con nuestros corresponsales. Tenemos a Paco Ortiz desde la Unión Americana, a quien saludamos con muchísimo gusto. Y bueno, déjeme decirle que estalla un avión militar B-52 en California. Reportan 8 tripulantes ya sin vida, desafortunadamente. Vamos a hacer contacto con Paco Ortiz. Adelante con la información, Paco, nuestro corresponsal en los Estados Unidos. Te escuchamos en vivo y en directo a esta hora de la mañana cuando son las 5:52.
4: Les saludo con gusto en esta mañana, compañeros de Despierta Oaxaca. Informarles que un avión bombardero B-52 Stratofortress de la Fuerza Aérea de los Estados Unidos se estrelló e incendió este lunes por la mañana en la base aérea Edwards ubicada en el sur de California, provocando una densa columna de humo y la movilización inmediata de los cuerpos de emergencia. El incidente ocurrió a las 11:20 horas, el tiempo local en el condado de Kern, poco después de que la aeronave despegara para realizar una misión rutinaria de entrenamiento. Según los primeros reportes oficiales del 412 Escuadrón de Pruebas, el gigantesco bombardero de largo alcance transportaba a 8 tripulantes. Las autoridades de la base militar indicaron que, debido a la gravedad del impacto y al fuego posterior que destruyó por completo la estructura, los indicios iniciales sugieren que no hay supervivientes. A raíz del siniestro, los vuelos comerciales y civiles fueron suspendidos en la zona y los accesos de visitantes no comerciales quedaron restringidos para priorizar las labores de rescate y la investigación. Hay que resaltar que el B-52 es un avión pilar histórico de la aviación militar estadounidense, operado desde la década de 1950. El Comando de Ataque Global ya indaga las causas que originaron la falla de este fatal en el despegue. Es mi reporte esta mañana para Despierta Oaxaca, Paco Ortiz.
0: Muchas gracias, Paco Ortiz, gracias por este reporte. Las 5 de la mañana con 54 minutos, 951-306-6574 es la vía de comunicación. Gracias, nos están enviando precisamente a nuestra página, a nuestro WhatsApp, este maravilloso amanecer. Así es que saludamos con muchísimo gusto a la gente que desde muy temprano Mire, maestro, qué maravilla esta postal que es precisamente para poderla pintar, para poder inspirarse.
2: ¿Desde dónde tomarían esta fotografía que está bellísima, los primeros
0: desde el
2: rayos del sol
0: iluminan? Valle Eteco.
2: ¡Ándale! Estimados amigos, qué precioso amanecer. Esas luces de un nuevo día iluminan el Valle de Oaxaca, el Gran Valle. Este Gran Valle que vieron esas primeras luces nuestros antepasados, tenemos la fortuna de seguir viéndolos nosotros. Así es que gracias por enviarnos esta fotografía, que es una verdadera postal que debe recorrer el mundo entero, porque así también nos damos a conocer de cómo son estos bellos amaneceres. Un viaje de 1,000 millas comienza con un solo paso, es el pensamiento que nos envía de nuestro maestro Lao Tse. Quienes lo estudiamos sabemos la profundidad de su pensamiento. Un viaje de 1,000 millas comienza con un solo paso, así es que anímese usted a dar el primer paso.
0: También nos envían la frase del día, muchísimas gracias. Disfruta tanto como puedas, ningún instante se repite. Como lo hemos dicho aquí una y otra vez, maestro, nadie vuelve a beber o nadie se vuelve a bañar en el agua que viene precisamente corriendo en los ríos. Solamente es una vez, el momento es inolvidable e irrepetible, no hay dos.
2: Nunca estaremos en el mismo lugar, nunca estaremos, es de las leyes universales. Incluso pareciera que aquí nos encontramos en el mismo lugar cuando decimos nos vemos aquí mañana, cuando efectivamente es otra cuestión. La Tierra recorre miles de kilómetros todos los días en el espacio. Y eso estamos hablando nada más de la Tierra. Hablemos del sistema solar, de la galaxia, que también gira alrededor de otras magnitudes.
0: Maestro, y es momento de irnos ya con la música. Hay canciones que se convierten en un grito de toda una generación, y esta es una de ellas, interpretada por la banda estadounidense Four Non Blondies. Esta poderosa pieza, lanzada en los años 90, habla de la búsqueda de respuestas, la inconformidad y el deseo de encontrar el sentido en medio de las dificultades de la vida. Con la inconfundible voz de Linda Perry y un coro que invita a cantar a todo pulmón, la canción se convirtió en un himno de libertad, reflexión, de autenticidad. ¡Súbanle el volumen y disfruten de unos cuantos segundos de este clásico que sigue resonando en millones de personas alrededor del mundo! Aquí está What's Up con Four Non Blondie.

0: Pues con esta melodía nos vamos a una identificación. El tema es de Four Non Blondies y es el What's Up. Que se parece, si somos así muy mexicanos, maestro, como What's Up.
1: ¿Qué pasa, no? ¿Qué onda? ¿Qué pasa? What's Up.
0: Pues imagínese.
1: Así se traduce, ¿no?
0: ¿Quién hubiera pensado en aquel entonces que se iba a convertir pues en una de las plataformas de comunicación?
1: Sí. Muy simple, ¿no? La palabra.
0: Ajá, y bueno, le digo, nadie pues realmente está escrito de manera distinta, pero
1: falta que la FIFA esté cobrando sus regalías también por esa palabra.
0: Igual y sí, maestro, a menos que Four Blondie también venga y diga, oiga, los derechos de autor son para nosotros porque soy igualita a nuestra melodía. Sí. Y se la cobren a Mark Zuckerberg. Bueno, falta un minuto para las 6 de la mañana en esta hora del chocolate, de Chocolate Mayordomo. Ya sabe que aquí tenemos, como siempre, toda la información al momento. Nosotros vamos a la identificación y regresamos con más aquí en Despierta Oaxaca.

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4: ¿Qué tal? Muy buenos, bendecidos y madrugadores días, Oaxaca. Gracias a Dios por la vida, por la salud, por cada uno de todos ustedes. Sean bienvenidos a este espacio informativo. Y aquí estamos, de regreso. Gracias por continuar en Despierta Oaxaca. Iniciamos nuestra segunda hora de transmisión en este martes 16 de junio. Con más información, análisis, las noticias que están marcando la agenda estatal y nacional. Gracias por permitirnos acompañarle. Donde quiera que nos escuche, reciba un saludo cordial. Hay mucho que contar, hay mucho que informarle, así que bienvenidos y bienvenidas a la segunda hora de Despierta Oaxaca. Vámonos directamente con los titulares de las seis, las noticias más calientitas que el comal de las clayudas.
5: Estos son los titulares. La CENTE advierte que endurecerá sus movilizaciones si el gobierno federal cancela las mesas de diálogo. Sería un gran error. El magisterio mantiene bloqueos y protestas en distintos puntos de nuestro país.
4: La violencia golpea nuevamente a Oaxaca. Ahora asesinan al expresidente municipal de San Juan, Quiaije, Carlos Ocorio, es Orocio, Carlos Orocio, y lamentablemente también a su hijo. Esto en la región de la costa.
5: Le tendremos el pronóstico del tiempo para las próximas horas en Oaxaca y también de lo que estará pasando, el pronóstico para las próximas horas en nuestras regiones.
4: Rescatan a 14 animales en un presunto caso de maltrato en Oaxaca de Juárez. 11 perritos y 3 gatos fueron puestos bajo resguardo mientras continúan las investigaciones.
5: Fonderas de Juchitán realizan una nueva reubicación, rechazan una nueva reubicación y exigen un espacio digno para trabajar. Ya estuvo suave, luego de años de afectaciones tras el sismo del 2017.
4: Presentan el primer amparo contra la presa Mujer Solteca. Ambientalistas y organizaciones advierten posibles afectaciones ecológicas y comunitarias.
5: Huatulco presume éxito internacional. Más de 800 atletas de 28 países participaron en el Triatlón 2026, evento puntuable para el ranking internacional.
4: Instalan botones de pánico en Tlaxiaco para fortalecer la respuesta ante hechos delictivos y de emergencia.
5: Habitantes de San Miguel Amatitlán exigen justicia y el esclarecimiento del asesinato de su presidente municipal, Joel Ángel Bravo Martínez.
4: Y aunque la sección 22 acordó mantener el paro nacional, comienza a registrarse, al menos visiblemente en la capital, una disminución en la participación de docentes en las movilizaciones hechas aquí en Oaxaca. Le comentábamos hace un momento que la violencia golpea nuevamente a nuestra entidad. Asesinaron ahora al expresidente municipal de San Juan, Quiaije, Carlos Orocio, y también lamentablemente a su hijo en la región de la costa. Esta y más información lo invitamos para que nos acompañe durante los próximos 60 minutos y de esta manera usted esté enterado de lo que pasa en toda la entidad. Y bueno, ¿qué me dice? Va a haber polémica con este tema. Ya se presentó el primer amparo contra la presa Mujer Solteca. Este se va a volver en un verdadero escándalo, porque la constructora que precisamente está a cargo de esta construcción, pues de una vez le digo, para que usted sepa, y no porque tengamos una bolita de cristal, maestro, pero de una vez le digo que esta empresa ha prometido que va a terminar en determinado número de meses esta presa. Sí, ya se la dieron. Pero lo que de una vez le digo es que el tiempo en el que le marcaron para construir esta presa es imposible que la construya. Va a ser imposible. Y de acuérdese lo que se convertía, ya le tendré todos los datos, cuántos meses y cuánto cuesta, dónde ha trabajado y qué otros trabajos ha hecho. Nada más para que se dé una idea de por qué siempre se le da los mismos. Pero lo que sí le digo es que no va a terminar en el tiempo que dijo la construcción de esta presa. Es imposible el tiempo que se puso.
6: Será la misma empresa que está realizando el puente peatonal ahí en Viguera.
4: Otros igualitos. ¡Qué horror, maestro! Imagínese, y esto es, ¿ya cuántos meses llevamos para que pongan nada más unos tubitos?
6: No se necesita ser antropólogo para ver que no están avanzando.
4: O sea, yo creo que, lo digo con el debido respeto, pero realmente un albañil que viva en la zona de Viguera podría ser mejor ese distribuidor vial, maestro. Se lo digo porque ellos saben cómo se pone ahí, cómo se inunda. Pero las personas que llegaron ahí a hacer estos trabajos, creo que no tienen ni la menor idea. De una vez le digo, cuando se termine de construir, acuérdese de mí, el paso a desnivel en la parte de abajo, si es que ponen abajo, no sé cómo va a estar arriba, pero abajo se les va a inundar.
6: Pues vamos a esperar
4: el mejor desempeño. Me va a parecer al puente que está aquí por la central de Abasto.
6: Sí, el bajo ese, el vado ese que se hace ahí en el parque.
4: Y ahí cuando se inunda ya nadie pasa. Se han quedado varias unidades. Sí. Pues va a ser la misma historia. Pero bueno, de eso platicaremos más adelante. Mientras tanto, vámonos rápidamente ya con nuestros amigos que tienen también el reporte del clima. Pero antes, me están recordando con muchísimo gusto que esta hora es la hora del chocolate, sí, de Chocolate Mayordomo, y también de nuestros amigos de Chocomío, siempre frío, ya sabe, la bebida consentida de niños y de grandes. 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

0: las 6 de la mañana ya con 7 minutos, 6 con 7. Gracias por estarnos acompañando en este ya martes 16 de junio.
1: Un saludo para mis amigos taxistas. Me reclaman, oye, no nos envía saludos Jesús Bamán. Aquí está el saludo para ellos. Amigos taxistas, por favor, manejen con mucha precaución. La temperatura ambiente aquí en la capital, 16 grados centígrados, con una sensación térmica de 16. El pronóstico para las próximas horas, justamente la información que nos tiene nuestra compañera Carolina Juárez.
2: Buenos días, Oaxaca. Continúa el ambiente de temporada de lluvias. Para este martes se espera un día con cielo medio nublado a nublado, temperaturas cálidas durante la mañana y desarrollo de lluvias y chubascos principalmente por la tarde y noche, con posibilidad de actividad eléctrica en algunas zonas. En la costa y el istmo se mantendrá el ambiente caluroso, con humedad elevada y probabilidad de lluvias puntuales. Se recomienda precaución por oleaje y tormentas locales. En los valles centrales, incluida la capital oaxaqueña, se prevé una máxima cercana a los 27 a 33 grados, con nubes durante el día y posibles lluvias vespertinas. Para la Sierra Norte y Sierra Sur, se esperan condiciones más frescas, con bancos de neblina, cielo nublado y lluvias ligeras a moderadas en algunos puntos. En la Mixteca y Cañada continuará el calor en horas centrales del día, pero con posibilidad de tormentas aisladas hacia la tarde. La recomendación para este martes es llevar paraguas o impermeable, manejar con precaución por pavimento mojado y mantenerse atentos a deslaves o crecidas de arroyos en zonas montañosas. Cuídese mucho y nos escuchamos para la próxima.
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0: Las 6 de la mañana ya con 9 minutos, 6 con 9. Gracias por estar en sintonía. 951-306-6574, el WhatsApp de Despierta Oaxaca. Vámonos con más información.
1: Más información con nuestro compañero Esteban Vázquez. Nos informa de algo lamentable. Mire usted, la violencia de la que hablamos todos los días en este espacio de comunicación, que no quisiéramos darle tanto tiempo, pero lamentablemente es la violencia, la madre de la historia y la que va marcando el paso de las obras en diferentes puntos de la entidad. Bueno, pues sigue cobrando vidas en Oaxaca la violencia, y es el reporte que nos presenta nuestro compañero Esteban Vázquez de lo que está pasando en la región de la costa.
4: La violencia volvió a sacudir a la región de la costa de Oaxaca. El expresidente municipal de San Juan Quiajije, Carlos Orocio, y su hijo Celestino Orocio fueron asesinados a balazos durante la noche del domingo. De acuerdo con los primeros reportes de la Fiscalía General del Estado de Oaxaca, el ataque ocurrió al interior de una obra en construcción ubicada en el paraje Camino a San José, Ixtapan, en la comunidad de Cieneguilla, perteneciente a San Juan Quiajije. Al lugar acudieron elementos de la Agencia Estatal de Investigaciones y peritos de la Fiscalía para realizar las diligencias correspondientes, así como el levantamiento de indicios balísticos y de los cuerpos. Carlos Orocio fue presidente municipal durante el periodo 2023 a 2025. Integrantes del colectivo chatino condenaron el doble homicidio y exigieron justicia, al señalar que no debe normalizarse la violencia contra autoridades comunitarias y habitantes de la región. Este hecho ocurre en medio de una

0: O alerta, pues, por esta ola de violencia política. En menos de 72 horas, Oaxaca ha registrado el asesinato de un presidente municipal en funciones, del homicidio de un exedil y su hijo, que es este, el crimen de una exdirigente del PRD, un atentado contra otro alcalde que también logró sobrevivir allá en Miahuatlán. Bueno, ¿qué está pasando en Oaxaca? Sin duda alguna, la inseguridad en este sentido, sigo insistiendo, ha rebasado a las personas encargadas de este rubro de gobernabilidad y de seguridad. Se han visto rebasados. San Miguel Amatitlán asesinan al alcalde José Ángel Bravo Martínez. En San Juan Quiaije ejecutan al expresidente y a su hijo. En Pinotepa Nacional asesinan a la exasambleísta estatal del PRD, Lisbeth González. En Miahuatlán atacan a balazos al presidente municipal César Figueroa. Estos hechos pues han encendido las alertas sobre la seguridad de las autoridades y los actores políticos en diversas regiones del estado. Así es que ahí está, bajo alerta, esta ola de violencia política en la entidad. Y hablando precisamente de la entidad, aunque la dirigencia de la sección 22 acordó mantener el paro nacional y el plantón magisterial en Oaxaca, comienzan a observarse señales, entre comillas, de desgaste en el movimiento. Vamos a escuchar precisamente la información que nos ha preparado a esta hora de la mañana nuestra compañera Alondra Olivera. Alondra, muy buenos días, te saludamos. A ver, platícanos cómo está este tema de la sección 22.
1: La Asamblea Estatal de la sección 22 de la CENTE acordó la continuidad del paro nacional y plantón magisterial en Oaxaca. Desde esta semana se observó baja participación de las y los docentes en las movilizaciones, mientras a nivel nacional continúan en las calles de la capital oaxaqueña, que las primeras semanas estuvieron ocupadas. Este lunes empezó a observar vacías, sin casas de campaña, únicamente con lonas, basura y mecates amarrados. Lo mismo en las concentraciones que se llevaron a cabo en el Aeropuerto Internacional de Oaxaca, planta de Pemex y la caseta de peaje de San Pablo Huitzo, donde dieron paso libre a automovilistas. Este panorama se vio en las calles de Guerrero, Melchor Ocampo y Colón de la capital oaxaqueña, lo que implicaría que algunos docentes están retornando a sus lugares de origen al entrar en un desgaste después de 3 semanas de permanecer en las distintas actividades de movilización en busca de una solución a sus demandas centrales. Maestros que aún permanecen en el plantón señalaron que algunas delegaciones regionales como el Istmo y Tuxtepec se han retirado a sus regiones con posibilidad de regresar. Por su parte, la secretaria general de la sección 22 de la CENTE, Jenny Araceli Pérez Martínez, ratificó la lucha de la CENTE ante la cerrazón mostrada por el gobierno federal en cuanto a la abrogación de la ley del ISSSTE de 2007, que se ha tornado en una de sus demandas prioritarias.
2: De la huelga nacional, seguiremos con las acciones políticas en esta semana, aquí en la Ciudad de México, con el plantón además que tenemos en las principales calles del centro histórico, pero también así las actividades en los estados donde la gente tiene presencia. Cuando desde Palacio se dice que no hay disposición de la gente al diálogo y que no hay propuestas, nosotros decimos lo contrario.
1: Por ese motivo pidieron a la presidenta que no sea a través de sus conferencias mañaneras, sino en una mesa formal, que se les informe que no va a haber más interlocución. Mientras tanto, en la capital oaxaqueña, sectores comerciales han mostrado su inconformidad debido a la prolongación del plantón magisterial, ya que les ha repercutido de manera económica al bajar las ventas en sus negocios. Para Despierta Oaxaca, Alondra Olivera.
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0: Muchas gracias, Alondra Olivera, lo que platicamos hace unos momentos. Ahí está el reporte, pues, para esta segunda hora de Despierta Oaxaca, donde estamos enlazadas 6 estaciones de radio de Grupo Encuentro en toda la entidad, parte de Guerrero, Chiapas y Veracruz, hasta donde alcanzan precisamente estas ondas hercianas. Esta es En Cadena Nacional, el servicio informativo que usted escucha con todo un equipo profesional. Y vámonos rápidamente, ¿con qué, maestro?
4: Bueno, pues vamos con las efemérides. Hoy es martes 16 de junio. ¿Qué ocurrió un día como hoy, pero de otro años? Escuchemos las efemérides.
0: Adelante, maestro Alejandro Eddy Rivera.
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5: Un día como hoy, 16 de junio, la historia, la cultura y la conciencia social se unen. En Dublín se celebra el Bloomsday, fecha en la que transcurre la célebre novela Ulises de James Joyce. En 1963, Valentina Teresco.

0: Kolesnikova se convirtió en la primera mujer en viajar al espacio, marcando un hito para la humanidad. En 1997 llegó a los cines Hombres de Negro, una de las películas más populares de la ciencia ficción moderna. Además, hoy se conmemora el Día Mundial de las Tortugas Marinas y el Día Internacional del Niño Africano, fechas que invitan a reflexionar sobre la conservación de la vida y la defensa de los derechos de la niñez.
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2: Las 6 ya con 16 minutos. Vamos a una pequeña pausa y regresamos todavía con más información a esta hora de la mañana y todos sus llamados telefónicos que ya tenemos en el 951-306-6574 en esta hora del chocolate. 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
2: Las 6 de la mañana con 21 minutos. Gracias por estar en sintonía, gracias por estarnos acompañando. Dice, buenos días amigos de Despierta Oaxaca, hace un momento venía escuchando esa canción folclórica que inventaron los maestros, ojalá también fueran para mejorar los planes de estudio y para cumplir el ciclo escolar de la SEP. Saludos cordiales, con muchísimo gusto. ¿Han visto algunos otros protagonistas del 2006? Por ejemplo, a Santiago Chepi. Bueno, Santiago Chepi creo que es diputado, ¿no?
3: Sí, es diputado, ya va para la reelección.
2: Dice, ¿por qué no bloquean los profesores las casas de los políticos? ¿Por qué las calles de Oaxaca? Nos pregunta otro mensaje. Dice, saludos cordiales aquí desde Miahuatlán de Porfirio Díaz. Saludos, aquí estamos ya en sintonía. Bueno, a toda la gente que se reporta desde diferentes puntos de los valles centrales, tenemos muchísima información. Y vamos a comenzar con esta denuncia ciudadana que derivó precisamente en un rescate de varios animales que presuntamente vivían en condiciones inadecuadas en la capital oaxaqueña. El caso ya es investigado por las autoridades y ponen sobre la mesa la importancia de proteger precisamente el bienestar animal. Vamos a escuchar el reporte con Adriana García.
4: 11 perros y 3 gatos fueron asegurados de un domicilio ubicado en la colonia Morelos, en Oaxaca de Juárez, tras el reporte ciudadano que alertaban sobre posibles condiciones de abandono y maltrato animal. La intervención ocurrió luego de denuncias difundidas en redes sociales. Personal de investigación y autoridades realizaron una inspección en el inmueble, donde encontraron a los animales en un espacio con acumulación de basura y condiciones insalubres. De acuerdo con la información oficial, aunque las mascotas contaban con alimento, el entorno representaba un riesgo para su bienestar. Durante la revisión veterinaria, al menos 3 perros fueron diagnosticados con sarna y comenzaron tratamiento. Los 14 animales fueron trasladados para recibir atención médica y quedaron bajo resguardo temporal de la Asociación Civil Patitas Felices Oaxaca, mientras continúan las investigaciones. La Fiscalía de Oaxaca informó que abrió una carpeta de investigación por el delito de maltrato animal para determinar posibles responsables. En el estado, los animales son reconocidos legalmente como seres sintientes y cuentan con protección en la legislación vigente. Para Despierta Oaxaca, Adriana García.
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2: Muchas gracias, Adriana García, gracias por este reporte. Las 6 de la mañana con 24 minutos.
3: Y mientras los animalitos rescatados ya están disfrutando de un juguito de carne esta mañana, le vamos a informar que, mire, crece la preocupación por la seguridad y la necesidad de una respuesta más rápida ante emergencias. Información que nos presenta nuestro compañero Héctor Bautista Mairén desde Tlaxiaco, donde ya fueron instalados botones de pánico que permitan alertar a la ciudadanía sobre situaciones de emergencia. Adelante, Héctor, te escuchamos.
6: ¿Qué tal? Muy buenos días. En Tlaxiaco se instalaron 8 botones de pánico que permitirán a la ciudadanía alertar a los cuerpos de seguridad ante una emergencia o un hecho delictivo. Cada botón de pánico está equipado con cámaras de videovigilancia con capacidad de grabación, intercomunicación directa con el Centro de Control y Comando Municipal C2, así como sistemas de iluminación disuasiva. Al inaugurar este sistema, el presidente municipal de Tlaxiaco, Jorge Octavio Hernández Martínez, explicó que la ubicación de cada dispositivo se definió según el Atlas de Riesgos y las estadísticas de la Dirección de Seguridad Pública. El objetivo es monitorear en tiempo real los espacios públicos a fin de brindar una atención más oportuna a los llamados ciudadanos, incluyendo aquellos relacionados con alerta de género. Los espacios que ahora cuentan con botones de pánico son el edificio donde funcionan 2 sucursales bancarias, la Plazuela de la Merced, las inmediaciones del Parque Porfirio Díaz, el Templo de San Nicolás, la Agencia de San Pedro, la Secundaria Siglo XXI, así como la calle Independencia y la Avenida Universidad. Se espera que con la ayuda de esta tecnología disminuyan los delitos que se han presentado en la ciudad de Tlaxiaco. Para Despierta Oaxaca, desde la Mixteca reportó Héctor Bautista Mairén.
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2: Muchas gracias, Héctor Bautista Mairén. Gracias por este reporte desde la región de la Mixteca. Nuestros corresponsales en toda la entidad, como siempre, voces que viven ahí, radican ahí, que le cuentan cada historia desde el lugar de los hechos, desde el lugar de la noticia. Esta es la característica principal de Despierta Oaxaca. Y nos vamos ahora a 9 años del terremoto que transformó la vida comercial de Juchitán. Un grupo de mujeres continúa enfrentando la incertidumbre sobre su lugar de trabajo. Las fonderas del mercado 5 de septiembre rechazan una nueva reubicación y exigen a las autoridades un espacio digno para seguir llevando el sustento a su familia. Aquel trágico día, en estos terremotos que se dieron precisamente hace varios años, bueno, pues han afectado sin duda alguna la vida de muchos de los que estaban ahí en este mercado 5 de septiembre. Y bueno, pues ahora, ¿hasta dónde las mandaron? ¿Qué pasó con ellas? ¿Por qué las autoridades no la han resuelto? Han pasado presidentes de la República, autoridades estatales, municipales, y es increíble que no puedan resolver un tema tan primordial que tiene que ver con la cultura, precisamente, y la gastronomía de Juchitán. Adelante, Mónica, con los detalles.
7: Un grupo de mujeres comerciantes de alimentos preparados en Juchitán de Zaragoza exigió a las autoridades garantizar un espacio adecuado para continuar con sus ventas y advirtió que no aceptará una nueva reubicación. Las llamadas fonderas, integrantes de una tercera generación de comerciantes del mercado 5 de septiembre, señalaron que durante años han sido trasladadas de un lugar a otro, luego de que sus espacios resultaran afectados por el terremoto del 7 de septiembre de 2017. Las comerciantes denunciaron que han tenido pérdidas económicas al vender en sitios temporales, expuestas al sol, lluvia y viento. Ahora enfrentan la posibilidad de salir de la parte baja del ala sur del Palacio Municipal, debido a trabajos de reconstrucción. Explicaron que el Instituto Nacional de Antropología e Historia requiere realizar estudios para continuar con las obras, pero señalaron que solo dejarán el lugar si se les ofrece un espacio cercano al centro, con servicios como agua, luz, drenaje, baños y condiciones adecuadas de higiene. Las fonderas recordaron que hace más de un año se les prometió la compra de un predio cercano al mercado para instalar su zona de venta, pero aseguran que no han recibido respuesta. A 9 años del sismo, piden una solución definitiva. Para Despierta Oaxaca, Mónica Mota.
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2: Maestro, ¿por qué no le resuelven? ¿Qué es lo que está pasando? ¿Por qué las llevan de un lugar para otro?
3: Yo pienso que el problema es el diálogo y también la inversión, que debe ser millonaria también para poder construir un nuevo mercado.
2: ¿Pero cuántos han pasado? ¿Cuántas autoridades?
3: Sí, justamente ese es el reclamo. Que, bueno, hasta el presidente de la República estuvo allí, estuvo Peña Nieto, estuvo...
2: Pero no sirve de nada si estuvo el presidente, si estuvo el Papa, con todo respeto.
3: Hicieron una relación de los daños, la cuantificación de los daños, que iban a reconstruir viviendas.
2: Mentiras.
3: Todo un gran...
2: Puras mentiras.
3: ...proyecto que quién sabe hasta cuánto ha llegado en su realización.
2: Por eso, pero sigo insistiendo, ¿de qué sirve que vengan 100 veces López Obrador si tampoco pudo ayudarles, tampoco pudo reconstruir la zona del Istmo, tampoco pudo levantar al 100% Juchitán? O sea, ¿de qué sirve que vengan tantas veces? ¿De qué sirve que hablen tanto, que gasten tanta saliva, que transmitan en vivo, que hagan un Face, que rompan el récord de likes, de me gusta?
3: Yo me he preguntado muchas veces, ¿qué a los señores, al presidente o al gobernador, no se les informa de cómo van los avances de las obras que son importantísimas para nuestras comunidades? ¿Qué no pueden ir al lugar de los hechos para constatar si efectivamente? Ya ves lo que estaba pasando. ¿Te acuerdas de la inauguración de un hospital en Tlaxiaco donde los encargados de la obra habían rentado el equipo para engañar al presidente de que ya estaba en funciones? Entonces, eso me da a mí la idea de que, pues, las buenas intenciones se quedan solamente en ese camino empedrado al infierno. Bueno, tenemos que ir, pues, más con las auditorías y la investigación, que es lo que pasa con las grandes obras que no aterrizan en la realidad.
2: Mentiras, todos son puras mentiras, maestro. Caramba, ojalá ya pongan a trabajarse las autoridades, porque de verdad esto es de pena ajena, es de vergüenza. Lo que caracteriza a cada región es su gastronomía, es su cultura, es su arte, sus tradiciones, el folclore. Y en cada ciudad hay un mercado, y ese mercado habla precisamente por esa localidad. Lo más maravilloso es poder caminar entre los pasillos, el poder saborear, el poder deleitarse con esos aromas, con esos colores, con esa alegría. caramba, lo que está sucediendo allá en Juchitán es de verdad de pena ajena. Las 6:30, 6:30, si nos da tiempo, creo, maestro, de irnos rápidamente ya con Eduardo Núñez Lotito, el uruguayo más oaxaqueño.
3: Y su maleta informativa.
2: Pues vamos a escuchar precisamente, atente, atenti, la información deportiva en esta mañana. Pues aquí está el uruguayo, como siempre, listo para llevarnos los detalles de lo que ha acontecido, maestro, en este Mundial de México, Estados Unidos y Canadá. Adelante, Lalito.
8: Hola, ¿qué tal? ¿Cómo te va, Iván? Un gusto, un placer de saludarte a ti, a todo el auditorio de W Radio Despierta Oaxaca, y también saludo con mucho gusto a nuestros compañeros. Nosotros comenzamos a rodar la info deportiva. Finaliza la segunda edición de la Liga Municipal Juvenil de Baloncesto en la tierra jeromeña de Ciudad Ixtepec con emocionantes encuentros. El municipio de Ciudad Ixtepec, a través de la Dirección de Deportes, realizó la ceremonia de premiación de la segunda edición de la Liga Municipal Juvenil de Baloncesto en la rama femenil y varonil, celebrada el pasado sábado en el Auditorio Municipal. En la rama varonil contó con 8 equipos y en la rama femenil con 4 equipos, con la participación de equipos locales y de municipios de la región del Istmo. En la rama varonil, el campeón fue el equipo de Leños, y en el equipo femenil, las campeonas, las que gritaron campeón, fueron Guerreras Aztecas A del municipio de Ciudad Ixtepec, Oaxaca. Ayer lunes, nuevamente, las acciones del Mundial se pusieron en marcha por diferentes escenarios deportivos en Estados Unidos. España igualó frente a Cabo Verde 0-0. Bélgica, Egipto igualaron 1-1. Arabia Saudita y Uruguay, resultado igual, 1-1. Y por la noche, Irán, Nueva Zelanda, 2-2. 4 encuentros, 8 selecciones, que todos los partidos terminaron igualados, empatados, y sumaron un punto para cada selección en su grupo. Hoy martes 16 de junio continúan los partidos de la Copa Mundial FIFA 2026. A partir de las 2 de la tarde, Francia se mide frente a la selección de Senegal. 17 horas, Irak frente a Noruega. Debuta la albiceleste, la última campeona del mundo del grupo J. Argentina frente a Argelia a partir de las 20 horas. Y se cierra la jornada a partir de las 11 de la noche, donde Austria se mira frente a frente a Jordania. Me voy, pero mañana miércoles regreso con otra ensalada deportiva mundialista por este gran micrófono W Radio Despierta Oaxaca. Vuelvo a cabina con Iván y con los compañeros. Informó para todos ustedes su gran amigo Eduardo Núñez Lotito. ¡Vamos que vamos! ¡Chau, chau!
2: Muchas gracias al uruguayo más oaxaqueño. Buena mañana, buena Mati. Nos vamos a una pequeña pausa, maestro. Nosotros...
3: ¿Cuánto le vas a Argentina, a Argelia?
2: Gana Argentina 2-0.
3: No, gana Argelia 2-0.
2: ¡Qué bárbaro! Ok, ahí está, señores, la apuesta. Le debo 2 desayunos, ya, maestro. Paso que vamos.
3: Ya, se ya. Yo usted... nada más estoy viendo a ver hasta dónde
2: hasta pues hasta dónde que termine el Mundial, ¿no? A ver si me repongo. Pausa, regresamos en esta hora del chocolate de Chocolate Mayordomo. Calientito, me lo tomo.

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2: Las 6:38 a.m, seguimos en vivo y en directo aquí en Despierta Oaxaca a esta hora de la mañana en este martes 16 de junio del 2026. Estamos en vivo y en directo, vámonos con algunos mensajes del auditorio.
3: Algunos mensajes, amigos. Buenos días, oiga, mejor pongan las canciones del Príncipe de la Canción y no esa canción de la barricada. Es un pseudo himno, nos dicen. Estimados amigos, muy buenos días. Pregunta, ¿no saben qué pasó en la madrugada? Que cayó un rayo muy fuerte y se fue la energía. No nos dicen dónde. Buenos días, amigos. Es una porquería el centro histórico. Por el paro, los maestros debían nombrar comisiones de aseo, de limpieza, para que todo ahí por lo menos esté en buenas condiciones. Ahí está el aviso y la petición para los maestros. Hola, buenos días, amigos de Despierta Oaxaca. El día de hoy quiero reportar un tope que está pésimo, está horrible. Hay que pasarlo con mucho cuidado porque golpean los carros. Cuando uno pasa por este lugar, se encuentra entre las oficinas de tránsito en Avenida Ferrocarril. Ojalá la autoridad correspondiente ponga atención en esto, que es pues una molestia para los que tenemos automóvil y pasamos por ahí todos los días. Y con estas lluvias se está deshaciendo con tantos carros que pasan. Bueno, es el mismo mensaje. Buenos días, amigos. Disculpen, ¿cómo podrían apoyarnos para que quiten estos carros que obstruyen la vía pública? Ya llevan años parados. Hemos aguantado asaltos, ya que sirven como escondite de los maleantes y acumulan demasiada basura. Los dueños no los limpian y ahí los tienen abandonados. No nos dicen dónde. En la privada Netzahualcóyotl. Gracias por su atención y buenos saludos. Hace como 2 meses acudió una funcionaria de seguridad y se hizo pues la denuncia personalmente, pero creo que solo acudió a tomarse la fotografía porque no hizo absolutamente nada. Ojalá nos envíen el nombre de la funcionaria que fue a tomarse la foto.
2: Las 6:41 a.m. Vámonos con más información. De la región de la Mixteca, la exigencia de justicia es tal, porque sigue creciendo precisamente entre la comunidad. ¿Por qué? Tras el asesinato del presidente municipal de San Miguel Amatitlán, José Ángel Bravo Martínez, habitantes de esa comunidad demandan una investigación pronta y transparente que permita esclarecer los hechos y también castigar a los responsables. Nos trasladamos hasta el lugar de la noticia, hasta el lugar de los hechos. Nuestros corresponsales, las voces independientes de compañeros corresponsales en cada una de sus regiones, nos tienen los detalles. Álvaro Medina, adelante con la información.
4: Joel Bravo Martínez.
5: Exige Partido Acción Nacional justicia por el asesinato de Joel Ángel Bravo Martínez. Durante el homenaje póstumo realizado este domingo en honor del presidente municipal de San Miguel Amatitlán, Joel Ángel Bravo Martínez, asesinado el pasado sábado en la agencia municipal de Venta Uribe de Juárez, el dirigente municipal del Partido Acción Nacional, Alejandro Vázquez Mata, exigió a las autoridades el esclarecimiento de los hechos y la aplicación de la justicia contra los responsables. Ante familiares, autoridades municipales, amigos y habitantes del municipio, Vázquez Mata recordó la trayectoria política y humana de Joel Ángel Bravo Martínez, a quien describió como un hombre comprometido con la comunidad y cercano a la ciudadanía. Durante su mensaje señaló que el asesinato del edil ha causado indignación entre la población y llamó a las autoridades competentes a realizar una investigación urgente que permita identificar y castigar a quienes privaron de la vida al presidente municipal. Los asistentes recordaron el trabajo que Joel Bravo Martínez desempeñó al frente de la administración municipal. Asimismo, diversas autoridades municipales y representantes de distintos sectores expresaron sus condolencias a la familia del presidente municipal y reiteraron su solidaridad con la población del municipio. Para Despierta Oaxaca, desde la mesa de redacción de Correo Mixteco, informa Álvaro Medina Sánchez.
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2: Muchas gracias, Álvaro Medina. Gracias por este reporte. Bueno, aquí nada más vale la pena precisar. No importa si es de un partido político o del otro. No nos interesa. El problema es que es una autoridad y bueno, pues ya escuchamos. Le arrebataron la vida. Segundo, el tema es muy sencillo. No importa si había denunciado antes o después, o hace un año, hace 6 meses, hace unas horas. No importa si le dieron medidas cautelares, no importa si tiene... ¡No! El hecho es que se consumó, maestro.
3: Evidencia el que no fue tomada muy en cuenta su solicitud cuando lo estaba haciendo, ¿no? Y cómo también dentro de ese círculo de seguridad, pues hay fuga de información, porque ¿quién supo que denunció que estaba siendo acosado en esa mesa de seguridad? Pues de la mesa de seguridad seguramente salió la información para los maleantes. Pero mire usted, la inseguridad está en todas partes. Es tanto en la región de la Mixteca, en la Cañada, en el Istmo, también allá en Huatulco, que ha obligado al gobierno a realizar una mesa de trabajo en esa región. Recientemente murió una joven madre, se registró también la desaparición de un joven trabajador. Total, que la inseguridad está a todo lo que da en la región de Huatulco. Henry Santiago con la información.
7: Hola, ¿qué tal? Iván Jesús, auditorio, buenos días. De nueva cuenta estará en la costa oaxaqueña el gobernador del estado, Salomón Jara Cruz, en esta ocasión para establecer una mesa de seguridad con los diversos órdenes de gobierno, así como los alcaldes de la región. Y es que se ha incrementado el tema de la inseguridad en la región de la costa. Desde el pasado 6 de junio se ha emitido una ficha de búsqueda del joven Joshua Montero Salinas, de 32 años de edad, quien al parecer trabajaba aún en un hotel conocido de la Bahía de Santa Cruz. Desapareció el pasado 6 de junio justo con vestimenta de dicho hotel. Se emitió por parte de la Fiscalía una ficha de búsqueda para localizar al joven Joshua. Pero, sin embargo, a raíz de este acontecimiento, hay otros más que también se han presentado en la región de la costa con desapariciones que han incrementado y han puesto las alertas, por supuesto, por la inseguridad que se vive. Hace algunas semanas, el fallecimiento, hasta el momento no esclarecido, de una joven madre que dejó a dos niños huérfanos en un popular sector de este destino turístico, el sector H3, y que fue localizada en su cuarto en renta en este popular sector. A decir de sus vecinas, la joven madre de estos dos menores, que trabajaba para una pizzería muy conocida aquí en la región y de una cadena importante de pizzerías, no murió por causas naturales. Hasta el momento se desconocen cuál fue el motivo del fallecimiento, pero sus vecinas refieren que estuvo en esos días con otras personas y hasta el momento la Fiscalía no ha esclarecido este feminicidio en el popular sector H3. Quizás por esa situación es que el día de hoy, de nueva cuenta, hoy martes, esté el gobernador del estado entablando una mesa de seguridad en la región de la costa ante el incremento de la inseguridad, que por cierto también fue tema de la mañanera con la presidenta de México, la doctora Claudia Sheinbaum Pardo. Por eso, a puerta cerrada se reunirá el gobernador del estado. Este tema importante para la región de la costa, específicamente en este municipio de Santa María Huatulco, que no se había tenido un caso similar de esta joven y su fallecimiento, poco ha informado la Fiscalía en relación a este caso, y por el otro, de este joven trabajador de la hotelería aquí en Huatulco. Así las cosas, y el gobernador a puerta cerrada estará con los presidentes municipales y los tres niveles de gobierno para tratar el tema de la inseguridad que se ha incrementado y, repito, que ya llegó hasta la mañanera. Para Despierta Oaxaca, en W Radio 95.7, reportó desde la costa oaxaqueña, Henry Santiago.
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2: Muchas gracias, Henry Santiago. Vamos hasta, pues yo creo que ya de la costa hasta la ciudad capital, maestro. Y regresando todavía, mensajes del auditorio, información importante que todavía nos queda, que está pendiente. Así es que lo invito para que participe en el 951-306-6574. 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
14: Las 6 de la mañana con 50 minutos. 6:50, que no se le haga tarde, por favor. Acuérdese que hay puntos en donde sabemos perfectamente que no hay ningún agente de tránsito. Por ejemplo, ahí en el monumento que está aquí bajando el Cerro del Fortín y antes de ingresar a Calzada Madero, ya sabe cómo se pone el tráfico. Así es que salga con tiempo. En el crucero del Tecnológico, de igual forma. No se diga el puente de San Jacinto a Milpas. Caramba, nadie se le ocurre. De verdad, a ninguna autoridad hacer un puente todavía más grande o más adelante o más atrás. ¿Acaso no se tiene dinero para construir un puentecito, maestro? No estamos.
15: No, ¿cómo? No se tiene dinero
14: para eso. No se tiene.
15: Para eso no se tiene. Okay. Todo lo que se trate de cosas de beneficio para todos, para eso no hay dinero. Para hacer obras buenas no hay dinero. Para hacer campañas políticas, para eso sí hay dinero, mire nada más. Para eso sí hay dinero. Tenemos una invitación muy especial de nuestros amigos de la Sociedad de Autores y Compositores de México que nos están invitando para que acompañemos al anuncio oficial de la integración del maestro Natanael Lorenzo Hernández, que se integrará directamente a la asociación, a la célebre e histórica Sociedad de Autores y Compositores. La cita es hoy, martes 16 de junio, a las 10 de la mañana, en el Museo de los Pintores Oaxaqueños. Gracias por la invitación, y bueno, pues para allá nos veremos, estimados amigos, autores y compositores. De antemano, saludos y nuestro reconocimiento para todos ustedes. Oiga, nos están enviando fotografías también, y dice... Esta fotografía dice, aún no ha terminado, no han terminado el cambio de tubo de la red de drenaje a cargo de Soapa en la avenida Juventino Rosas hacia el puente Guadalupe Victoria, agencia de San Martín Mexicapan, y en donde ya repusieron el pavimento. Este menos de 4 meses ya está tronado, ya es lo que estamos diciendo, poniendo en peligro a los peatones, a los conductores y a los vehículos, y nos envían las imágenes de esto. ¿Qué tal, amigos de Despierta Oaxaca? Les comparto lo que anduvo regalando Mariana Benítez en el Parque Primavera, lógico, y lo comento, no se vaya a quedar pobre o sin dinero de lo que pues ya tiene en su haber. ¿Qué está regalando? ¿Tortas o qué?
14: No, ese es un chicharrín, chicharrines.
15: Ah, son chicharrines.
14: Es una bolsita, pues, de papel.
15: Ajá.
14: Con su logotipo y unos chicharrines.
15: Ah, dice, es María de Benítez, aclaro. No, bonito.
14: Bueno, ¿ya estamos en campañas o qué?
15: Pues yo creo que sí. Ya están, son precampañas. Debe tomar nota el Instituto Estatal Electoral de que ya hay muchos que están saliendo a la luz pública. Por ejemplo, Sofía Castro, fíjate. Acabo de ver un video donde ella quiere ser la próxima gobernadora de Oaxaca.
14: Bueno, el único pecado de ella creo que es estar al lado de Ulises Ruiz. Ulises Ruiz, después de aquel fallido desalojo, cavó su tumba políticamente. En el caso del fallido desalojo de Mitla, tanto el presidente municipal como las autoridades que ahorita tienen a cargo la gobernabilidad, precisamente que les dieron como responsabilidad, también, o sea, se ve que no hay capacidad, pero que estén regalando este tipo de cosas en eventos públicos, pues yo creo que, ¿qué dirá la gente de Morena? Porque creo que ella era del PRI, ¿no?
15: Pues era, mira, ya ni se sabe.
14: No, sí fue del PRI y se pasó a Morena. Pues acuérdese que todos se cambiaron del PRI a Morena.
15: Pasaron por la bendición papal y ¿sí? listo.
14: Y bueno, ¿qué dirán las mujeres que han trabajado durante años, que han picado piedra en Morena y que hoy ven cómo de repente algunos, no sé si arreglos, quieran de repente ponerles por delante a algunos? Por ejemplo.
15: No, pues debe haber decepción, agrietamiento, sí, pero, a las filas.
14: O sea, se molestia. Convierte el Morena en lo mismo que antes era el PRI, se tienen que tragar todo, nada más porque sí.
15: Pues habría que preguntarle a los morenistas qué es lo que sienten. Yo conozco algunos morenistas de hueso colorado, así de hueso colorado, que están muy, pero muy decepcionados. Incluso hasta han dicho que, bueno, nos vamos a ver con quién sí nos da el valor como militantes que somos.
14: Pues hay una sola cosa, que aquí en Oaxaca, como laboratorio político, se demostró que en la capital no ganó Morena, ganó el Verde. O sea, sí venció a Morena en las urnas, sí, entre comillas,
15: sí,
14: porque, pero pues...
15: Así como dijo aquel célebre presidente, haiga sido como haiga sido, ¿no? ¿No? Porque pues ya ve usted que también se cuecen habas con la compra de los votos y demás.
14: Muy bien, tenemos tanta información, pero déjeme ir rápidamente con Alfonso Benítez. Información deportiva de último minuto. Como siempre, lo saludo con muchísimo gusto.
4: Hola, ¿qué tal, Iván Jesús? Muy buenos días, excelente martes, y nosotros seguimos con la máxima fiesta del fútbol mundial, y es que en la jornada de ayer se suscitó un fenómeno interesante. Los cuatro partidos acabaron en empate. Les cuento primero, Irán y Nueva Zelanda empataron a 2 dentro del grupo G, y en ese mismo sector, Bélgica y Egipto dividieron puntos con un gol cada uno. En el mismo sector, España, la selección campeona, empata 0 goles frente a Cabo Verde, este país independiente y soberano que pertenece al archipiélago situado en el Océano Atlántico Central frente a las costas de África Occidental y que muy pocos conocen de él. Pues bueno, se le paró enfrente al campeón del mundo. La jornada se abre en el grupo J con el partido entre Austria y Jordania a las 10 de la mañana. A la 1 de la tarde en el grupo I, Francia debuta frente a Senegal, mientras que en el mismo sector, a las 4 de la tarde, Irak enfrenta a Noruega. Y ya para cerrar el capítulo del día martes, Argentina, junto con Messi, estará jugando frente al equipo de Argelia. Cambiando de información, nos vamos al ámbito local, y es que el día de ayer fue una serie de sorpresas en el fútbol oaxaqueño, porque por un lado se anunció que el equipo de Dragones de Oaxaca estará militando a partir de la próxima temporada en la Liga Premier de la Serie A, es decir, deja la Serie B y se sube a la Serie A, y ahora estará junto con el equipo de Chapulineros de Oaxaca compitiendo en el mismo sector. Yo no me quiero imaginar la serie de encuentros que se van a realizar entre estos dos, porque si ya de por sí en la Liga TDP es un clásico, imagínense ahora en la Serie Premier. Y si a eso le agregamos que Chapulineros presentó también ayer a su nuevo técnico, y es ni más ni menos que Jesús García Avelino. Aquilino, el nacido en la villa de Sachila, que hasta la temporada pasada estaba con el equipo de Dragones. Entonces, estos duelos entre Dragones y Chapulineros van a ser realmente históricos y épicos, sobre todo porque seguramente en la próxima temporada García Avelino le va a querer ganar a su ex equipo. Para Despierta Oaxaca, W Radio, Alfonso Benítez de Ajijos, el mundo del deporte.
14: Muchas gracias, Alfonso Benítez de Aquijos. Las 6 de la mañana con 58 minutos. Vámonos con información de última hora.
15: De última hora, Romualdo Santiago desde Matías Romero. Adelante, Romualdo, buenos días.
14: Te saludamos con muchísimo gusto hasta Matías en la zona del Istmo.
6: ¿Qué tal, Iván? Jesús, buenos días desde Matías Romero. Este es mi reporte. En esta ciudad ferrocarrilera dio inicio un programa denominado Bachetón 2026 en las colonias de esta población. El municipio Edwin Antonio Trinidad informó que se busca reparar todos los tramos de pavimentos hundidos o bien provocados por la misma gente cuando realiza algún trabajo de introducción de drenaje o el servicio de agua, y aunque cierran el área dañada con el paso de los vehículos o camiones pesados, se va deteriorando calles y avenidas. El alcalde pidió el apoyo y la comprensión de los ciudadanos a fin de que colaboren en respetar los espacios que se estarán bachando con concreto hidráulico. Afirmó que este trabajo durará algunas semanas, por lo que pidió la comprensión de automovilistas y peatones. Para Despierta Oaxaca, Romualdo Santiago Santiago.
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14: Un minuto antes de las 7 de la mañana. Buenos días, licenciado Jesús Mamán Iván González. El día de hoy se realizará en Mazaltepec, Etla, el sepelio del bebé de 2 años y de su abuelita que fallecieron en el accidente de la Urban de estas Cuauhtémoc y Flechadores del Sol. Es una lástima que estas empresas no se hayan hecho responsables de pagar los gastos funerarios y que su familia, que son de bajos recursos, estén buscando de manera para pagar lo que viene siendo una sepultura de manera decente, cristiana. Están pues todos los familiares pues rascando y pidiendo cooperación.
15: ¿Qué dice la fiscalía? Eso no puede...
14: ¿Qué dice la fiscalía?
15: ¿Qué dice la fiscalía?
14: No dice nada. ¿Qué va a decir la fiscalía? Ni derechos humanos, ni las autoridades, ni la autopista, ni las aseguradoras, ni nadie. Esto es lo que pasa en un lugar donde, le sigo insistiendo, hay leyes, pero no sirven. Hay leyes, pero no hay autoridad, maestro.
15: Así es. Hay funcionarios, pero no hay autoridad efectiva en Oaxaca. Pues ojalá que las autoridades salgan a ver qué está pasando con estas personas, que no se les apoya, que no se les pague el seguro. Por favor, esto es transparencia gubernamental. Son actos de gobernabilidad. Atención.
14: Nos despedimos reconociendo el trabajo de miles de mujeres y hombres que todos los días salen a trabajar, que levantan las cortinas de sus negocios desde muy temprano, que atienden un mercado, una tienda, un puesto, una oficina, en el taller, que hoy enfrenta momentos complicados en el corazón de nuestra ciudad, el comercio, las familias, la economía local, que resiste los efectos de un conflicto que las autoridades han prolongado demasiado. Esperemos que pronto prevalezca el diálogo, que encuentren respuestas a sus demandas planteadas y que, bueno, regresemos a nuestra normalidad. Pero eso depende de las autoridades. La sección estará reaccionando precisamente ante las respuestas. Nosotros seguimos construyendo comunidad, informándole, respetando nuestras diferencias y recordando que Oaxaca es más fuerte cuando encuentra caminos de entendimiento y no de confrontación. Que tenga un excelente día.
15: Estimados amigos, Jesús Bamán Jiménez desea, como siempre, lo mejor de lo mejor para usted y los suyos.
14: Su servidor Iván González, que Dios los bendiga.
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17: Bueno, ha estado bueno el Mundial, la verdad, con sus sorpresas. España empatando con Cabo Verde. Hoy es la nota en todos lados, ¿eh? Hasta en Estados Unidos, que le dedican muy poco tiempo al Mundial, la verdad, son bastante menos futboleros. Hoy la nota era precisamente España y el empate con Cabo Verde. Hoy voy a platicar con Alberto Lati. No se pueden perder esa conversación por ahí de las 9:30 a.m, porque vamos a hablar precisamente de Cabo Verde, de esta selección. Una selección que, por cierto, terminó siendo convocada usando LinkedIn. A mí me pareció una historia increíble, pues porque necesitaban más jugadores, entonces empezaron literal a buscar más jugadores que fuesen de origen de Cabo Verde, alguna mamá, papá o algo de Cabo Verde, para que pudieran jugar en esta selección. Así que, bueno, para que vean lo que importan las redes sociales cuando son utilizadas correctamente, diría mi abuelita. Y bueno, pues hoy estaremos platicando con mi querido Alberto Lati de esto de Cabo Verde. Y ayer, bueno, varios buenos partidos, por ahí debuta Irán, en fin, ya estaremos también con temas mundialistas y con muchísima información. Así que, ya lo saben, me pueden escribir a través de todas las redes sociales. Estamos en @asilascosasw@wradioméxico, y estamos, por supuesto, también a golpe de un WhatsAppazo, 5525690941, que ya saben que me encanta escucharlos y leerlos, y también, pues, que me manden todo lo que quieran decirnos. Y si tienen además reportes viales que puedan contribuir a lo que nos dice por acá cada hora Víctor Sandoval y cada media hora también la policía de la Ciudad de México, pues felices de la vida. Pero bueno, señor Víctor Sandoval, hablando de vialidades, ¿cómo están las calles de la Ciudad de México? Adelante, Víctor, buen día.
18: ¿Qué tal, Gaby? Buenos días. Sí, informar que llovió ayer con mucha intensidad en diferentes zonas. De hecho, a nosotros nos tocó con los maestros allá en la autopista México-Cuernavaca alrededor de las 12 del día, muy temprano, sí. Una lluvia, y después ya se incrementó alrededor de la 1:30, prácticamente una tormenta que complicó el tráfico, incluso se veía hasta como niebla en esta autopista México-Cuernavaca. Posteriormente ingresamos a la capital y había un sol radiante, y ya en la tarde, de nueva cuenta, se generalizó prácticamente en diferentes zonas, pero sobre todo en la zona sur, alcaldías como Tlalpan, Coyoacán, la zona de Benito Juárez hacia el poniente, Álvaro Obregón, Magdalena Contreras, en Coajimalpa también muy complicada. Y en esta última de Coajimalpa, Gaby, que informarte que durante la madrugada hubo un incidente ahí de Ocoyoacá, que es a la altura de la Marquesa. Hay un enfrentamiento entre pobladores y talamontes, de hecho quemaron dos vehículos, se liberó la circulación alrededor de las 2:00 a.m. También un incidente en la madrugada en la México-Querétaro, a la altura de lo que es Reyes Heroles, dirección Querétaro, un tráiler, pues, se le rompe la caja, y bueno, están todavía quitando los refrescos que transportaba este tráiler, que se le rompió la caja. Un percance más en este momento: Palmas y Periférico, con dirección hacia Reforma, un vehículo choca, hay dos personas lesionadas, y uno más en lo que es el Eje 1 Norte y Congreso de la Unión, entre una patrulla y lo que es un vehículo particular. Gaby, el reporte.
17: Bueno, sí, la verdad es que complicado, y como digo, complicada también la lluvia. A ver, Víctor, precisamente sí. Estuviste ayer estuvimos enlazándonos contigo, estabas ahí en la caseta de Tlalpan, la caseta de la autopista México-Cuernavaca. A ver, ¿qué pasó finalmente ahí con los maestros y las maestras?
18: Bueno, se pensaba que era anunciar el retiro ya del campamento, sin embargo, las diferentes secciones de Oaxaca, de la zona de Michoacán, de Guerrero, de Chiapas, incluso hay una delegación muy pequeña de Baja California, también de Zacatecas, pues advirtieron que lejos de que se vayan, van a seguir llegando diferentes contingentes a lo largo de esta semana para reforzar el campamento. Dijeron que efectivamente se limpiaron algunas calles, pero es para refrescar las personas que ya tenían necesidad de ir a sus casas, a ver a sus familias, pero que van a seguir llegando, que la lucha va a continuar hasta que sean recibidos personalmente por la presidenta de la República y plantearle precisamente el conflicto magisterial y tratar de buscar una solución.
17: Bueno, pues así estuvieron las cosas. Gracias, gracias, querido Víctor Sandoval. Así estuvieron las cosas el día de ayer ahí en la caseta de la autopista México-Cuernavaca. Y bueno, aquí me preguntan, ¿y cómo se llama la rola con la que arrancaste? Se llama La Noche Más Linda, de Adalberto Santiago, que está muy bonita. Tal vez tuvieron ustedes la noche más linda o tengan hoy la noche más linda. Y por eso se las estamos poniendo, para que estemos todos a tono. Bueno, hoy mucha información. Estaremos hablando, por supuesto, los ojos están en allá en Suiza, en la reunión del G7. Por allá estaba, varias fotografías han salido. Híjole, qué buenos son algunos de los líderes del mundo para cortejar a Trump y para hacerlo sentir lo más importante del mundo mundial, porque es lo que más le gusta. El presidente de Francia, Emmanuel Macron, le va a ofrecer una cena en el Palacio de Versalles. Y bueno, bueno, eso para Trump es así como de, híjole, en el Palacio de Versalles, no puede ser. Bueno, lo saben hacer muy bien. También el primer ministro, el canciller alemán, le llevó una playera de la selección alemana. Atrás decía Trump y 47, porque es el presidente número 47 de Estados Unidos. Y también le dijeron, feliz cumpleaños, señor Trump, usted es uno de los nuestros. Y el otro, bueno, con la playera ahí, con todo. En fin, de verdad que creo que ya le tomaron la medida al señor Trump de cómo hacerlo sonreír. Pero más allá de ello, por supuesto, sigue el debate, la ocupación y la preocupación en torno a este memorando de entendimiento que debería llevar a la firma de un acuerdo de paz entre Estados Unidos e Irán este próximo viernes, precisamente allá en Suiza. Ayer estuvimos hablando de ello con Enrique Quintana, con Mauricio Meshulam, que sí se firmó, que no se firmó. Lo cierto es que a quien le está costando muchísimo trabajo celebrar este acuerdo es a Israel, y ustedes lo saben muy bien. Esta guerra en contra de Irán la iniciaron Estados Unidos e Israel al mismo tiempo, pero Israel no está nada contento con este acuerdo. Al primer ministro Benjamín Netanyahu le está costando políticamente muchísimo hacia dentro de su país, porque lo que consideran en Israel es que al final de cuentas Irán queda pues incluso más fortalecido que antes que la guerra, queda con todo su programa nuclear, pero además ya sabe que tiene en sus manos la posibilidad de ahorcar el estrecho de Hormuz y por lo tanto alterar el mercado y la economía global. Así que los ojos en lo internacional puestos por allá, y aquí en lo nacional ya escuchaban, por supuesto, lo que pasa con la Coordinadora Nacional de Trabajadores de la Educación, que yo creo que lo que necesita es tomar su narrativa, porque la verdad es que después de la inauguración del Mundial y después de las afirmaciones de la presidenta de no vamos a hablar con las cúpulas de la CENTE, bueno, pues ya escuchaban ustedes ahorita a mi compañero Víctor Sandoval, hoy está destacado en varias primeras planas. La CENTE toma casetas y pide volver a dialogar, pero pide sobre todo tener un encuentro directo con la presidenta de la República, y ella ya dijo que eso no va a suceder. Ayer también les informábamos que se nombra nueva titular de la Secretaría de las Mujeres, aunque batean y pasan el nombramiento hasta septiembre. Lauritzel Castillo, quien hoy es la presidenta del Senado de la República, el día de ayer la presidenta de la República dijo que ella sería la nueva titular de la Secretaría de las Mujeres, pero hasta que termine su cargo de presidenta de la Cámara de Senadores. Por lo tanto, esto sería hasta septiembre. Dejaría sin titular realmente la Secretaría de las Mujeres varios meses. Hoy vamos a estar hablando de ello también con Marta Tagle, que es experta en la materia. ¿Qué significa este nombramiento y por qué se da así este nombramiento? Y lluvias, lluvias, lluvias, ya lo han estado ustedes escuchando y viviendo,

0: deslizamiento, no nos inundó nada, sino son encharcamientos. Bueno, pues así también, esta es la nueva es agua proveniente del exterior hacia la zona de taquillas de la estación San Lázaro de la línea B del metro de la Ciudad de México. Bueno, pues así las cosas, señoras y señores. Gracias a todos los que ya están, escríbele que escribe por acá. Hoy tenemos varias voces, vamos a hablar de temas electorales también. Vamos a hablar de lo que sucedió hace unos días después del triunfo de la selección mexicana, en donde vimos a varias personas arrancar estas mantas, estas lonas con las fotografías de personas desaparecidas y las arrancaban para taparse de la lluvia, y luego vimos enfrentamientos entre algunos de los aficionados que estaban celebrando y las personas buscadoras que les reclamaban: oye, esas mantas, en esas mantas están impresas las fotografías de nuestros hijos, de nuestras personas desaparecidas, no las tomen para taparse de la lluvia. Por ahí se dieron encontronazos, insultos y demás, todo por supuesto y absolutamente reprobable, pero igual de reprobable luego las acciones que hemos visto en redes sociales, sobre todo en contra de la comunidad judía en nuestro país. De eso vamos a estar hablando también el día de hoy. Y sí, también de turismo. ¿Qué está pasando con el turismo después de ya estos primeros días del Mundial aquí en nuestro país? Así que mucho por delante, señoras y señores. Gracias por seguirme escribiendo. Y así es como suena la noticia.
1: Agradezco profundamente la distinción que me ha conferido nuestra presidenta, la doctora Claudia Sheinbaum Pardo, al designarme como próxima titular de la Secretaría de las Mujeres.
2: Seguiremos con las acciones políticas en esta semana aquí en la Ciudad de México, con el plantón además que tenemos en las principales calles del centro histórico, pero también así las actividades en los estados donde la gente tiene presencia.
3: I think yesterday was signed a very important agreement, a peace deal with Iran. And it's a very important one because first it will fix the nuclear issue, and it's a very important matter for peace.

0: cosas.
1: 7 de la mañana con 15 minutos, los sonidos de la noticia, los sonidos que suenan a lo que ya les adelantaba que vamos a tener el día de hoy. Lauritzel Castillo anunció, escuchábamos la voz de ella misma, que asumirá la titularidad de la Secretaría de las Mujeres una vez que concluya su encargo como presidenta del Senado. Y como ya escuchaban ustedes, agradeció a la presidenta Sheinbaum por la confianza para integrarse y continuar contribuyendo a la transformación del país. Así fue como lo dijo. Insisto, ya son muchos meses, muchas semanas, muchos meses en que la Secretaría de la Mujer pues queda sin titular después de que Citlali Hernández, que fue la primera titular de la Secretaría de las Mujeres, pues regresara al partido Morena, y la pregunta siempre era, ¿y quién quedará al frente? Bueno, pues será Lauritzel Castillo. Veremos su perfil. El día de ayer veía a varias personas celebrando que sea ella, y varias personas incluso de partidos que no son el oficial. Veía, por ejemplo, a Patricia Mercado, que es una legisladora política de mucho tiempo, hoy está en partido en Movimiento Ciudadano, pero ha pasado por otros partidos, y el día de ayer decía, le deseo éxito a Lauritzel Castillo en su próxima encomienda como secretaria de las mujeres. Me da gusto saber que la institución será dirigida por una mujer de izquierda, feminista, que sabe tender la mano y desenvolverse en pluralidad. Bueno, pues hoy estaremos hablando con Marta Tagle, que es una experta en temas de género y que realmente tiene una postura un poco diferente, diciendo no sabemos si ese es precisamente el perfil que se necesita para la Secretaría de las Mujeres. Lo cierto es que van a pasar todavía varios meses para que se asuma esta titularidad en una secretaría que uno presupone que es de la mayor importancia para la presidenta de la República, pero bueno, pues ahora sí que diría el clásico, así las cosas, así las prioridades, así los nombramientos. Después escuchábamos momentos de la Coordinadora Nacional de Trabajadores de la Educación, que anunció que mantendrán las acciones políticas que tiene la Ciudad de México y en los estados donde la CENTE tiene presencia. Esto

0: incluye el plantón de maestros en las principales calles del centro de la Ciudad de México, y quien ayer se puso pues a zacatear el piso fue la jefa de gobierno de la Ciudad de México, Clara Brugada. Ayer al mediodía la jefa de gobierno posó para la foto, dice por acá el diario Reforma, simulando que barría una banqueta de una calle del centro histórico de la Ciudad de México. Y bueno, por la tarde dicen decenas de colonias de distintas alcaldías padecieron inundaciones por coladeras tapadas por basura, miles de capitalinos resultaron afectados, dice el diario Reforma. Clara en su show y la ciudad padece. Bueno, lo cierto es que Clara Brugada pues agarró por ahí una escoba, agarró por ahí una manguera, y ahí donde estaba instalado parte del campamento de la Coordinadora Nacional de Trabajadores de la Educación en el centro de la Ciudad de México, pues dijo, vamos a echarle zacate. Así fue el momento.
1: El día de hoy salimos a lavar las calles del centro histórico y ahora se abren para que todo el público regrese al centro histórico a hacer sus compras, a ir a los museos. Recordemos que el centro histórico es nuestro mayor acervo cultural, es el corazón no solo de la ciudad, sino también de la nación. Vamos a lavar todas las calles del centro histórico conforme se van recuperando, y también las que no estuvieron ocupadas. Vamos a dejar limpio el centro histórico como merece el corazón de la capital.
0: Bueno, pues esto fue lo que dijo el día de, lo que hizo el día de ayer Clara Brugada, ahora sí que echándola y zacate al centro de la Ciudad de México. Lo cierto es que sí, mientras eso sucedía en una buena parte de la ciudad con estas lluvias torrenciales, y sí, las condiciones en las que está todo, el drenaje, en fin, toda la situación en la que nos encontramos, bueno, pues con inundaciones muy importantes. Pero así las cosas, aparte de los sonidos, y sí, ya les decía, desde la reunión del G7 en Suiza, el presidente francés Emmanuel Macron, escuchábamos precisamente su voz, se reunió con el presidente de Estados Unidos Donald Trump, elogió el acuerdo de paz entre Estados Unidos e Irán, destacó que Francia está preparada para asumir su parte y comprometerse con la comunidad internacional. Les digo, francamente, lo que hicieron el día de ayer ahí en el G7 es ahora sí que ponerse así como de tapetito y decirle a Trump, qué bueno eres, qué bueno lo que lograste. Y pues a Trump le encanta que le aplaudan y que le sonrían. Lo cierto es que vamos a ver qué sucede en los próximos días. Hoy también por ahí hubo una reunión entre Trump y el presidente de Ucrania, el señor Zelensky, todo, insisto, allá en Suiza, en donde se prevé que para el próximo viernes se dé la firma de paz entre Estados Unidos e Irán. Y luego escuchábamos momentos del FanFest del Zócalo en la Ciudad de México. Un aficionado de la Selección Nacional de Cabo Verde celebró junto a decenas de mexicanos el empate frente a la Selección de España 0-0. Han sido buenos los FanFests. Ayer estuve conversando con personas que han estado yendo a los FanFests y dicen que se la están pasando muy bien. No he ido, igual me daré una vuelta por ahí, pero dicen que se la han estado pasando muy bien, particularmente el FanFest del Zócalo, aunque también hay aquí en la Ciudad de México muchos otros lugares donde se pueden ver los partidos, y también el FanFest allá en Guadalajara, en Monterrey, pero por lo menos lo que me dicen es que se la han pasado bomba, que realmente han estado muy divertidos. Por ahí hay algunas imágenes también muy simpáticas. Ayer había un standupero coreano que subió un video y decía, todo el mundo me felicitó cuando Japón le empató a los Países Bajos, pero yo no soy japonés, soy coreano. Pero bueno, dice, hubo un momento que estaba tan contenta la gente diciéndome felicidades Japón, que dije, bueno, pues felicidades Japón. Y eso que él traía su playera de la selección mexicana, en fin, me hizo reír mucho, la verdad, este personaje. Son también los momentos chuscos y los buenos momentos de lo que sucede en el Mundial. Y sí, después escuchábamos un fragmento de Swim de BTS, y aquí una encuesta de Billboard arrojó que el grupo surcoreano es la agrupación más popular entre las que se espera que se presenten a lo largo del Mundial de la FIFA 2026. El segundo lugar de la lista fue tomado por la cantante Lisa, mientras que Shakira, Katy Perry y Madonna se colocaron como otros artistas que los fans esperan ver en el Mundial. Creo que ahora además va a haber espectáculo de medio tiempo, ¿no? Para el partido final, para la final del Mundial. Bueno, ya saben, unas cosas medio raras que han estado metiendo los amigos de la FIFA. Pero Pero bueno, así está la información. Y sí, también por aquí me decían, ¿no has comentado que el Reino Unido prohibió las redes sociales? Sí, lo comentamos el día de ayer y vamos a retomar este debate. Veía que la Secretaría de Educación Pública va a abrir un periodo para tener opiniones de padres de familia, maestros, etcétera, para saber qué hacer con los celulares y los menores de edad en nuestro país. Me parece un debate muy importante. En el caso del Reino Unido, como otros países, incluido España, pues lo que se decidió fue prohibir sobre todo las redes sociales, más que los celulares, las redes sociales para menores de edad. Y bueno, pues será tema también, sin lugar a dudas, de los próximos días. Y nos vamos a Estados Unidos. Estás en un lugar que seguramente se va a ir poniendo cada vez más mundial. Lista también mi querido Arturo Ángel, periodista allá en Nueva York, pero más que del Mundial, aunque ahorita nos cuentas cómo se está viviendo por allá el ambiente, pues qué está pasando con el caso Rochamoya y las personas señaladas desde Estados Unidos de formar parte de este entramado político electoral criminal. Querido Arturo, ¿cómo estás? Buenos días.
2: ¿Cómo estás, maestra? Muy buenos días. Sí, ya comienza a sentirse el ambiente mundialista aquí y en con algunos casos no tan para bien, porque yo hubo hasta peleas, ahorita te cuento, pero ahí en Times Square. Pero en cuanto a Rubén Rocha, interesante, mira, en términos de lo que se ha podido confirmar públicamente y de audiencias, seguimos más o menos igual. Recordemos que el que fuera su secretario de seguridad, Gerardo Mérida, pues está en este periodo en el que está negociando, eso ya es directamente entre las partes con los fiscales, una posible declaración de culpabilidad a cambio de una sentencia, pues no tan grave, y de que él se vuelva, por supuesto, un testigo colaborador. Vamos a ver en agosto, hay una fecha programada para que revisar cómo van esas pláticas, o en todo caso, cómo va el tema del proceso. Sigue sin aparecer Enrique Díaz Vega, el secretario de Finanzas, ¿cierto? Administración, que recordemos que pues detenido, en México se le da por detenido y entregado, ¿no? Aquí en Estados Unidos no ha sido presentado todavía ante ninguna corte, ni aparece ningún ingreso en algún penal federal del país, lo cual significa que, pues si es que se encuentra bajo custodia, muy posiblemente todavía esté fuera de los Estados Unidos, en alguna especie puede ser maestra de negociación. Recordemos que como el cártel de Sinaloa se le considera organización terrorista, esto flexibiliza las maneras en que Estados Unidos puede manejar algunas de estas detenciones, sobre todo cuando las personas todavía no están en la jurisdicción estadounidense, y sobre todo en la jurisdicción de donde salió la orden de aprehensión, que en este caso fue un juzgado de Manhattan. Ahora es interesante porque lo que sí hemos podido averiguar es entender mejor cómo se dio esta acusación en contra de Rubén Rocha y compañía. Y todo surge de una acusación del 2000, presentada en 2023, cuando Estados Unidos decide que tiene que llevar a juzgados las acusaciones por el tema del fentanilo. Recuerda que en 2023 estaba en niveles récords la muerte aquí en Estados Unidos por sobredosis, y ellos concluyen tras sus investigaciones que los principales traficantes de fentanilo a Estados Unidos son los chapitos, los hijos del Chapo. Entonces presentan esa acusación en abril del 2023, pero es una acusación, maestra, que a lo largo de los años ha tenido, le han salido ramas, déjame decirlo así, ¿no? O sea, la acusación de 2003 es el tronco del árbol, pero le han salido ramas que son acusaciones complementarias, por decirlo de alguna manera. De esas acusaciones complementarias ya van nueve acusaciones, wow, complementarias, que incluyen a otras personas distintas a los 20 originales, que eran los dos hijos mayores del Chapo y otros operadores suyos, gente que maneja su seguridad, etcétera. Entonces, de esas nueve acusaciones que se han presentado hasta ahora, se han hecho públicas de alguna manera cinco de ellas: la número uno, la número cinco, la número seis, la número siete y la número nueve. De hecho, la número nueve fue justamente la de Rubén Rocha y los otros nueve exfuncionarios de Sinaloa, que Estados Unidos decidió hacer público en un comunicado, que ya conocimos cómo se dieron las circunstancias, pero antes se dieron a conocer otras porque las personas fueron detenidas, ¿no? Y en su momento, cuando se presentaban en el juzgado, se desclasificó que ya tenían acusaciones derivadas de esa del 2023. Sobre todo estamos hablando de empresarios ligados con temas de lavado de dinero que supuestamente trabajan para el cártel y otro tipo de perfiles. Pero ojo, aquí la nota es que no sabemos quiénes son los acusados en acusaciones que ya están presentadas, que es la número 2, la número 3, la número 4 y la número 8. En cada una de ellas puede haber uno o varias personas más que ya fueron imputadas y que, una cosa es segura, ya tienen órdenes de aprehensión. Okay. Entonces, lo que quiero decir es, en este caso de Rubén Roche de los Chapitos, hay 4 acusaciones más que se mantienen en secreto hasta el momento, que ya dieron pie a órdenes de aprehensión, y no sabemos si son personas ligadas a lavado de dinero, si son funcionarios de seguridad, si son policías corruptos, o si pueden ser también otros políticos. Y esto cobra todo el sentido, maestra, porque recordarás que cuando fue la audiencia de Gerardo Mérida, una de las cosas más comentadas es que la jueza dijo, van a venir más detenciones, ¿no? Claro. Bueno, porque esa es la jueza es la jueza que lleva todo el proceso, y es la jueza que sabe que hay otras órdenes de aprehensión que se mantienen en secreto y que están giras y que todavía no se complementan. O sea, ella sabe que formalmente hay personas prófugas. Entonces, ¿cuándo vamos a saber quiénes están ahí? Pues cuando pasen dos cosas. O detengan a las personas, ¿no? Y cuando las presenten en ese momento, conozcamos que ya estaban acusadas, que recordarás que fue lo que pasó con, en otro caso distinto, pero pasó con Genaro García Luna o con Salvador Cienfuegos, que nunca supimos que ya estaban acusados y con órdenes de aprehensión hasta que los agarraron, ¿no?
0: Sí.
2: O Estados Unidos, por alguna razón, como sucedió con Rubén Rocha, decida que hacer públicos nombres de personas que aún no detiene, ¿no? Sí. Es lo que puede pasar, pero hay 4 acusaciones secretas, hay más nombres en este caso, hay órdenes de aprehensión giradas, pero todavía no sabemos quiénes son.
0: Híjole, qué culebrón, mano. Pero sí, es que lo que pasa es que no quería que dejar pasar porque, pues, obviamente nos está ganando la euforia del Mundial y la información del Mundial, no sé qué, y entonces de repente, pues, ya nadie está hablando de lo que pasó en Sinaloa. Estas 10 personas señaladas, esta persona que sí se entregó, que ya nos lo comentabas tú desde su momento, el general Gerardo Mérida, que sí se entregó, el otro que, pues, nadie sabe nada de él, ¿no? Enrique Díaz Vega, el senador que sigue siendo senador, Enrique Insunza, y sigue cobrando como senador, y bueno, pues, todos los otros, y nada más decir, esto sigue su camino, es decir, no es cierto que se detenga porque no, sigue su camino, y bueno, pues ahí está gigantesco culebrón. Oye, querido Arturo, aprovecho, ¿qué decías, que se habían peleado o qué pasó en Nueva York?
2: Sí, bueno, hoy hay un buen partido, por cierto, Francia contra Senegal, sí, ¿no? Aquí en Nueva York, debuta uno de los favoritos, pero fíjate que Times Square, aquí en Nueva York, se ha tomado como un fanfest no oficial, digamos, ¿no? Que no hay fanfest oficial ahí, pero se reúnen aficiones de todos los tipos. Bueno, desafortunadamente en la noche se encontraron aficionados de Francia, de Senegal y de Argentina, y pues se agarraron a golpes, ¿no? Entonces ya hay imágenes circulando de un choque que se dio ahí entre aficionados. Lástima, porque hasta ahora todavía se había desarrollado bien. De hecho, estuvo algo chistoso el fin de semana. Se coincidió el campeonato de los Knicks, ¿no? Que ha tenido a esta ciudad vuelta loca, ¿no? Con los aficionados de Brasil que jugaron por aquí, ¿no? Entonces fue la verdad bastante chistoso ver ese encuentro de dos mundos, ¿no? Entre aficionados del fútbol que vienen de otros países y pues los neoyorquinos, que son los neoyorquinos, te diría que los nativos de aquí, bueno, también los migrantes, son ya una población neoyorquina importante, pero el fan de los Knicks, pues es este neoyorquino originario de esta zona. Entonces fue chistoso, va a haber un desfile de los Knicks, pero bueno, ya también se empieza a ver aquí mucha afición, sobre todo cuando vienen partidos, ¿no?, de las elecciones. Entonces, curioso porque Argelia y Argentina juegan en Kansas, pero hay unos aficionados bastante importantes acá, ¿no? Entonces, pues, ya empieza a sentirse en varios lados más esa presencia. Y bueno, te imaginas que aquí en Nueva York, en realidad, siempre, ya después de 3 años aquí, es una ciudad donde es como que hay representaciones de la población mundial en buena medida de todos los países, ¿no? Entonces, si va a jugar Argentina, si va a jugar Uruguay, salen todos los que ya viven aquí de una, y bueno, de México ni se diga, ¿no? Entonces, pues está creciendo, te dije aquí, y además hace un clima espectacular, hace demasiado calor. Entonces, la bebedera de cerveza está a la orden del día en la calle, ¿no?
0: Bueno, pues ya estaremos hablando y haciendo buenos recorridos mundialistas, pero no quisimos soltar lo que importa esencialmente, como es esto, lo que está pasando con los señalados de Sinaloa. Gracias, querido Arturo, te mando un abrazote.
2: Un último dato, por cierto, maestra, Nicolás Maduro tenía audiencia, ¿no? El 30 de junio, pero la fiscalía ha pedido, el 30 de junio resulta que coincide con un duelo del mundial de los 32avos, no sé cómo se diga eso, ¿no? Ajá. Entonces la fiscalía ha pedido que pues al juez que mejor las audiencias de Nicolás Maduro las mande por ahí del 22 de julio, que evidentemente después de que se acabe el mundial, ¿no? Entonces
0: vamos a ver qué sucede.
2: Pero
0: para que vean,
2: es que Nicolás Maduro hay que trasladarlo de la cárcel de Brooklyn a Manhattan. Entonces, cuando hay partido hay un operativo, pues ¿no? Sí. Entonces mejor están pidiendo que las audiencias de Nicolás Maduro para cuando acabe el mundial.
0: Me parece bien, me parece sensato. Bueno, gracias Arturo, abrazote.
2: Buenos días.
0: Bueno, pues ahí está lo que sucede desde Nueva York. En fin, hoy hay varios partidos, ya lo escuchaban, Francia-Senegal a la 1:00 p.m. allá en Nueva York. Este lo van a poder seguir ustedes a través de W Deportes. Recuerden que todo el mundial está en la cadena W, algunos en W Deportes, como este, Francia-Senegal, Irak contra Noruega a las 4:00 p.m. También lo van a poder escuchar en W Deportes. Argentina-Argelia a las 7:00 p.m. Eso seguramente también va a ser un partidazo, ese sí por W Radio lo van a poder escuchar, así que bueno, pues ahí para que le echen por supuesto a la radio. Y luego Austria contra Jordania a las 10:00 p.m, ese también lo van a poder escuchar a través de W Deportes. Y el día de ayer, bueno, pues España, Cabo Verde 0-0, Bélgica, Egipto 1-1, Arabia Saudita, Uruguay 1-1 y Irán contra Nueva Zelanda 2-2. Por ahí, por cierto, ya han estado saliendo algunos jugadores iraníes diciendo está muy cansado este mundial para nosotros, porque ya lo saben, no pueden estar en Estados Unidos más de determinado tiempo por la visa que les dan o el permiso de entrada que les dan. Prácticamente no pueden pernoctar, tienen que ir, jugar, regresar. Ha sido muy cansado para ellos y ya empiezan a salir las voces iraníes que dicen pues estamos en condiciones francamente pues de indefensión en este mundial, dado lo que está sucediendo entre los diferentes países. En fin, así las cosas. Gracias a la gente que me escribe. RH dice choque en la México Querétaro a la altura de Barrientos, director dirección Tepozotlán. Gracias por esto que nos estás diciendo. Y también aquí me escribe Luis Fernández, dice tren ligero hacia Xochimilco desde Tasqueña sin servicio. Bueno, pues para que tomen nota de ello. Y varias personas compartiéndonos acá el arcoíris de ayer en el Estado de México. Alan Padilla dice por acá el arcoíris de ayer por satélite Estado de México, muy bonito. Pues sí, la verdad es que pues la lluvia y el sol también nos traen algunas cosas bonitas. Bueno, nos vamos al corte. Comenzó la conferencia todas las mañanas de la presidenta. Se está hablando hoy de temas de seguridad y ya saben, si hubiese algo que destacar aquí, se los decimos.
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25: Reforma a la altura de la Torre del Caballito. Estaremos informando desde de sus actividades, por supuesto, a través de este medio y a través de nuestro canal de WhatsApp como @ovialcdmx. Hacia la zona sur de esta gran metrópoli vamos a salir con tiempo. El avance es lento en Avenida Los Insurgentes, procedente de la autopista México-Cuernavaca, en dirección a Avenida Copilco. Paseo de la Reforma, con tránsito abundante que no deja de avanzar, a partir de Manuel González hacia Avenida Los Insurgentes, y concluimos con información de la zona oriente, en donde el Boulevard Puerto Aéreo presenta carga vial, que es habitual de esta hora en ambos sentidos, entre Calzada Ignacio Zaragoza y Avenida Oceanía. Ese reporte desde el Centro de Orientación Vial de la Secretaría de Seguridad Ciudadana.
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0: Bueno, son las 7 de la mañana con 41 minutos. Rápidamente nada más comentar por acá. Gerardo Solís me comenta lo que sucedió allá en la México-Toluca con los talamontes. Dice, estuve más de 4 horas en la carretera. Sí, vamos a hablar de ello, te lo prometo. Gracias por acercarme este tema. Y también por acá me estaban diciendo de el tráfico en San Luis Potosí. Me gusta, me gusta. Reporte de tráfico desde San Luis Potosí, capital. Dice la 57 parada a la altura de Periférico y hasta Seminario. Esto por el reencarpetado que se quedó a medias desde hace 3 semanas. Alternativa, Avenida Industrias. Gracias, César Torres. Ahí tienen también el informe vial para San Luis Potosí, para que luego no digan que somos chilangocéntricos. Y hablando de que no somos chilangocéntricos, vamos a ver qué pasó en Coahuila. Ustedes lo saben bien. Aquí tuvimos el reporte de las elecciones, estas elecciones para renovar sobre todo el Congreso local. Y tuvimos aquí sobre todo el análisis también desde los periodistas que están allá desde hace un buen buen tiempo en Coahuila, que son muy buenos periodistas. Y bueno, pues este 16-0 que se llevó el PRI. Escuchábamos varias voces, al coordinador del PRI en San Lázaro, a Rubén Moreira, a Ariadna Montiel, dirigente nacional de Morena, y también a Diego del Bosque, dirigente de Morena en Coahuila, quien saludo en la línea. Diego, ¿cómo estás? Muy buenos días.
1: Buenos días, gracias por el espacio y saludos a todo tu auditorio.
0: Gracias, muchas gracias, Diego. Pues nada más queríamos saber, entiendo que van a impugnar las elecciones allá en Coahuila. Morena anuncia un paquete de acciones jurídicas. A ver, cuéntanos, Diego, ¿qué es lo que van a hacer?
1: Sí, el domingo ingresamos juicio ante el Instituto Electoral de Coahuila, que es la primera instancia. Con los argumentos de la compra del voto, el uso del código QR, el involucramiento de funcionarios estatales y municipales, el uso de las policías, y queremos que revisen las pruebas. Al mismo tiempo, ingresamos esta denuncia ante la FICEL, lo que era la FEPADE, que ahora se llama FICEL, de la FGR, ante la Unidad Técnica de Fiscalización del INE, porque nosotros sostenemos que si se comprueba que se pagó el voto a la ciudadanía, pues tiene que sumarse ese gasto a sus topes de campaña de los candidatos. Y como ahora es bancarizado, los del PRI en Coahuila ya modernizaron el mapacheo electoral, pues le estamos pidiendo a la UIF que nos diga cuánto, si se puede rastrear cuánto fue lo que se gastó, a quién se le pagó y cuál fue el mecanismo bancario para bajar ese recurso.
0: Habré oído mucho, Diego, del famoso QR. ¿Qué pasó con este QR? ¿Qué es este QR? ¿A qué se refieren?
1: El QR ahora... tradicionalmente, no sé si recuerdes que a la gente le pedían la foto del voto, a la gente que le compran el voto para comprobar, le dan el dinero, o sea, les mandan la foto y le dan el dinero. Sí. Ahora le tienen que tomarle foto a la boleta con el voto por el PRI, pero tiene que aparecer también un QR que ellos le dan al votante. Con ese QR se, digamos, autoriza que le llegue el dinero a la persona, o sea, es un mecanismo nuevo.
0: ¿Cómo? Le tomo foto a la boleta, o sea, yo voy voto y le tomo foto a la boleta, ¿y dónde aparece el QR?
1: Tú pones el QR al lado de tu voto.
0: Y ese entonces, QR es un QR que se me asignó a mí, Gabriela, y por lo tanto saben que soy yo.
1: Así es. Sí, ya están muy, muy modernos los Moreira para este tipo de cosas. Entonces, lo que nos estamos planteando es una cuestión de principios, Gabriela. O sea, a ver, también reconocemos, no era el resultado que esperábamos.
0: Ustedes sabían que la tenían pues muy perdida, digamos. Coahuila estaba muy cantado, digamos, que el PRI pues iba a ganar pues prácticamente como ganó. No sé si en esas diferencias, pero creo que ustedes sí sabían que no era una elección que iban a ganar, ¿no?
1: Yo no lo esperaba. No me lo esperaba así. A ver, el contexto de esta elección es que en 2008, aquí no es hasta el 2008, Humberto Moreira hizo una reforma electoral, el primer Moreira de Coahuila, donde dejó esta elección huérfana, es decir, no está emparejada ni con alcaldías, ni con diputaciones federales, ni con gobernatura. Entonces es una elección que les ha funcionado mucho porque es poco atractiva. Y te voy a dar los resultados: 2008, 16-0, 2014, 16-0, 2020, 16-0, y hoy lo repiten. O sea, les ha funcionado muy bien porque es una elección en la que casi exclusivamente sale la estructura gubernamental. Nosotros hicimos, la verdad, que buenas campañas, nos esforzamos, pero eso es frustrante ver el mismo resultado. Y también somos demócratas, Gabriel. A ver, reconocemos si la gente prefiere otra opción. Lo que nosotros no queremos dejar pasar es que estas prácticas que cada vez más se normalizan en Coahuila, pues no tengan consecuencias. Imagínate que Morena estuviera con la Guardia Nacional detuviendo opositores el día de la jornada electoral, pues sería un escándalo. Aquí las policías estatales, las municipales, la fiscalía, ya sabemos que con cualquier pretexto van a detener a los compañeros
0: Pues sí, mira, desgraciadamente, Diego, lo que vemos en muchos estados, justamente hace rato me fui a Estados Unidos, pues con las acusaciones que hay en contra de de los exfuncionarios allá en Sinaloa, en donde tenemos testimonios de lo que pasó en Sinaloa en su momento con Morena. Es decir, desgraciadamente, pues hay, digamos, estas colusiones político-electorales, a veces hasta criminales, que las vemos en diferentes estados. Aquí lo que digo en Coahuila es, ustedes tienen perfectamente documentado, ¿y tú crees que si no hubiera pasado esto que ustedes documentan, Morena sí hubiera ganado?
1: Bueno, el resultado hubiera sido diferente. E insisto, a ver, reconocemos que este es un estado en el que el avance de Morena ha sido más lento, pero fíjate, muy curioso, Gabriela, vas a ver si me invitas después de los resultados de la elección del 27. Vas a ver cómo nos va a ir. Siempre cuando hay elecciones federales nos va mucho mejor. Te pongo un ejemplo, en 2024... ganamos las dos senadurías, eso que el candidato del PRI era el ex gobernador Miguel Riquelme, ganamos 5 distritos de 8. Es decir, siempre cuando hay una elección en la que se juegan cuestiones nacionales, federales, nos va mucho mejor. En elecciones como esta, que el gran esfuerzo es que la gente sepa que va a haber elección, que la gente sepa qué es lo que hace un diputado local, es donde ellos aprovechan y influye mucho la capacidad que tienen, que eso sí hay que reconocerlo, la capacidad que tienen de comprar los votos.
0: Oye, Diego, entonces, ¿y si las autoridades fallan y dicen no, pues sí, todo estuvo bien, todo estuvo limpio, ustedes van a acatar lo que digan las autoridades electorales?
1: Sí, claro que sí, pero sobre todo vamos a ver, o sea, lo que no vamos a dejar de denunciar es que ya no se deben realizar este tipo de prácticas. Te pongo un ejemplo de lo que pasa aquí. El secretario de gobernación del estado, el secretario de gobierno, perdón, es al mismo tiempo el secretario de organización del PRI. O sea, aquí ya no es como luego ustedes especulan, bueno, pero no ustedes, sino se especula de que, Morena, el partido de estado. Bueno, aquí es, pero sin ningún tipo de tapujo, pues abiertamente él es el secretario de organización del PRI y el secretario de gobierno del estado. Entonces nos enfrentamos a la política como se hacía en los años 70, 80, ¿no?
0: Oye, me escribe por acá Connie Díaz, una radio escucha simplemente, y me dice, pues por la zona donde yo vivo, en Saltillo, la votación fue tranquila y muy concurrida, y lo que en particular me motivó a votar por el PRI fue la violencia que se ve en los estados gobernados por Morena. Pues habrá también muchísima gente que votó porque quiso votar, ¿no? Es decir, por votar por el PRI o por lo que haya sido. Que eso también lo van a tener que reconocer, Diego, sobre todo, pues esto, la pluralidad que hay en la sociedad mexicana, más allá de si se confirma de que hubo malos manejos, operación de Estado y eso, bueno, pues que se castigue lo que se tenga que castigar. Pero también entender, pues, que hay gente que sale a votar, ¿no?
1: Sí, Gabriel, pero digo, yo no sé cómo se puede hablar de pluralidad cuando vienes de un estado en el que las últimas 5 elecciones han terminado 16-0 a favor de un partido. O sea, creo que hablando en términos coahuilenses, a lo mejor tratándolo de no meter mucho en la discusión nacional, pues aquí la verdad es que es un partido que se encamina a tener 97 años gobernando el estado, que ni al PAN le dejaron llegar, al PAN le hicieron fraude electoral. Rubén Moreira, ahorita que decía lo de las nalgas, ellos le hicieron un fraude electoral al PAN en el 17, es decir, ha sido un estado tan cerrado que ni siquiera ha podido tener una alternancia, claro. Ya no digamos de Morena, de ningún otro partido. Y hay prácticas que creemos que son muy antidemocráticas en el estado de Coahuila. Obviamente reconocemos y no todos tienen que simpatizar con nuestro partido. Lo único que estamos planteándole a las autoridades electorales, pues es que revisen si hay suficientes pruebas para que algo se pueda hacer en este tipo de elección y que no se repita en las próximas elecciones.
0: Bueno, y sí, te tomo la palabra y estaremos platicando por acá también una vez que llegue el 27. Gracias, Diego, por estos minutos.
1: Abrazos, saludos.
0: Igualmente, Diego del Bosque, dirigente de Morena allá en Coahuila. Pues vamos a ver qué dicen las autoridades.
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0: 54 minutos, mi querido Enrique Quintana, ¿cómo estás? Buenos días.
35: Muy buenos días, Gaby. Muy bien, afortunadamente.
0: Qué bueno, querido Enrique. A ver, rápidamente, datos de el INEGI, creo que tienen que ver con consumo privado para mayo, ¿verdad?
35: Así es el primer indicador todavía aproximado de cómo le fue al consumo en mayo. Y podemos decir, Gaby, que sigue resistiendo, aunque crece muy poquito. Respecto al mes de mayo del año pasado, hubo un alza de 2.6%. Que bueno, pues ahí se mueve un poco, sería peor que no hubiese crecido, Pero si comparamos la cifra contra abril, es decir, contra el mes inmediato previo, nos quedamos en cero. Lo cual implica pues que el consumo resiste, pero pues no crece, lamentablemente, no crece. Y pues te refleja esta situación que hemos conversado respecto al cuadro económico. Ayer también la ANTAD dio a conocer sus cifras y estableció un crecimiento de 0.8% a tasa anual para las tiendas comparables. Es decir, en el caso de la ANTAD son cifras nominales. Si le quitas la inflación, que anda en 3.9 más o menos, pues entonces tienes una caída de poco más de 3% en términos reales. Para ese tipo de establecimientos, para el consumo en general, pues hay cifra positiva, aunque baja. Así que noticia no tan mala, razonable, pero que nos refleja todavía el estancamiento que vivimos.
0: Pues sí. Bueno, estos son datos que dan a conocer hoy, el día de hoy, y algunos también lo de la ANTAD, que incluso ustedes publican ya en El Financiero. Y ayer te preguntaba, querido Enrique, si podíamos detenernos un poco en esto de SpaceX, de Elon Musk, la colocación en bolsa. A ver, primero cuéntanos, ¿qué pasó?
35: Bueno, una de las empresas del grupo de Musk es SpaceX.
0: La de los cohetes espaciales.
35: La de los cohetes. Se ha especializado en lanzamiento de cohetes. Pero no creas que eso es solamente para el show. Es un gran negocio porque coloca satélites en el espacio. Esa es básicamente la función que realiza. No estaba en bolsa. Es decir, hay otras empresas de Musk, como por ejemplo Tesla, que ya desde hace años están en bolsa. SpaceX no estaba en bolsa. Y el viernes salió al mercado y pues obtuvo una cantidad impresionante, 750 mil millones de pesos, de dólares, de recursos, porque compraron sus acciones.
0: A ver, ¿esto cómo funciona? Es decir, yo salgo a bolsa, yo, Gabrielita Incorporated, salgo a bolsa y ¿qué? Y alguien dice, yo quiero comprar acciones.
35: Yo quiero acciones. Yo quiero acciones.
0: Compro acciones de Gabrielita y eso hace que, pues, yo
35: ese
0: crezca.
35: Ese dinero de la gente que compra las acciones, pues va a tu bolsillo. Si es que piensa.
0: O sea, y si, sí, me estás dando buenas ideas. Y entonces, o sea, lo que significa es que están, pues no sé, que creen, están confiando en ese negocio, pues, están confiando en esa empresa o qué.
35: Sí, le están apostando a esa empresa. Sí. Porque además salió carísima. Realmente salió muy, muy cara. Estamos hablando de una cifra de 135 dólares por acción. Hay parámetros para saber si una acción está cara o no. Por ejemplo, la relación entre el precio al que se cotiza y la utilidad que tiene. Bueno, en el caso de SpaceX, no, porque no tiene utilidades, tiene pérdidas. Y a pesar de tener pérdidas, logró esta cifra extraordinaria. Otro parámetro es el precio de la acción sobre las ventas. En este caso, el parámetro fue de 94 veces.
0: Wow.
35: El precio promedio es de 2 a 3.
0: Wow.
35: Y este fue 94. ¿Te acuerdas que hemos hablado de Nvidia?
0: Sí, sí, sí.
35: Que algunos consideraban, pues estaba carísima, altamente especulativa. Fue 23 veces el nivel más reciente de Nvidia. 23 veces. SpaceX, 94 veces. ¿Qué es lo que está sucediendo? ¿Por qué la gente paga?
0: ¿Por qué?
35: Porque piensa que esta empresa, que se ha vuelto casi monopólica en el envío de satélites comerciales y de otro tipo al espacio, va a tener cada día más y más y más chamba. Hay algunas estimaciones que dicen que en una década, más o menos, SpaceX estará colocando 4 satélites diarios.
0: ¡Órale! ¡Órale! 4 satélites diarios.
35: Diarios.
0: ¿Qué tráfico hay arriba? Bueno, perdón. ¿Qué
35: cosa? Sí, porque ya los satélites no solo se usan para lo que antes era para telecomunicaciones o vigilancia. Ahora la gran apuesta es que se conviertan en centros de datos espaciales. Así como se construye un centro de datos aquí en Querétaro, bueno, va a haber centros para procesar los datos que vamos a utilizar en los procesos de cómputo, pero en órbita. Entre otras cosas, porque sale más barato. ¿Sí? Aquí tienes que gastar un montón de agua para enfriar los equipos. En el espacio, pues no. Se enfrían solitos.
0: Ya está frío.
35: Se enfrían solitos. Entonces, toda esa energía que hoy se emplea en centros de datos, que es enorme, bueno, puede abaratarse muchísimo. ¿Y quién crees que va a hacer esa tarea? Pues Elon Musk y SpaceX. Entonces, se está apostando a que en el futuro, aunque esta empresa esté perdiendo, hoy gane mucho más. Es la colocación más grande de la historia bursátil mundial.
0: Es muy impresionante. Y sí, bueno, estoy viendo aquí algunos datos. Gracias, Jennifer Medina, que también me los acerque. Además, sí, recordemos que ahí hay un poco de todo. Bueno, está Starlink, por ejemplo, ¿no? O sea, el servicio que también se ofrece.
35: Sí, claro.
0: Como tú dices, no es solamente que no es cosa menor. No es solamente si lanzas o no lanzas o si tienes tus naves espaciales. Pero está todo, ¿no? XAI, en fin, es pues es, no sé ya cómo llamarle, pero no sé si es un emporio, pero sí es va más allá, pues, de las naves espaciales. Sí, ¿no?
35: Mira, hoy en la mañana Elon Musk tiene $1 billón en unidades inglesas, sería trillion, 270 mil millones de dólares, el hombre más rico del mundo. En segundo lugar está uno de los fundadores o de los directivos de Google con 314 mil. No. Es decir, el segundo lugar, ajá, entre los hombres más ricos del mundo tiene la cuarta parte
0: de lo que
35: recursos que tiene Elon.
0: Qué impresión, sí, qué impresión. Qué bueno que lo narras así, porque la verdad creo que era importante entenderlo. Qué impresión. Y ya estaremos hablando también de lo que significa, ¿no? También tener, Oxfam lo ha trabajado mucho, qué significa tener en el mundo estos mil millonarios, ¿no? La concentración de tanto dinero. Tú lo apuntas incluso en tu artículo. Al final de cuentas, todo esto está en manos privadas también, ¿no?
35: Sí.
0: En fin, hay muchas reflexiones a partir de ello, pero pues bueno, pues vaya fenómeno. Qué padre lo explicaste, querido Enrique. ¿Y cómo anda nuestra moneda?
35: Ganando terreno hoy, optimista, 17.18. Se mantiene abajo del 20 y va fortaleciéndose esta mañana.
0: Dice Trump hace unos minutos que ya próximamente, en las próximas horas, que eso puede ser, es como el reloj legislativo, puede durar de aquí a cuando sea, pero que va a dar a conocer finalmente el acuerdo con Irán, porque en realidad nadie conoce el acuerdo con Irán.
35: No, entonces, sabemos que se va a firmar, pero no sabemos qué.
0: Que exactamente, entonces dice eso allá desde la reunión del G7, en fin. Bueno, que tengas un bonito martes, querido Enrique, un abrazote.
35: Igualmente, un abrazo para todos.
0: Gracias, es Enrique Quintana, director general editorial del Financiero, y escribe precisamente con datos más de lo que nos acaba de decir ahorita. Qué interesante, ¿no? Vamos a platicar.
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13: Gracias, muchísimas gracias y muy buen día, auditorio de Encuentro. Qué gusto poder estar con ustedes una vez más. Día martes, 16 de junio. 8 de la mañana en Oaxaca. Les saluda Francisco Vázquez Jiménez a nombre de todo el equipo de producción de Noticieros Encuentro a través del Grupo Encuentro Radio. En la ciudad de Oaxaca la frecuencia es 95.7 de FM, Encuentro W Radio, para poder llegar a muchas, pero muchas otras personas al interior de la entidad a través de la qué buena Pinotepa Nacional, 98.1 de FM, Radio Teca en la heroica Juchitán de Zaragoza, Oaxaca, 91.7 de FM, desde la siempre ferrocarrilera Matías Romero Avendaño, 90.5 de FM, la qué buena, y Los 40 en la ciudad y puerto de Salina Cruz, 97.1 de FM en pleno Golfo de Tehuantepec y para gran alcance en el Pacífico mexicano. Gracias de verdad porque se queden con nosotros aquí hasta las 9 de la mañana. Como siempre, hay mucho y muy interesante de qué comunicarles. Estaré también atento como cada mañana a la comunicación de ida y vuelta, por supuesto, siempre en el 951-308-1361. Estamos atentos a sus comentarios, sus opiniones, algún otro dato que nos quieran compartir. Gracias, muchas gracias de antemano por ser parte de este encuentro por la mañana. Vamos de inmediato con Lilo Martínez, que nos tiene avances de algunas notas que les llevaremos a detalle. Muy buen día, Lilo, bienvenida.
2: Hola, ¿qué tal, Francisco? Y amable auditorio, excelente mañana de martes 16 de junio de este 2026. Muy buenos días. Vamos con el avance informativo para esta primera emisión de los Noticiarios Encuentro. Son las noticias de última hora que estarán marcando la agenda de este martes. Al iniciar la tercera semana del paro de labores por integrantes de la sección 22 de la CENTE, la paralización económica de la ciudad de Oaxaca es de por lo menos 100 millones de pesos. Así lo denunció el presidente de Líderes Empresariales de Oaxaca. Este representante de la iniciativa privada se refirió a una protesta emprendida por comerciantes y pequeños y medianos empresarios de la ciudad de Oaxaca que desde la semana pasada comenzaron a exhibir en las fachadas de negocios, lonas y pancartas la leyenda: "Maestro, exigir tus derechos no te da derecho a destruir nuestra economía". Ante las protestas de la CENTE contra el gobierno federal, el diputado Ricardo Monreal Ávila, coordinador del Grupo Parlamentario de Morena y presidente de la Junta de Coordinación Política, afirmó que la presidenta Claudia Sheinbaum ha actuado con responsabilidad, tolerancia y mucha disposición al diálogo que mantienen con la CENTE. Monreal Ávila sostuvo que la abrogación de la ley del ISSSTE es imposible de materializar, ya que estaría generando un caos presupuestal. No hay forma, dice, de que eso pueda ser. Un hombre de aproximadamente 40 años murió al perder el control de la camioneta que conducía luego de salirse de la carretera y caer del puente Los Caporales. Esto sobre la carretera transísmica 185 del tramo de Juchitán a Tehuantepec. En un lapso de apenas 3 días, la entidad oaxaqueña ha sido escenario de una serie de hechos violentos que han golpeado directamente a actores políticos y autoridades municipales, dejando un saldo de personas asesinadas, lesionadas y una creciente preocupación por las condiciones de seguridad en diversas regiones de la entidad. Por diversos conflictos que enfrentan, trasciende que pobladores de Santo Tomás Mazaltepec, de la zona de Etla, detuvieron a su presidente municipal. Están exigiendo la intervención de la Secretaría de Gobierno. Se monitorea una zona de inestabilidad con probabilidad para desarrollo ciclónico sobre Texas y el paso de la onda tropical número 7 al sur de las costas de Oaxaca y Guerrero. Este día una circulación ciclónica en niveles medios de la atmósfera sobre el noreste del país en interacción con una zona de inestabilidad con probabilidad para desarrollo ciclónico sobre el sureste de Estados Unidos y el ingreso de la humedad del Golfo de México estarán generando lluvias puntuales intensas para la entidad oaxaqueña, mientras la onda tropical número 7 que se desplaza frente a las costas de Oaxaca y Guerrero estará originando chubascos y lluvias fuertes para el norte, noreste, occidente, centro, sur y sureste del territorio nacional. Parte de la información que le tendremos a todo detalle en esta primera emisión de los Noticiarios Encuentro. 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Atendemos su denuncia ciudadana al 951-308-1361. Con mucho gusto le damos seguimiento. Francisco, continuamos con más información en esta mañana de martes.
13: Muchas gracias, gracias Lilu. Vamos de inmediato a algunos aspectos del panorama nacional y damos inicio con este tema. Mire que datos de la CEPAL, que es la Comisión Económica para América Latina y el Caribe, en una reciente entrevista con José Manuel Salazar, quien es el secretario ejecutivo de la Comisión Económica para la América Latina y el Caribe, CEPAL, habló sobre la desafortunada condición de economía y de poco crecimiento en la región de América Latina. Por supuesto, esto incluye a nuestro país. Y el referente inmediato es que ya son 2 décadas perdidas de crecimiento, con baja movilidad social y un creciente malestar, con ciudades convertidas en fábricas de desigualdad. Para el caso de México, se habla de la falta de inversión, pero también la violencia del crimen organizado y la corrupción que siguen afectando el desarrollo económico en nuestro país. La CEPAL hace una evaluación de los logros de la institución al cumplirse hoy, precisamente, 75 años de la fundación de su sede subregional en México. Pero también habla de los problemas que vive la región y particularmente este, nuestro país. Y se dice que es difícil tener instituciones efectivas cuando están capturadas por el narco. En resumen, imagínese usted.

a la desgracia, a la tragedia, en muchos casos, y por supuesto a ese estancamiento económico a México, con tanto potencial del que se ha hablado desde siempre. Algo que, en definitiva, por supuesto, el actual gobierno, el anterior sexenio, de ninguna manera lograron digerir y aceptar como para poder solucionar mayormente la situación. Uno de los grandes problemas que el hoy secretario ejecutivo de la CEPAL, José Manuel Salazar, ve en la zona, es que son unos pocos sectores los que tienen alta productividad, los que pueden pagar altos salarios. En cambio, la gran mayoría, entre 80 y 90%, dependiendo del país, en América Latina o más, trabaja en sectores de baja productividad. La informalidad promedio en América Latina sigue siendo uno de cada dos trabajadores. Y hay países, México, uno de ellos, que están por encima del promedio de informalidad. La CEPAL proyectó que la economía mexicana crecería 1.3% este año, porcentaje en el que ya coincidió el Banco Mundial. La Organización para la Cooperación y el Desarrollo Económicos, OCDE, maneja un crecimiento aún menor. Para la OCDE, el crecimiento podría ser hasta de 0.8%. Son varios los factores detrás de la modesta cifra que se proyecta para México. El crecimiento generalmente depende de la inversión, y en México las tasas de inversión han sido relativamente bajas, en parte porque no hay suficientes recursos fiscales. Pero hay otro gran pilar del crecimiento en un país: la calidad del recurso humano. Allí, dice el secretario ejecutivo de la CEPAL, México, como el resto de América Latina, tienen un gran reto. Las tasas de abandono de la secundaria, eso hay que mejorarlo. Pero incluso los que se quedan tienen bajo rendimiento. Entonces ahí hay otro gran tema de educación, de formación de talento y vocacional. A eso se suma la interdependencia de la economía mexicana con la de Estados Unidos. No deja de ser un buen consejo para México el diversificar el riesgo. Eso no significa de ninguna manera reducir la relación con Estados Unidos. Eso tiene que seguir creciendo, pero hay que complementarla con otros socios. Ahí está una India que está creciendo a más del 6%. 6%. Más allá del tema económico, el crecimiento mexicano también se ve impactado por el tema de la violencia, del narcotráfico. Preocupa y se señala como una de las brechas estructurales, de las brechas importantes, de la vulnerabilidad. Es algo que no ayuda al crecimiento. Tampoco la corrupción. Lo ideal indica es que no haya o que haya poca corrupción y poco crimen organizado en un país. En la medida en que eso aumente, no solo se deteriora la democracia, se deterioran los mecanismos, se deteriora la gobernanza. Y, por supuesto, es muy difícil tener instituciones efectivas cuando hay corrupción o cuando están capturadas por el narcotráfico. Así nada más, en resumen. Sigue viéndose desde cualquier perspectiva, desde todas las ópticas prácticamente, como el gran lastre del país sigue siendo la corrupción y ahora el narcotráfico. 8:16 a.m. Mire, no a todo mundo le va mal en México, eso definitivamente. Pero podría usted pensar, es que pues hay que talacharle, ¿no? Hay que levantarse más temprano, dicen que al que madruga Dios le ayuda, habrá que, no sé, tomar riesgos, invertir, generar empleos, volver a invertir, fracasar, intentarlo de nuevo. Y en una de esas, pues se logra consolidar un proyecto de algún particular, de alguna familia, de algún inversionista, de algún emprendedor. Pero ese está como que más dependiente de muchas condiciones, muchos factores, que sumados a la buena, por supuesto que podrían generar un escenario, una condición, pues, sumamente favorable. Pero para otros y otras, la gran oportunidad de vida significa entrarle a la política. Tener un puestecito ahí, ya no se diga de senador, de diputado, de presidente, presidenta municipal. No, espérese un ratito. Con que se logren colocar como auxiliares, asesores,
en la Cámara Baja o en la Cámara Alta, ya la armaron.

0: Mire, la presidencia de la mesa directiva del Senado consume al menos 2.1 millones de pesos al mes en el pago de colaboradores, con salarios mensuales que van más allá de los 100 mil pesos. Los sueldos de tres integrantes de la nómina de la presidencia del Senado, encabezada por la morenista Laura Itzel Castillo, se acercan a los 200 mil pesos brutos mensuales. Se trata de Blanca Elizabeth Fiesco Díaz, suplente de la propia presidenta del Senado, como la coordinadora de asesores en la presidencia de la mesa directiva, con un salario mensual bruto de 172.486 pesos, que después de descuentos queda en 121.927 pesos netos mensuales. ¿No que se acabaron los privilegios? En el mismo parámetro salarial están Águeda Mireya Galván Abraham, secretaria particular de Castillo, y Ricardo Antonio Álvarez Arredondo, quien es el secretario técnico de la mesa directiva y que hace meses promovió la iniciativa de la senadora Castillo para que, sin modificar la Constitución, se cambiara el nombre del Senado y él quedara como el funcionario del Senado con el mayor poder legislativo. Existen 13 trabajadores adscritos a la presidencia de la mesa directiva del Senado que cobran directamente de la nómina de empleados del Senado, incluidos 10 trabajadores sindicalizados y de estructura, como secretarias, auxiliares administrativos y hasta personal ejecutivo de servicios especializados, cuyos salarios van de 39.677 pesos brutos hasta 55.738 pesos brutos mensuales. Entre ellos está también Jimena Mateos Miranda, asistente de Laura Itzel Castillo, quien la ayuda en prácticamente todo, desde maquillarse, peinarse, cuidar su comodidad en los escaños, labores por los que gana 55 mil pesos brutos mensuales, que después de descuento se traducen en 44 mil 716 pesos. Disculpe usted que lo relacione, pero el sueldo de un trabajador de la educación, y no se justifica tampoco los bloqueos y todo el impacto económico que está teniendo en el la capital de la República y la capital del estado de Oaxaca y en otras entidades, ¿eh? No, nada más para comparar. Se presume que un trabajador de la educación, un maestro, el que más gana, le anda pegando a los 20 mil pesos mensuales. Así el tope, ¿no? Y la señora o la señorita que maquilla, peina, digo, tampoco tiene que ser ningún tipo de mal sentido de las cosas. Nada más comparemos, ¿no? La auxiliar, pues, la auxiliar. Dejémosla en la auxiliar de todo de Laura Itzel Castillo, presidenta del Senado de la República. Por cierto, ella va a ser la secretaria de las mujeres, o la de la Secretaría de la Mujer. 44.716 pesos mensuales. Ni más ni menos. Pues no se vale, ¿verdad? Usted dirá que eso es lo primero que genera. El primer pensamiento que genera eso. No, no se vale. 8:21 a.m. Hay más, pero vamos a los anuncios y volveremos inmediato con lo que está sucediendo a esta hora y aquí en el estado de Oaxaca. Son las 8:22. Gracias porque siguen con nosotros en esta mañana de encuentro.
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0: Nos están dando las 8 de la mañana con 25 minutos, las 8 con 25 en la emisión Encuentro de este 16 de junio. Vamos con más información. El artista plástico oaxaqueño Marcoa Vázquez promovió el primer juicio de amparo federal en contra de la construcción de la presa Mujer Solteca, obra impulsada por el gobierno federal y el gobierno del estado para abastecer de agua potable a la capital oaxaqueña y municipios de la zona metropolitana. La acción legal fue presentada el pasado 12 de junio con el respaldo de la Asociación Litigio Estratégico Indígena, que argumenta posibles afectaciones a derechos ambientales, territoriales e indígenas protegidos por la Constitución y diversos tratados internacionales. De acuerdo con la demanda, el proyecto hidráulico, antes conocido como Paso Ancho y posteriormente como Margarita Maza, habría avanzado en procesos de licitación y ejecución sin que exista información pública suficiente sobre estudios de impacto ambiental, mecanismos de consulta a comunidades indígenas y otros procedimientos legales requeridos. El recurso legal también señala que la obra contempla una amplia infraestructura integrada por una presa, un acueducto de más de 100 kilómetros, estaciones de bombeo y una planta potabilizadora, lo que podría generar impactos en ecosistemas, cuencas hidrológicas y dinámicas comunitarias. Marcoa Vázquez sostuvo que antes de continuar con la construcción, es indispensable contar con evaluaciones ambientales, sociales y culturales completas, además de garantizar la participación de las comunidades que pudieran resultar afectadas. Como medida cautelar, se solicitó la suspensión provisional y definitiva de los trabajos mientras se resuelve el juicio, al considerar que la continuidad del proyecto podría ocasionar daños de difícil reparación al medio ambiente y al patrimonio biocultural de la entidad. Este amparo representa la primera impugnación constitucional presentada contra una de las principales obras hídricas proyectadas para atender el abastecimiento de agua en los valles centrales de Oaxaca. Vamos con mi compañero Álvaro Morales, que nos tiene el reporte en esta mañana precisamente sobre pues lo que ha ocurrido desde ya prácticamente está por cumplirse el mes. Recordemos que el gremio magisterial en Oaxaca desde el 25 de mayo prácticamente comenzó con su plantón, luego se sumó a lo que determinaron las diferentes secciones de la Coordinadora Nacional de Trabajadores de la Educación en la República, luego se fueron a la capital del país, pero para Oaxaca ya está prácticamente cumpliéndose el mes de plantón, y esto ha ocasionado, por supuesto, severos daños a la economía. Vamos a escuchar tu reporte completo. Buen día, Álvaro.
1: Francisco, buenos días. Efectivamente, al iniciar la tercera semana de paro de labores por integrantes de la sección 22, la paralización económica de la ciudad de Oaxaca es de por lo menos 100 millones de pesos. Así lo denunció el presidente de Líderes Empresariales de Oaxaca, José Rivera Espina. En este sentido, el representante de la iniciativa privada sostuvo que de manera ordinaria en Oaxaca se mueven 205 millones de pesos prácticamente por día. Esta situación, producto de el intercambio de negocios, el intercambio de productos, si me permites la expresión y valga la redundancia, Francisco, es el flujo de efectivo que constantemente está circulando todos los días en Oaxaca en días donde no existen movilizaciones. Sin embargo, justo por estos plantones que lleva a cabo la sección 22 en el centro de Oaxaca capital, esta movilidad económica se ha reducido en al menos 50%. De 205 millones de pesos ha pasado a 100 millones de pesos el flujo de efectivo que transita en la zona metropolitana de la ciudad de Oaxaca. La zona más afectada en este momento, Francisco, es el centro histórico de la ciudad. En este punto, de acuerdo con el dirigente, se estima que la paralización económica, que la venta de los empresarios, de comerciantes y de pequeños y medianos también empresarios, haya bajado un 60%. Que los establecimientos que se encuentran en este punto de la ciudad, en vez de recibir los 10 pesos diarios que recibían, ahora están recibiendo, y mucho, únicamente 4 pesos diarios, en una situación que podría desembocar en un colapso económico de estas unidades, por lo que llamó a las autoridades a consensar acuerdos igual llamó al sindicato disidente a consensar acuerdos con el objetivo de no afectar la economía de los trabajadores y también de los empresarios oaxaqueños. En este sentido, Francisco, el dirigente se mostró a favor de esta campaña de protesta que han emprendido pequeños y medianos comerciantes del centro histórico desde la semana pasada. Esta campaña consiste en colocar lonas, pancartas a las afueras de sus establecimientos con la siguiente leyenda: exigir tus derechos no te da derecho a destruir nuestra economía. A partir de esta situación, el dirigente oaxaqueño, el representante de la iniciativa privada, dijo entender el porqué de estas protestas e incluso mostró su aval a cada una de ellas. Si te parece, escuchemos parte de lo que dijo el presidente de Líderes Empresariales de Oaxaca, José Rivera Espina.
2: Sí, bueno, no se toma como una pérdida, sino es dinero que se deja de mover. Sin embargo, entendemos que si se deja de mover, pues hay gente que no está percibiendo ese dinero, ¿no? No tenemos un número real de lo que sean las pérdidas de Oaxaca, porque lamentablemente en Oaxaca se maneja el 80% de la informalidad de económicamente hablando. Entonces es un 80% que no sabemos realmente cómo se mueve su economía, pero sí tenemos datos del INEGI, y en base a datos del INEGI podemos dar estos números que estoy presentando. Sí, en efecto, bueno, se deja de mover prácticamente el 60% del centro histórico está dejando de vender. Es decir, las mermas cayeron en un 60%, no hay venta en un 60%, y precisamente lo vemos ahorita con los hoteleros. De 10 personas que le preguntamos de los hoteleros si fueron al centro histórico, prácticamente 6 personas nos dicen que no por el tema de los maestros. Es decir, pues no les gusta estar entre los cables, entre los mecates, se sienten inseguros, los malos olores. Y entonces esa gente que está abriendo las cortinas en el centro histórico está dejando de percibir una venta del 60%.
1: La iniciativa privada formalizada de Oaxaca ve dos riesgos, Francisco. Primero, que las unidades económicas entren en colapso si este plantón persiste en las siguientes semanas. Y la segunda, como ya le escuchamos, es que aumenten los porcentajes de informalidad, que es donde los establecimientos comerciales prácticamente no pagan prestaciones, no pagan los impuestos respectivos por llevar a cabo sus actividades económicas. Por último, te reitero, Francisco, que la sección 22 de la CENTE va a continuar con el esquema de movilización que implementó desde hace 2 semanas. Este consiste en presencia en los accesos del aeropuerto de la ciudad de Oaxaca, la toma de la planta de almacenamiento de Petróleos Mexicanos de Santa María del Tule y la liberación de la caseta de peaje de San Pablo Huitzo. En este sentido, también te informo que la CENTE, la Coordinadora Nacional de Trabajadores de la Educación en la Ciudad de México, ha acordado llevar a cabo un recuento de maestras y maestros movilizados, esto ante la reducción en el número de participantes en estas protestas que se llevan a cabo en la Ciudad de México y en las entidades donde tiene presencia la CENTE, incluido Oaxaca. Y también, por último, si me permites, a manera de acotación, la CENTE también decidió llevar a cabo un proceso de consulta dentro de todos los trabajadores de la educación donde tiene presencia. Esto dice para contrarrestar el anuncio del gobierno federal hecho la semana pasada, en el sentido de que en agosto se hará una consulta oficial escuela por escuela para saber el sentir de los maestros ante la respuesta de los planteamientos hechos por el gobierno federal, y también para analizar la desaparición de la USICAM. Ante este anuncio, la CENTE ha dicho que también va a ser un proceso de consulta para contrarrestar esto que afirma es una estrategia oficial para desdorar el capital político del magisterio disidente. Este reporte que tenemos.
0: Muy bien, muchas gracias. Gracias, Álvaro Morales. Son las 8:34, 8:34. Momento de hacer el corte. Volvemos después de estos anuncios con más de la primera emisión Encuentro.
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0: Muy bien. Gracias, muchas gracias. Nos están dando las 8:37 a.m. en esta cobertura informativa del Noticiero y se encuentro y vámonos hasta la región del Istmo de Tehuantepec. En la ciudad de Puerto de Salina Cruz nos sintonizan a través de la señal 97.1 de FM, la emisora Los 40 de Grupo Encuentro Radio y su gran cobertura. Ahí, justo ahí, está mi compañero Antonio Villaseñor para su reporte esta mañana de martes. Muy buen día, Villaseñor, te escuchamos.
1: Muy buenos días, Francisco, un gusto poderte saludar desde el puerto de Salina Cruz. Te comento rápidamente que, bueno, una lluvia pues nos amaneció aquí en el puerto. A partir de las 4:30 de la mañana empezó pues los truenos y empezó a llover en esa ciudad y puerto de Salina Cruz. Hay que recalcar que no han cerrado el puerto a la navegación. Me encuentro exactamente en el área de lo conocida como el faro de las Salinas del Marqués. Siguen cargando los buquetanques, están todavía anclados en los muelles de Petróleos Mexicanos. No se ha cerrado el puerto de la navegación, mayor ni menor. Lo que sí, la lluvia es constante, pero ligera, lo que tampoco ha generado el encharcamiento en algunas calles que ya conocemos, como Ávila Camacho, algunas avenidas como también la avenida Tampico, entre otras más. Incluso hicimos un recorrido y sí, hay algunos accidentes que se han generado por estas lluvias y que han generado también que algunos semáforos, como el de la calle Puebla, no funcione. Y hace unos minutos un camión repartidor de gas de la empresa Vendogás embistió a una unidad del servicio de taxi del sitio de Tehuantepec al momento que iban a salir.
0: Pues tenemos ahí problemas con el enlace con mi compañero Antonio Villaseñor. Procuraremos recuperar línea, tener el complemento de esta información para nuestro auditorio en la ciudad de Puerto de Salina Cruz. Está lloviendo todavía, si no muy fuerte, sí, de manera, pues, ¿qué le puedo decir? Muy persistente en la región del Istmo de Tehuantepec. Así que es importante las precauciones que se tengan que tomar, pues desde las calles de nuestras ciudades, desde casa, en las carreteras ni se diga, hay condiciones muy, pues, irregulares, muy adversas, de la cinta asfáltica en muchos tramos de la carretera transísmica, de la carretera que nos comunica de Salina Cruz a Huatulco, etcétera. Estamos de nuevo contigo, Villaseñor, para el complemento de tu información. Adelante.
1: Gracias, Francisco. Pues te comentaba que, pues bueno, este dicho que ya es coloquial aquí en el puerto de Salina Cruz, después del niño ahogado topar el pozo, pues ya empezaron los trabajos. Hay que recalcar que el fin de semana, lamentablemente, una joven de 28 años, para ser exactos, el sábado, 8 de la noche, una joven de 28 años, quien viajaba en una motocicleta, cayó en un bache que se encontraba sobre los cuatro carriles a la altura de la tienda Urrera, en este paraje denominado Mi Ranchito, y lamentablemente falleció al caer en el bache y caerse de la moto de cabeza. Lamentablemente falleció la joven instantáneamente, y ya después de este hecho ya se encuentra trabajando el ayuntamiento haciendo lo que es el bacheo. Desde ayer por la tarde empezaron a hacer el bacheo, que a esta hora yo creo que con la lluvia ya se ha de estar levantando nuevamente, porque pues bueno, este municipio espera que pase un accidente para poder hacer su labor, un tema lamentable que ha estado muy cuestionado por parte de algunos habitantes de esta ciudad y puerto de Salina Cruz, porque pues imagínate, Francisco, esto ha ocurrido en otros puntos, en otros lugares de la ciudad, y ya después de esto hacen el bacheo. Pero bueno, incluso están trabajando, levantando algunos baches sobre los cuatro carriles a la altura del barrio Espinal, que también por falta de señalamientos, Francisco, han generado accidentes. El mismo sábado por la noche, otras unidades se fueron a un cuadro que fue levantado para después vertirlo de cemento del pavimento, y esto generó que tres vehículos cayeran en este cuadro, pues sufriendo daños importantes en las unidades. Pero bueno, se espera que también la autoridad, tanto estatal, federal, porque este tramo también ya empieza a ser federal, y también municipal, se pongan las pilas para evitar este tipo de accidentes que en muchos de los casos son fatales, como el que ocurrió este fin de semana. Un tema complicado y por supuesto estaremos muy al pendiente de lo que se genere hoy, Francisco, y lo daremos a conocer en nuestra emisión vespertina de este noticiero encuentro.
0: Gracias, muchas gracias, Villaseñor. Continuamos, buen día.
1: Gracias, buen día.
0: 8:42. Se logró la recuperación del cuerpo sin vida de un hombre de 33 años de edad que había caído a una cavidad natural de aproximadamente 38 metros de profundidad en el municipio de Santa Cruz y Tundugia, en la región Mixteca. De acuerdo con la Secretaría de Seguridad y Protección Ciudadana, las autoridades municipales solicitaron apoyo especializado debido a las complicadas condiciones del terreno y a la dificultad para acceder al lugar del accidente. Para atender la emergencia, personal de rescate fue trasladado vía aérea con el apoyo de la Comisión Estatal Forestal, permitiendo el ingreso de equipos especializados a la zona donde ocurrió el percance. Una vez en el sitio, los rescatistas efectuaron labores de búsqueda y descenso para localizar a la víctima. Tras la valoración correspondiente, confirmaron que el hombre ya no contaba con signos vitales. Posteriormente, el cuerpo fue recuperado y entregado a las autoridades competentes para las diligencias legales correspondientes. Las autoridades estatales destacan la coordinación interinstitucional que permitió realizar las maniobras en una zona de difícil acceso y reiteraron el compromiso de mantener capacidades especializadas para la atención de emergencias en las distintas regiones de Oaxaca. Y mire que pues podría estar relacionado con las condiciones actuales en el estado de Oaxaca a partir de la temporada de lluvias. Y ya tuvimos a una persona también que murió después de que fue arrastrado con todo y su automóvil por un río crecido al tratar de cruzar precisamente ese afluente. Fueron recuperados el cuerpo y el vehículo, pero bueno, esto ya nos indica una condición totalmente distinta a lo que se espera año con año, que no se pierdan vidas en medio de estos fenómenos naturales. Pero de pronto la imprudencia pues deja estos saldos tan lamentables, por lo que se vuelve necesario tal vez insistir en todas las precauciones posibles en estas condiciones que viven comunidades que precisamente deben atravesar un río o cuyas condiciones ya son muy distintas a las que tenían hace un año. Las condiciones en esos terrenos van cambiando muchas veces de manera muy drástica y lo que se refiere a los derrumbes en zonas en donde hay asentamientos irregulares que nunca debieron estar ahí, pero bueno, tampoco es que las autoridades en un momento dado hubieran hecho lo necesario para evitarlo y la propia necesidad de la población los llevó a instalarse en zonas de alto riesgo, de muy alta vulnerabilidad. Y podríamos estar todavía por enfrentar los días, los periodos mucho más álgidos, más exacerbados de la temporada de ciclones de este 2026, por lo que esperaríamos a no tener mayores problemas, datos estos, estadísticas tan lamentables. Y eso no solo depende de las autoridades, por supuesto que depende de cada familia, de cada persona, de cada población, para el trabajo en equipo que se vuelve pues necesario llevar a cabo. Vamos con la información que nos tiene mi compañero Romualdo Santiago hasta la zona norte del Istmo de Tehuantepec, precisamente en Matías Romero Avendaño. Muy buen día, Romualdo, te escuchamos.
2: Buenos días, Francisco, amigos del auditorio, desde Matías Romero, esta es la información. Pues bueno, déjame comentarte en esta mañana que ayer se dio a conocer mediante un comunicado que se circuló en redes sociales, comunicado que emitió la Comisión Federal de Electricidad sobre la suspensión de la energía eléctrica por ahí de las 10 de la mañana, en que comenzarán a realizar trabajos de mantenimiento, una libranza que van a realizar en esta parte de San Juan Guichicó, que estará afectando pues a varias comunidades de este municipio, al igual como también a la población de Palomares, donde pues manifiestan algunos vecinos que ojalá que sea el tiempo que ha considerado la Comisión Federal de Electricidad para hacer este trabajo de mantenimiento y libranza en esta zona, ya que En anteriores ocasiones pues han hecho exactamente lo mismo, pero pues les dicen que a las 2 o 3 de la tarde estarían terminando los trabajos, y no, a veces ocurre que hasta las 8 o después de las 8 de la noche, pues prácticamente los dejan sin energía eléctrica, pero sin comunicación celular también, que pues es otro de los pues servicios que pues resienten y reclaman precisamente en aquella agencia municipal. Y bueno, pues esto que se está dando a conocer en esta mañana sobre esta suspensión de energía eléctrica en varias comunidades que pertenecen al municipio de San Juan de Chicovi, y también Palomares, que es una comunidad, y otras más que pertenecen al municipio de Matías Romero, claro, cercanas, que pues se abastecen o se alimentan de estas líneas de conducción que están recibiendo este trabajo el día de hoy. Más información, también te comento pues que esta mañana allí en la población de Tolosita, a unos cuantos kilómetros de Palomares, hacia la parte norte, pues se reporta que se volteó un tráiler cargado de lucetas. En este momento, pues bueno, observé un carril, según se dio a conocer por la mañana, y se pedía a los automovilistas que manejaran con precaución en esa zona ante la volcadura de este tractocamión cargado de losetas. Según se reporta por parte de las autoridades, que hasta este momento pues no hay o el conductor y el copiloto de esta unidad pues salieron ilesos, no sufrieron lesiones. Mientras tanto, pues ya a estas horas de la mañana, al parecer pues han comenzado también ya las maniobras para mover pues este vehículo que pues de alguna manera obstruye un carril ahí en la carretera transísmica, esto adelantito de Palomares, a unos cuantos kilómetros de Palomares, en la población de Donají, se reporta también en este momento. Es mi reporte en esta mañana, Francisco, buenos días.
0: Muchas gracias, gracias a Romualdo Santiago por la información. 8:50 en este momento, justo para ir a los anuncios y volver de inmediato, por supuesto, con más noticias para ustedes en esta primera emisión Encuentro.
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0: Bien, nos están dando las 8:52, 8:52 en la emisión Encuentro de este 16 de junio. Bueno, hemos rebasado ya la primera mitad de este quinto mes de 2026 y por supuesto habrá todavía un buen tramo que recorrer en este mes de junio, así que esperamos que sea siempre en las mejores condiciones. Mire que está por terminar el día y pues habría que recordar este tema de dar de alta o registrar el número del teléfono celular. Estamos a 15 días precisamente de que venza el plazo. Habría que observar qué porcentaje de mexicanos ha llevado a cabo este trámite, porque pues se supone que se van a cancelar, se van a suspender los números que no estén dados de alta, o las líneas telefónicas, celulares que no estén dadas de alta, que no estén registradas, hasta el 30 de junio de este 2026. Bueno, también tiene que ver con el funcionamiento de las aplicaciones, incluso bancarias, que tengamos instalados en los teléfonos celulares. De pronto, el próximo 30 de junio, pues vencerá el plazo para registrar el teléfono móvil con la CURP. De no hacerlo, el gobierno federal advierte que la línea quedará suspendida y solo se podrá utilizar para llamadas a números de emergencia y de atención ciudadana. Desde la aplicación del banco, si usted tiene una aplicación en su teléfono celular para pues, los saldos, las transferencias, el pago de servicios, revisar movimientos y otras actividades, pues esto podría ya no funcionar, porque el número telefónico está ligado, forma parte de la banca digital. Entonces podría ser que el 30 de junio, si no está dado de alta, si no está registrado ese número telefónico, esa línea telefónica, pues de pronto no se podría pagar la tarjeta de crédito, no se puede accesar en ese momento, esa es la leyenda que podría aparecer. Se seguirá intentando varias veces y simple y sencillamente no habrá una funcionalidad. Habría que tener en cuenta que los movimientos que se hacen desde el banco son notificados vía SMS o mensaje WhatsApp, lo cual tampoco será posible si cancelan la línea móvil. Bancos como Santander y Plata están advirtiendo a sus clientes que algunas de sus operaciones que requieren validación o contacto por teléfono pueden quedar fuera de servicio si suspenden la línea. Se debe tener claro que no es una decisión del banco retirar el servicio. Cancelar la línea es una decisión gubernamental si no se cumple con esta medida. La mayoría de los usuarios que comenta en redes sociales muestra resistencia para vincular su número. Prefieren, dicen, dar de baja su cuenta y cambiarse a otro banco que facilite las operaciones o ir a sucursales como en los viejos tiempos. La desconfianza explica 70% de los casos de no registro y se consolida como el principal obstáculo para el cumplimiento. Esto es lo que se está observando hasta el momento. El resultado confirma que el principal desafío no radica principalmente en dar a conocer la existencia del ejercicio de vinculación de líneas, sino en convencer a los usuarios acerca de la seguridad, el propósito y el manejo adecuado de la información que ellos provean a los operadores móviles. El gobierno se lava las manos, por otro lado. Dice que no tendrá el control de toda esta base de datos. Estará a cargo y bajo la responsabilidad de las empresas telefónicas. Pero ya hay hackeos. En varios casos, personas se han dedicado a hacer una revisión de los registros y resulta que en muchos casos, aun cuando la persona no ha recurrido a este registro, ya aparece en la base de datos. lo que significa que hay una suplantación de identidad. Alguien se dio de alta con el número de alguna persona. Y eso es un verdadero riesgo. ¿Cómo es posible? ¿Cómo se está haciendo? ¿Cómo se pueden hackear? Están a muy alta condición de vulnerabilidad la base de datos. El temor es que se puedan llevar a cabo llamadas telefónicas de estas extorsión, de secuestro express, etcétera, etcétera, etcétera, con el número y el nombre de una persona totalmente inocente y ajena a ese delito. A estas alturas hay un 70% de las líneas celulares que no están registradas en ninguna de las empresas de telefonía en México. ¿Y usted cómo la ve? ¿Ya va a realizar este trámite? ¿No piensa en no hacerlo? ¿Esperar hasta el último momento y a ver qué pasa si se cancela la disposición gubernamental? Porque 15 días son los que quedan, ¿eh?, para enrolar la línea móvil con los datos personales, según la fecha que dio el gobierno. La Comisión Reguladora de Telecomunicaciones ha señalado una y otra vez que no habrá prórroga para cumplir con el trámite porque el plazo está fijado en la ley. Las líneas que no hayan sido vinculadas serán suspendidas y no podrán realizar ni recibir llamadas ni SMS. Asimismo, únicamente podrán recibir mensajes provenientes de números de emergencia y no tendrán acceso a datos móviles para utilizar cualquier tipo de aplicación como de mensajería instantánea o bancarias. Bueno, pues ahí le dejo el dato. Son las 8:59, 8:59. 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Vamos con Lilo Martínez y el dato que nos presenta en esta mañana.
1: Este día martes, la influencia de la onda tropical número 7 ubicada al sur de Oaxaca y Guerrero, así como un canal de baja presión sobre el oriente y sureste del país, mantendrán condiciones de inestabilidad atmosférica en gran parte del territorio oaxaqueño. Se prevén lluvias de intensidad variable durante la tarde y las primeras horas de la noche, con posibilidad de aguaceros dispersos con actividad eléctrica y rachas de viento al paso de la tormenta. Las temperaturas máximas presentarán un ligero aumento, sin embargo, continuará el ambiente bochornoso en regiones del Istmo de Tehuantepec y la costa. Las autoridades mantienen vigilancia sobre varias ondas tropicales que se desplazan sobre el Caribe y el Atlántico, por lo que se recomienda estar atentos a los avisos oficiales. Si realiza actividades al aire libre, tome mucha precaución ante posibles tormentas eléctricas. Asimismo, evite cruzar ríos y arroyos crecidos o zonas inundadas y extreme cuidados en las áreas cercanas a playas y cuerpos de agua. Cuídese mucho y que pase un excelente día martes.
0: Muchas gracias, gracias a Lilo Martínez. Muchas gracias, Auditorio de Encuentro. Nos escuchamos por la tarde, ¿les parece? Dios mediante, en punto de las 15 horas, por estas mismas frecuencias de Grupo Encuentro. Mientras tanto, no dejen de seguirnos en redes sociales, Encuentro W Radio Oaxaca, y en nuestro portal encuentroradiotv.com. Soy Francisco Vázquez Jiménez, 9 de la mañana. Gracias, hasta pronto.
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9 de la mañana con 5 minutos. Muy buenos días, bienvenidas, bienvenidos. Así estamos arrancando esta emisión de Contenidos W a través de la frecuencia de Encuentro W Radio 95.7 FM. Lleguemos al martes 16 de junio de este año 2026. Human es el tema que estamos disfrutando, canción de la banda inglesa The Human League. Esta, por cierto, de synth pop, lanzada como primer sencillo de su quinto álbum de estudio, Crush, 1986, y en este año está cumpliendo 40 años desde su lanzamiento. Qué bonito es disfrutar la buena música, por supuesto. Estamos eligiendo este tema musical porque, bueno, la profundidad habla de que errar es parte de nuestra naturaleza humana. Esto es lo que narra la canción. Y hoy vamos a estar hablando de un tema importante, interesante, más allá de los errores que ocurren aquí en la capital oaxaqueña, que puede prevenirse en su momento. Decisiones pueden ser también. Así que le invitamos a quedarse desde este momento y hasta las 10 de la mañana comparto con ustedes a nombre de Itzel Flores. Yo soy Susy Cruz, así que vamos a disfrutar, vamos a informarnos, por supuesto, las actualizaciones, lo que ha venido aconteciendo en la capital oaxaqueña, las lluvias que, por cierto, esta madrugada aquí en el centro al menos, pues desde la 1 de la mañana nos hicieron esperar, afectaciones que se han tenido en diferentes momentos, en diferentes lugares, las agencias, las colonias que siguen haciendo las denuncias, nos las siguen compartiendo a través de los medios de contacto. Agradecemos, por supuesto, la participación y le invito a que se quede con nosotros, a que nos haga llegar, a que nos comente, a que abunde también en el tema. Vamos a hablar y a poner sobre la mesa algo importante y nuevamente regreso a ¿es un error o es una decisión? El día de ayer hubo una afectación de una fémina, la caída de una rama en el jardín Sócrates, y esta afectación que hay que tomarla desde diferentes perspectivas. ¿A quién le corresponde? No es un simple accidente, ¿eh? Por esta temporada de lluvias, los fuertes vientos que tenemos. Más bien, ¿qué está pasando con esas fibras de urbanismo? ¿Qué está pasando con la seguridad? ¿Qué está pasando con la ecología, el patrimonio cultural y la vida cotidiana de los oaxaqueños? Que pues muchas veces dices, quiero estar tranquilo un ratito aquí en el parque. Pues no, ya no hay manera. Así que de eso vamos a estar abordando el día de hoy. Además, ¿en qué va? Ayer nos preguntaban cómo va el tema del reordenamiento, qué hay que saber, porque pues también hay que estar a la expectativa de los que tenemos que salir de casa desde muy tempranas horas de diferentes municipios. Hay que tomar doble transporte, hay que ir preparado con el doble pasaje, que aunque sigan diciendo que no va a haber afectación al bolsillo, pues de una y otra manera sí lo hay. Y bueno, la novedad es que el día de ayer se daba a conocer en conferencia de prensa por parte del gobernador que pues se pretende que Olinia, usted recordará que aquí la compartíamos sobre este que no es ni vehículo, que no es ni moto, decían por ahí, y que trascendió a través de redes sociales, pues resulta que se está viendo la posibilidad de que llegue a Oaxaca. Este mototaxi, dicen algunos, otras opiniones que no se hicieron esperar, sobre todo a través de las redes de, pues ya sabemos por dónde va este tema del reordenamiento. ¿A quién le va a beneficiar? Dice la ciudadanía. Le invitamos a comentar, a compartir con nosotros. Y al cierre de esta emisión, bueno, antes de culminar, tenemos también la sección de tecnología. Hoy vamos a hablar y vamos a compartir también un audio o entrevista con Enrique Hernández Alcázar, que se da a través, pues, de lo que va aconteciendo con el tema digital, el acceso a las redes sociales, pero que se puede prohibir totalmente. Esto está iniciando en el Reino Unido, ya es oficial. Hay fecha próxima para el siguiente año, pero aquí en Oaxaca, ¿usted qué perspectiva tiene? Sobre todo para los menores de edad, donde en las instituciones educativas ya dijeron, pues también se pretende prohibir el teléfono celular. Así que de ello le vamos a compartir en esta mañana. Yo soy Susy Cruz, gracias por quedarse, gracias por elegirnos también. Recordarle que puede escuchar la programación a través de www.encuentroradiotv.com. Y por supuesto interactuar con nosotros a través de redes sociales, enviarnos por ahí alguna evidencia de lo que va ocurriendo, donde usted va circulando, si hay alguna afectación a la circulación. Por cierto, le vamos a dar a conocer sobre el tema de la vialidad, cómo está en Oaxaca y cómo continúan pues generándose diferentes afectaciones en diferentes puntos. Así que muy pendiente, estamos en el 951-308-1361. Invito a participar y, por supuesto, a quedarse en sintonía. Hablando de afectaciones a la circulación,
Hay reporte ya de que se está registrando concentración de personas en la caseta de Cobro Huitzo y el puente de Pemex, esto en La Chigoló, lo que podría pues generar afectaciones viales. Así que tome precauciones, anticipe sus tiempos de traslado y atienda siempre las indicaciones de las autoridades viales. Para eso también le compartimos que se está realizando labor vial en el periférico a la altura del puente de la colonia Miguel Alemán y del paso peatonal del DIF. Esto pues también con la finalidad de garantizar una movilidad segura e incluyente. Así que tome previsiones. Se está agilizando la circulación vehicular en Avenida Eduardo Mata, así como en Armenta y López, Calle Fiallo, Melchor Ocampo y Jicotencal. Siga las indicaciones viales en este punto. Si usted va a viajar a carretera, va hacia la zona de Huatulco, recordarle que pues se dio a conocer desde el 27 de mayo que estaría cerrada. Habría cierres parciales para el tránsito pesado y de carga como parte de los trabajos de modernización, esto que estará pues efectuándose hasta el 31 de agosto, y para ello le compartimos que desde las 6 de la mañana hasta las 8 horas será el paso permitido. De 8 a 13 horas habrá cierre total a la circulación, de 13 a 15 horas habrá paso permitido, de 15 a 20 horas hay cierre total a la circulación, de 20 a 22 horas paso permitido y por supuesto de 22 a 6 horas habrá cierre total. Así que para ello, pues también a tomar previsiones y a considerar sus rutas de traslado. Le compartimos esto para que usted lo vaya tomando en cuenta. Recordarle también e invitarle, exhortarle a seguir siempre las normas y reglas de tránsito, a respetar los límites de velocidad, a evitar el uso del celular mientras conduce, también a evitar conducir cansado o bajo los efectos del alcohol y, por supuesto, utilice el cinturón de seguridad, así como revise el vehículo previo a salir de casa y en el trayecto, si así se requiere, hay que buscar un lugar seguro. Amigo motociclista, evita accidentes. Si viaja acompañado, recuerde que ambos deben portar el casco. Recuerde que no deben viajar niños menores de 10 años en motocicleta. Así que esto es lo que hay en la vialidad. Le daremos a conocer si hay más información para que usted también vaya teniendo en cuenta la información. Con esto vamos a avanzar. Le compartía pues todo lo que se ha ido generando en estas últimas horas aquí en la capital oaxaqueña, lo que ha trascendido también a través de las redes sociales. Y ayer le dábamos a conocer buenas noticias porque es importante pues también sumarnos a este furor del fútbol, lo que se está viviendo en México y que por cierto le compartíamos ayer sobre pues algo que trascendió, algo que se hizo viral, un pequeñito que pues transportar un suéter de Navidad pues puso, estuvo en el ojo del huracán, ya lo identificaron, ahora todos quieren ser Santi, dicen hashtag Santi, lo hicimos de nuevo, sabemos que juntos podemos lograr

0: pues los más importantes, 32 partidos que vamos a compartir con ustedes en la programación, incluyendo todos los partidos de la selección mexicana, los octavos, los cuartos, los semifinales y la gran final, totalmente gratis, así que no se puede perder ninguno. Si usted trabaja, si usted va a viajar, recuerde sintonizarnos en el 95.7 FM. El día de hoy, 6:30, inicia el previo, para que esté muy pendiente, corra la voz. Hoy estará jugando Argentina versus Argelia. Ya veremos cómo se va a poner estos partidos, porque nos han venido pues poniendo también la chinita, a flor de piel, ¿no? En esta emoción. Así que en este 2026 nos toca compartir con ustedes. Le invito pues a que se quede con nosotros. Vamos a hacer la pausa, regresamos para compartir lo que está sucediendo en tema de reordenamiento vial, dándole seguimiento a este tema que ha sido también importante para nosotros y para compartir con todos ustedes, porque a todos nos compete, como usuarios, algunos como conductores, como choferes, donde dicen, pues simplemente somos trabajadores y hay que acatar las reglas. Lo que en su momento puede pues parecer bueno, favorable, para otros no lo es. Hay quienes dicen definitivamente es una falta de conciencia. No es posible que las autoridades no tengan empatía con nosotros, con las personas adultas mayores. Deberían darse una vuelta en la central, donde dicen que pues ahora tenemos que caminar, porque a quienes venimos del lado de Sachila, a quienes tenemos que transitar y quedarnos en el Parque del Amor, pues se nos complica. Aunque por el otro lado, ahora ya se dio a conocer que no es para todos, que sí habrá posibilidad de entrar al centro siempre y cuando pues lleves carga pesada, vayas hacia algún hospital. Así que de ello le vamos a compartir. La secretaria Yesenia Nolasco, secretaria de Movilidad, bueno, ha dado a conocer esta información y el seguimiento que le vamos compartiendo a todos ustedes. Estamos en el 951-308-1361, 951-516-3896. Participe con nosotros, compártanos sus comentarios. ¿Qué opina también de lo último que ha ido sucediendo? ¿Le gusta el fútbol? ¿No le gusta? ¿Para usted pasa desapercibido? ¿Cómo se ha sumado también en este año? ¿Ha asistido a algún evento a la Ciudad de México? ¿Qué afectaciones tiene en otro sentido con todo esto que ha venido también generándose, tanto en los aspectos que no podemos dejar de lado, la falta del vital líquido, el tema de recolección de basura, lo que le dábamos a conocer? Si usted tiene pues alguna afectación, algún árbol en casa que dice definitivamente creo que pues mejor me hago un ladito para evitar transitar por el lado donde ya veo que el árbol está a punto de caerse y quizá lo ha reportado, quizá no le han dado seguimiento. Le vamos a compartir también cómo se puede sumar a todo esto, porque no es que si tiene en casa alguna afectación, definitivamente no puede cortarlo así porque sí, tiene que solicitar un permiso. De ello lo vamos a compartir regresando de la pausa.
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4: 9 de la mañana con 20 minutos exactamente. Estamos de regreso con más contenidos W. Agradecemos la participación, la escucha. Estamos en el 95.7 FM a través de internet. También puede seguir nuestra programación a donde sea que usted se encuentre, donde sea que vaya, en www.encuentroradiotv.com. Se comunican ya con nosotros a través de la línea directa. Dice, en la calle Bustamante, también esquina con Aldama, hay muchos puestos ambulantes, deberían darle seguimiento a ese tema. Resulta que pues quieren sí avanzar con el reordenamiento, pero ¿qué pasa con los puestos? Y esto es también un tema que hemos venido abordando, porque sí, definitivamente, la afectación que se da en las diferentes calles donde decimos se reduce a un carril, porque uno como peatón tiene que bajarse al arroyo vehicular, porque pues los espacios están ocupados, las banquetas que deberían ser prioridad para el peatón, pues están ocupadas por los puestos ambulantes. Gracias la participación de, nos escuchan en el Centro Histórico, dice en la calle de Fiallo. Bueno, agradecemos estos llamados a través del 951-516-3896. Compártanos usted opiniones. ¿Le ha tocado ya algún operativo los fines de semana específicamente? Pues que iniciaron y que agarraron desapercibidos a muchos, donde tuvieron que caminar. Algunas quejas fueron, llegué tarde al trabajo, no teníamos en cuenta esta información y por eso le damos seguimiento a este tema. Así que vamos a escuchar lo que va al día de hoy. Habla la titular de la Secretaría de Movilidad, Yesenia Nolasco. Vamos a escuchar porque se está destacando pues la incorporación de 250 taxis a Taxi, esta aplicación que pues dicen vendrá a beneficiar al usuario, que va en los avances del reordenamiento del transporte. Vamos a escucharlo.
5: Iniciamos la fase preoperativa de Taxi, una herramienta con la que se moderniza el taxi tradicional en beneficio de las y los usuarios. Al día de hoy, en esta etapa, ya hemos incorporado 250 unidades de taxi. También es muy importante recordarles que pueden solicitar desde su aplicación o bien lo pueden hacer como la parada tradicional, agarrar un taxi amarillo en la esquina, le pueden hacer la parada y de ahí inmediatamente el conductor, el chofer, tiene que activar el taxímetro digital dentro de la unidad. O sea, tiene las dos modalidades, bajar la aplicación o bien de la parada tradicional. Por otro lado, el tema de reordenamiento del transporte público en el centro histórico se ha estado trabajando muy cerca y de la mano con todos los involucrados. Hemos tenido 32 reuniones para el diálogo y la socialización. También se han integrado 338 sitios que se integraron dentro de este programa de reordenamiento, como es el Valle Teco, Atzompa, San Jacinto, parte de Jojocotlán, Ánimas, Trujano, Moctezuma, las urbans de la Sierra Sur, Los Icha, así como Jalapa del Valle, San Pedro Ixtlahuaca, Yahuiche, Xuchilquitongo, Huizo, Teotitlán, Telixtlahuaca, Ejutla y parte del Valle de Tlacolula son parte de los sitios que se han integrado. También se diseñaron 4 corredores en conjunto con la Policía Vial Estatal para que los que vienen de todas las zonas puedan entrar a la central camionera. Son comentar sobre todo a los usuarios y las usuarias, que hay 43 rutas de transporte urbano que transitan en la zona para que las y los oaxaqueños puedan movilizarse. Pasan los concesionarios tradicionales, también así pasa el minibús y el taxi amarillo o dependiendo de donde baje el usuario. También hay 2 senderos seguros que conectan peatonalmente hacia el centro histórico en la calle Bustamantes para los que transitan desde Periférico y para los que vienen desde la central, la calle Valerio Trujano. Hay corredores definidos con destino final hacia la central de abastos. Tenemos el corredor oriente, que por donde ingresan las unidades provenientes de Tlacolula, de la Sierra Mije, Sierra Norte. Tenemos el corredor sur, donde provienen las unidades de Jojocotlán, de Xachile y de Cuilapan. Tenemos el corredor poniente, donde vienen las unidades, todas las que provienen del Valle Teco, también de la Mixteca, de Nochixtlán, de Huitzo. Y el corredor sureste, donde vienen los taxis provenientes de Ocotlán, de Cimatlán y Reyes Mantecón. También hemos implementado operativos para poder despresurizar las vialidades y recordar también a los a las y los oaxaqueños que no está prohibido el ingreso al centro histórico. Pueden ingresar mediante viajes especiales si van a consultas o alguna actividad de venta o algún mercado y traen sus productos. Pueden ingresar con viajes especiales provenientes de sus municipios, porque se ha dado por ahí una mala información. Recordarles nuevamente que la central de abastos y la central camionera continúan operando como punto de ascenso y descenso. Y por último, pedirle a la ciudadanía que si detectan conductas indebidas en los filtros de supervisión y mitigación, nos hagan llegar la información a través del centro de atención telefónica que tenemos al 951-222-4568.
4: Pues ahí está la información para que usted tenga también en cuenta cómo va y de qué va, porque nos habían estado preguntando y es importante pues darles a conocer todo esto que viene a afectar de una y mil formas a la mayoría. El tema aquí es que pues pareciera que sí, nos los están pintando bien bonitos, senderos seguros, pues mayor circulación para quienes vamos a pie, para los turistas sobre todo, en esta estrategia de Linda Oaxaca que se ha implementado tomando en cuenta diferentes proyectos, pero la opinión está dividida y al final de cuentas quienes vienen a generar estas denuncias, quienes nos sumamos, y digo nos sumamos porque también soy usuario, el punto es, ¿realmente se ha armado o se tiene una buena estrategia? ¿Es una estructura técnica bien planteada sobre el papel o simplemente es algo al vapor, algo apresurado, que se quiere hacer sí o sí? Acomode lugar, porque estas son las opiniones que tenemos por parte de los conductores, de los choferes, quienes dicen, ustedes como usuarios, apóyennos, nosotros no podemos hacer más que acatar a las reglas, porque si el gobierno dice, se va a hacer, acomode lugar. Esta estructura que se ha dado a conocer por parte de la CEMOVI, pues que va, al final de cuentas, a desahogar el centro histórico, restringiendo el paso pues de los taxis foráneos de calles críticas como lo es Bustamante, y nos los acaban de decir a través de la línea directa a cabina, a través también de las redes sociales que se han planteado y se han dado a conocer todas estas denuncias en la calle Mier y Terán, en Valerio Trujano, en Galeana. ¿Qué ha pasado? Se han instalado sí filtros, pero de verdad se encuentra ya un punto a donde tengamos que tomar específicamente el servicio o hay que andarle buscando a ver por dónde. Nos decían también los conductores, no tenemos un punto fijo en los operativos, nos hacen retornar en el periférico, los que vamos del lado de Jojocotlán, los que venimos de Xachila, los que venimos de Cimatlán. ¿Y qué pasa? Que al final de cuentas, ahora sí que donde puedas pararte, pues ahí baja tu pasaje, teniendo en cuenta que puedes generar algún accidente, lo que se puede prevenir. Y eso es a lo que me refiero cuando digo los errores que muchas veces son decisiones. ¿Qué está pasando en este sentido? Ahora resulta que pues también está ahí en veremos la propuesta de que entre Olinia, este pues que le decimos no es ni auto, ni es moto. ¿Qué pasa? Vamos a escuchar esta participación.
6: Estamos explorando pues varias posibilidades, mototaxis eléctricos, Olinia. Mañana tenemos una reunión muy importante con los representantes de Olinia. Vienen aquí a la ciudad de Oaxaca, la capital, para presentarnos su propuesta y empezar a valorar. Evidentemente que para poder ocupar este tipo de transporte en cualquiera de las modalidades, se tiene que hacer la norma técnica correspondiente para que pueda ser operada.
4: Pues esto es lo que va, y ya estaremos esperando las noticias, los mensajes y los comentarios que nos han hecho esperar a través de las redes sociales. Esta información se dio a conocer el día de ayer. Esperemos que hoy pues se tenga un resultado y le daremos seguimiento, por supuesto, porque dicen, pues ojalá nuestras calles estuvieran en buenísimas condiciones para que estos autos o motos, lo que sea, puedan transitar y podamos pues adquirir alguna que aparentemente pues va a estar accesible, ¿no? Al bolsillo. Así que de esto se va compartiendo y de esto le vamos pues dando a conocer lo que va sucediendo, lo que pareciera de pronto también bromitas, pues no, es lo que nuestros flamantes gobernantes deciden y que nos toca a nosotros como usuarios, como concesionarios en dado caso, pues también alzar la voz. Así que le invitamos pues a que usted nos haga llegar su comentario, recordarle que este espacio es para compartir con todos ustedes, visibilizar lo que está pasando, visibilizar lo que está sucediendo y cómo está viviendo usted las situaciones. Porque le decimos, mientras no se dé a conocer, mientras no se hable, todo está perfecto. Esto es lo que tenemos en nuestra capital oaxaqueña. Así que bueno, vamos a avanzar, vamos a ir a la pausa, regresamos para darle seguimiento a otro tema, por cierto. Vamos a poner sobre la mesa también, y Lilo Martínez se va a sumar al comentario, las afectaciones que se tienen en el centro histórico. Ayer le dábamos a conocer con estas lonas que presuntamente fueron colocadas por pues mismos propietarios de negocios que se han visto afectados en esta lo que va de estos 22 días del plantón de la sección 22. Y para ello, pues Lilo Martínez va a compartirnos, va a analizar este tema de cómo realmente está afectando a quienes al final de cuentas pues viene a generar la inconformidad, los pequeños negocios, los emprendedores, las familias que dependen de las ventas diarias. ¿Y qué responsabilidad tiene aquí también quienes durante años hicieron promesas que hoy reconocen como imposibles de cumplir? Esto por parte de los gobiernos. 9 de la mañana, 30 minutos, regresamos con más Contenidos W.
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4: 9 de la mañana, 34 minutos. Continuamos con más información, más datos de interés, poniendo sobre la mesa también lo que ha generado la inconformidad de la ciudadanía, el hartazgo que se ha tenido, y pues se siguen generando estas afectaciones económicas, pérdidas millonarias, un intenso debate sobre la responsabilidad del gobierno y de la Coordinadora Nacional de Trabajadores de la Educación. Y esta mañana Lilu Martínez se suma a este tema, hablándonos y poniéndonos estas diferentes perspectivas, porque al final de cuentas es una responsabilidad compartida. Así que, Lilu Martínez, bienvenida, muy buenos días.
16: Hola, ¿qué tal? Muy buenos días, amigas y amigos de Contenidos W Radio Oaxaca. ¿Qué tal, Susy Cruz? Excelente día martes. Hay una frase popular que dice, cría cuervos y te sacarán los ojos. Y quizá pocas expresiones describen mejor lo que hoy ocurre entre el gobierno de Morena y la Coordinadora Nacional de los Trabajadores de la Educación. Durante años, cuando estaban en la oposición, los hoy gobernantes caminaron junto a los movimientos sociales, respaldaron sus protestas, justificaron sus bloqueos y les prometieron que cuando llegaran al poder, las cosas serían distintas. Les dijeron que habría justicia, diálogo y solución a demandas históricas, entre ellas la derogación de la ley del ISSSTE del 2007 y la revisión de reformas educativas que rechazaba el magisterio disidente. Hoy, la realidad nos alcanzó a todos. Resulta que gobernar es muy distinto a hacer campaña. Resulta que administrar un país no se hace con discurso, consignas ni promesas lanzadas desde un templete. Resulta que los números sí importan. Ahora escuchamos a Ricardo Monreal afirmar que derogar la ley del ISSSTE costaría cerca de 7 billones de pesos y esto provocaría un caos presupuestal, que no habría recursos suficientes para programas sociales, seguridad, salud ni para los propios maestros. Y luego, ¿acaso eso no lo sabían antes? Nadie hizo las cuentas, nadie explicó que algunas exigencias pues simplemente eran inviables financieramente, o se dijo lo que la gente quería escuchar, porque había elecciones de por medio. Porque cuando no se tiene la responsabilidad de gobernar, pues es muy fácil prometer, es muy fácil decir sí a todo, es muy fácil colocarse del lado de la protesta. Lo difícil viene después, cuando hay que administrar recursos limitados y tomar decisiones impopulares. Y ahora vemos el resultado. El gobierno le cierra la puerta a la CENTE. Sí, la CENTE está acusando traición. El gobierno habla de responsabilidad presupuestal. La CENTE responde con más movilizaciones. Y en medio de esa disputa política hay miles de ciudadanas y ciudadanos que están pagando los platos rotos. Hablemos de ellos. Hablemos del comerciante que abrió su negocio en el centro histórico de la ciudad de Oaxaca y que está viendo caer su venta en un 60%. Del restaurante que tiene que seguir pagando renta, aunque no entren clientes. Del hotelero que observa cómo los visitantes pues prefieren evitar estas zonas tomadas por los maestros. Del taxista que realiza menos viajes. Del vendedor ambulante que tampoco vende porque simplemente pues no hay quien le compre. Esos ciudadanos no aparecen en las mesas de negociación. Nadie habla de indemnizarlos. Nadie propone compensarlos. Nadie les pregunta cómo van a pagar la nómina o los servicios este fin de mes. En la Ciudad de México las cosas no son distintas. La situación es muy similar. Comerciantes están reportando pérdidas de hasta el 95% por los bloqueos y las restricciones de acceso. En Oaxaca, los líderes empresariales están calculando afectaciones económicas por alrededor de 100 millones de pesos diarios, cuando las movilizaciones de la CENTE se encuentran paralizando las actividades en la capital. Y mientras esto ocurre, el conflicto sigue entrampado. La gente tiene responsabilidad porque exigir derechos no puede convertirse en una licencia para afectar indefinidamente los derechos de terceros. Ninguna causa social se fortalece cuando destruye la economía de quienes también están trabajando día con día para sobrevivir, para llevar el sustento a los hogares, para sacar adelante a las familias. Pero el gobierno tampoco puede lavarse las manos porque este problema no nació ayer. Fue alimentado durante años con discursos políticos, promesas ambiguas y expectativas que hoy se reconocen como imposibles de cumplir. Se construyó una relación basada en promesas que ahora están chocando contra la realidad presupuestal. Por eso, este conflicto tiene dos responsables. Así es, dos. Un movimiento que se acostumbró a presionar mediante bloqueos porque históricamente obtuvo resultados de esa forma, y una clase política que durante años alentó esas expectativas cuando estaba fuera de poder, pero que ahora, desde el gobierno, descubre que las soluciones que prometió no eran viables. Al final, mientras unos discuten en mesas de negociación y otros organizan nuevas protestas, los ciudadanos siguen trabajando, perdiendo ventas, cancelando inversiones y enfrentando la incertidumbre. Y quizá la gran lección de este episodio sea esa: prometer es fácil, gobernar es lo difícil, pero las consecuencias de las promesas incumplidas siempre terminan recayendo sobre quienes menos culpa tienen, los ciudadanos que todos los días levantan una cortina, abren un negocio y tratan de ganarse la vida honradamente. Soy Lilo Martínez y como siempre les invito a seguir esta conversación a través de mis redes sociales. Me encuentran en todas las plataformas como Lilo MTZ. Nos escuchamos para la próxima con más contenidos aquí a través de W Radio Oaxaca por el 95.7 de FM.
4: Las diferentes perspectivas que habrá que ir considerando, ir tomando en cuenta, y le invitamos a que también usted nos dé a conocer su opinión, cómo le afecta de alguna manera, dicen algunos. Estamos con el magisterio, lo seguimos apoyando, sí, pero cuando esto ya sobrepasa y esto viene a afectar a terceros, creo que ya no es justo. Con esto vamos a avanzar en otro tema. Le daba a conocer al inicio de esta emisión, el día de ayer, la tarde de ayer, un incidente en el Jardín Sócrates, pues ocurrió, donde una mujer resultó lesionada en la cabeza tras la caída de una rama debido a los vientos. Esto ha generado inconformidad, alarma en la capital oaxaqueña, porque este hecho no es aislado. Esto ha venido ocurriendo en diferentes momentos, en diferentes puntos, no solamente pues a las afueras de la ciudad, sino en el centro histórico, una problemática visible en vialidades principales. Lo vemos aquí en la calzada Madero, nos han reportado también en la colonia Reforma, nos reportan del lado de San Juanito, donde no se le da seguimiento o no hay una prevención, una poda preventiva, la falta de mantenimiento, que es otra situación que a quién compete. Habrá que ir compartiendo todos estos temas y le invitamos a que usted también se sume a esta conversación, porque aquí muchas veces salen los ambientalistas y por supuesto que apoyamos todas estas acciones, pero cuando un árbol pues deja de ser un pulmón verde y se convierte en un riesgo civil, hay que ver y hay que voltear a ver esta situación. Así que vamos a hablar un poquito sobre este tema, dónde podemos reportar si usted ya está viviendo en su calle, en su colonia, en su municipio, quizá en un parque que ha visitado. Muchos visitamos o pues nos damos esta oportunidad de salir los fines de semana a compartir un buen momento con la familia y resulta que ya no puedes estar tan tranquilo, sea en el Parque Juárez el Llano, sea en el Consati, sea en el Jardín Morelos, sea en cualquier punto del que usted me hable. Aquí habrá que mencionar qué está haciendo Protección Civil, qué pasa con la seguridad ciudadana. Sin duda alguna es primordial y debe ser la prevención de accidentes, porque un árbol enfermo, con ramas secas o con exceso de peso, es sin duda alguna un riesgo, un peligro latente en temporada de lluvias, y que lo estamos viviendo hoy día. Los fuertes vientos que hemos tenido en espacios públicos, en banquetas, que deberían ser zonas seguras de tránsito, pues muchas veces son áreas de riesgo. ¿Qué pasa también con la perspectiva ambiental, la ecología urbana, donde por supuesto que los ambientalistas locales pues toman esto y le dan seguimiento? Sí, hay muchos árboles del centro histórico que sufren de plagas, la asfixia radicular lo llaman ahora, este pavimento que no los deja respirar o bueno, o en otro punto también los años y la vejez que ya se tiene. La poda no debe ser mutilación, le llaman ellos, sino un mantenimiento integral a cargo de especialistas, y por supuesto que aquí estamos a favor. Esto para sanar el árbol, para equilibrar también el peso, garantizando su longevidad. ¿Y qué pasa cuando las raíces de los árboles sin control dañan banquetas y drenajes? Mientras que las ramas bajas obstruyen la luminaria pública, esto genera también pues otra preocupación y ocupación, porque las zonas se vuelven oscuras, inseguras, y sabemos cómo lo estamos viviendo en el día a día en la capital oaxaqueña, o también que vienen a tapar la visibilidad de las señales de tránsito, los semáforos, y esto propicia accidentes viales. El reglamento de arbolado urbano para el municipio de Oaxaca de Juárez, que es quien debe estar poniéndole puntual atención, distribuye estas obligaciones entre diferentes niveles, y aquí entra la Dirección de Medio Ambiente Municipal y la Subdirección de Ecología, que es esta autoridad normativa, son los encargados de realizar los dictámenes técnicos para evaluar si un árbol requiere poda de saneamiento, de liberación, o en su caso, pues ya al extremo, derribo de riesgo de colapso, y que también la Secretaría de Servicios Municipales, que es el brazo operativo del ayuntamiento, debe ser el encargado, y es, pero de verdad lo está haciendo, de ejecutar las podas autorizadas en parques, en jardines públicos y en camellones de vialidades municipales. La Dirección de Protección Civil Municipal y el heroico Cuerpo de Bomberos, que también forman parte fundamental, son las corporaciones de primera respuesta, y aunque actúan principalmente en emergencias, es decir, cuando pues ya un árbol o rama colapsó, también tienen la facultad de intervenir de urgencia si se dictamina un riesgo inmediato para la población. Así que, pues, ¿cómo podemos reportar? Le invito a tomar lápiz y papel. Hay que tomar en cuenta esta información para evitar cualquier incidente y accidente ya en su caso. La línea de emergencia es el 911. Podrá usarla exclusivamente si la rama o el árbol se están pues desprendiendo en ese momento, si ya cayeron bloqueando el paso o si representa un peligro de colapso inmediato. Esta acción puede salvar vidas. A Protección Civil Municipal de Oaxaca de Juárez, donde usted puede contactarlos directamente a través de las redes sociales oficiales del Ayuntamiento de Oaxaca de Juárez, donde muchas veces decimos pues es a través de las imágenes y de la presión social cuando se voltea a ver. Así que para un reporte de mantenimiento preventivo, recordarle que usted tendrá que solicitar a la autoridad que evalúe de manera formal un árbol en un espacio público. Hay que dirigirse y hay que realizar este reporte, hay que darnos ese espacio. De momento también nos toca a nosotros como ciudadanía pues empatizar. Hay que tener en cuenta la ubicación precisa, calle, número, colonia, referencias visuales o coordinadas de ser posible, la evidencia visual, las fotografías legibles del estado del árbol, sea del tronco, sea de la inclinación o también de las ramas secas, y alguna descripción del riesgo, al detallar si afecta a cables de luz, si está en una zona de alta afluencia, sea peatonal, sea escolar, como lo fue el día de ayer en el caso del Jardín Sócrates, o si muestra signos de plagas. Y también aquí una nota importante, y hay que tomarlo en cuenta, que si el árbol está plantado dentro de su propiedad o en su banqueta, el reglamento de arbolado urbano estipula que no puede podarlos ni derribarlo por su cuenta sin permiso. Hay que tramitar un permiso ante la Dirección de Medio Ambiente y ellos serán pues los encargados de inspeccionar, de otorgar el dictamen para proceder legalmente y sin dañar la salud del ejemplar. Así que sumémonos, porque la prevención pues es una tarea compartida, sí, la ciudadanía respetando activamente y las autoridades ejecutando también un plan de mantenimiento continuo y no únicamente de reacción cuando los accidentes ya ocurrieron, como el día de ayer. Así que le dejo esta información para que usted pueda tomarla muy en cuenta. 9:47, vamos a la pausa, es la última. Regresamos también para darle información en tecnología, qué está pasando en otros países con esta prohibición de las redes sociales y cómo también nosotros, como padres de familia, como cuidadores, deberíamos voltear a ver esta situación. ¿Qué nos compete? En México, pues ya se dio a conocer que se pretende prohibir el uso de celulares en las instituciones educativas. ¿Se llevará a cabo? ¿Los padres de familia lo van a permitir? Veremos cómo nos va en este tema.
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4: Solamente nueve minutos nos separan antes de culminar esta emisión de Contenidos W a través de Encuentro W Radio 95.7 FM. Agradecemos de verdad la participación. Se van sumando a esta conversación sobre los diferentes temas que vamos abordando, la preocupación y sí, en algunos aspectos también otra perspectiva de cómo se ve la situación. Le vamos a dar seguimiento a este tema del reordenamiento vial porque vaya que ha dejado de qué hablar. Pero nos vamos a otra información, vamos cerrando esta emisión de Contenidos W, no sin antes avanzar con la sección de tecnología. Hoy vamos a sumarnos a todo lo que está sucediendo también con la prohibición de redes sociales, las reglas sobre el uso de celulares, y es que el cierre de este ciclo escolar 2025-2026 en México, pues no solamente va a dejar estas ceremonias, estas boletas, las vacaciones, también ha abierto una nueva preocupación para los padres de familia de que si en México debe endurecer las reglas sobre el uso de celulares y redes sociales entre menores, como ya ocurre en países como Australia y Reino Unido. Y ante esto, vamos a escuchar la entrevista que tuvo Enrique Hernández Alcázar con Rafa de Miguel, que allá en Reino Unido, pues ya se prohíbe totalmente el acceso a redes sociales de los menores de 16 años, y saber si de verdad esta es la solución. Vamos a escuchar esta información y para que usted como padre de familia, como tutor, también nos vaya compartiendo su opinión.
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4: Y el debate es prohibir o prohibido prohibir. Es que, híjole,
0: ¿Para dónde nos movemos en este caso?
2: Es un debate muy interesante, pero al final el primer ministro del Reino Unido, Keir Starmer, ha tomado la decisión más drástica, la que ya, como tú has indicado, habían tomado países anteriores como Australia, y se ha decidido por prohibir totalmente el acceso a las redes sociales de los menores de 16 años a partir de la próxima primavera. Y cuando hablamos de redes sociales, hablamos de Facebook, de Instagram, de Snapchat, de Reddit, de TikTok, de X, de YouTube o de Twitch. No hablamos, por ejemplo, de los sistemas de mensajería WhatsApp o Signal. Esos siguen fuera de la prohibición. Pero además el Reino Unido va a ir incluso más allá que Australia. Se propone llevar más adelante las restricciones y no dedicarse única y exclusivamente a prohibir el acceso a las redes sociales de los menores de 16 años.
0: ¿Qué es ese más allá del que hablas, Rafa?
2: Ese más allá, que estará terminado para julio, porque están todavía trabajando en ello, supondría, por ejemplo, bloquear también el acceso a algunos servicios que en estos momentos hacen live streaming, como podrían ser Roblox o Discord, es decir, sesiones de en vivo que permiten conectar a determinados usuarios a través de videoconferencias, y que para el gobierno del Reino Unido son la vía de acceso más fácil para que adultos puedan acceder a entrar en contacto con menores. Así que también eso se podría prohibir. Se prohibiría también, por ejemplo, el uso por parte de los menores de 18 años de esos chatbots con compañeras románticas que acaban siendo pues mujeres sumisas y que se dedican a decir que sí a todo lo que la pareja real, en este caso el hombre, les pide. Eso también sería algo que se prohibiría para los menores de 18 años, e incluso se plantean también establecer un toque de queda para determinados servicios, es decir, que algunas redes sociales no se puede acceder a ellas a partir de una hora determinada, o incluso que se limite el tiempo de scrolling, es decir, ese constante golpear con el dedo e ir pasando las páginas, que puede hacer que los adolescentes se peguen horas y horas y horas enfrente de la pantalla de sus teléfonos celulares.
0: Vaya, no hay un consenso definitivo, es un tema de debate complejo sin duda, pero la prioridad es el bien superior de los menores, entiendo, protección a la salud mental, evitar dinámicas de adicciones, privacidad y seguridad, entre otras, ¿no?
2: Exacto, y de hecho el primer ministro Keir Starmer al principio era muy reacio a la prohibición total. En un país que es de tradición liberal y de tradición individualista como es el Reino Unido, la prohibición nunca suena bien. Pero se abrió un periodo de consultas que duró hasta el 26 de mayo. Hasta 116.000 personas expresaron su opinión, y de ellas cerca de 60.000 padres. Y en el caso de los padres era un 95% los que expresaban su convicción de que las redes sociales eran un peligro para la salud mental de los menores. Habrían mundos muy complicados de los que poder salir luego, y sobre todo cercenaban un crecimiento y una educación natural y fundamental en los jóvenes británicos. Todo esto ha hecho que al final el primer ministro Starmer, que además ha escuchado casos aterradores de familias que han perdido incluso a sus hijos porque se habían quitado la vida como efecto de las redes sociales, todo esto ha hecho que Starmer, consciente de que prohibir nunca es bueno y que algunas cosas se van a perder en esa prohibición, pero al final ha decidido que la decisión más acertada, según él mismo ha explicado en una rueda de prensa, era la prohibición absoluta de los menores de 16 años al acceso a las redes sociales.
0: Vaya, pues ahí está la decisión que ha tomado el Reino Unido. ¿Esto a partir de cuándo empieza a aplicar en territorio británico?
2: Mira, tiene que decidir la autoridad reguladora Ofcom el presupuesto que necesita y las técnicas que va a utilizar para poder verificar la edad de los usuarios. Con todo eso, se calcula que podría empezar a entrar en vigor en torno a la primavera del año que viene. Es decir, estamos hablando de finales del primer trimestre.
0: Sí, 10 meses.
2: Aproximadamente.
0: Qué difícil, ¿no, Rafa? Qué difícil va a ser pedirle a Meta, a Reddit, a todas estas redes sociales que verifiquen bien el asunto. Hasta ahora no lo han logrado, por lo que vemos, y por un link que te manden a WhatsApp, que no está dentro de estas prohibiciones, pues puedes entrar por ahí a cualquier red. En fin, híjole, difícil.
2: Ya sabes,
0: ¿no?,
2: cómo dice el dicho, echa la ley, echa la trampa. Lo que pasa es que es verdad que el primer ministro ha utilizado un ejemplo que a mí me ha parecido bastante acertado y bastante pedagógico para que la gente pudiera entender la voluntad última del gobierno, ¿no? Y decía, está claro que los adolescentes van a ser capaces de sortear estas trampas en muchos casos, pero con ese mismo argumento no habríamos prohibido la bebida alcohólica. Directamente habríamos dicho, como van a poder beber, dejémosles que beban. Eso es absurdo, eso es ridículo, hay que prohibirla, y a partir de ahí somos conscientes de que alguien podrá sortear la prohibición, pero en cualquier caso siempre será más bien que mal si evitas que algunos accedan.
4: Lo que va sucediendo también en el aspecto tecnológico, le vamos dando a conocer toda esta información cada martes en esta emisión de Contenidos W. Y pues hasta el momento en México la discusión todavía se concentra principalmente en los teléfonos dentro del aula, aunque pues el fondo del problema va más allá de la mochila escolar, dicen las redes sociales, los videojuegos, los chats privados y los algoritmos que juegan pues estos activos fuera del horario de clases. Como padre de familia, como tutor, nos tocará poner manos a la obra. Y a ellos se comunicaron también con nosotros. Saludamos a la señora Lourdes, escuchándonos en la colonia El Nogal. Dice que la mejor forma sería que cada maestro ponga una cajita en la entrada y pues, culminando las clases, se tenga de vuelta los dispositivos. Porque sí sabemos también cómo está la situación en este 2026, en pleno siglo XXI, y cualquier emergencia pues hay que tener una forma de comunicarse. Con esto vamos llegando al cierre. No sin antes compartir también cómo estarán las condiciones del clima para este martes y que usted pueda tomar previsiones.
5: Para este día martes, la influencia de la onda tropical número 7 ubicada al sur de Oaxaca y Guerrero, así como un canal de baja presión sobre el oriente y sureste del país, mantendrán condiciones de inestabilidad atmosférica en gran parte del territorio oaxaqueño. Se prevén lluvias de intensidad variable durante la tarde y las primeras horas de la noche, con posibilidad de aguaceros dispersos con actividad eléctrica y rachas de viento al paso de la tormenta. Las temperaturas máximas presentarán un ligero aumento, sin embargo, continuará el ambiente bochornoso en regiones del Istmo de Tehuantepec y la costa. Las autoridades mantienen vigilancia sobre varias ondas tropicales que se desplazan sobre el Caribe y el Atlántico, por lo que se recomienda estar atentos a los avisos oficiales. Si realiza actividades al aire libre, tome mucha precaución ante posibles tormentas eléctricas. Asimismo, evite cruzar ríos y arroyos crecidos o zonas inundadas y extreme cuidados en las áreas cercanas a playas y cuerpos de agua. Cuídese mucho y que pase un excelente día martes.
4: Muchísimas gracias para Lilu Martínez, que se suma también a Contenidos W. Agradecemos la escucha, la participación de todos ustedes. Recordarle que en esta tarde también no podemos pasar desapercibidos. 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Si usted se suma, si usted va a manejar, que no pueda perderse ningún partido. Yo me despido, soy Susy Cruz, placer compartir con todos ustedes. Mañana nos escuchamos con más Contenidos W. Y por supuesto, dejarles la frase del día como cada cierre de emisión. Recordarle, no esperar que todo sea perfecto. Empieza haciendo lo que es necesario, después lo que es posible, y pronto se encontrará haciendo lo imposible.

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0: 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Qué bueno que están con nosotros. No me importa lo que digan. No me gusta esta canción del mundial. No me gusta. No me gusta. ¿Qué hago? ¿Me puedes poner la que me gusta a mí?
1: Pero es que es de otro mundial.
0: La del 82, por favor. ¿Eh?
1: ¿O sabes cuál ponemos? La de Vamos México, cabrones. No, na, na, na, na, na, la, la, na, na, es el mundial. Na, na, na, na, na, na, na. Mucha fuerza y muchos huevos. Na, na, na, na, selección.
0: Es la que me gusta, vean qué bonito. ¡Escucha, Marión! Miren, traigo hasta las mangas.
1: Hasta las mangas, padrón Rebeca del Pilar.
0: A ver, vamos a ver si como roncan duermen. Alberto Lati.
1: Alberto Lati está conectado.
0: Marion Reimers. A ver, ¿de qué mundial era esta canción de Me and Mr. Sánchez?
2: Esa se la sabe Lati.
0: Sí. Lati no está respondiendo.
1: Nosotros sí no la sabemos, Lati.
0: Lati,
3: no la sé.
0: Es del 82. ¿Dónde fue el mundial de
1: España? España, con el naranjito. Claro.
0: Exacto.
3: Esa la tenía, ¿no? No la tenía registrada.
2: Yo he visto a Lati bailar esta canción, que no miento.
0: Exacto.
2: La verdad.
0: Oye, yo he visto a Lati echarse shots con esta canción.
1: He visto a Lati sacar los pasos prohibidos con esta canción.
0: Oye, Me and Mr. Sánchez.
1: Me and Mr. Sánchez. Pa, pa, pa.
0: Pero, ¿cómo se llama la canción? ¿Rulo? ¿Cómo se llama la canción?
1: No sé.
0: Ajá, ¿pero quién canta? Blue Rondo a la Turk.
1: Esta muy buena canción.
0: Que se las den de superfutbolista ustedes dos y que ni siquiera saben de qué es la canción.
1: Oye, no, muy bien esta.
0: Que no sabe nada de fútbol, la tenga identificada la
1: canción. La de Ricky Martin también era buena.
0: ¿Cuál era la de Ricky Martin?
2: La Copa de la Vida.
0: A ver, póngame
1: la de Ricky
0: Martin.
1: También fue muy buena.
0: Perdón, la de este año...
1: Es como
0: la de este mundial.
1: Es que la Waka Waka
0: está horrenda. Y la de Waka Waka tampoco la aguanto.
1: Sí, no.
0: A ver, ponme la de Ricky Martin. Quiero oír cómo era.
1: ¿Se saben esa historia? Rulo.
2: Era del 98 esa, la de Ricky Martin.
0: Ok, una batucada. Súper brasileña.
3: Ricky Martin era en realidad la canción de María. Ajá. Tropicalizada para que sirviera para un mundial.
0: Tienes toda la razón. 100%. Oigan. Fíjense que hoy tenemos un programa especial porque tenemos cuatro invitados espectaculares porque vamos a hablar de la disciplina.
1: ¿Qué tal?
0: De la disciplina inspirados en esto que
1: Exacto.
0: está pasando. Pero
1: cerebro,
0: antes
1: corazón
0: de eso,
1: y espíritu.
0: Fíjense, la ignorancia es atrevida. Le digo ayer a Rebeca, oye, pero entonces yo sí quiero estar comentando cuando abramos el programa lo que pasó el día anterior. Y me dice Rebeca, pero hay que hacerlos tú y yo solas.
1: Sí.
0: Así dijo Alberto Lati.
1: Sí, yo dije, tú y
0: o sea,
1: yo solas.
0: Y me dijo, no hay que traer a Lati, no hay que traer a nadie. Tú y yo solitas comentamos nuestras cosas. Y todavía tuvo el atrevimiento de
1: no
0: decir.
1: No es cierto, Lati, yo
0: te
1: amo.
0: Porque te digo algo, yo sé mucho de fútbol. Todo eso me dijo Rebeca Mangas ayer, Lati.
3: Rebe, te tengo una propuesta. Me toca transmitir aquí en W el partido Francia-Senegal en unas horas más. Ajá. Sustitúyeme, por favor.
1: Cambiemos.
0: Exacto.
1: Yo voy para allá.
3: ¿Cómo vas Lati por un día y lo hará sin duda mejor que yo.
1: La Coq se la pasa a Renoir.
0: No me
1: Renoir se
0: si la
1: lleva
0: señora
1: a
0: ni siquiera ve bien de lejos, ¿cómo va a reconocer el número del jugador?
1: Sería un desastre yo, ¿eh?
0: ¿Cómo sería?
1: Le Creek se la pasa a Roque. A ver, léeme por ahí, Roque. No, qué horror.
0: Oye,
1: no, mis respetos a ti, eres un gran comentarista, un gran periodista deportivo y un gran narrador.
0: Oye.
1: Igual que la señora que está aquí, qué bárbaro.
0: Pero, a ver, les
2: ¿quién,
0: voy a
2: Gaby?
0: Hacer una pregunta.
2: Gaby lo hace espectacular.
0: Exacto.
2: Totalmente.
0: No. Oye, pero a ver, una pregunta. ¿Estudian los nombres de los jugadores?
1: Claro.
0: ¿O cuando están viendo el partido, están viendo qué número es y en chinga se van a su hojita para ver quién es el número 10?
2: A ver, en mi experiencia, Lati, con los 17 idiomas que habla, pues ya no tiene que estudiar nada.
0: Exacto.
2: Una que pues está un poquito más limitada, yo sí me siento a estudiar los nombres de los jugadores,
0: números,
2: el perfil, con qué pie le pega, pero lo anotas también. O sea,
1: tienes tus notas.
0: Tienes tus notas.
2: Claro.
0: Alberto, háblanos de ti.
3: Siendo sinceros, hay muchos en el medio, y Mario lo sabe perfectamente. Güera, abrazo enorme, qué gusto saludarte.
2: Un abrazo,
3: siendo
2: mi amor.
3: Sinceros, hay muchos en el medio que llegan como llegaron. Y mi admiración, alguna vez lo platiqué con Mario en una cobertura de Champions, cómo hay gente que se siente legítima sin prepararse y le sale con mucha seguridad o le sale hasta mejor. Mario ni un servidor si somos mucho de prepararnos, de tener pues cierto acervo para llegar bien. De los nombres, hay algo que me encanta que se va popularizando últimamente, que muchos planteles colocan a sus jugadores jugador por jugador con su playera, mostrando su nombre escrito y pronunciándolo para que sepas cómo decirlo. Pero luego viene un problema, que hay nombres que estamos muy acostumbrados a decir mal. Por ejemplo, si yo llegara a hablar de una leyenda llamada Johan Cruyff, ¿me dirían quién? O sea, sí. Se pronuncia al que todos en México le decimos Cruyff. Entonces, ¿estás de acuerdo, Marion? Ya te vas con la versión más, pues, más común.
2: Pues
3: más,
2: sí,
3: más
2: latinizada. Pero es que imagínate. Y la gente se te enoja porque lo pronuncias bien. Es sí, como, ¿qué? ¿Por qué lo estás diciendo así? Bueno, pues, ¿cómo quieres que diga?
0: O sea, que vean, claro. No diga uno McDonald's.
1: Porque si no...
2: Tú sabes, tú sabes.
0: No digamos Chevrolet porque puta.
1: Ni Chevrolet sabría que es. No, pero por ejemplo, la selección del Congo, ahí te va. Porque además es en movimiento, sí. No es solo decirlo como si estuvieras en una sala de oratoria. Estás con el ritmo y estás con todo ese rollo. Va. Cedric Bakambu.
3: Ajá. Muy bien.
1: A ver si lo digo bien. Chancel Mbemba.
0: Mbemba. Mbemba.
1: Arthur Masuaku. Aaron Juan,
0: no, eso sí los tienen que estudiar, hijo.
1: Axel Tuancebe, Joan Huiza, Simón Banza, bueno, Banza, ahí va Banza, avanza, avanza.
0: Ajá.
1: Theo Bongondá y Grady Diangana. No, hija.
0: A ver, échate ese trompo.
1: Bongondá, Banza, Huiza.
0: Ese trompo a la uña. Ese sí lo estudiaría, ¿no?
1: Claro.
2: Y hay otras que a través de la repetición también lo aprendes, porque hablas de estos futbolistas, de muchos de ellos que juegan en Europa a lo largo del año. Ahora, hay una bronca para los relatores. O sea, los que cantan los goles. Ajá. Porque hay una epidemia de que ahora todos usan tachones rosas. Todos los tenis son rosas.
1: Eso es lo que
2: todos los tenis son rosas. Entonces, claro, entonces antes, en el estadio, yo con relatores y yo como comentarista, veía los zapatos y decía, ah, este trae el pelo así, este trae zapatos de este color. Como que eso más o menos te ayudaba a distinguir. Ahora no hay cómo.
0: No, ya sé. ¿Cómo?
2: Todos de rosa.
0: Ahí les va, República Checa.
2: Híjole.
0: Patrick Schick. Thomas Sušek, Adam Hlosek, Vladimir Kufal, Ladislav Krejčík, Jan Kučta y Matej Kovač.
1: No, imagínate.
0: No sé ni siquiera
2: si lo... Oye, te voy a decir, acabas de poner en vergüenza a todo el gremio periodístico deportivo del país, Marta. O sea, deja algo para los demás.
0: Lo hice. Biškić, Boškić.
1: Ahora, ahorita lo leíste. Sí, sí, sí. Pero échate ese trompo al dedo, nárralo.
0: Sí, sí,
1: se la pasa fulano, sutano, gol de Šeska.
0: A ver, sería así, ¿no? Patrick Schick se la paga a Holsek, a Kufal, Krejčík, Ladislav Krejčík.
1: ¡Gol!
0: ¡Va a la delantera! Oye, ¿cómo no se quedan sin voz? Porque Rebeca y yo tantito nos emocionamos en radio y a la una estamos afónicas.
1: O tosiendo, imagínate, toser.
3: A ver, ¿sabes que a veces? Toser.
0: A ver, vas.
1: No, nosotros narra y tose. Tosiendo. Nosotros.
0: Narra y tose.
1: Viene Šeska, se la pasa... A Washington. No, sería un desastre. Porque aquí no las pasamos o tosiendo o, Marta, que de pronto le da asco y quiere vomitar.
0: Claro.
1: Qué horrible.
0: O yo mormada hoy.
1: O mormada.
0: O mormada, qué horror, qué vergüenza. Oigan, ahorita vamos a hablar de la disciplina, pero quiero hablar de dos cosas que me tienen conmovida. ¿Ya vieron que ayer el portero de Cabo Verde empezó con 20,000 seguidores y creo que ya va en 7.2 millones? Es una locura.
1: Es una locura la
0: Aparte,
1: redes,
0: para todas las que les encantan las cosas conmovedoras, explicó que lloró, no por lo que dijo ayer el doctor Pablo León.
1: Y el infierno en el que estaba.
0: Exacto, por los 90 minutos de estar en angustia, sino que porque... la mamá no le dio tiempo de sacar la visa
1: no fue
0: porque había que pagar un dinero y no les alcanzó el tiempo, ahora sí que, para juntar su morralla.
1: Y extrañaba a su
0: madre. Y entonces lloró por sus abuelos, lloró por su mamá.
1: Claro, de qué emoción que
0: y hoy amanece con 7.2 millones de followers. No lo puedo creer.
2: Es una locura.
0: ¿No estás impresionado, Lati? ¿Sabes qué? Has perdido el corazón. Has perdido el corazón, güey.
3: Hay un efecto muy especial y es similar a lo de Tim Payne, que se popularizó sin haber jugado.
0: Ahorita al menos les cuento lo de Tim Payne.
3: Al menos el caso de Boshiña sí fue jugando y jugando espectacularmente ayer frente a España. El fútbol tiene una condición, y eso a Mario y a mí nos ha fascinado, lo hemos platicado mucho, que es muy democrático. Si eres bajito, en la NBA no vas. Si no tienes cierto peso, a la NFL no vas. En el fútbol, el tener de repente un estadio y una audiencia de cientos de millones a nivel mundial, que quieren ver a un adolescente de 18 años que ya es millonario, y que la estrella del partido sea un señor de 40 años que juega en segunda división de Portugal y que está en el último estertor de su carrera, me parece que es maravilloso, ¿no?
1: Claro.
0: Claro. Ahora, un chavito argentino, cuentavientes, hace una semana saca un Instagram, en su Instagram, tiene 1.3 millones de followers.
1: El seguir al que es menos popular.
0: Exacto, a ver, me puse a buscar quién era el jugador del mundial menos popular de todos. Ajá. Y encontré a Tim Payne, que es defensa de Nueva Zelanda.
1: Exacto.
0: Y entonces este chiquillo no alcanza ni los 5 mil followers. Vamos a hacer de Tim Payne una estrella. Corte A, Tim Payne tiene 5 millones de seguidores
1: más
0: y contando.
1: Ahorita, más,
0: obviamente casi todos latinos. Entonces Tim Payne ahora postea en su Instagram y en su TikTok puras cosas en español, pues agradeciendo a todos sus fans latinos que ahora hicieron del Tim Payne una estrella.

0: Malía, de la cual me enteré. Alberto Lati, deja de estar leyendo la Torah y pon atención, ¿no? Está cañón, está cañón.
1: Atentamente.
0: Oye, ya saben que a los iraníes, después de jugar su partido, se tienen que salir de Estados Unidos y no pueden volver a entrar hasta que les toque jugar otra vez.
2: Claro. Es una locura.
0: ¿Qué pasó?
1: Sí. A ver, es algo así como, ¿se acuerdan lo del come si te vas? Esto es juega si te vas. Es absurdo. Cuando un país busca la sede mundialista, no digo cuando la gana, desde que tú estás compitiendo por decir, yo quiero el mundial de tal año, tú te comprometes a una serie de cosas. Entre esas cosas, por ejemplo, es venderle el alma al diablo o a la FIFA, ¿no? Que no pagan impuestos, que el perímetro del estadio solo con patrocinios vinculados al evento, que si la seguridad, varias situaciones que pueden gustar o no, pero el país se compromete. Entre ellas está otorgar el visado para todos quienes tienen que ir y garantizar la seguridad de todos los que tienen que estar. ¿Por qué no se hizo esto acá? Pero ha habido en este mundial muchas excepciones. El árbitro somalí, que fue el mejor árbitro de África el año pasado, no tuvo acceso y no va a pitar el mundial.
0: No le dieron la visa. No.
1: Es un tema que me parece que es de Copa del Mundo 1. O sea, no haría falta avanzar demasiado para decir, tiene que garantizarse. No obstante, pues no. Se hizo lo que se quiso.
0: Me muero del horror. Gaby Cuevas, tú que eres representante del gobierno de México para la Copa del Mundo de la FIFA. Gracias por estar aquí.
3: Muchas gracias por la invitación, Marta. Y
0: no está horrendo eso.
3: Está horrendo, pero también hay que decir que México... Pues México dejó en claro la calidad de país que somos y sí invitamos a Irán a quedarse acá.
0: Entonces, cuando regresan, se están en Tijuana.
3: A ver, Estados Unidos está jugando en la orillititita de esta parte del otorgar las visas. Es decir, dice, yo FIFA te cumplo porque sí les doy las visas para venir a jugar, no les doy la pernocta. Entonces, juegan esa orillita... Me parece además como pisoteando la dignidad del pueblo iraní.
0: Me parece un horror.
3: Es un horror, pero todavía es más horror, porque además le retiraron los boletos a Irán para sus aficionados. Es decir, cada selección, aquí seguramente Alberto, Marión sabrán las cifras exactas, pero tienen un número específico para que lleguen sus aficionados, sean personas que invite su selección, etcétera, ¿no? Ya. Hasta eso le quitaron a Irán. Entonces, ¿dónde queda México en esto? Nosotros estuvimos trabajando desde hace muchos meses con Xolos, con la gobernadora de California, y armamos esta sede de centro de entrenamiento en Tijuana. Entonces, la selección, bueno, la federación iraní busca al gobierno de México y nosotros, pues sí, les damos las facilidades para quedarse acá. Es que es lo mínimo que uno debe hacer. Oye, o sea, de hecho,
0: si hay una salvedad. Dicen, oigan, fíjense que.
3: Pues que necesito dónde quedarme, ¿no? O sea, México siempre aplicamos el mi casa es tu casa.
0: Sí.
3: Nosotros, el único criterio que sí tenemos de no otorgar visas es cuando una persona, sea quien sea, tiene alertas.
0: Sí.
3: Y las alertas son por cuestiones de seguridad serias, ¿no?
0: Sí.
3: Entonces, cuando hay una alerta, no se otorga visa. La gente iraní. Y bueno, todos los jugadores, técnicos, etcétera, que han llegado a México, pasan por este tipo de revisiones y se les entrega la visa. Es decir, no es que México tenga menos seguridad que Irán.
0: Claro.
3: Nada más sí tenemos un respeto diplomático y humanitario de veras, ¿no?
0: 100%.
3: Entonces, sí, la selección de Irán se está quedando en nuestro país. Y también creo que hay que decirlo con mucha transparencia. No es el único caso. Estados Unidos también maltrató a la selección de Uzbekistán, que los tuvo como 7 horas esperando y cateos y perros y el equipaje...
4: A todo mundo. O sea, hay una fotografía que la van a ver posiblemente hoy de Marcelo Bielsa, que es el entrenador argentino de la selección de Uruguay, legendario entrenador. Y él, en las fotos oficiales que les toman, voltea para abajo en señal de protesta. Marcelo Bielsa, además, es un tipo muy particular. Y lo hace por cómo llegaron a catear a sus jugadores con perros. Todo esto tiene que ver con un performance. Y es un performance en donde Estados Unidos, ante los ojos del mundo, quiere dar un mensaje muy claro de dónde está parado y quién es.
0: Qué horror. Lo que dice
4: Gaby es clarísimo. Y a mí, ahí sí, me encantaría externar que independientemente que podamos estar de acuerdo con el régimen de Irán o no, se le tiene que garantizar a un equipo en una competencia deportiva la paridad de circunstancias.
2: Claro.
4: Y eso no se le ha dado, porque esto sucedió desde el sorteo. El 5 de diciembre en Washington, cuando todas las selecciones iban a conocer con quién iban a jugar y en dónde y tal, tampoco se les otorgaron los visados a los representantes de la federación. Entonces pudieron ir uno o dos y habían aplicado creo que 7. Entonces todo el tiempo los estás debilitando.

0: No, pues eso no es una competencia deportiva justa.
1: 100%.
2: Y como esto hay muchos ejemplos, me parece, sí, graves, pero más me parece, no sé si quieran mandar, María, o no, un mensaje, porque además sería, o sea, si es deliberado, es una pésima estrategia de comunicación, porque Estados Unidos quiere empatar la celebración del Mundial en su país, claro, con el 250 aniversario de su independencia. Entonces, como que en dónde te empata el mensaje, 100%. Es una ridícula, es brutal.
1: Y te voy a decir lo más encabronante, porque no hay otra palabra para decir lo que tengo que decir.
3: Horrendo.
1: Y luego te volteas y ves el cumpleaños de Donald Trump, uh-huh, en Washington, no, bueno, con un partido de la UFC.
4: Sí, no.
1: ¿Qué es ese horror? Parecía The Hunger Games, uh-huh, con la Casa Blanca de fondo. Es que no puedo creerlo. O sea, no puedo creerlo. No hay nada más redneck que lo que hizo este cuate.
3: Claro, 100%.
1: No.
0: 100%. Bueno, ahí está su estrategia de comunicación. Oye, o sea, claro, lo que pasa es que no, o sea, se resiste a la lógica, porque la manera en la que pensamos todas las personas que estamos en esta mesa,
3: sí, es un tanto
0: está
3: rápida,
0: más o menos alineada. Pero lo que va por ahí es un disparate,
1: una
0: total.
1: Locura. Una locura.
0: Claro.
1: Oye, perdóname. Y tan guapos los iraníes.
3: Exacto.
1: Ah, oye,
3: es que
1: oye,
3: guapísimo.
1: Unos cueros. Claro, ¿de qué me hablas? ¿Qué, Lati?
3: Sí.
5: A mí me parece curioso que muchas veces pensamos que la historia empieza hoy, o que no hay precedentes. Sí los hay, pero con reacciones diferentes. Para el Mundial 66, contra todo pronóstico, calificó Corea del Norte, aunque fue una eliminatoria muy sencilla, que terminó siendo de dos partidos. Decidió la FIFA en aquel momento que los tres continentes, Oceanía, Asia y África, disponían de un boleto para tres continentes. Protestó la mayoría, hubo un veto masivo, renunciaron casi todos, y califica a Corea del Norte una mini eliminatoria, venciendo a Australia. La Gran Bretaña, que era el anfitrión de Inglaterra, no quería que fuera Corea del Norte porque no había relación diplomática. Había terminado la Guerra de Corea con un cese al fuego, no con la paz, en el 53, 13 años antes. Y en ese momento la FIFA les dice, si no les das acceso, te quitamos el Mundial. Les dio acceso. Y luego hubo otro acto en el que decían, no vamos a poner la bandera de Corea del Norte. Si no pones la bandera, te quitamos el Mundial. En el 66 sí funcionó así, para que veamos que hay precedentes. Claro. En este caso no ha funcionado. Ha habido muchos casos más en los que el país anfitrión no tiene la mejor relación, por no decir una relación completamente convulsa y dinamitada, con uno de los visitantes. Pero es parte del compromiso como anfitrión. Y me parece que ahí sí muy bien México con lo que ha hecho en Tijuana. Una pena que algunos entrenadores de la selección de Irán vieron el partido ayer desde Tijuana, uh-huh, y no podían estar en Los Ángeles en el estadio, ¿no?
1: No lo puedo creer, pero te digo una cosa. Qué mal la FIFA, que entonces le dio el mundial, le dio el mundial a Estados Unidos.
0: Es que ahí está la gran diferencia entre lo que cita Lati de 1966. El presidente de la FIFA en ese entonces era un señor inglés, muy burocrático, ya sabes, de esos bibliotecarios ingleses que usan relojito, así.
1: Sí.
0: Se llama Stanley Bruce. Y Stanley Bruce lo que buscaba era anteponer el deporte siempre y el espíritu deportivo. Era un romántico. Y luego viene Joao Avalanche, y luego viene Joseph Blatter, y ahora viene Gianni Infantino, que es el epítome, quizás, uh-huh, del presidente protagónico de FIFA, que vive en una caja de resonancia y que ha creado este mismo mundial, porque se le aparece ayer en el vestuario a la selección de Irán y tiene la osadía, porque no se me ocurre otra palabra, decirles, ustedes han mostrado un mensaje de unión, ustedes han unido a todo este estado. O sea, ¿por qué no mejor les escupes en la cara? Porque, o sea,
1: sí, lo despreciamos.
5: Oye, el colmo fue que les dijo, me gustaría jugar con ustedes. ¿Sabes qué me recordó, Marta?
3: Ay,
5: seguro, Marion, esto te va a llegar. Cuando en el Mundial 2022, entre las protestas por la represión a comunidad LGBT en Qatar, a trabajadores migrantes, claro, él dijo, today I feel gay. Hoy me siento gay. Sí, hoy me siento trabajador migrante.
0: Señor, me siento gay todos los días. ¿Qué hacemos?
1: 100%. Qué barbaridad.
3: Qué horror.
1: Bueno, pero pues qué joya. Qué joya. Como te digo, yo no soy futbolera, pero es
3: pambolera,
1: fascinante.
3: Que es más bonito ser pambolero que futbolero.
1: ¿Qué es ser pambolera?
3: Pues así, que él entra, pero que no sabe.
1: Sí, exacto.
3: ¿Sabes?
1: Y no me he perdido, ¿sabes qué? Respétenme, Marión,
3: no,
1: Gaby,
3: muy bien. No, Marta, muy bien.
1: Alejandro
3: muy
1: y
3: bien
1: Lati.
3: Este,
1: he visto todos los partidos.
3: Muy bien.
0: Es que sí eres
1: hoy futbolera. Cancelé una comida porque no me voy a perder Senegal-Francia.
3: ¿Cómo vas a ser partidazo?
1: De ninguna
3: además,
1: manera.
3: Partidazo.
1: No me lo voy a perder.
3: Dichosa tú.
1: ¿Eh?
3: Dichosa tú.
1: Exacto.
2: En mi caso ya no da tiempo más como que estar correteando marcadores y cazando goles.
1: Ya sé. No, Gaby, yo te doy permiso. Cancela lo que tengas.
2: Muchas gracias,
1: Marta. 100%. Oigan, regresando del corte, hay algo increíble que aprender de lo que está viviendo el mundo entero con este mundial, que es la disciplina. Creo que uno de los videos más virales que yo tengo en mis redes fue un video en donde hablo de la disciplina y que el 80% de los problemas de todos nosotros, aunque no lo crean, se resuelven con disciplina. Creo que los grandes representantes de la disciplina son los atletas, y de eso vamos a hablar en honor a Revista MOA de este mes, que habla de la disciplina del atleta, dónde y cómo chingado se consigue para todos los demás, al volver en W Radio. No se vayan.
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21: Hola, soy Jesús Humberto López y estas son las curiosidades mundialistas. En México 86, Pepito salvó a Argentina de una sanción, y es que en su partido de cuartos de final, la FIFA determinó que usarían su camiseta de visitante de color azul celeste. Sin embargo, no tenía la cantidad de jerseys necesarios, pues los jugadores habían intercambiado camisetas ante Uruguay en los octavos de final. Ante esto, Héctor Miguel Celada, portero suplente del albiceleste y en ese entonces perteneciente al América, recomendó al cuerpo técnico ir a Pepito a comprar las playeras, mismas que, de acuerdo a lo que relata Jorge Valdano, le encantaron a la figura del equipo Diego Armando Maradona. Así que ya sabes, la siguiente vez que se burlen de tu jersey comprado en Tepito, diles que estás vistiendo como todo un campeón del mundo.
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1: Miren, como ustedes saben, en este programa no somos necesariamente futboleros, pero pensamos que era importante aprovechar lo que está viviendo el mundo entero con esta Copa del Mundo para hablar de algo, pero a nuestro estilo. Y después de muchas juntas editoriales, pensamos que el mejor tema que podríamos tratar es el tema de la disciplina. Que como les decía antes del corte, uno de los videos más exitosos que he tenido en Instagram es una conferencia que di en donde hablo justamente del poder de la disciplina. Y esa es la portada de Revista Moda de este mes. La disciplina del atleta. No solamente es del jugador de soccer, es todos los atletas de alto rendimiento. Tienen un nivel de disciplina que creo que para los mortales es casi imposible siquiera imaginar. Si ustedes han visto videos de, yo qué sé, de Messi, de Cristiano Ronaldo y de muchos otros, pues el nivel de disciplina que tiene esta gente es fuera de serie. Entonces, ¿cómo nosotros, en nuestra vida diaria, no importando a qué nos dedicamos, podemos aprender de estos atletas? Y para hablar de esto, tengo a cuatro grandes conocedores del tema. Está con nosotros, por un lado, Gabriela Cuevas. Ella es representante del Gobierno de México para la organización de la Copa Mundial de la FIFA y coordina todos los esfuerzos internacionales, la logística, los vínculos rumbo a este torneo que México pues comparte con Estados Unidos y México. Bienvenida, Gaby.
2: Muchísimas gracias.
1: Oye, y qué bonita piel tienes, ¿eh? ¿Qué crees? ¿Que no lo notaría yo?
2: Muchas gracias.
1: ¿Qué tal la piel de Gaby?
2: No.
1: Cálmate, o sea, Gabriela.
2: Soy disciplinada para comer.
1: Eres disciplinada y te cuidas la piel. Es que está cañón la disciplina y la constancia. ¡Qué horror! Marion Reimers. ¿Es Reimers?
26: Usualmente es Reimers, pero todo el mundo me dice Reimers.
1: Ok. Marion Reimers, periodista, analista, directora técnica, narradora deportiva mexicana. Ha cubierto varias copas del mundo, de la Champions League, de fútbol internacional, ESPN, Fox Sports, TNT Sports. Una locura. Qué alegría tenerte acá.
26: Un placer, Marta. Muchas gracias.
1: Está con nosotros Alejandro Molina, que es psicólogo y es maestro en desarrollo humano por la Universidad Iberoamericana, doctor en cambio organizacional, por la Universidad de Pepperdine. Qué elegante, Alejandro.
27: Gracias.
1: Y autor de un increíble libro, Factor Conexión, columnista y analista de programas de deportes de Televisa, de ESPN.
27: Y un tema importante, que fui psicólogo de la selección mexicana en la era La Volpe, 2006, viajé con ellos 2 años, el 100% de los partidos.
1: De este hombre hay que agarrarse, estuve porque tú en, tienes
27: en la previa, y después estuve también con la sub-17 en África, así que y seis equipos de primera.
1: O sea, eras el terapeuta de la selección.
27: Lo fui.
1: No, qué es responsabilidad. Que yo quiero saber cómo se terapea un atleta.
3: Imagínate así llorando, Memo.
1: Alejandro. Siento que voy a perder.
3: Sí.
1: O tengo síndrome del impostor. No puedo jugar mañana.
27: No existía.
1: Alejandro, ayúdame a superar el miedo a los penales.
27: Hablaremos de eso.
3: Mi esposa a verme.
1: Exacto, estoy devastado.
27: Daremos los ejemplos que se puedan dar.
1: Eso.
27: Cuidando los códigos.
1: Oigan, y por último, Alberto Lati, gran amigo de este programa de W Radio, periodista, conductor de televisión. Autor de varios libros como Latitudes, Crónicas de Viaje y Balón, 100 Genios del Balón, 100 Doces del Olimpio, 100 Glorias de México, de Niños a Campeones, y lo pueden escuchar en La Delantera, que está con el Estaqui Videgaray. Por cierto, te veo mucho en Instagram, querido. Oigan, yo estoy obsesionada con la disciplina. Porque algo que he hablado mucho con los cuentavientes de este programa es que mucha gente se confunde y cree que hay que agarrarse de la motivación. Pero la motivación es algo tan fluctuante como la bolsa de valores. Y no todos los días uno tiene ganas, no todos los días uno está inspirado, no todos los días uno tiene la misma energía o ánimo para hacer lo que uno tiene que hacer. Que eso es parte de ser adulto. Aprender a darte instrucciones y hacer lo que tienes que hacer aun cuando no tienes ganas. Y yo creo que todo lo que estamos viendo hoy de estos atletas y de estos equipos, pues es resultado de la disciplina. ¿Quién se quiere arrancar con su apreciación? Lati, Mario.
4: Por favor. Es un tema que a mí me intriga profundamente. Un abrazo al maravilloso panel que tenemos. Porque muchas veces pensamos que el éxito que tienen los futbolistas, toma al futbolista como ejemplo de lo demás, el que tienen los médicos, que tienen los ingenieros, que tienen los, lo que tú me digas, pues es algo que se dio por osmosis o por inercia o por palancas. El común de las veces, no siempre, queda claro, la gente recibe lo que trabajó. El común de las veces, la gente termina por merecer algo y en el fútbol pasa así. Es un embudo complicadísimo. Es un camino lleno de obstáculos. Por eso me intriga, Marta, he platicado contigo muchas veces en este espacio al respecto y a mis libros les dedico mucho de ello. Es no la película en la que ya son millonarios, famosos, glamurosos, goleadores, campeones, sino la precuela. Cuando todo era adverso, cuando había adversidad, cuando había circunstancias por demás extremas y trabajando y con resiliencia salieron adelante, son las historias que para mí es más importante que la gente pueda tomar de un mundial. Gane quien gane, pero nos tenemos que ver reflejados en esa inspiración.
1: Y te digo algo, muchas veces uno cree que la gente exitosa en el mundo, no importa si es deportes o cualquier otra cosa, es porque es sobredotada, porque tuvo suerte, porque tenía dinero, porque estaba en circunstancias en donde se les presentaron las oportunidades, porque por mil y un razones, porque pocas veces tenemos la oportunidad de ver el proceso. Lo que normalmente se hace público es el resultado.
26: Claro, y el resultado de eso es a mí un concepto que me encanta porque nos ayuda a aterrizar lo cualitativo en lo cuantitativo, ajá, que viene de las finanzas, y es el interés compuesto. El interés compuesto es aquel que muchas veces empieza a crecer el interés sobre el interés. Es decir, si yo tengo 100 y recibo 10% de eso, pues voy a tener 110. El 10% sobre 110, pues ya es más elevado. Y el 10% sobre todo eso, pues genera un interés compuesto. Y es una curva que crece. Esa curva es la que nosotros vemos como el producto final de la disciplina. Uh-huh. Porque no es lo mismo disciplinarme un día o tener constancia un día, a tener constancia 10,000 días. Y se dice que en el deporte y en la vida, cualquier cosa que tú quieras perfeccionar, especialmente un movimiento, un cabeceo, un tiro libre, un golpe con el tenis, sucede después de 10,000 repeticiones. Uh-huh. Ahora imagínate que tú tienes que realizar esas 10,000 repeticiones, no únicamente en lo individual, sino en lo colectivo. Y tienes un equipo que hizo esa repetición hasta el cansancio y puede finalmente crear una jugada después de esa cantidad de repeticiones. O sea, es la conjugación de varias disciplinas. Claro. Eso es lo que estamos viendo en este momento.
1: Oye, hay un video, y ustedes nos pueden contar más, un video de Cristiano Ronaldo donde está explicando que obvio él no tiene ganas de hacer ejercicio todos los días, que obvio él no quiere comer la cantidad de proteína que come todos los días, que obvio hay muchos días que no tiene absolutamente ganas de hacer absolutamente nada, pero que lo hace porque entiende que esa es su chamba y que esa es su gran fortaleza. Y que si quiere triunfar, es lo único que lo va a ayudar a salir adelante.
27: Pero no solo lo entiende. Hay un elemento que quiero aquí plantear para meter controversia. Ustedes,
1: ay,
27: saben,
1: ayúdanos, Alejandro.
27: ¿Ustedes saben cómo se le hace para levantar un buey echado o una vaca echada?
1: ¿Cómo?
27: ¿Qué se hace? Los llevo al mundo del campo, de la naturaleza, de los charros. ¿Cómo se levanta un toro o un buey echado? Porque no es a patadas, ni a cachetadas. No, hombre, convencerlo jamás. Pero bien, Mario, me
8: gusta. Algún antojito.
27: Algún antojito, no.
1: ¿Con huevos, profesor?
27: No. La forma de hacerlo para todos nuestros cuentavientes es torciéndole la cola. Y cuando tú le tuerces la cola, yo he buscado todas las explicaciones hasta en ChatGPT. No lo sabe. Y lo que dice es falso. Y es una conexión que hay con el sistema nervioso central que hace ese movimiento. Y para mí, la disciplina, la autodisciplina, es cuando tú aprendes a hacer ese movimiento internamente.
1: A torcerte el rabo.
27: Y cuando, para todas las cuentamientas, en tus términos, ¿verdad? Sí. Cuando digan, oye, hay que hacer esto, y que digan, mi amor, tengo la vaquita echada, procede, ¿no? Es casi, casi, ¿qué tengo que hacer conmigo? Y ese es el ejercicio del rigor interno, del segundo heroico, que para mí, cuando trabajo con jóvenes que no descubren, saben el concepto, saben que se tienen que disciplinar, pero no han aprendido ese movimiento interno de torcer esa cola, de ese ejercicio donde la mente le habla al plexo solar y lo mueve. Y esa es una clave que cambia la vida de la gente cuando dices, tú sabes hacerte mover, que estés echado y digas, se tiene que hacer y te paras al instante. Y esto se tiene que lograr y lo haces. Esa es la conquista del rigor. Y es ese esfuerzo de ese mover la cola. ¿A poco no está hermoso eso?
1: Quiero aplausos para el doctor.
27: Gracias. Gracias.
2: Para el doctor. Y para la historia del rabo.
1: La pregunta es, ¿quién de ustedes se sabe torcer el maldito rabo?
27: Ese es. Y es ese ejercicio interno en donde la mente le habla al plexo y le dice, te mueves.
2: Pero
27: ahora.
2: Es que hay una combinación. O sea, yo sí creo que hay un balance entre motivación, disciplina, determinación. O sea, la disciplina sola está en chino. O sea, no hay forma en la que digas, soy disciplinada per se, pero no me interesa o hasta me cae gordo lo que estoy haciendo. Es decir, y en este tema también juegan mucho las redes sociales. En las redes sociales todo el mundo pone la gran sonrisa, el triunfo, la medalla, el sí, me fue sí. bien. Nadie pone las lágrimas, las veces que quería renunciar, las veces en que decías... Por Dios, necesito, no soy que te tuerza el rabo, pero sí, que sí te esté sí. diciendo, llevas.
1: Claro.
2: Hay, no todo es como esta parte feliz que vemos en redes sociales. Es decir, muchos de los grandes proyectos de vida son carreras de
1: es
2: resistencia.
1: Un infierno,
2: son ultramaratones en el desierto. Y creo que hay muchos factores que tienen que ver aquí. Primero sí creo en la motivación. Es decir, si tú agarras un proyecto que te emociona, ya traes la mitad del camino andado. Porque la disciplina es lo que te va a ayudar cuando la estás pasando mal.
1: Sí.
2: Pero cuando la estás pasando bien, ni te acuerdas que hay que ser disciplinado.
1: Pero te voy a debatir el punto y necesito que entre otra vez. Les tengo una noticia. Nunca en mi vida mi cuerpo me ha pedido hacer ejercicio. Eso de, es que tu cuerpo te lo pide. Pues el mío no me pide nada. El mío me pide que yo, viendo Netflix, estoy muy bien. No es algo que me motiva. No es algo que me prende. Pero, chicas... Y ustedes saben que hemos hecho retos, que si menopausia, que si el summer body, que por cierto ahí viene de regreso el 16 de julio, para entrenar todas juntas. Pero, aquí es donde entra el pero. Uno en la vida tiene que estar dispuesto a pagar el precio. ¿Y a qué voy? No se vale querer el resultado, pero no querer abrazar el proceso. ¿Quieres verte espectacular el próximo verano? ¿Quieres tener 75 años y no andar caminando con un bastón? Chínguele, mamacita. Póngase a levantar peso, ponte a comer proteína. Sí. Y te guste o no, por eso decía al principio, que parte de la adultez es hacer lo que tienes que hacer. Qué padre si estás motivada,
2: pero
1: Gaby.
2: Sí tienes esa motivación.
1: Claro.
2: O sea, el solo hecho de decir,
1: claro,
2: quiero ser una persona de 75 años saludable, ya es claro, una motivación.
1: Exacto.
2: En sí. Tienes sí. un gol, es sí. una mezcla.
27: Quisiera darte un punto. Gaby escribe muy bonito en la revista.
1: Eso.
27: Y habla del propósito ahí. Solo quiero tomar otro hit así fuerte como
1: doctor,
27: el que dije.
1: Doctor, usted puede tomar lo que usted quiera.
27: Ahí va.
1: De hecho, hasta las chichis de Rebeca Mangas, lo ofrezco.
27: Mira el tema. Cuando se habla de propósito, que es otro tema muy sobado, pero tiene que ver con la disciplina. Y yo he descubierto casi le llamo un secreto para saber si tu propósito es claro y es contundente. Y es que cuando tu propósito es claro y es contundente, naturalmente se te da lo que se llama la motivación intrínseca. Y la tienes ahí. Y cuando tú tienes la motivación intrínseca y la disciplina, tú estás del otro lado, pero la motivación intrínseca, ¿cómo se logra? Porque realmente yo lo quiero hacer.
1: Claro.
27: Es como para mí venir al programa, desde ayer era como un partido. Hoy
2: yo
27: para mí
2: que
27: es un
2: te
27: partido.
2: Trae inspiración.
27: Ayer eché mi camisa, me chequé cómo estoy, me preparé, te escuché el día de ayer, estoy listo. Pero hay una intención más profunda en mí, que mi propósito es ayudar a cambiar a México a partir de sus fortalezas. Y cuando tengo un espacio para hablar de lo bueno de México, lo tomo. Y hay una motivación intrínseca en mí, natural. Claro. Voy con un grupo de jóvenes, hay una motivación. Sí, pero además de eso hay una disciplina. para prepararme, para hacer lo que tengo que hacer. O sea, ese binomio.
26: Es, ¿no?, que lo que está diciendo el doctor es muy cierto, porque a veces lo trasladamos mucho al tema del deporte, ¿no? Pero, a ver, Marta, tu disciplina radica en ver cómo es tu carrera, en levantarte todos los días, hacer este programa, hacer la revista, tener tus juntas editoriales, trabajar con tu equipo. Eso también es una disciplina férrea, constante, de años. Y te voy a decir una cosa. Yo lo que creo que acá también a veces confundimos es la disciplina con la necedad. Y aquí hay una parte que yo menciono en el artículo que tiene que ver con el deporte, y pienso en los alpinistas. Cuando tú escalas el Everest y quieres llegar a la punta, hay un momento en el que el clima ya no te lo permite y tienes que volver. Y hay un momento en el que tienes que saber parar. Eso no quiere decir que no vas a escalar el Everest, pero quiere decir que tienes que reorientar tus esfuerzos. Y tener la capacidad de medir hacia dónde reoriento mi disciplina, porque no es que la pierda, es que la estoy llevando a otro sitio.
1: Me encanta.
26: Eso es un cálculo muy fino que también hay que aprender a hacer, porque si no, se te acaba toda la energía, se te acaba el ancho de banda.
1: 100%. Con eso, vamos a ir a un corte. ¿Qué tal esta conversación? Ya regresamos, no se vayan.
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1: No, puro amor en este estudio.
5: Puro
1: amor. Oigan, en honor a Revista MOA de este mes, la tienen que comprar porque puede ser que les cambie la forma en que llevan su vida, porque la portada es la disciplina del atleta y hablamos de cómo se obtiene, dónde la encuentras, cómo le haces tú para aplicarlo en tu vida. Y escriben desde la gran Marion Reimers, una gran comentarista, periodista, analista, deportiva. Alejandro Molina, psicólogo, maestro en desarrollo humano. Aparte fue el psicólogo de la selección mexicana en el Mundial de Alemania. Alberto Lati, que conocen muy bien. Y está también la pluma de Gabriela Cuevas, que es la representante del gobierno de México ante la organización de la Copa Mundial de la FIFA. Y no saben todo lo que van a aprender en esta edición. Y hoy están todos aquí en el estudio. Oigan, y gracias por venir, porque sé que este mes más que nunca están, que no paran. Gracias, Gab. Gracias, Marión. Amigas para siempre. Alberto, amigo. Alejandro, gracias de verdad por estar acá. Porque estamos hablando de la disciplina. Ibas a decir, Ale.
6: Sí, yo quería también introducir, ya hablamos un poco de ese rigor, esa fuerza. Ajá. Y de ese propósito. Pero si observamos a los atletas de alto rendimiento, ellos lo que logran es un estado en el que se logra todo. Y se ha estudiado en muchas formas. Csikszentmihalyi le llamaba el estado de flow. Para Jim Lehrer era the corporate athlete, yo le llamo el estado óptimo, y es cómo logras ese estado, y no lo vamos a dejar en la disciplina y solo en el propósito, sino en lo mental, en lo físico, en lo emocional, todo se integra, y lo espiritual. Ajá. Para las cuentavientas se llama congruencia psicofisiológica, palabra dominguera, psicofisiológica. Ajá. Y cuando alguien viene mal, yo digo, a ver, está mal la mente, está mal, ya ahorita te estuve checando con tu disciplina, Marta, y, uh-huh, y ya empezaste con lenguaje negativo. Ajá. Y ya es lo primero que hay que cambiar. Ajá. Y el lenguaje positivo, que esto es algo muy básico, lo sabemos, pero es cada día me disciplino más, voy abriendo la puerta a la disciplina, uh-huh, todos los días aprendo, me empieza a gustar el yogur griego, disfruto,
1: claro,
6: muchísimo.
1: Que sí puedo.
6: Y voy poco a poco. Oye, esa es una motivación barata, no me estoy
1: programando.
6: Es que
1: me está juzgando porque
6: trabajando.
1: Dije que mi desayuno pues no estaba igual de deli que una dona.
6: No te estoy juzgando, te estoy programando en positivo. Ajá. En conquistar, porque el lenguaje, por dar un ejemplo, es la puerta que abre y cierra el potencial, es lo que crea el autoconcepto. Y quiero ir mezclando estos conceptos, porque quien dice, a mí me cuesta mucho trabajo, a mí, bueno, primero conquista el lenguaje, abre esa puerta al potencial, di que vas a poder.
1: Bueno, no, a ver,
5: Venga, de acuerdo 20 contigo. De julio todos
1: ¿cuántas
5: podremos.
1: ¿Cuántas veces les he dicho? Y lo hemos hablado cuando hemos hecho el Martha's Money Masterclass, cuando hemos hecho los retos. Dejen de estar diciendo, es que no tengo un centavo, es que a mí no me alcanza, es que yo no sé cómo, es que yo no puedo, es que no hay hombres allá afuera. Aplica para todo, ¿eh? Sí. Aplica para todo. Las palabras hacen una gran diferencia en tu psique.
6: Correcto, así es. Y porque el lenguaje va a ir determinando eso que te va a pasar. No confundamos ni con motivar, ni con decretar, ni con... No. Porque el lenguaje va abriendo en tu propio ser la posibilidad. Por eso siempre mi mente es maravillosa, no le he acabado de descubrir todo lo que puede hacer. Ahorita me hablan de la IA y dices, dale un prompt, dáselo a tu mente y vas a ver lo que va a hacer.
1: Dale un prompt.
6: No, hombre, dale. Claro.
1: Dame un prompt. Échame un prompt.
6: Mira,
1: dame un prompt para hoy.
6: Mira, yo te voy a decir una cosa. Yo encontré el acta de nacimiento perdido de mi suegra programando a mi cuñado. Dijo, lo perdí, no va a aparecer, nunca lo voy a encontrar. Y le dije, hazme un favor, dile a tu mente que lo encuentre. Dale la orden a la mente que se ponga a trabajar y te diga, ¿dónde dejaste esa bendita acta? Y empezó a decir, a ver, dime dónde la dejé. Y la mente empieza a trabajar. Y a los dos días te dice, ya sé dónde la dejaste. Y la dejaste la última vez en tal lugar. No y vas creer. Y lo encuentras. Y así es la mente de poderosa.
1: Dale el mejor prompt
6: a tu mente. A ella. Ya dejen solamente hacia afuera. Hacia adentro hay un potencial y una cantidad de cosas que tienes ahí.
1: ¿Puedo
6: esperando
1: dar un
6: ser activas.
1: Para
6: dalo.
1: Que me digas si lo adelante. Hice bien. Marta, hoy en la noche va a llegar Einar. Vas a entrenar a las 7. Vas a estar feliz, contenta. Vas a quemar la grasa que acumulaste en esta vacación. Vas a crecer tu músculo. Te vas a marcar. Y vas a estar buenísima cuando cumplas 59.
7: ¿Qué comentaría Chari?
6: Eso fue una programación, pero no un prompt. El prompt te voy a decir qué es. Quiero una idea para. Quiero una idea para reconquistar a mi marido, lo mejor que he hecho jamás. Ponte a trabajar en ello y búscame la idea. Y 3 días después en el súper, tocando las toronjas, dices, ya encontré la idea.
1: Entonces,
6: quiero el mejor 15 años que he hecho jamás para mi hija. Quiero pensar en él. Trabajas 10 minutos en la hoja. Okay. Dejas a tu mente trabajar y te lo va a dar. Y le pregunto a todos los que siempre te siguen.
1: Ajá.
6: ¿Cuál fue tu última idea innovadora? Y si dices, como, ¿para qué? ¿Cuál? Si no tienes, es porque no traes esos prompts a tu mente. Tu mente, ponla a trabajar.
1: Por eso, me das ponla el prompt a mí. Dame
6: el prompt. El prompt es... dime mente cómo voy a encontrar toda la motivación que requiero interna para sentirme identificada con esa Marta de la nueva edad a la que voy a entrar próximamente. Y quiero encontrarme con eso. Entonces tu mente empieza a trabajar y te empieza a dar frases, te empieza a dar historias, te empieza a conquistar con victorias, te da todo.
10: Por eso esa fue la mejor selección que hemos tenido en todos los tiempos, bueno, en el 2006,
6: carajo. Gracias, pero no,
10: por
6: gracias,
10: favor.
6: Pero no, saludos a la Volpe. Pues se trataba, sí se trataba, pero ahí fue una mezcla de líderes fantástica.
1: ¡Qué joya! Sí. No se vayan.
10: Antes no se vayan para su próximo
1: exacto. Prompt. Oye, Lati, que ya te vas de mi vida.
12: No me voy de tu vida, pero sí me voy porque voy al aire con el partido.
6: ¡Con todo, Lati!
1: Ok.
12: De tu vida
10: a ver,
12: no.
10: Es más importante el partido.
1: A ver, cuenta el previo, danos el previo.
12: Pero hay algo que para mí sí es muy importante destacar. Me llama la atención, y es que esto no solamente pateando la pelota, que la pregunta que más me hacen y más me molesta es, oye, es que tienes facilidad para hablar idiomas. No es facilidad pararte a las 4 de la mañana a tomar una videollamada con una maestra en San Petersburgo y una clase de ruso a las 4 de la mañana. Con Usain Bolt tuvo veces, platicando fuera de cámara, que yo le dije, oye, ¿no extrañas la adrenalina de despertarte en la madrugada para entrenar? Y me decía una frase que sirve en español y en inglés, me decía, no way, o sea, de ninguna manera. Me dice, de hecho, a la fecha... cuando son las 4 de la mañana y veo el reloj y digo, son apenas las 4, pienso, apenas viene lo mejor del descanso. Pero no se hace lo que quieres, se hace lo que se tiene que hacer y entendiendo que no es opcional si quieres llegar a otro nivel. El primer talento no es pegarle con la zurda. El talento es esa ética de trabajo, sin lugar a dudas, coincidiendo con ustedes.
1: 100%. Híjole, qué fuerte.
10: Lo mejor es que nos vamos a ir de aquí todas. Super,
6: un abrazo, Alberto. Sí, soy Alejandro Molina, un admirador. Oiga, más de no. Todos los que tienes.
1: El 16 de julio... vamos a empezar el Summer Body, que es el reto de 4 semanas para entrenar juntas y ponernos más perras, más buenas y más duras.
6: Eso.
1: Voy a contratar a Alejandro para que sea su maestro. Para que les meta todas una arrastrada.
10: Un prompt. ¡Queremos un prompt! No. ¡Queremos un prompt! ¡Queremos un prompt!
6: No te merezco, Marión.
1: Alberto Lati, danos el previo de Francia-Senegal, chiquitín.
12: Bueno, viene muy buen partido de fútbol. La selección de Senegal no es el flan que muchos van a estar esperando. Me inquieta, seguramente Marion pensará parecido, que Francia convierta ese gran plantel en un equipo. No es lo mismo un gran plantel que un gran once. Y veamos si lo consiguen, porque en términos de artillería es el equipo más poderoso del Mundial, pero en términos de verlos en la cancha es otra cosa. Así que para que lo sigan aquí en esta misma cadena, la gran cadena W, el Francia-Senegal en un ratito más, Marta.
1: No entendí lo de plantel.
10: Lo que pasa es que, pero esto tiene que ver también con la disciplina. Y yo creo que quiero anclar con lo que menciona Lati, porque tiene que ver con el colectivo. Porque una cosa es yo motivarme y disciplinarme en lo individual, pero luego cómo ejerzo ese liderazgo sobre un grupo de personas, o sobre un país, o sobre un salón de clases, un equipo de trabajo. Y eso es lo que necesita Francia. Francia tiene extraordinarios nombres, pero no necesariamente trabajan bien en conjunto. Y yo creo que ahí también, anclando con lo que mencionaba Alejandro, el lograr convencer a un equipo de trabajo de que ese es el objetivo y de que ese prompt lo tenemos que lograr entre todos. Eso es un esfuerzo de disciplina colectiva brutal. Y eso es el tema. Francia tiene un gran plantel. Si tú revisas los nombres, cada jugador es extraordinario. A ver, ponlos a jugar juntos y ponlos a que te crean, tú como entrenador, a que crean en el proyecto que les estás vendiendo y se sacrifiquen por ello.
1: O sea, ¿ha batallado el director técnico con los franceses?
12: A ver, es el campeón de 2018. Llegó a la final al siguiente. Pero yo estoy convencido, Mario, estarás de acuerdo que ni cuando fue campeón en 2018 disponía de un plantel de este calibre.
10: No.
12: Sin embargo, a lo largo de la historia de los mundiales, según mi cálculo, solamente el 23% de las veces se coronó el máximo favorito. Es decir, tener a los mejores no representa que tengas el mejor equipo o el más eficaz en el momento cumbre.
10: No, y además se sabe que Francia usualmente ha tenido unos dramones. O sea, fueron finalistas en el 2006 y en 2010 llegaron peleados entre ellos. O sea, hay novela. Hay novela, hay drama, hay todo el tema. Y Francia se caracteriza por...
1: Hay culebrón, cariño. Alberto Lati, ya sabes que para mí siempre serás la mejor nariz del estadio. Siempre. Te quiero, te admiro y te venero. Te escuchamos al rato.
12: Abrazo enorme. Y ahí sigo aguantando a tus dos hijos descarriados al estar
1: quedando. Ya sé, esos hijos descarriados. Pero cómo, oye, están muy divertidos ustedes
12: son
1: tres.
12: Son unos cracks.
1: Son unos cracks.
12: Yo les digo que trabajar con ellos, más allá del caos que los caracteriza, hay mucha estructura, ¿eh?
1: Sí.
12: La gente no sabe cómo se preparan hablando de disciplina. Un abrazo enorme y qué privilegio estar en este increíble panel. A todos los presentes les mando un abrazo muy cálido y mi admiración.
1: Gracias. Te queremos, Alberto Lati. Son las 11 de la mañana en W Radio. Sean parte de la conversación. De entrada estamos transmitiendo por Instagram Live para que se metan si nos quieren ver. Y déjenos saber en Twitter qué opinan ustedes y sobre todo, ¿para qué necesitan más disciplina en su vida? ¿Están haciendo profundas reflexiones en esta conversación? ¿Y cuál es el prompt que les urge al volver en W Radio? No se vayan.
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1: Ya es diferente, no saben la diversión de programa, porque este mes en Revista MOA, vayan a comprarlo ya, porque escribe Gaby Cuevas, que es la representante de México ante la FIFA, escribe el doctor Alejandro Molina, que ya queda contratado por el resto de la vida, escribe Marion Reimers, Reimers, disciplina del atleta. ¿Dónde y cómo se consigue para la vida de todos nosotros? Ya está a la venta en todos lados para que la busquen ya. Y justamente de eso estamos hablando hoy. De la importancia de volverte disciplinado. ¿Y cuál fue la palabra que usaste, Alejandro?
0: El rigor interno.
1: De tener rigor interno. Mi mamá decía, y por cierto, estamos transmitiendo vía Instagram Live. Métanse a Marta de Baile en Instagram y ahí nos van a poder ver en vivo y a todo color. Pero mi mamá decía, uno no puede permitir que la vida te gane. Y creo que lo que mi mamá quería decir era, no puedes permitir que los factores externos te quiten el foco de tu objetivo, de tu meta, de tu premio final.
0: Así es.
1: Entonces, yo de repente me imagino que voy en un caballo corriendo, galopando, y avientan picos, piedras, de repente hay un arbusto que hay que brincar, hay que sortear un árbol. Pero yo estoy sobre ese caballo, yendo a mi destino final, pase lo que pase.
0: Y una buena noticia para todas las cuentavientes y para la educación de nuestros hijos. Miren, el rigor de repente nos espanta. Oye, entonces voy a tener que estar en este rigor todo el tiempo. No, el rigor lleva un tiempo para una cosa específica que quieres desarrollar como atleta o como persona, pero después con las semanas, diría yo con los meses, esa es la buena noticia, se vuelve hábito.
1: Sí.
0: Y en el hábito ya es más fácil. Y la mejor de las noticias es que el hábito con los años se vuelve virtud. Y ya Aristóteles lo decía, la virtud es el medio para ser feliz. Conquistas la libertad. Por eso cuando llegan jóvenes que dicen, oye, este qué fácil, es puntual, se arregla, ahorra, estudia, sí, pero son todos los hábitos generados que hoy ya no le cuesta.
1: Claro.
0: Es como alguien dice, me costó un trabajo llegar. ¿Cómo que te costó trabajo llegar hoy? Digo, el rigor, la virtud de llegar puntual, pues ya no nos cuesta trabajo. O comer bien ya no nos cuesta trabajo. O ahorrar dinero ya es natural. Es decir, una serie de cosas que conquistas que te dan libertad. Y por eso tenemos que pensar en esto como algo totalmente positivo, esta conquista personal que al final ya va a volverse algo automático.
2: Es que la clave está en el objetivo. Porque... Bien. Para mí no hay que confundir el rigor con la rigidez.
0: Bien.
2: Y eso sucede muchísimo. Entonces, yo no puedo ser rígido en todos los aspectos de mi vida. Tengo que tener rigor, sí. Pero llega un momento en el que, por ejemplo, en la educación de los hijos, en el momento de liderar un equipo, te vuelves rígido y entonces ya no permites que exista la compasión. Y yo creo que la disciplina y el rigor tienen que venir de la mano de la compasión también.
0: Sí.
2: Oye, a ver. Sí, claro.
0: Y
2: de la empatía y de la compasión conmigo y con los demás.
1: A ver.
2: Porque de lo contrario me convierto en un monstruo. Y mi objetivo ya se convierte en el rigor por el rigor mismo, no el rigor orientado a un resultado específico. O sea, entonces llega un momento en el que eres increíblemente duro. No, Marta, ¿cómo crees? Hoy no te levantaste, eres una tarada, ¿por qué? No puedes, tal. Y entonces eso es donde te vuelves.
3: Te comiste
2: rígido.
3: El helado.
1: El helado, sí.
2: Claro. Y también, a ver, se trata de tener esa capacidad de estar en el momento presente.
1: Sí.
2: Y eso yo creo que es lo más distintivo que tienen los atletas. Sí. Los atletas aprenden a estar en el momento presente. No en el antes ni en el después. Ahora. Y están disfrutando el ahora. No estoy diciendo que se estén divirtiendo. Uh-huh. Una cosa es divertirse y otra cosa es disfrutar. Disfrutan de la presión. Disfrutan del momento antes de tirar un penal. Porque saben que se disciplinaron de tal manera que lo han cobrado 10,000 veces.
1: Claro.
3: Creo que también hay que humanizar un poco esta discusión. O sea, si pensamos la disciplina estrictamente en el deber ser, caemos en esa parte del rigor. Y al final del día, todos somos simple y sencillamente humanos promedio, ¿no? Sí hay estructuras, sí la disciplina ayuda un montón a alcanzar cualquier meta, sueño, propósito, todo lo que queramos, pero yo sí quisiera resaltar aquí un tema y es, igual y producto de mi propia experiencia en estos casi 2 años coordinando la organización del Mundial en México, y es el trabajo en equipo. Por más disciplina que tuviera yo, por mejor motivación, tengo el trabajo que yo pedí, sin un equipo no hubiéramos llegado, pero ni a tener pasto en los estadios. Uh-huh. Es decir, en la medida en que también aprendemos que esa disciplina, esa motivación se comparte, se convierte en liderazgo. Y creo que ese es un componente que va pegadito con cualquier logro. Es decir, por más disciplina que alguien tenga, si no hay esa motivación adentro, si no hay un equipo hasta que te diga, oye, es momento de ver para adelante, sí, o de corregir,
1: o de parar.
3: O en el ejemplo que decía Marion, vas escalando la montaña, pues sí necesitas un equipo que a veces te diga por dónde sí agarrar una piedra y por dónde no. Entonces, esa parte me parece muy importante. Si no hubiera existido un equipo del gobierno de México, el de la ciudad de sede, el de FIFA, el de toda la gente que se ha ido sumando, pues no habría mundial, porque claro, requieres de un montón de componentes. Y al final del día, en esta parte de humanizar el debate, yo creo que todos tenemos altas y bajas. Y hay momentos donde todos decimos, hoy no quiero hacer ejercicio, hoy de verdad ya no sé si puedo con mi trabajo. Híjole, yo había días que decía, me urge ver fútbol, trabajar 2 años. Sin que veas una cancha.
1: Sin ver un partido.
3: No, claro, o sea, como claro, que dices, quiero ver que sea real mi sueño, claro, que sea claro, real lo que siento, lo que me emociona. Y les confieso, el día de la inauguración, o sea, yo sí era lagrimita, pero como Magdalena.
1: Es que no me puedo imaginar.
3: Y era de una emoción.
1: Tu behind the scenes. Sí, exacto. Lo que tuvo que suceder en México estos 2 años para que esto sucediera.
3: A ver, sucedió sí, mucho y creo que, regreso a la primera parte de la plática, si lo contrastamos con lo que está pasando en Estados Unidos, en México hemos demostrado el profesionalismo.

0: Pero creo que sí, por lo menos para mí sí es muy importante resaltar esa parte del trabajo en equipo. El equipo que se demostró también en el Mundial Social, donde dijimos, vamos más allá. Es decir, tenemos una meta, claro, pero queremos mucho más allá.
1: Claro, pero a ver, tú que terapiaste a la selección del 2006, ¿también terapeas al director técnico? ¿Cómo le haces para crear ese liderazgo en el equipo? Y que, hablando de lo que comentábamos ahorita sobre el equipo de Francia, que son bastante individualistas y que es un problema que jueguen juntos, ¿cómo le haces? Y estoy pensando en todos ustedes que son jefes, que tienen a gente trabajando con ustedes, que tienen que ser líderes, inspirar y motivar, enseñarles cuál es la prioridad y la meta final. ¿Cómo se hace eso?
2: Mira, yo tengo un término que me apasiona, yo le puse así, se llama la mística en los equipos, que es un tema muy fuerte, uh-huh, y es ayudar a cada jugador a identificar su liderazgo. Y aquí lo aplico con todo tu equipo, toda esta gente maravillosa que veo aquí, uh-huh, y le preguntaría yo a cada uno, ¿tú qué traes a este equipo? Si tú me dices, yo, las luces, pues uh-huh, no es suficiente, ver, esa es tu función. Claro. ¿Cuál es tu aportación personal a este equipo?
1: A ver, Rebeca, ven a contestar.
2: ¿Cuál es tu aportación personal?
1: Mira, Rebeca Manga.
3: Señor psiquiatra.
2: Psicólogo.
3: Psicólogo.
1: Doctor psiquiatra.
3: Doctor psiquiatra.
2: Quiero regresar al tema de Mariones. Sí, te
3: no, no, no, pero lo voy a decir seria.
1: Sí. No, ya dilo
3: seria. Por supuesto, yo traigo creatividad, traigo profesionalismo, traigo entrega y pasión por mi chamba. Pasión que, además, reparto a manos llenas, uh-huh, a Marta, a mi equipo y a esta estación. Uh-huh. Traigo...
2: traes alegría, traes disrupción.
3: No, y sobre todo conocimiento.
2: Muy bien.
3: Así que pues sobre eso, todo conocimiento.
2: Eso, Rebe, que tú estás haciendo se llama tu sello personal.
3: Y talento a esta cabina para que Marta tenga carnita y saque las mejores
2: cuando
3: entrevistas.
2: Cuando una persona no descubre ese sello personal, el líder tiene que ayudar a descubrirlo. Y todos en la selección mexicana, cuando estuvimos allá, tenían un rol y algo que aportar, entraras o no a la cancha. Ajá. Incluso si te tocaba ir arriba al estadio a ver el partido, bueno, pues qué va a hacer por el equipo y qué te toca aportar. Sí. En el vestidor, en el camión, quién pone la música, quién baila. Si tú eres bueno para escuchar, bueno, pues es lo que te toca. Cada quien tiene que descubrir ese sello personal y eso crea esa magia de la mística y esa energía única que hace irrepetible a los equipos y así con el tuyo.
1: Y así con el tuyo.
4: ¿Cuál es el tuyo, Mar?
5: Yo soy una pobre sierva.
1: Yo soy una pobre servidora. Exacto. Una esclava de ganas. Yo soy el vehículo, yo soy la plataforma para que los cuentavientes que no tienen la oportunidad de tener un micrófono enfrente sean escuchados. Yo soy el vínculo para conectar a voces increíbles, gente súper capaz, gente extraordinariamente preparada, uh-huh, para servir a la audiencia de este programa. Uh-huh. Para que todos ustedes, a través de lo que escuchan todos los días de 10 a 1, puedan hacer de su vida lo que siempre soñaron. Eso. Mi nombre es Marta de Baile.
4: ¿Quién jugaría Marta en la selección?
1: Alejandro. ¿Yo qué soy?
2: No, bueno, pues ella sí es como Rafa, ¿no? Si fuéramos...
3: Es que la ganadora,
2: ¿no? La arma, la habilitadora. Sí,
1: sí, se llama la facilitadora. Como dice Mario,
2: claro, sí,
1: se llama la facilitadora.
3: Marta es Rafa y yo soy el Vasco, perdón.
2: Oye,
3: perdón, ¿eh?
2: Oigan, tengo un tema de Marión que no podemos dejar pasar porque es profundo.
1: Después
2: y nos saltamos
1: corte,
2: a muchos después del
1: corte.
2: Sobre la compasión.
1: Ya volvemos.
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10: Si haces contenido para YouTube, agárrate. La regla cambió y nadie te avisó. Antes ponías tutorial enchiladas potosinas, con flechas rojas y cara de susto tipo Titanic. Hoy eso ya no jala. La nueva fórmula. Escribe el título como te lo preguntaría tu compadre. En vez de tutorial cocina, pon ¿cómo hacer pasta si llegas tarde y tienes hambre nivel Pac-Man? Consejo 2. Enfócate. Si tu canal es un revoltijo, reinícialo con temas claros y series. Consejo 3. Deja de subir videos. Empieza a responder preguntas. La inteligencia artificial no premia trucos, premia al que habla como humano. 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

0: 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Es que, ¿sabes qué? Qué padre hablar de disciplina. Necesito comentar con Marión unas cosas, hombre. Bueno, doctor, termine.
1: Sí, yo quería rescatar algo que Marión dijo sobre la compasión. Y me quiero imaginar a un cuentaviente, una cuentaviente que dice, no tengo disciplina, no estoy en forma, no tengo dinero, no estoy en la cara. Quiero ir a conectar ahí. Y la forma de hacerlo es a través, como tú lo dijiste, de la compasión. Uh-huh. En donde yo me quiero, me respeto, y desde ahí, en ese amor a mí, digo, voy a poner lo mejor de mí. Pero no del reproche. Soy un perdedor, no tengo dinero, estoy guango, no he hecho nada, ya muévete, huevón. No, no, no, no.
2: Es que sí.
1: Desde lo positivo y a la compasión y la apreciación a uno mismo. Eso es lo que te va a mover. Y se lo quería decir a cualquiera que nos esté escuchando.
2: Es que te digo una cosa.
1: Que tal vez está ahí, ¿no? Y que tiene que ser con apreciación, con el cariño que te tienes por amor por ti y de ahí al rigor.
2: Yo vengo de la disciplina vinculada al rigor y a la dureza.
0: Uh-huh. Y me tomo del colegio alemán.
2: Exacto, salgo de Salachule. Y me dio muchas cosas muy maravillosas, pero me tomó 40 años entender que yo soy digna de cariño, claro, de amor, claro, de atención, de todas esas cosas. Amiga.
1: Qué hermosa escena.
2: Independientemente de si voy al gimnasio o no. Son dos cosas distintas. Claro. Mi valía como persona no radica en las cosas que cumplo.
0: ¡Ay, amiga! No, el otro día una de mis hijas me mandó un post. Es que no se los puedo leer porque está en mi celular y mi celular está transmitiendo en Instagram Live, por si nos quieren ir a ver a Instagram. Pero ¿sabes qué? Increíblemente, y lo cuento porque yo creo que a lo mejor muchos de ustedes lo viven así, yo vengo de una mamá muy orientada al deber ser. Uh-huh. Y siempre nos decía, no hay cosa que dé más satisfacción que el deber cumplido. Uh-huh. Entonces, yo trabajo en terapia, tratar de soltar el identificarme con lo que yo soy capaz de lograr. Y mi personalidad estar muy vinculada al hacer. Uh-huh. I'm a doer. Uh-huh. Y te digo algo, me ha tomado 58 años aprender a empezar a explorar, parar. Y el no sentir que no hacer nada también está bien. O sea, yo vivo, se mueren de risa. Porque
2: esa también
0: cuando,
2: es una disciplina.
0: Cañón, sí. Cuando contesto al aire. Hay gente que se sienta a hacer pipí y sale. Shh. Yo hago pipí así. O sea, el chisguete a todo lo que da, ya, para irme a lo que sigue. Con una prisa, una urgencia, un a lo que va, ¿qué más? Porque cualquier otra situación me hace sentir que estoy perdiendo el tiempo. Uh-huh. Una locura, doctor.
1: Así es.
0: ¡Doctor!
1: Sí, así es.
0: Aparte, oye, hay que hablar de eso, ¿eh? No sé quién me mandó un artículo de que pujar para sacar el pipí a putazos te hace mal, hija. Te arruina el piso pélvico, no sé claro qué. Nada más sí, lo voy a decir. Sí, no, doctor,
1: muy bien.
0: Adelante.
1: Muy bien. Cerrando. Pues bueno, y cerrando, yo quiero invitar a todos a esa conquista personal de lo que hoy hablamos. Hoy hablamos de ese... de esa disciplina entendida como el rigor interno puesto en práctica de forma positiva, apreciativa, y sobre todo identificar en cuál de las áreas de tu vida tienes que aplicar ese rigor. No es un rigor genérico, puede ser en el aspecto físico, puede ser en el aspecto económico, en el aspecto emocional, en el aspecto social, afectivo. Tú decides en dónde y ponte a trabajar con ese rigor y esa fuerza, ese amor a ti, y a levantar la vaca que está echada torciéndole ese rabo.
0: ¡Eso! ¡Aplausos para el doctor!
1: Gracias, gracias, gracias.
0: A ver, ¿crees que es broma? El 16 de julio comienza por tercera vez un reto de 4 semanas.
1: Sí.
0: En donde entrenamos todas juntas 4 semanas. Sí. El plan de alimentación, las recetas, los menús, los ejercicios. Algunas lo hacen en su casa, otras lo hacen en un gimnasio. Hay hombres, hay mujeres. O sea, hasta este momento se han inscrito 78 mil personas entrenando con nosotros.
1: Wow.
0: Estás contratado.
1: Muy bien.
0: Quiero abrir el 16 de julio con una clase tuya online.
1: Ok. ¿Estamos? Veremos cómo le hacemos. Pero
0: eso.
1: Sí, claro,
0: no me digas
1: sí.
0: que estoy aquí con la selección.
1: No, no, no. Veremos cómo
0: de Camerún,
1: de una forma o de otra. Veremos cómo.
0: Exacto.
1: Veremos
0: lo platicamos.
1: Sí. 16
0: lo platicamos.
1: De julio, lo anoto. Gracias, gracias, Marta.
0: El doctor
1: gracias.
0: Alejandro Molina. Un lo encuentran en acá. Alejandro Revita. Alejandro. Molina Bortoni. Ajá. Qué bonito apellido.
1: Gracias,
0: italiano. Alejandro Melina, Molina Bortoni en Instagram. Ajá. Un placer tenerte acá.
1: Gracias, igualmente.
0: Gaby Cuevas, me imagino cuánto estás disfrutando el mundial, pero cuánto quieres que se acabe. Ella es representante del gobierno de México para la Copa Mundial de la FIFA, que lleva 2 años organizando que esto suceda y que podamos decir, hermano coreano,
2: ya eres mexicano.
0: Exacto.
3: Gracias por la invitación, no, Marta. Y digo, yo nada más de mis consejos rapidísimo es, la disciplina sí requiere motivación, hagan un plan, un equipo de trabajo y sobre todo también, pues esas pausas para apapacharse uno mismo.
0: Exacto, me encanta. Mi queridísima Marion Reimers, mi nueva mejor amiga, periodista, analista, directora técnica, narradora deportiva.
2: Y nueva mejor amiga de Marta de Baile.
0: Nueva amiga mía, exacto. ¿Con qué te vas?
2: Yo me voy con que encontremos el justo medio entre el rigor y la compasión. No hay nada más importante que la compasión con nosotros y con los demás. Vivimos en tiempos de mucha dureza, de mucha performance, y yo creo que es bien bonito reencontrarnos con que cada quien está lidiando con sus batallas. Tengamos un poquito más de paciencia.
0: ¿Sabes qué? Ponme la canción de la tía Yoya.
2: Oye,
0: de la tía Yoya. Espérate. Es que... Es más, y ponme la de Misión Imposible, ok. La mayoría de nosotros, ok, la mayoría, no la vivimos así.
2: Ajá.
0: Pipí.
2: Chisguete plus.
0: Sacar la plancha, planchar el vestido, alaciarte el pelo, ponerte el tacón, subirte al coche, tomar la llamada, tomar la que sigue, ir a radio, hacer la junta, armar un video. Es una locura.
3: Pero también puede haber etapas.
0: Y entonces yo quiero.
3: O sea, yo me sumo al reto de Marta de Baile el 20 de julio. Hay etapas.
0: Ahí te vamos a estar esperando. Ok. Y deberíamos de también tomarnos tiempo para vivir así.
1: Uf. Qué bien. Un buen balance.
0: ¿Estás de acuerdo? Caminando, Marión y yo tomadas de la mano en la campiña suiza, recolectando flores silvestres
2: y un gelato,
0: recordando a Heidi, la novicia rebelde.
2: Así.
0: Exacto.
2: Diciendo, me vale 3 hectáreas.
0: Exacto. De pradera. Con esto nos vamos. 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
0: Eso, gracias, Bego, y no, felicidades por este equipo.
4: Me reí ahora.
0: Son las 11:33 de la mañana en W Radio. No tengo idea ni a dónde vamos ni qué vamos a hacer. Pero ahí viene Mario Guerra, cuentavientes, y vamos a hablar con Mario de lo que se llama... Libre albedrío. Sí. O libre albedrío es porque me vas a dejar hablar de mis cosas con Mario. Exacto. Hoy no tenemos tema con Mario Guerra. Vamos a hablar de lo que ustedes quieran hablar, cuentavientes. No se vayan, ya volvemos.
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22: Hola, soy Mari Carmen Lara y esto es Generación 2026. La selección de Portugal es una clara candidata para ganar la Copa del Mundo en el 2026. Cristiano Ronaldo es el gran referente del conjunto lusitano. Sin embargo, una nueva generación de futbolistas jóvenes buscará ayudar al comandante a ganar el título y uno de los principales apoyos que tendrá en el mediocampo se llama João Neves. El futbolista de 21 años es uno de los mejores mediocentros del mundo, con buen toque y recuperación. Actualmente milita en el Paris Saint-Germain y es titular indiscutible con Luis Enrique. Por si fuera poco, fue una pieza fundamental para ganar el sextete la temporada pasada jugando en el centro del campo e incluso como lateral por derecha. Ahora, junto a Vitinha, buscará este mismo verano llevar a la selección portuguesa a ganar, por primera vez en la historia, una justa mundialista.
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24: Si haces contenido para YouTube, agárrate. La regla cambió y nadie te avisó. Antes ponías tutorial enchiladas potosinas, con flechas rojas y cara de susto tipo Titanic. Hoy eso ya no jala. La nueva fórmula. Escribe el título como te lo preguntaría tu compadre. En vez de tutorial cocina, pon ¿cómo hacer pasta si llegas tarde y tienes hambre nivel Pac-Man? Consejo 2. Enfócate. Si tu canal es un revoltijo, reinícialo con temas claros y series. Consejo 3. Deja de subir videos. Empieza a responder preguntas. La inteligencia artificial no premia trucos, premia al que habla como humano. Bienvenido al nuevo juego de YouTube. 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

0: Castilla es un todoterreno, incansable para pelear balones los 90 minutos y sin dudarlo, mete la pierna con fortaleza en cada jugada. 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
2: Esto es para todos y todas las que aman a los gatos y tienen gatos. A ver, les digo una cosa, es impresionante los gaps de información y la cantidad de mitos que no son verdad sobre los gatos y que a lo mejor muchos creen que es realidad. Esos cuentos de que, no hombre, los gatos son súper independientes, los puedes dejar solos todo el día. Es más, ellos, como pueden regular su comida, tú déjales de comer y vete un fin de semana y vas a regresar y el gato está perfecto. Cuando un perro se enferma, está tirado, está desganado, no tiene ganas, pero no es igual de fácil identificar que un gato no está bien a diferencia de un perro. Entonces, imagínense a quién invité. Jessica Pinedo es obviamente veterinario zootecnista, pero tiene un posgrado en medicina felina y es miembro de la International Association for Animal Hospice and Palliative Care. Aquí abajo les pongo qué significa eso. Qué bueno que estás aquí.
3: Muchas gracias.
2: ¿Estás de acuerdo que mucha gente cree que con los gatos no hay ningún problema y creen que porque conocen cómo funciona un perro, entienden cómo funciona un gato?
3: Sí, la realidad es que son especies totalmente diferentes y sus necesidades también son distintas. La realidad también es que ellos tienen una nutrición que tiene que ser adecuada para ellos y las necesidades ambientales, el comportamiento, la socialización, todo tiene que ser diferente en ellos.
2: Claro. O sea, a ver, dame ejemplos. Estos mitos que existen sobre, ay no, son súper independientes, déjalo solo. O, ay, tú déjales la comida, ellos regulan su alimentación.
3: Bueno, es que hablando específicamente de alimentación, el gato es un carnívoro estricto. Algo que me encantaría compartir es que no hay gato que pueda ser vegetariano. Ajá. O sea, si existe, se va a morir pronto, porque ellos son carnívoros estrictos y requieren de la fuente de origen animal para recibir nutrientes que son esenciales para vivir. Entonces, no podemos darles cualquier cosa y dejarles ahí el alimento para que ellos se regulen solos.
2: O sea, nunca había oído carnívoro estricto. Eso significa que lo único que comen es carne.
3: Es correcto. O sea, pueden recibir algunas otras adiciones, como por ejemplo, fibras, cereales, vitaminas que necesitan. Pero para cosas muy específicas, la taurina, las vitaminas, tienen que venir específicamente de fuentes de origen animal como carne.
2: Claro. A ver, ahí te va una pregunta. Hemos hablado mucho de perros y tenemos como muy claro cuáles son las señales cuando un perro no está bien. Pero ¿cuáles son las señales de que tu gato no está bien? Y por ejemplo, la subida, la bajada de peso, la edad.
3: Claro, eso es muy importante porque los gatos, al ser presa y depredador, ocultan muy bien sus signos. Y muchas veces no tienes idea que tu gato se comienza a sentir mal. Dejan de jugar, dejan de comer, o un signo muy sutil que el tutor normaliza es que pierden peso. Y eso es muy importante porque elegir la nutrición adecuada según el estilo y calidad de vida puede hacer que la diferencia entre que una patología se presente y el tiempo que va a vivir ese paciente porque no hiciste una adecuación, tú puedas hacer maravillas, ¿no? En cuanto a decir, bueno, va a vivir más con esta enfermedad, pero comiendo bien, porque me di cuenta que estaba perdiendo peso. Entonces yo lo llevé al veterinario, le dieron la nutrición correcta o le dieron la medicación correcta y no normalicé que, ah, bueno, pues perdió peso porque ya está viejito. Dejó de jugar porque ya está viejito.
2: Los gatos, al igual que los perros, necesitan una alimentación específica según su edad.
3: Sí, mira, por ejemplo, los gatos tienen 4 etapas de vida, que son los bebés, los kitten, los adultos jóvenes, los adultos mayores y los senior. Y en la etapa senior va a ser de los 10 años en adelante. Entonces, casi la mitad de su vida van a pasar siendo viejitos.
2: A ver, divídeme las etapas en edades.
3: La primera es la kitten, que es de nacimiento al año. Adulto joven, desde el año de vida hasta los 7 años. De los 7 a los 10, adulto mayor. Y de los 10 a los 25 que puede llegar a vivir, va a ser un senior. Entonces, no podemos darle nutrición igual al kitten que al que es adulto mayor. Claro. Es como nosotros, ¿no?
2: Oye, los gatos son más longevos que los perros.
3: Mucho más.
2: Entonces, con más razón, tenemos que ser mucho más cuidadosos de qué comen.
3: Claro, por eso hay alimentos específicos, no solo para la etapa de vida, sino para el requerimiento nutricional. Por ejemplo, uh-huh, están alimentos para gatos esterilizados, uh-huh, para gatos con daño renal, alimentos que tienen sobrepeso, pacientes que tienen sobrepeso, uh-huh, o gatos que tienen diabetes y necesitan una nutrición específica porque son diabéticos.
2: 100%. Oye, y te voy a decir otra cosa, y seguramente ustedes lo han visto mucho en redes. Los gatos, ¡ay, que qué divino! Porque está gordo, gordo, gordo. Y entonces ves al gato echado con la gran panza, que causa una gran ternura, pero imagino que tú, como veterinario especialista en gatos, te preocupa muchísimo.
3: Me preocupa demasiado porque yo lo que veo es un paciente que está enfermo, que metabólicamente no está bien, y un paciente obeso está en riesgo de padecer otras patologías.
2: ¿Qué son?
3: Que son diabetes, enfermedad articular, problemas en la piel, problemas en los codos, problemas urinarios. Imagínate qué tan importante es que yo no quiero que ninguno de mis pacientes reciba insulina antes de comer. Cada vez que va a comer, que le tengan que poner insulina, por eso hay que darle la nutrición específica para su etapa de vida y su estado reproductivo.
2: Wow. Entonces, ¿no es lo mismo una croqueta que otra?
3: No, para nada. Por ejemplo, alimentos especializados como Purina tienen dietas específicas. Algo que a mí me encanta, ese es uno de mis favoritos, ¿no? Porque es para personas que son alérgicas.
2: Ay, cállate. Sí. Allergen Reducer, Purina Proplan Live Clear, que reduce la mayoría de los alérgenos en el pelo del gato. Y es para gatos adultos. ¡Qué belleza!
3: Es que muchas personas son alérgicas y quieren tener un gato. Y este, sí, alimento reduce los alérgenos desde su origen, que es el gato. Entonces, este que tienes es uno de mis favoritos. Y este otro es por mucho mi favorito, porque tiene algunas consideraciones para el gato mayor. ¿Te acuerdas que hablamos de
2: mayor
3: siete
2: de
3: más?
2: Siete.
3: Mayor,
2: sí,
3: de siete. Este gato tiene cambios en su interior que ya va a perder peso porque, pues, es como en las personas, te haces viejito y empiezas a perder masa muscular. Este alimento tiene esa consideración para que el paciente no pierda tanta masa muscular y que empiece a tener algunas adiciones, por ejemplo, de vitaminas, de minerales o reducción en el fósforo o en el potasio, porque sabemos que el gatito mayor va a tener problemas renales. Esta dieta ya lo considera.
2: Claro. Oye, aparte tú estás certificada, no sé si sepan que eso existe, en Cat Friendly. Y explícales a todos los cuentavientes el impacto que tiene el estrés en un gato, en su alimentación, y cuáles son las cosas que estresan a un gato.
3: Bueno, el gato se estresa por todos los cambios, porque es como platicamos al principio, presa y depredador, y necesita tener todo bajo control. Y los cambios, por sutiles que sean, pueden tener un impacto importante en su vida urinaria, en su digestión, dejan de comer. Imagínate que llegan las visitas a casa y el gato deja de comer y entonces moviliza las grasas y les da lipidosis hepática. O no dejan de orinar y ahora el gato está como cistitis, como las personas que les da gastritis por estrés.
2: Claro.
3: Les da cistitis por estrés y dejan de orinar. Entonces, la salud urinaria y el estrés en los gatos es muy importante. Hoy hay herramientas como las dietas de especialidad de los canales especializados como Proplan y también algunos probióticos que sabemos que el intestino y el cerebro tienen ahí un eje importantísimo para regular el estrés, que son probióticos que ayudan a reducir el estrés en los pacientes.
2: O sea, para todos los que aman a los gatos, para todos los que tienen gatos, ¿qué les dirías que son como las tres cosas que tienen que hacer sí o sí?
3: Qué bonita pregunta. Y qué difícil, porque hay tanto que hacer para los gatos, pero yo reduciría la primera en visitas regulares al médico veterinario. Si no han llevado a su gato este año a una revisión, los gatos son silenciosos, así que hay que llevarlos a consultar. La segunda, hacer una nutrición excepcional, porque la diferencia entre un paciente que tiene una dieta adecuada y el que recibe solo alimento, pues va a ser abismal en cuanto a la calidad de muchas cosas, sobre todo de la sobrevida. A mí me gustaría decirles que la longevidad de un gato se construye todos los días. Si queremos que viva esos 25 días, tiene que una vida excepcional.
2: 25 años,
3: tiene que tener una nutrición excepcional desde el principio. Y la última que sugeriría es que no pierdan ese instinto de cazador en casa. Hay que estimular su mente, hacer enriquecimiento ambiental para que vivan mucho y vivan mejor.
2: Ay, qué bonito.
3: Gracias.
2: Perdón, el otro día vi en un aeropuerto a una señora. No, mentira, no era un aeropuerto, era una tienda. Una señora con un gato con correa. Y yo tengo muchas amigas que tienen gatos y me dicen que estarlo sacando no les hace muy feliz.
3: No, porque ellos como necesitan tener control en todo su ambiente, pues desde luego salir tiene muchos estresores, personas, perros, sonidos. Lo ideal es que permanezcan de interior, porque incluso el gato que sale de casa vive en promedio 3 años y el que se mantiene en el interior logra estos 25. Entonces hay mucho riesgo allá afuera. Yo creo que no deberían salir.
2: Bueno, pues ahí está, cuentavientes. Todos ustedes que aman a los gatos, los que tienen gatos, los que quieren adoptar el gato, no subestimen la complejidad de este animal, lo dedicados que deberíamos de ser, y acuérdense que la alimentación es la base para tener no solamente gatos más longevos, sino gatos con mejor calidad de vida, y entender que según su edad, según sus necesidades, deben de comer de manera diferente, y entre de mejor calidad sea lo que comen, más contentos, más años los van a tener con ustedes. Jessica, muchísimas gracias. ¿Dónde te encuentran por si alguien necesita un especialista en gatos?
3: Muchas gracias. Yo vivo en Mérida, Yucatán. La clínica se llama Pet Safe y desde luego vamos a estar felices de recibirlos ahí.
2: Oiga, todos los que nos escuchan en Mérida, que tenemos un chorro de cuentavientes yucatecos. Bueno, pues ahí está la doctora Jessica Pinedo Sandoval. Qué placer tenerte.
3: Muchas gracias por la invitación.
2: Y acuérdense, como les digo siempre, que hablamos de perros y de gatos y de animales. El amor no es lo que uno siente, el amor es lo que uno hace todos los días por ellos. Hacemos una pausa y regresamos, no se vayan.
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23: Los saludo, muy buen día, soy Ivette Parga Ávila. Vamos con la información más destacada hasta el momento. Iniciamos Noticias W, son las 11:57. Otra jornada de afectaciones por parte de la CENTE en la Ciudad de México. Un contingente se encuentra bloqueando Paseo de la Reforma. Además, esperan relevos para reorganizar su campamento en el Centro Histórico. Este martes en Washington inició la segunda ronda de conversaciones bilaterales entre México y Estados Unidos para la revisión del T-MEC tras la primera fase a finales de mayo. Marcelo Ebrard, secretario de Economía, encabeza la delegación mexicana, incluido el nuevo embajador de México en Estados Unidos, Roberto Lasseri. Se prevé que se aborden las preocupaciones de México sobre los aranceles en la industria automotriz, acero y aluminio, además de temas relacionados con el ámbito laboral, agricultura y medio ambiente. En la mañanera, la presidenta Claudia Sheinbaum destacó la disminución del 46% en los homicidios dolosos en el país gracias a la Estrategia Nacional de Seguridad y al trabajo del Gabinete de Seguridad.
24: Listo, pues este es el resultado del mes de mayo, entre septiembre de 2024 y mayo del 2026. Hay una reducción del 46% en homicidios dolosos. Eso significa que mayo tuvo 39 homicidios diarios menos que septiembre de 2024. Y como lo hemos dicho en otras ocasiones, esto no hubiera sido posible sin estrategia, o dicho de otra manera, gracias a la estrategia y a la honestidad hay resultados. 46% homicidios menos.
23: ¿Y podría ocurrir? La presidenta Sheinbaum reveló que la Cancillería Española y la Secretaría de Relaciones Exteriores están preparando una probable reunión con el rey Felipe VI.
24: Relaciones Exteriores viendo con la Cancillería de España y con la representación del jefe del Estado español. Y ya yo creo que mañana o pasado les podemos informar.
25: ¿Sería aquí en la ciudad o
24: aquí?
25: En Jalisco? Aquí,
24: sí.
25: Ok.
23: De concretarse, el encuentro representaría uno de los primeros acercamientos de alto nivel entre ambos tras una pausa en la relación que inició en el gobierno de Andrés Manuel López Obrador. La posible reunión coincidiría con la visita que el rey realizará al país con motivo de las actividades vinculadas al Mundial. Tiene previsto acudir al concierto de Plácido Domingo en Guadalajara el 25 de junio y al partido entre España y Uruguay el 26 en el Estadio Guadalajara. En temas internacionales, Donald Trump prometió hoy hacer todo lo posible para poner fin a la guerra en Ucrania después de que los aliados del G7 acordaran durante una cumbre en Francia aumentar la presión sobre Rusia tras más de 4 años de conflicto. Los líderes hablaron sobre Ucrania en presencia del presidente Volodymyr Zelensky, quien les mostró imágenes del ataque ruso perpetrado ayer contra una catedral histórica de Kiev. El Mundial 2026 alcanzó ya el millón de aficionados en los estadios sede, anunció la FIFA. Durante estas primeras jornadas se han registrado estadios con un 99% del aforo lleno y un promedio de 63.000 espectadores en las gradas. El presidente del organismo, Gianni Infantino, publicó una foto junto al aficionado que compró la entrada del primer millón. Se prevé que el torneo rompa el récord de asistencia con más de 6.5 millones de aficionados. 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

Las autoridades aeronáuticas brasileñas investigan si el accidente en el que murieron Oliver Trigaspi y Lucas Vignale se debió a fallas mecánicas, errores humanos o mala gestión del espacio aéreo. Medios reportan que uno de los helicópteros involucrados funcionaba como taxi aéreo clandestino y ya había sido investigado hace algún tiempo.

0: más de Noticias W. Soy Ivette Parga Ávila. Ya volvemos cuentavientes con Marta de Baile y todo su equipo. Síganos a través de las diferentes redes sociales de W Radio y en wradio.com.mx para más información. Que tengan un excelente día. Soy Ivette Parga Ávila.
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2: Oigan, ¿no saben lo que van a aprender el día de hoy? Cosa que acabo de aprender yo también. Seguramente ubican el nombre Hospital Shriners Children, que asociamos mucho también por Virginia Lemaitre y la Fundación Michu Mao de Niños Quemados, que trabajaba mucho ella con el Shriners. Yo tenía en mi mente que el Shriners Children era un hospital para niños quemados. ¡Oh, sorpresa! Acaba de llegar el doctor Mariano González, que es el administrador del Hospital Shriners Children México, y me acaba de hacer la aclaración que Shriners Children es un hospital infantil para cualquier cosa que necesite un niño, Mauricio.
3: Mira, Shriners Children tiene un enfoque principal en la ortopedia pediátrica. Como bien dices, sí hay la percepción de que es un hospital que atiende principalmente quemaduras o en fases agudas. Y creo que es por lo mismo. Tenemos un hospital allá en Galveston, Texas, que te platicaba hace ratito, que se enfoca mucho en este tipo de cosas, en el tema de quemaduras agudas. En el caso de México como tal, México, su principal enfoque va a la ortopedia pediátrica y las secuelas de quemaduras. Cuando hablo de secuelas de quemaduras, hablamos de las cicatrices que puede haber dejado una quemadura previa en los niñitos, ¿verdad? Entonces, básicamente es el enfoque principal de Shriners Children México.
2: Shriners Children México. Ok. Explícame ortopedia pediátrica.
3: Perfecto. Y también es importante platicar esto porque tenemos que separar la ortopedia pediátrica de lo que se llama la traumatología, ¿verdad? Uh-huh. Muchas veces cuando hablamos de ortopedia...
2: Sí, se descalabró, ¿no?
3: Exactamente.
2: O se rompió el tobillo jugando fútbol, el niño.
3: Exactamente. Y hay una gran diferencia, al menos en nuestro enfoque como organización. Nosotros vemos padecimientos ortopédicos, muchos de ellos congénitos y también del desarrollo musculoesquelético, como son la escoliosis en el caso de la columna, el pie equinovaro, trastornos de displasia de la cadera, entre otros, malformaciones congénitas en las extremidades. Entonces, es bien importante hacer la diferencia porque el hospital no tiene un enfoque en la traumatología. No es que si el niño se cayó, se fracturó, se golpeó, no contamos con ese tipo de infraestructura para atender urgencias, más si lo que le acabo de comentar.
2: Claro. Oye, pero te voy a decir una cosa que me impresiona, porque ¿cuánto tiene el Shriners Children?
3: Mira, padrísimo esto, porque en México está desde el 1945. Ya estamos hablando de 81 años sirviendo a la niñez mexicana. Y como organización, hablando de Shriners Children Internacional, desde el... ya son 102, 100, desde el 1922, perdóname.
2: ¡Qué locura!
3: Sí, mucho tiempo atendiendo y sirviendo.
2: 104 años, y mis matemáticas no me fallan.
3: Exacto.
2: Oye, porque a ver, les voy a decir una cosa, cuentavientes. No es lo mismo que tu hijo acabe en un hospital X a que tu hijo acabe en un hospital que está diseñado y capacitado para atender niñas y niños.
3: Definitivamente. Y más en el enfoque ortopédico, estamos muy orgullosos, ¿verdad? Muy orgullosos porque contamos con el personal más capacitado para atender este tipo de situaciones. Tenemos más de casi 40,000 pacientes activos que damos servicio. Son más de 7,000 atenciones mensuales, más de 70,000 atenciones al año, más de casi 8,000 cirugías al año. Entonces, es una atención que abarca muchos niños en México.
2: Claro, pero dime una cosa, vamos un poco más profundo.
3: Claro.
2: Tratar a un niño que está hospitalizado tiene otro grado de complejidad que tratar a un señor de 56 años que le acaba de dar un infarto. Entonces, ¿cómo es el Shriners Children y cómo están, me imagino, capacitados y preparados desde las doctoras y los doctores, las enfermeras y los enfermeros para tratar a un niño?
3: Mira, todo sale de diciéndote que nuestra misión va enfocada a transformar vidas. Los niños, pues, son el futuro de nuestro país. Sí. Entonces, hablábamos hace ratito de que Shriners Children no es un trabajo cualquiera, es una misión. Entonces, las personas que están con nosotros trabajando tienen que vernos de como tal, ¿verdad?
2: Claro.
3: Somos una misión. Entonces, nos interesa mucho, ¿verdad?, ser empáticos con las familias, porque a fin de cuentas, nosotros estamos ahí para ellos.
2: Claro. Y aparte, imagínense lo importante, piensen en sus hijos. Que la experiencia para un niño hospitalizado sea una buena experiencia.
3: Sí, fíjate, ¿no? Por eso hemos trabajado mucho en que los niños no dejen de ser niños aún cuando están internados, ¿verdad?
2: Claro.
3: Por eso vas a ver juegos donde quiera, ponemos PlayStation, ponemos muchas cosas para que los niños donde quiera tengan
2: la pasen
3: un lugar.
2: Bomba,
3: exactamente.
2: Aunque sea en el hospital.
3: Pusimos un espacio mágico para poner películas de cine. Entonces, haz de cuenta que el hospital, los niños no dejan de ser niños,
2: claro,
3: aún cuando están en el
2: hospital. El
3: Disneylandia
2: del hospital, Shriners Children.
3: Queremos ser eso, definitivamente.
2: Oye, aparte, a ver, hacen ustedes prótesis, órtesis y hasta adaptan las sillas de ruedas tradicionales para las necesidades del niño.
3: Exactamente. La misión de este departamento en la fabricación o adaptación de estos dispositivos es simplemente es eso, es ayudar a los niños a que se puedan integrar a su vida diaria y que puedan hacer cosas que antes no podían, ¿verdad? Como jugar, como poder hacer muchas cosas que antes no podían hacer.
2: Oye, y los papás que puedan estar escuchando, que necesitan una primera o segunda opinión, un diagnóstico, porque tienen sus hijos temas de secuelas de quemadura o porque tienen temas de ortopedia pediátrica, ¿cómo se acercan ustedes? Y uno, porque nos escuchan en todas partes de México y del mundo, y el Shriners Children México está en la Ciudad de México, tienen hasta un programa de telemedicina.
3: Sí, también es muy importante decir que ya no solamente estamos en la Ciudad de México, también son 6 sedes ya en total alrededor de México. Sí, muy, muy padre. La expansión ya está en Monterrey, ya está en Guadalajara, ya está en Tijuana, ya está en Culiacán. Y también está, ¿dónde? Chihuahua es el que me faltaba, discúlpame. Entonces ya son 6 sedes alrededor de la República. Y también la expansión de telemedicina en otras sedes donde actualmente no hay clínicas, pero sí tenemos convenio con médicos asociados en esos estados con la finalidad de poder hacer referencia de pacientes a nuestras sedes. Y ya también estamos trabajando con otros países de Latinoamérica.
2: Claro, ¿y telemedicina?
3: Telemedicina. Es muy interesante. Hay 2 formas de hacer telemedicina.
2: Ajá.
3: La parte de la expansión es poder acercar, o la intención, el objetivo de la expansión es acercar los servicios a los hogares de los niños. Entonces, la telemedicina hay 2 formas de ser trabajada. Una desde el hospital, con los pacientitos en su casa, que es donde generalmente son pacientes de seguimiento, que nos conectamos desde el hospital a un médico y desde la casa de los pacientitos, y ahí hacemos consultas para ver cómo sigue el caso, ¿verdad? Y también tenemos, como te decía anteriormente, médicos asociados en otras partes de la República, donde estos pacientes llegan a sus consultorios y desde su consultorio con nuestro hospital valoramos el paciente, y si el paciente tiene una necesidad que necesita seguimiento, pues ya se refiere a una de las sedes que tenemos en el país.
2: ¡Qué maravilla! Oigan, cuentavientes, si alguien de ustedes o algún conocido de ustedes necesita ayuda para su hija, su hijo, en temas de ortopedia o secuelas de quemaduras, bueno, pues el Shriners Children's México está en 6 sedes en el país. ¿Cómo hacen la cita de primera vez, por ejemplo, para una evaluación?
3: Sí, importante, bueno, lo que decíamos, que la necesidad del pacientito esté dentro del alcance que tenemos como hospital, y los pacientes pueden, a través de nuestras redes sociales o por los números telefónicos y por algunas cuentas que tenemos de correo, contactar al hospital. El hospital le da a una cita para que sea una valoración de primera vez. El paciente acude a nuestras instalaciones y si el padecimiento puede ser abordado por nosotros, le damos la cita. Algo importante, las consultas o las atenciones que se le dan a los niños de 0 a los 18 años durante el transcurso de su vida, se dan, las atenciones se dan, son sin costo alguno para las familias, independientemente de sus capacidades de pago. Eso quiero dejarlo muy claro.
2: ¡Wow!
3: Así es.
2: O sea, es gratuito.
3: Así es, para las familias, sí.
2: ¡Wow! ¡Qué belleza! A ver, cuentavientes, es Shriners Children's México, Shriners MX en Instagram, ahí les pueden mandar un direct message, en Facebook como el Hospital Shriners para Niños México, o ahí les va el teléfono, es 800-4652-726, 800-4652-726, o también los pueden ubicar y también apoyarlos si alguien quiere hacer un donativo a Shriners Children en amoralrescate.mx, ¿verdad?
3: Así es.
2: ¿De eso viven?
3: Así es.
2: ¿De donaciones?
3: Sí, bueno, gran parte de los recursos que se utilizan para la atención de los pacientes vienen gracias a las generosas donaciones de muchas personas a nivel del mundo, pues a nivel mundial.
2: No, bueno, entonces, cuentavientes, ahora sí que abran su cartera. amoralrescate.mx, por así si quieren es. Donar. Mariano, qué gusto tenerte aquí. El doctor Mariano González, actualmente administrador del Hospital Shriners Children México y médico cirujano.
3: Muchas gracias, el gusto
2: igualmente.
3: Mío.
2: Son exactamente las 12:21 de la mañana en W Radio. No saben qué divertido, porque ahí viene Mario Guerra. Ya ven que le estuve yo, dice y dice a Rebeca, que quería Mario, pero no quería tema. Quería tener el espacio y el libre albedrío para hablar de nuestras cosas. Entonces, si ustedes quieren que hablemos de Mario, con Mario, de algo en particular, mándenmelo ahorita por Twitter, porque eso vamos a hacer regresando del corte. No se vayan.
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6: Hola, soy Jorge Sánchez y esto es Leyendas y Mundiales. Pocos jugadores pueden presumir haber cambiado la historia de dos países, pero Maradona se atrevió y lo logró. En 1986, Diego Armando Maradona hizo un mundial espectacular en suelo mexicano. Por siempre se hablará del gol del siglo, la mano de Dios y la icónica imagen de Diego levantando la copa en el mítico Estadio Azteca. Además de brillar en los cuatro mundiales que disputó, la carrera de Maradona impactó también en Italia, al levantar con el Napoli dos títulos de liga, una copa de la UEFA, una Copa de Italia y una Supercopa de Italia. La trascendencia de Maradona es tan grande que para el pueblo argentino se convirtió en una deidad y lo reconocen como el mejor jugador en la historia.
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0: 12, ¿cuál 11?
1: Siempre
0: ¿cuál 12?
1: Da,
0: ¿cuál 12? Un 12, 12, 18 de la mañana en W Radio. Mario Guerres in the house. ¿Cuántas veces le pedí a Rebeca, güey, ¿me puedes dar a Mario?
1: Pues ya estás.
2: Aquí estoy. Órale.
0: Off script.
1: Sí.
0: Libre albedrío. Cada vez que viene Mario Guerra,
1: también
0: tenemos ya un plan. Ya, vamos a hablar de esto y esto y esto y esto y esto. ¿Y sabes qué? Me da claustrofobia. Okay. ¿Sabes qué? Me siento limitada. ¿Sabes qué? Siento que no me dan libertad.
2: Bueno, venga.
1: ¿Qué ibas a decir?
2: A ver,
1: dijiste,
2: cuéntanos.
1: Voy a decir lo que posteé ayer. ¿Qué posteaste ayer?
0: A ver, ayer posteé, no sé si vieron el post, váyanse a mi Instagram ahorita para que sepan de qué estoy hablando ahorita al aire, cuentavientes. Es el penúltimo post, ¿ok?
2: ¿Qué dice?
1: A ver.
0: ¿Qué dice lo siguiente?
2: ¿Qué dice lo siguiente?
0: Es que me encontré en mi carrete una foto mía y de Juan en una boda que estuvimos hace como 2 semanas. Y vi la foto y de repente dije, voy a postear esta foto porque tengo algo que decir. Y escribí lo siguiente, Mario.
2: A ver.
0: ¿Me pueden poner música así como conmovedora para que pues yo pueda leer
1: de
0: mi
1: Villafontana.
0: Texto? Exacto. No sé dónde está Rulo.
1: Unos violonchuelos, mi querido...
0: Georgie,
1: Borgi.
0: Música así. Exacto. No, no quiero esa cursiles. Quiero música que conmueva.
1: Bueno, ponlo.
0: Y dice así. No lo voy a leer así.
1: Yo te la voy a poner.
0: No lo voy a leer así. Pónmela de Downton o una cosita.
1: No, pon una
0: más.
1: Que se llama Agape. Ponla.
0: ¿Agape?
1: Ponle así, ajá, ponle Agape.
0: A ver, Agape.
1: Pon Agape, así tal cual. Rulo, Agape.
0: Mi texto, ¿no?
1: Exacto. Pero pon esa, vas. Agape.
0: Vi esta foto en mi carrete y me quedé pensando. Me tomó mucho tiempo llegar aquí y quería compartirles que pienso que pasamos gran parte de nuestra vida en una relación con nuestro proceso, con personas que te preparan para la buena, porque cada relación es un aprendizaje de quién eres.

0: qué quieres, cuáles son tus negociables y cuáles no. A crecer, a pulirte para estar lista para el bueno. Uno tiene la pareja para la que le alcanza y todo el punto es trabajar en ti para que cada vez te alcance para algo mejor para ti. Pasamos demasiado tiempo buscando a la pareja perfecta en vez de invertirlo en ser una mejor pareja para traer algo que esté a tu altura. Y después de lágrimas y desamores, llega el bueno. El mío es él. Y probablemente si hubiera llegado antes, no lo hubiera reconocido. E igual él a mí tampoco. Llega cuando uno está lista y en el lugar emocional correcto. Y no, no se conformen con nada menos que lo mejor para cada una de ustedes. Sigan aprendiendo, sigan puliéndose y siempre confíen en que les va a llegar. Que viva el amor y no dejen de creer en él porque sí existe y porque sí llega.
1: Mira, qué bonito.
0: ¿Les puedo decir algo? Qué bonito escribo y nadie me lo ha reconocido.
2: No, está
0: lo
2: muy
0: escribo
2: bien.
0: Súper bonito.
2: Sí, está súper bonito.
0: Oigan, y lo escribí ayer viendo el partido en 2 segundos, ¿eh?
1: Llorando.
0: Y yo, así con una lágrima. No, con un Remy. Pero te voy a decir por qué escribí esto, Mario.
2: ¿Por qué?
0: Porque yo sé, cuentavientas, que hay un chorro de ustedes allá afuera que no han encontrado el bueno.
1: Y hombres
0: que no
1: también.
0: O la buena, que no han encontrado el amor. Y que muchos están desilusionados y desilusionadas. Uh-huh. Y les digo una cosa. Esto lo escribí para ustedes, porque no quiero que pierdan la fe.
2: Es que tú dijiste algo muy importante entre varias cosas ahí.
0: Y le pueden dar like a mi post.
2: Además.
0: Claro. Porque lo escribí súper bonito. O sea, es envidioso.
2: Y muy sentido.
0: Solo porque tú no escribes como yo.
2: Y muy sentido.
0: Exacto.
2: Oye, yo creo que hay una cosa muy importante entre varias ahí, lo que acabas de leernos. Y una de ellas es eso, ¿no? Yo lo resumo así. Dejen de estar buscando y váyanse construyendo. Porque si no se construyen, pues se van a encontrar con cualquier persona. Porque pues uno con ganas de tener una relación no pone muchos filtros. Y ese es un fenómeno que ocurre cuando somos muy jóvenes. Cuando somos muy jóvenes es muy fácil enamorarse. Uh-huh. Por dos razones. Una, porque no tiene la experiencia de haber vivido lo que duele. Uh-huh. Y entonces te arriesgas mucho más, pues, ¿qué uh-huh. puede pasar?
0: Claro, la ignorancia es atrevida.
2: Claro, y dos, sientes que tienes el tiempo necesario, como pues para ensayarle y vamos más para allá. Ahí lo malo es quedarnos atorados en ese modo juventud, donde yo tengo que encontrar a la persona indicada para mí sin pensar mucho en lo que yo voy a dar en una relación y en lo que yo soy y en lo que yo quiero. Dijiste algo también muy interesante. Tal vez si hubiera llegado en otro momento, no lo reconozco, ni él me reconoce a mí.
0: Sí.
2: Porque finalmente no es que tengamos que estar listos, porque creo que nunca acabamos de estarlo, y ni creo que deba ser un requisito, pero lo que sí creo es que reconocer a alguien que sea bueno y te haga bien implica que ya pasó uno por un proceso.
0: Ya hubo madurez, claro.
2: Sí, por un proceso de trabajo que, ojo, no es solamente el paso del tiempo y la edad, es lo que uno hace con el paso del tiempo con uno mismo.
0: Claro.
2: ¿Qué tanto uno se hace preguntas y reflexiones? ¿Qué tanto uno, de alguna manera, dice, a ver, bueno,
0: se cuestiona
2: qué es lo que quiero para mí, uh-huh. ¿no? ¿Qué uh-huh. quiero para mí?
0: Claro.
2: No, ¿quién es la pareja que quiero encontrar? ¿Qué es lo que quiero para mí? Claro. Yo sé que hay personas que dicen, no, yo decreto que voy a encontrar una pareja de tal y cual manera. Sí, pero ¿saben qué? No funciona exactamente así. Es en quién me convierto yo para toparme con una persona que sea más parecida a mí,
0: claro,
2: en las cosas importantes, en las cosas sustanciales.
0: Claro, pero ¿cómo le hago para que me alcance para una pareja de mejor calidad que justamente embone conmigo en lo que es importante?
2: Hay que ver cómo a uno ha desarrollado lo que es importante para uno.
0: Lo que es importante,
2: uno,
0: claro.
2: ¿No?
0: Tienes toda la razón.
2: ¿Qué tanto
0: pero
2: uno ha trabajado en
0: una
2: eso?
0: Cosa, qué bueno que hoy tenemos libre albedrío. Uh-huh. Porque creo que nunca, increíblemente, en los 15 años que llevamos
2: 15
0: trabajando
2: años,
0: juntos,
2: ¿sí?
0: Nunca hemos hecho este ejercicio.
2: Uh-huh.
0: ¿Ustedes se han sentado a escribir qué aprendieron en cada relación? Así de manera como súper práctica y consciente.
1: Cero.
0: Es que ahorita que estabas hablando, yo estaba pensando. De fulano aprendí que nunca quiero estar con un hombre en el que yo
1: claro.
0: no confía ciegas.
1: Sí, sí, sí, uh-huh. sí.
0: Con sutano aprendí, nunca quiero estar con un hombre que tenga una adicción y menos al alcohol. Con fulano aprendí que yo soy una persona que necesita a su lado alguien con un alto estándar de honestidad, porque si no, eso abonaría a mi inseguridad y mi miedo de no poder confiar en el sexo opuesto. Uh-huh. De fulano aprendí, o sea, como que siento que pocas veces uno se sienta a hacer la lista de qué aprendiste de cada uno. Porque en este texto que puse en Instagram, justamente era eso.
3: Sí, claro.
0: La gente llega a tu vida para que tú aprendas una lección, para que tú aprendas más de ti, de quién eres, de qué quieres, de qué para ti es negociable y qué para ti es absolutamente innegociable. Entonces, por ejemplo, ahora que decías, ¿qué es importante para ti? Creo que cuando somos chavos, pensamos que las relaciones buenas es las relaciones con pasión.
2: Sí.
0: ¿No? Que te madreas, te bajas del coche, te contentas.
3: 100%. Drama. Llega una edad en que
0: drama.
3: Ya maduras.
0: Drama y el infierno.
3: Claro, por supuesto.
0: ¿No? Y le damos poco valor a la paz.
2: Claro.
0: ¿No?
2: Es que ese es el amor verdadero. Mira, miren cuentavientes. Nomás se los digo no para espantarlos, pero sí para que sepan qué nos dice la ciencia al respecto. Hay un estudio del Instituto Kinsey en Indiana, que es un instituto que se dedica a investigación de sexualidad, de género y de este tipo de cosas de relaciones. Y nos dice que solamente nos vamos, el cerebro va a darnos todos sus recursos para enamorarnos de una a dos veces en la vida. Es decir, va a producir esta intensidad, estas mariposas, estos fuegos artificiales, de una manera muy intensa, nada más de una o dos veces en la vida, y hay personas que nunca lo experimentan. Pero claramente esa es la puerta de entrada. ¿Para qué? Para que podamos llegar, entrar y construir algo. Y esa construcción es algo, como dice Marta, mucho más lleno de paz, mucho más lleno de tranquilidad y menos de fuegos artificiales. Pero entramos a la relación así, enamorados, muy enamorados. Pero a veces hay personas que, y alguna vez lo hablamos aquí, Marta, tú y yo, cuando hablamos de por qué cuando sientes que ya no estás enamorado, como que buscas otra vez enamorarte y volver a estarte enamorando, y buscas la intensidad y este drama del que hablamos hace un momento. Porque es muy tentador confundir esa pasión inicial con el amor verdadero, que lo que realmente trae paz. Yo sé que es poco popular esto que voy a decir, pero ¿cómo sabe uno si estás sintiendo amor verdadero por otra persona? Cuando estás con esa persona, sientes tranquilidad y paz. No es este sobresalto, ¡ay, ya va a llegar! ¡Ay, qué emoción! ¡Ay, qué! O este drama de, ¡ah, cómo puede ser! Y ahorita me va a oír y le voy a decir y quién lo está mirando y quién le está haciendo. No, es una sensación de paz. Que siempre quiere estar con esa persona porque no hay sobresaltos. Y que cuando los hay, la tendencia es a armonizar, arreglar, porque la convivencia con otra persona que amas crea en el cerebro una especie de sintonía donde ambos entran en la misma frecuencia y no requieren estímulos externos ni dramáticos para sentirse vivos, para sentirse conectados. Ese es el amor verdadero que, insisto, no es muy popular porque no es el que nos venden en las películas, no es el que nos venden en las escenas dramáticas de los reels, de TikTok, donde parece que el amor grandemente apasionado, llenar de corazones el coche, llenarlo de post-it con mensajes, ese sería como el amor verdadero. A veces se ha confundido el acoso, la ansiedad con amor verdadero. No, esta persona no se te despega, ¿cuánto te ama? No, pues no se te despega, ¿cuánto te ama? No, no se te despega porque o no confía en ti o no confía en la relación en sí misma. Y aquí quiero agregar algo a lo que dijo Marta que me parece muy importante. Yo sí creo que podrían hacer esa lista de lo que aprendieron en cada relación. Pero háganse otra pregunta. ¿Qué han aprendido de ustedes a través de todas las relaciones que han tenido?
0: ¡Ay!
2: ¿Por qué? Háganse una pregunta. ¿Por qué han terminado mis relaciones pasadas? ¿Por qué han terminado? Porque si te mantienes en varias relaciones es porque no ha llegado en la que te quieres quedar.
0: Por eso
2: ¿qué ha pasado?
0: Digo, es que tienes tantas relaciones porque la mayor parte del tiempo estás en una relación con tu proceso. Porque todas esas relaciones que tenías eran el proceso,
2: ¿sí?
0: Son parte de tu crecimiento.
2: ¿Y qué se ha repetido de mí en ese proceso?
0: Claro.
2: Que a lo mejor tengo miedo al abandono. A lo mejor tengo desconfianza no de la persona que tengo enfrente, sino de cualquier persona que esté ocupando el lugar de mi pareja. ¿Qué es lo que de mí puedo aprender a través de mis relaciones que se ha mantenido como una constante. Más allá de lo que aprenda, yo aprendí que de este no porque es un borracho y aquel no porque es un mujeriego y aquel no porque es un témpano de hielo. Ok, de ustedes que han aprendido. A lo mejor que han aguantado de más, a lo mejor que han aguantado de menos, a lo mejor que son demasiado quisquillosos, a lo mejor que son muy ansiosos, a lo mejor que nomás no conectan, ¿no? Que ustedes son tan igualito como tempanito que no calienta, que no da. ¿Qué han aprendido de ustedes?
0: A ver, vas.
1: ¿Qué he aprendido Cooperen de mí a través de estas experiencias en relaciones anteriores?
2: No de los demás, de ti.
1: No, de mí, claro.
2: ¿Qué es lo que se ha mantenido constante?
0: Yo tenía un apego ansioso.
2: Mira, por ejemplo.
1: Y eso iba. ¿A qué vas si me ganas? Me está preguntando a mí Mario. Hombre, eso, el apego ansioso.
2: La ansiedad.
1: 100%.
2: Es que la ansiedad es un ácido para el amor.
1: Claro.
2: Es ácido para el amor. Lo disuélvelo. Porque si el amor es paz... La ansiedad es inquietud permanente.
1: Sí, exactamente.
2: Entonces, el amor no puede florecer en la ansiedad.
0: Pero a ver, describe tu apego ansioso.
1: No, mi apego ansioso es no contesta en 2 segundos, ¿dónde está? Está apagada la luz porque de casualidad pasé por ahí. Qué casualidad que está, me dijo que tenía una junta pero puede contestar el teléfono. Sí, sí.
2: ¿Y por qué no me contestas? Está en línea.
1: Exacto, está en línea. Los está en línea. ¿Qué onda?
0: Dice que me ama, pero no estoy segura.
2: Sí.
1: No,
0: le voy
1: no,
0: a poner
1: no.
0: una prueba.
2: Dice que me ama, pero el otro día me dijo que no podía pasar por mí, entonces no me ama tanto como me dijo.
0: ¡Qué infierno!
2: Sí.
0: Pero el apego ansioso viene de una profunda inseguridad o de un profundo miedo al abandono. ¿De dónde viene el apego ansioso?
2: Viene de la certeza de que vas a ser abandonado, lo que no sabes cómo y cuándo.
0: Exacto. ¡Ay, cállate, Mario! Horror, ¡eres un horror de
2: porque
0: persona!
2: Porque no aprendiste
0: Espérense.
2: A confiar.
0: ¡Time! Está fuertísimo lo que acabas de decir.
2: Sí.
0: Vuélvelo a repetir.
2: El apego ansioso viene de la certeza de que vas a ser abandonado. Lo que no sabes es cómo y cuándo.
0: 100%. Eres un maldito profeta pelón. ¡Claro!
2: Sí.
0: Pero puedo añadirle
2: sí,
0: a esa
2: sí, por
0: historia.
2: Supuesto, por supuesto.
0: ¿Estás seguro de que te van a pintar el cuerno, nada más que no sabes cómo y cuándo?
2: Sí.
1: Exacto.
0: ¿Estás seguro que te va a dejar, nada más que no sabes cómo y
2: sí.
0: cuándo?
2: Claro.
0: ¿Estás seguro que te está mintiendo, solamente
1: sí,
0: no sabes
1: sí.
0: de qué y con quién?
2: Sí.
0: ¿Estás seguro?
1: Eso
0: Ese
1: es, lo que
0: es el apego
1: pasa.
0: Ansioso.
1: Sí, sí, sí.
0: Entonces te vuelves como la maldita KGB, como la CIA, todo el día. Tin, tin, tin,
1: todo
0: tin,
1: el día
0: tin,
1: en
0: tin,
1: alerta,
0: tin,
1: además.
0: Con las alertitas paradas, leyendo entre líneas cosas que no existen, volviendo loca hasta la otra persona, hasta que se vuelve una profecía autocumplida,
1: claro.
0: Te miente, se va, te pinta el cuerno,
2: ¿sí?
0: Porque uno no se da cuenta que uno lo acabó provocando.
2: Y tú dices que tú sabías.
0: Claro.
2: Yo sabía que me iban a abandonar, yo
0: claro.
2: ya lo sabía.
0: Claro.
2: Pero, y tú quieres estar bien. Y en la siguiente relación dices, no, ahora sí ya voy, pero no puedes porque se te conecta ese botón que se dispara cuando estás en una relación. Cuando no estás en una relación no pasa nada.
0: Pero fíjate lo que te voy a decir, no sé cómo frasearlo.
2: A ver.
0: Así como yo digo que no hay nada más sexy que alguien cómodo en su propia piel,
2: uh-huh.
0: que una mujer o un hombre que se sabe seguro, que está tranquilo con quien es, que está reconciliado, que anda por la vida sintiéndose bien y con la cabeza en alto y claro y resuelto.
1: Uh-huh.
0: Siento que parte de la razón por la cual también nos pasaba eso es porque, qué horror, voy a tener que pochar. We hadn't come to our own.
1: Yes.
0: Todavía no habíamos embarnecido
2: uh-huh.
0: emocionalmente.
2: Uh-huh.
0: Y entonces somos como unas bebés miedosas, chiquitas, chillonas,
1: sí. uh-huh.
0: Pesadas,
1: no, pero sí, pero casi,
0: miedosas.
1: Casi, ajá, miedosas.
0: En vez
1: todo.
0: De ser una mujer embarnecida
2: uh-huh.
0: que demanda respeto, admiración y pleitesía.
1: Claro.
2: Es cuando,
0: ¿qué tal?
2: Es cuando no soy capaz de habitarme todavía.
0: Sí, exacto.
2: Sí.
0: Exacto.
2: Y llega cualquier invasor. Hacer paracaidismo ahí dentro de mi casa.
1: Exactamente. ¿Qué es eso? Claro, claro.
0: Me entendiste perfecto.
2: Sí. Eso es.
0: ¿Ya vieron qué padre esta conversación,
2: sí.
0: Arle? Bueno, hacemos una pausa y regresamos. No se
1: vayan.
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19: En New Jersey se alza un coloso moderno que a mediados del 2026 cambiará el fútbol americano por la Copa del Mundo. Inaugurado en 2010, el New Jersey Stadium será sede de 8 partidos del Mundial, incluida ni más ni menos que la gran final. El comité organizador eligió este inmueble para definir al nuevo campeón de la justa veraniega, debido a su impacto en la cultura estadounidense. Hoy es casa de los Giants y los Jets de la NFL, pero ya ha vivido noches históricas en el el fútbol, tales como la final de la Copa América en 2016 y la gran final del Mundial de Clubes 2025, un escenario clave rumbo a la magna justa veraniega.
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0: Son exactamente las 12:41. Estamos en una conversación increíble con Mario Guerra. Y ahora sí, es totalmente improvisado. Estamos los dos sin un guión enfrente de nosotros, hablando de la vida y del amor.
2: Sí.
0: ¿Y qué decíamos antes del corte? Ya se me olvidó.
2: Nos decíamos esto, donde hay que preguntarnos nosotros mismos qué hemos aprendido.
0: Ah, no, que tradujiste perfecto lo que quería decir.
2: Claro.
0: Que no hay nada, y este es un mensaje, tanto para las mujeres como para los hombres, que no hay nada más atractivo y no hay un lugar más seguro en una relación que cuando uno está habitado en uno mismo. Explica eso.
2: Sí, es cuando uno se siente bien con uno y no solamente en el cómo se ve, que eso claramente importa, pero sino cómo se siente con su propia vida, cómo se siente siendo uno mismo. Es como uno se levanta en la mañana. Voy a decirlo de esta manera. Uno se siente tan a gusto en uno mismo que uno se vuelve transparente para uno mismo. Es decir, tú estás tan a gusto en tu casa que no estás pensando si la cortina, si la llave del agua, si el baño, si la puerta, si el jardín, el garaje, el perro. No, te mueves, te adueñas tanto de tu casa, que es un lugar tan grato para estar, que no tienes un motivo para estar diciendo, ¡ay, la esquina! ¡Ay, rechina la puerta! ¡Ay, la ventana está sucia! ¡Ay! O sea, no es
0: o
2: que
0: para
2: tengas...
0: estar mirando afuera.
2: O que no estar mirando
1: exacto,
2: afuera.
1: Exacto, que es no estás, la mayoría de la gente lo hace.
2: No estás en una casa, vamos a decirlo así, impoluta, sino estás en un lugar donde te sientes a gusto porque sabes que es tuyo y sabes que no cualquiera va a entrar ahí porque no cualquiera le das la llave. En este caso, no cualquiera le das la llave de tu corazón. Esa es una llave que uno tiene para decidir a quién le abre y a quién le cierra la puerta en cierto momento. Cuando no, pues estás, como dicen por ahí, mirando el pasto del vecino que es más verde.
1: Exacto.
2: Estás añorando la casa de la infancia, pensando en la casa del futuro, quejándote de lo que tienes y de lo que no tienes. Y entonces no te sientes a gusto, no acabas de estar. Ahora traduzcan esto a la propia persona, a uno mismo. No acabo de estar a gusto conmigo, siento que algo me falta, pero no sé qué es. Cuando pienso que ya lo tengo y lo tengo, es decir, lo obtengo, no era eso lo que quería. Siempre tengo motivos de queja de mi pasado, de mi infancia, de mis relaciones, del trabajo.
1: Te dejas vulnerar por los demás. Yo tengo
0: exacto,
1: una pregunta.
0: Espérame,
1: me voy a olvidar, Marta. No te has hablado toda la... Espérame, dos segundos. Yo me cuestiono, Mario, sí. Y posiblemente se hayan cuestionado y se estén cuestionando ahorita mucha gente que nos está escuchando. Uh-huh. Yo pensaba, ¿qué me pasó a mí? Tuve una infancia feliz, unos padres amorosos, un ambiente perfecto. Uh-huh.
0: Sano.
1: Cero tóxico. ¿Qué me pasó que me dejé vulnerar después? Por gente horrenda. O sea, ¿por qué me dejé pisotear? ¿Por qué fui un tapete? ¿Qué me pasó, Mario? O sea, me iba para atrás y decía, ok, habrá sido más bien que sí me consintieron demasiado, entonces me hice yo después chiquita. ¿Qué?
2: Sí, algo
1: ¿qué
2: así.
1: Pasa?
2: Es que cuando
1: ¿no
2: tú dices...
1: ¿Nunca te cuestionaste sí. qué me hicieron de chavita,
0: no,
1: que me dejé
0: es que,
1: pisotear?
0: Es que como yo fui a terapia muchos años, yo ya tengo el nombre de las cosas.
1: Bueno, yo recién empecé terapia en el 2017, pero sí me cuestioné muchas veces.
0: Mario.
2: Sí, mira, uno dice... ¿Por qué si tuve todo y tuve tantas oportunidades y tuve tantas cosas, acabé así?
1: Una carrera exitosa.
0: Digo que me traté ¿sí? como gata.
1: Exacto. O sea, licenciada, mención una honorífica. Una claro. gran creativa. O sea, no es posible.
0: Oye, hablando de gatas, me acuerdo de un terapeuta que me dijo, ¿cuándo te vas a cansar de que te traten como gata. Así me dijo el terapeuta. Claro. ¿Sí? Saludos, Mariano Barragán.
2: Así es.
0: Me lo dijo.
2: Sí, no, claro. Y uno, y lo que pasa es que uno mira las cosas desde acá, ¿no? Uno ve para atrás y dice, pues ay, pues no la tuve tan difícil y tuve muchas oportunidades. Pero la realidad es que esos puntos finos que a veces no vemos, ¿no?
1: Se tratan en terapia, obvio.
2: Que pasan transparentes para nosotros, que no nos damos cuenta que están ahí porque entraron dentro de nuestra normalidad familiar. No los vimos como algo que nos pudo haber debilitado para el futuro. Es decir, efectivamente, que me sobreprotegieran, que me hicieran construir una historia de la vida y del amor distinta a la con la que me iba a enfrentar, claro, en el futuro, o demasiado idealizada, uh-huh, o demasiado presatanizada. Uh-huh. Me metieron miedos, me metieron expectativas que eran difíciles de conseguir. En fin, uno puede narrar que ahí atrás no había nada, pero siempre hay algo, si no, ¿de dónde sacamos siempre las cosas? Claro. ¿No?
1: Sí. Entonces, y perdóname, eso de no te lo tomes personal, separa las cosas. La gente no es grosera contigo, es grosera. No, ni madres, güey. O sea, yo sí me siento herida, lastimada, y me lo tomo muy personal.
0: Y ofendida.
1: Como el post que puse yo. Ajá. Sí, tómeselo personal, ¿eh? Porque ya todos somos adultos.
0: Cero.
1: Y la gente sabe lo que hace, perdón.
0: No, sí.
1: La gente sabe lo que hace, así que sí, claro, tómatelo personal.
0: Pero te digo una cosa, estás muy mal. Perdón,
1: ay,
0: Mario.
1: Ay, que sí,
0: discusión. Estás muy mal. Exacto, son adultos.
1: Somos.
0: ¿Cómo me voy a tomar personal los traumas y complejos de alguien más?
1: No, porque la gente sabe lo que hace, Marta. Por eso tómatelo personal.
0: A veces los traumas y los complejos de la gente son más grandes que
1: los adultos. Y sepárate de esa gente. Eso es.
2: Pero
1: lo mejor
2: es que es eso, mira. Es cierto que todos somos adultos y todos saben lo que hacen. Vamos a tomarlo por cierto. La cuestión es que a veces hay adultos que saben lo que hacen y son egoístas. Es decir,
0: sí,
2: no les importa la afectación que tenga otra persona, solamente les importa lo que ellos quieren y cómo resulten las cosas para ellos. Por eso son personas que pueden hacer cosas tan simples como hablar en voz alta en una sala de cine y no les importa, hasta pisotearte sin importar lo que tú sufres. Y se dan cuenta, y son adultos, pero básicamente no les importa. Y ahí viene la pregunta, ¿qué hago yo con una persona a la cual yo no le importo?
0: Exacto.
1: A ver, Marta.
0: Por arrastrada.
1: Por tapete.
2: ¿De qué tamaño es mi necesidad?
0: Porque me quitaste la palabra, ya no me acuerdo qué iba a decir.
1: Hombre, era algo parecido a
0: ¿qué
1: esto?
0: ¿Qué era?
1: Esto.
0: No,
1: esta
0: pero
1: parte.
0: ¿Qué habías dicho?
2: Esto de por qué a veces nosotros decimos tuve una vida tan buena y a veces permitimos tantas cosas.
0: No, claro, pero en el contexto de una relación,
2: uh-huh,
0: cuando tú no has terminado de habitarte, y para ser justas, toma tiempo, toma experiencia,
2: sí,
0: toma sabiduría,
1: claro,
0: y viene con la edad.
1: Uh-huh.
0: Pero cuando uno no ha terminado de habitarse, cualquier cosa que sucede afuera de tu casa te destantea.
2: Sí.
0: Porque ya a esta edad, la tuya, Mario, uh-huh, con tu experiencia, uh-huh, la de esta chinchintorra insoportable, la mía, si ahorita estuviéramos solteros, bueno, te lo digo a ti, Rebeca, que estás sola.
1: Y muy sola.
0: Ok. Si viniera alguien nuevo, no, hombre, pues para que te destantee, está en chino.
1: Está cañón,
0: para que,
1: claro,
0: te haga golpeado.
1: No, bueno.
0: A ver que se atreva.
1: Exacto.
0: Para que te haga una triquiñuelada, está, sí, difícil.
1: Ya, claro,
0: para que,
1: supuesto,
0: te salga con una canallada y una puñalada por la espalda, está imposible.
1: Uh-huh.
0: ¿Por qué? Porque llevas muchos años habitándote. Entonces, la pregunta para todas mis cuentavientas, mujeres y hombres, ¿cómo haces para apresurar el proceso de habitar tu piel? De embarnecerte.
2: Sí, es como ir al gimnasio, hablando de embarnecer. Tienes que jalar, tienes que cargar. No va a pasar por quedarte sentado en un sillón viendo la tele.
1: O sea,
2: tienes que hacer algo. Y en este caso, hacer algo implica empezar a mirar cosas que uno no quiere ver de uno mismo. Los patrones que ha repetido. El cómo uno ha intervenido e influido en el tipo y calidad de relaciones que uno tiene. Como dije antes, a lo mejor tolerando cosas de más o siendo demasiado intolerante. ¿No será también que cabe la pregunta, no será que el egoísta he sido yo? Y que solamente quiero todo para mí sin importarme lo que el otro tenga. Porque acuérdense que las buenas relaciones van de la mano de la reciprocidad. y un poco de la renuncia a lo que uno quiere a veces, en el sentido de que no voy a tener el 100% de lo que quiero en una relación, sino más bien de lo que quiero y de lo que tengo, que para mí se convierta en ese 100%. Es decir, ser capaz de dar y recibir, haciendo ciertas renuncias, pero lo primero es el espejo. Por ahí dicen que tu pareja es tu espejo. Yo podría estar de acuerdo en un sentido. Sin embargo, yo creo que antes de verte al espejo ajeno, podrías verte en el espejo propio y preguntarte qué de lo que yo estoy dando, qué de lo que yo estoy haciendo, ayuda o complica que tenga yo una mejor calidad de relaciones en mi vida. Sobre todo del tipo romántico, pero si se expande, vayan a saber cómo andan también en términos de amistad, en términos de familia, ¿no?
0: Pero yo creo que el peor despropósito que uno puede hacer para uno mismo es siempre creer que tu mala suerte en las relaciones siempre ha sido culpa de las personas que tú escoges, sí, o del otro. Ese es el peor desperdicio posible que tú puedes hacer. Uh-huh. Porque hasta que tú no te hagas clara y responsable de que todo lo que te está pasando tiene que ver contigo y estés dispuesta a entender por qué y de dónde... Miren, va a ser la misma gata revolcada.
2: Yo creo que la incongruencia y el shock viene de, a ver, yo quiero algo bueno para mí. Yo no quiero sufrir, Marta. Yo quiero buenas relaciones. Es lo que más deseo. Pero ¿por qué me tocan, como dices tú, sí, la mala suerte? ¿Por qué me tocan puras para...? No, no te tocan. Exacto. Y yo sé que tú quieres, todo mundo quiere tener una buena relación o una buena vida, un buen lo que sea. Claramente sí. Difícilmente el masoquismo se sostiene para la mayoría de las personas. Aquí la cuestión es que tu deseo choca con tu hábito, es decir, con lo que te es familiar. El cerebro va a buscar la familiaridad en las relaciones. Por ejemplo, si tú vienes de una familia o de una infancia donde hubo frialdad, donde no había demostraciones afectivas, donde no habría abrazos, palabras de aliento, y eso te dolió y te lastimó y dijiste, no, yo hubiera querido que mi mamá, mi papá me abrazara un poquito más, lo reconoces. ¿Qué crees que va a pasar? Que aunque sepas eso, te sepas la teoría, llegando a tu mundo de relaciones, vas a tender a dejar pasar más aquellas relaciones que vienen de personas que se comportan muy parecido a aquello que te lastimó y de lo que te estás quejando. Y como dije, no, esto no se sostiene por una especie de masoquismo que tengamos y nos guste sufrir, sino se sostiene a través del hábito y el reconocimiento de lo que nos es familiar. ¿Por qué? Porque nosotros nos movemos muy bien en lo que nos es familiar, aunque sea doloroso. Es decir, si yo crecí en una zona de guerra, ya aprendí a moverme esquivando balas, bombas e incendios. Y cuando me llevan a una zona de paz, pues francamente es un mundo desconocido. Porque yo aprendí a caminar pecho a tierra y cuando no hay guerra, la gente camina erguida, la gente atraviesa la calle, la gente se detiene a mirar unas flores, a sentarse en un parque y yo no sé cómo hacer eso. Claro. Sino yo vivo pecho a tierra a pesar de que no hay esos bombardeos. Entonces, la familiaridad es lo primero que tendríamos que darnos cuenta. Por eso les decía, ¿qué cosa se ha repetido de mí en todas mis relaciones más allá de lo que pueda aprender del otro?
0: Claro. Yo pensé que les ibas a decir, por eso siempre les digo. Nuestros amigos de Encuentro Humano siempre tienen talleres sí, para que ustedes, de verdad, escuchen, aprendan.
2: Mírense.
0: Se cuestionen, sí. Repiensen lo que piensen que piensan. Uh-huh. Mario sí. Guerra, todas las semanas, está al servicio y la esclavitud del cuentaviente consentido, porque todas las semanas tiene cursos diferentes, algunos en línea, algunos en
2: presenciales,
0: vivo.
2: Sí. Ahorita tenemos, miren, justamente este 20 de junio, pues ya estamos en la puerta del próximo fin de semana, el sábado, tengo mi taller en línea de relaciones rotas, que es un taller para personas que ya terminaron una relación, pero le siguen llorando al ausente, sí. Pensando a ver qué los va a regresar, o rápidamente metiéndose de rebote en cualquier otra relación, o que incluso están ahorita en una relación codependiente, que saben que no les hace bien, que saben que no les suma y no pueden salir de ahí. Es el 20 de junio. Luego tenemos Libera tu corazón para liberarse de culpa y resentimiento, también lo tenemos en línea. La siguiente semana tenemos Conciencia para amar, un taller donde justamente hablamos de esto. ¿Qué estoy haciendo mal? ¿Qué repito en mi vida? ¿Por qué hago esto? Bueno, ahí lo identifican y sobre todo, ¿qué pueden hacer diferente? diferente para que sus relaciones tengan mejor funcionamiento. Es el 27 y luego tenemos la ciencia y arte de ser pareja en formato presencial. 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
0: Ay, es que no quiero ir al curso. Que flow. Bueno, ¿está bien? Sí. Nada más no se quejen.
2: Acuérdense, porque Mario, habitarse tiene que ver con trabajar en tu casa interior.
0: Y Mario siempre dice, el que no hace nada al respecto pierde el derecho a quejarse.
2: A quejarse. El que ahí se está. Queja y no hace nada pierde el derecho a quejarse.
0: En la memoria y en la boca. Eso mero. 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
1: Se va a poner buenísimo este.
0: Senegal, padre. Francia.
1: Sí, ahí viene.
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1: tripulación
0: de los 104 partidos del Mundial. Ahí viene a la 1, Senegal, Francia, no se lo vayan a perder. Adiós.

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21: Una de la tarde con un minuto. Me da muchísimo gusto saludarle. Estamos transmitiendo en vivo a través de las frecuencias de W Radio. Hoy que es martes 16 de junio del año 2026. Impresentable del Duende. ¿Cómo le va?
22: Hermano querido, como siempre, un gusto saludarte también a mi queridísima Lely Paz y a todo nuestro amable y fiel auditorio de Así las Cosas con Loret. Ya sabes mi frase de martes, Charlie. Ni te cases, ni te embarques, y del mundial no te apartes. Sí.
21: ¿Qué nivel? ¿Cómo estás? ¿Cómo
22: debe de ser?
21: Qué gusto saludarte.
23: Hola, Carlos Duende, de aquí hasta las 3 con muchísimo que contar.
21: Pues vamos de una vez a nuestros 5 temas de sobremesa, las 5 cosas que nos parecen las más importantes del día.
1: 1.
21: No hay tema que peor le caiga a la presidenta Sheinbaum. No hay tema que descomponga tanto a la presidenta Sheinbaum, pero es que hasta se le nota físicamente que el tema Sinaloa. Que el tema de la acusación de Estados Unidos por narcopolítica en contra de los 10 de Sinaloa, incluyendo el gobernador morenista, el senador morenista, el alcalde morenista, el secretario de Seguridad, el secretario de Finanzas. Bueno, hasta le cambia la cara a la presidenta, ¿o no, Arely Paz?
23: Sí,
21: le
23: Carlos.
21: Cambia la cara en la mañanera.
23: Hace muequitas y frunce el ceño y se nota que los dientes los aprieta.
21: No puede ocultar su desagrado. Pero con todo y todo, termina defendiendo a Rochamoya y a toda su pandilla. Ella insiste en mentirnos y en decir que esto es una oficina de Nueva York del Departamento de Justicia. No, no es cierto. Nos ha quedado muy claro que esto viene de arriba, viene de Donald Trump. Y nos ha quedado muy claro porque esa oficina de Nueva York estaba encabezada por un hombre a quien Trump acaba de ascender en el cargo y ya le dio supervisión sobre las 18 agencias de inteligencia americanas, incluyendo la DEA y la CIA. Porque el nuevo fiscal de esa oficina de Nueva York fue nombrado por el propio Trump y hasta se refirió a él, porque se llama James, no sé qué. Jamie, sí, con cariño. Nos queda muy claro que viene de arriba porque la zarina antidrogas de Trump y el secretario de Seguridad Nacional de Trump han hecho declaraciones con una claridad diáfana sobre el expediente contra los narcopolíticos de Sinaloa. Pero la presidenta vive en la negación. Y por más que Estados Unidos ha tratado de mandarle todos los mensajes de que no es contra ella, ella se mete en el saco de los narcopolíticos. ¿Qué le debe la presidenta Sheinbaum a los narcopolíticos de Morena? Esa es la gran pregunta. Y por eso la presidenta se incomoda, se descoloca, trata de decir que no hay pruebas. Y hoy habló de la investigación que realiza la Fiscalía General de la República para ver si hay, usted se la cree, ¿no? Para ver si hay pruebas en el caso Rochamoya, escuche usted.
3: Le corresponde a la Fiscalía. A ver, lo que pidió Estados Unidos, eso es muy importante. Y además no es Estados Unidos, perdón que lo haya dicho de esa manera. Lo que pidió una oficina del Departamento de Justicia de Estados Unidos, porque esto es muy relevante, a partir de un juicio que se desarrolla personas de la delincuencia organizada, pide la detención urgente con fines de extradición. ¿Qué es lo que hace Relaciones Exteriores? Primero revisa el documento, dice no hay pruebas suficientes, le pregunta a la Fiscalía para que la Fiscalía revise si en efecto hay pruebas o no hay pruebas suficientes. La Fiscalía le dice a Relaciones Exteriores no hay pruebas suficientes. De todas maneras, la Fiscalía al recibir este documento abre sus propias carpetas de investigación. Y estamos en ese momento. Si Estados Unidos no entrega las pruebas, puede rechazarse esa solicitud de detención urgente, independientemente de la investigación que lleve a cabo la Fiscalía. Y Estados Unidos tiene otra opción, que es solicitar ya formalmente dentro del juicio el juicio de extradición, que también llevaría todo un procedimiento en donde también tendrían que entregar las pruebas suficientes.
4: Perdón que le insista, presidenta, pero entonces puede ser que ocurra ese escenario, que el gobierno diga no y que entonces
3: obliga. Sí, totalmente.
21: No, hombre, imagínese. No, qué cosa sería, ¿no? Es que son unos descarados. Dice la presidenta que Estados Unidos opera igual, que también le pide pruebas a México y que no ha cumplido con la extradición de los que quiere México.
3: Un caso, por ejemplo, el exgobernador de Tamaulipas, que se ha solicitado la detención urgente con fines de extradición y se ha dicho no hay suficientes pruebas por parte del Departamento de Justicia de Relación o del Departamento de Estado de Estados Unidos. Y como ese hay otros 10, 15 casos.
21: Esto, pues de alguna manera, contesta a lo que dijo ayer el embajador de Estados Unidos en México, Ron Johnson, quien en su cuenta de X aseguró que Estados Unidos ha entregado a México a 313 personas desde que llegó Trump a la presidencia en enero de 2025. El embajador no dio detalles sobre estas 313 personas transferidas ni el mecanismo por el cual las han entregado. Hoy fue conferencia mañanera de seguridad y la presidenta Sheinbaum felicitó personalmente a todos los integrantes de su gabinete de seguridad porque fueron a presumir que han bajado casi a la mitad, casi 50% han bajado los asesinatos de que terminó López Obrador a este momento. Es decir, en lo que lleva el gobierno de Claudia Sheinbaum, han bajado 46% los asesinatos de acuerdo a las cifras oficiales. Esto es muy relevante decirlo porque, aunque hay una enorme duda sobre qué pasa con el tema de los desaparecidos, aun cuando usted considere que todos los desaparecidos en realidad son muertos, cosa que no es verdad, pero aunque usted considerara eso, hay una muy sensible baja en los asesinatos, en los datos oficiales. No hay esa sensible sensación en el pueblo mexicano. O sea, la gente no se siente la mitad de segura, o mejor dicho, la mitad de insegura de lo que se sentía antes. No se ha duplicado la sensación de seguridad. Pero los datos oficiales dicen que han bajado 46% los asesinatos y hoy estaban de fiesta en la conferencia mañanera. Y esto además no les va a caer muy bien a los duros de Morena, no le va a caer bien a López Obrador, no le va a caer bien a Andy López Beltrán, no le va a caer bien a Dan Augusto López, ni le va a caer a todos los que han perdido su visa, porque esto apuntala pues Omar García Harfuch, que es, pues digamos, el estratega de seguridad de la presidenta, que es presidenciable de Morena, pero no es del ala radical, ¿no? Escuche usted lo que dijo hoy el secretario de Seguridad, Omar García Harfuch, quien habló, por cierto, de que tras la muerte del Mencho se supieron de sus vínculos con el cártel de Sinaloa o con una facción del cártel de Sinaloa. Es decir, cuando se pelea el cártel de Sinaloa, el Mencho dice: voy a apoyar a unos. Y escuche usted.
5: Ellos tienen líderes regionales muy identificados, muy, digamos, con territorios muy marcados. Eso también permitió de alguna u otra manera que no hubiera un descontrol o una violencia desmedida. Posteriormente siguieron habiendo detenciones por parte del Gabinete de Seguridad, de Defensa, de Marina, y continúan líderes regionales que cuentan con orden de aprehensión, algunos con orden de aprehensión y orden de también con fines de extradición. Sobre la relación que tengan con el Sinaloa, pues principalmente era el propio líder, el líder principal, quien era el vínculo directo con una facción del Sinaloa, específicamente con los Chapos. Eso no lo tenemos identificado ya al momento.
6: En abril, un medio estadounidense, secretario, había publicado que Juan Carlos Valencia González y Castro de Nemesio Ceguera estaría asumiendo el control de este cártel. ¿Qué papel tendría, de acuerdo a la información que pues tiene el gabinete?
5: Definitivamente es uno de los líderes regionales más fuertes que tiene el grupo delictivo.
21: Explicó cómo se dio la injerencia del Mencho en el cártel de Sinaloa.
5: El vínculo más fuerte que teníamos en tiempo pasado, porque la persona ya perdió la vida, era de este sujeto con una facción de los Chapitos. Esa es la respuesta.
7: Y producto de este vínculo, digamos, ¿qué alcances detectaron que tuvo esa alianza mientras el Mencho estaba con vida?
5: Que en algún momento hubo algún tipo de financiamiento o de refuerzos de personal por el sur de Sinaloa, nada más.
7: ¿Intercambiaban personal, dinero? ¿Cómo funcionaba esa alianza?
5: Un refuerzo financiero y de personal.
7: ¿De qué lado? ¿De qué bando a qué bando?
5: De Cártel Jalisco a la facción de Cártel de Sinaloa.
21: ¿Se acuerda usted que hace unos días el propio secretario Harfuch dijo que el gobernador con licencia de Sinaloa, acusado de narco por Estados Unidos, el morenista Rubén Rocha, tenía protección federal? Bueno, ya dijo que no, que los escoltas son estatales.
5: No solicitó medidas de protección, ni el gabinete de seguridad le proporcionó. La escolta que él tiene no es del gobierno federal, como ya lo hemos mencionado aquí. Él, en su calidad de exgobernador, tiene funcionarios, tiene escolta del gobierno del estado, de la policía estatal o de la fiscalía, desconozco de cuál de las dos corporaciones.
8: ¿De los demás exfuncionarios también?
5: Ninguno tiene escolta del gobierno federal, ni de defensa, ni de marina, ni de la Secretaría de Seguridad y Protección Ciudadana, ni de FGR.
8: ¿Ni se acercaron a pedirlo?
5: Tampoco, nadie ha solicitado.
21: Habló el secretario de la Defensa Nacional, el general Ricardo Trevilla, y desconoció, así tal cual, como si el ejército no lo hubiera puesto, como si el ejército no lo hubiera mandado a Sinaloa de secretario de seguridad, al general Gerardo Mérida, quien fue secretario de seguridad de Rochamoya en Sinaloa y quien es uno de los 10 acusados de narcos por Estados Unidos. Dice el secretario de la Defensa que el ejército no puso a Mérida en el cargo. Escuche usted.
24: La Secretaría de la Defensa Nacional no tiene nada que opinar en relación a este asunto. Es un tema que lo lleva específicamente a la Fiscalía General de la República o otras autoridades en Estados Unidos. el general Mérida Sánchez. Él pasó a situación de retiro en el año 2022 y de ahí no tiene ninguna relación laboral con la Secretaría de la Defensa Nacional. La única relación que pudiera tener es en aspectos administrativos, con el Instituto de Seguridad Social para las Fuerzas Armadas, el ISFAM, por temas relacionados con el pago de sus haberes y de servicio médico para él y para su familia. Eso es lo único que hay. Sí.
8: La gobernadora interina de Sinaloa, Geraldine, de hecho, en algún momento responsabilizó a la defensa del nombramiento del mismo. ¿Hasta dónde llega la responsabilidad de la defensa en torno a este tipo de nombramientos?
24: No, yo creo que ahí fue alguna mala interpretación. ¿Cuál es el procedimiento? Normalmente, ellos son los gobiernos de los estados son autónomos. Ellos en un momento dado pueden solicitar el apoyo a la Secretaría de Defensa Nacional. ¿En qué sentido es el apoyo? De que se recomienda, o sea, piden la opinión, cómo fue este general en funciones, en su ruta profesional, en su carrera, y se da la opinión. Así es como sucedió.
8: Entonces, finalmente, ¿no tienen ustedes conocimiento de la situación de Mérida en Estados Unidos?
24: No.
8: Nada.
9: No sean así. O sea, ¿por qué se contagia como pandemia este tema de las mentiras en la conferencia mañanera? Obviamente el general Mérida fue puesto ahí por el ejército, todos lo sabemos, todos lo sabíamos desde ese momento. Y lo pusieron ahí porque le tenían confianza. Ah, que le salió malo. Ah, bueno, sí, es otro tema, pues, ¿no? Y nadie está acusando al general Trevilla de nada. Es más, Estados Unidos le acaba de hacer un gran reconocimiento al general Trevilla. La zarina antidrogas de Trump, Sarah Carter, declaró el fin de semana hablando maravillas del general Trevilla y diciendo, no hombre, y la captura del Mecho, nosotros le dimos toda la información al general Trevilla y él lo agarró. O sea, ¿por qué la necesidad de mentir? Ahora resulta que quién sabe quién le recomendó al gobierno de Sinaloa al general Mérida. Lo puso el ejército, hombre, por favor. ¿Por qué mienten? ¿Qué necesidad? Y luego le preguntaron al secretario de la Defensa sobre la diputada de Sinaloa, la priista Paola Gárate. Paola Gárate, veo usted su historia. Ella es una de las que fue secuestrada por el cártel de Sinaloa el día de la elección de Rochamoya, el fin de semana en que Rochamoya quedó electo en 2021. Cuando Estados Unidos dice, y el cártel de Sinaloa secuestró a opositores, bueno, una de los secuestrados, porque fueron decenas, fue ella. Lo denunció desde Sinaloa, lo cual requiere una valentía especial. No ha dejado de cuestionar al gobierno. El otro día, la semana pasada, le mandaron una corona fúnebre a la puerta de su casa. O sea, una amenaza clarísima. Y ella, ¿qué ha dicho? Yo pedí apoyo al ejército para que me cuidaran y me dijeron que sí, que con mucho gusto en los traslados oficiales. No, bueno, pues valiente seguridad. Hoy el general Trevilla habló de ese asunto.
3: Se hace un análisis en todos los casos.
9: Y de la presidenta también.
3: De los riesgos.
24: Se eleva una solicitud. Esa solicitud va dirigida a la Secretaría de Seguridad y Protección Ciudadana. El análisis de riesgo lo realiza personal de la Guardia Nacional. Y en base a eso se determina si es procedente dar el servicio de escoltas o establecer contactos o realizar patrullajes, reconocimientos.

0: y eso es. Pero sí ha habido una cercanía permanente, directa.
1: Ya están, ojo con esto, la presidenta Sheinbaum y el general Trevilla asumiendo la responsabilidad de este caso. Ya dijo la presidenta, se hace un análisis de los casos de cualquier cosa que le pase a Paola Gárate es responsabilidad de la presidenta de México y del secretario de la Defensa Nacional. Punto. Porque en su cuenta de X, la diputada Paola Gárate le respondió al secretario de la Defensa, lamentó que el general Trevilla no tenga la información completa, dijo, que desde el primer día interpuso las denuncias correspondientes y pidió que antes de emitir una opinión sobre su caso tengan toda la información. Aclaró que tiene acompañamiento en actos oficiales. Dice, como si mi responsabilidad como diputada pudiera depender de prenderse y apagarse por horario. Yo no dejo de ser diputada cuando salgo de la sesión, no dejo de ser diputada cuando camino una colonia o visito una comunidad. En 2021 fui levantada durante una elección. En octubre fui amenazada a punta de pistola y recibí una corona fúnebre en mi domicilio. He solicitado seguridad en reiteradas ocasiones y en las instancias correspondientes. Exigió respeto a la verdad, seriedad en la información y responsabilidad en las decisiones. Dice que su vida, como la de cualquier otro sinaloense, no puede depender de un trámite mal informado. ¡Qué cosa! Lo que le decía, en la mañanera la presidenta presumió 46% de disminución en los asesinatos durante su gobierno, 53% de disminución en los delitos de alto impacto y felicitó así a su gabinete de seguridad.
2: Quiero hacer aquí un público reconocimiento al gabinete de seguridad. Mi agradecimiento, mi admiración al trabajo que realizan el general Briceño y está 24 horas. Atento a lo que ocurre en el país, a Marcela Figueroa, que nos coordina en muchos sentidos, al almirante secretario, que no solamente cuida los mares, las costas, sino nos cuida a todos los mexicanos, al general secretario, el general Trevilla, por su profesionalismo, su entrega a México, a Omar García Harfuch, que también es un extraordinario servidor público, honesto, trabajador. Y a Rosicela Rodríguez, que también nos coordina en mucho a todos. Fíjense el resultado, 46% de reducción en homicidios dolosos.
1: Pausa, tenemos más de Sobremesa.
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5: ¿Qué tal? Excelente tarde de martes, audiencia de Encuentro W Radio Oaxaca. Esta es la información más relevante de las últimas horas. Empresarios están denunciando que las ventas en el centro histórico de la ciudad de Oaxaca de Juárez han caído hasta en un 60% por el plantón magisterial. Ricardo Monreal respaldó a la presidenta Claudia Sheinbaum frente a las protestas que mantiene la CENTE y aseguró que derogar la ley del ISSSTE del 2007 es inviable. El coordinador de Morena afirmó que una medida de ese tipo costaría alrededor de 7 billones de pesos, lo que estaría provocando un caos presupuestal y pondría en riesgo recursos para educación, salud, seguridad y programas sociales. La organización Empresarios Gasolineros del Estado de Oaxaca confirmó la existencia de un desabasto de gasolina que hasta este momento ha obligado a suspender operaciones en al menos 16 estaciones del servicio localizadas en los valles centrales del estado. El presidente de la agrupación sostuvo que la problemática del abastecimiento de combustible en la parte central de la entidad comenzó desde hace más de 24 horas, cuando la sección 22 de la Coordinadora Nacional de los Trabajadores de la Educación decidió cerrar completamente y de manera ininterrumpida los accesos a la planta de almacenamiento y distribución localizada en Santa María el Tuyo. La Asamblea Nacional representativa de la Coordinadora Nacional de los Trabajadores de la Educación determinó continuar con la huelga nacional, el plantón en la Ciudad de México y las movilizaciones en diferentes estados del país, donde tiene presencia. Maestros de la sección 22 mantienen presencia en la caseta de San Pablo Huitzo y dan paso libre a los automovilistas, mientras que en el aeropuerto de la ciudad solo están permitidos

0: permitiendo el ingreso de pasajeros con boleto en mano.
1: En una hora tendremos otro encuentro con la información. 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También recibimos algún dato interesante que nos quieras compartir en el WhatsApp 951-308-1361. 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
10: Hola, yo soy Iván El Pollo Elizondo y esto es Astros Mundialistas. Frank Kessié, mediocampista del Al Ahly de Arabia Saudita, es una de las figuras más importantes de la selección de Costa de Marfil con 29 años. El centrocampista destaca por su potencia física, recuperación de balón y su llegada al último tercio. Inició su carrera en el Stella Club marfileño antes de dar el salto al fútbol italiano con el Atalanta y Milán. En 2022 arribó al Barcelona, donde permaneció solo una temporada. Ha sido pieza clave en el mediocampo, tanto en eliminatorias mundialistas como en la Copa Africana de Naciones.
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11: Una de la tarde con 24 minutos.
12: Dos.
11: La presidenta volvió a decir que no se va a reunir con la CENTE, que en todo caso el diálogo, si vuelve a haber diálogo, es con los secretarios de Gobernación, Educación y el del ISSSTE, pero pues está enfocada en que va a hablar directo con los maestros, ya no con los líderes. Está harta de los líderes de la CENTE. Eran sus aliados, votaron por ella. Varios de la CENTE son hoy legisladores de Morena, pero en fin. Y mientras las movilizaciones en la Ciudad de México, Víctor Sandoval, platícanos.
13: Carlos, buenas tardes. Así es, se han trasladado en este día una vez más a lo que es Paseo de la Reforma, diferentes cruces. A la altura de Bucareli, Rosales, Avenida Hidalgo, parte de lo que es la Avenida Juárez, a la altura de Insurgentes, frente al Ángel de la Independencia, afectando Florencia y Río Tíber. Están los manifestantes en este punto. Pero ¿qué hay de nuevo, Carlos? Bueno, que dicen que el diálogo tiene que ser personalmente con la Presidenta de la República, o ya no con los secretarios del Gabinete de Seguridad, o simplemente el Secretario de Educación Pública, ni tampoco el Director del ICE. Tiene que ser con la Presidenta Claudia Sheinbaum, o de lo contrario, podrían trasladar el campamento a esta avenida Paseo de la Reforma. Esta es la voz de Pedro Hernández, de la sección novena de la Ciudad de México.
14: Define que no va a haber más diálogo, más negociación. Le solicitamos, nos lo diga de frente. No es a través de una pantalla, aprovechando su investidura para en la mañanera decir que somos intransigentes, que no aceptamos nada, que queremos todo, y efectivamente tenemos que responder que solo queremos lo posible, lo necesario, para que nuestras compañeras, nuestros compañeros tengan una vejez digna. Queremos decirle a la presidenta que también tiene que definir con quién va a continuar la construcción de un país diferente.
13: Carlos, insisten que cada vez, aunque se ven menos personas en el campamento, aseguran que siguen llegando y que van a reforzar este campamento esta misma semana y que será el tiempo que sea necesario hasta que sean atendidos personalmente por la mandataria del Ejecutivo Federal. El reporte, Carlos.
11: Gracias, Víctor. Estamos al pendiente. 1:27 p.m. Vamos al siguiente de Sobremesa.
0: 3.
11: Hoy se sabe que el FBI desmanteló un atentado que habría estado planeado para el cumpleaños de Donald Trump, el cumpleaños número 80 de Donald Trump, el fin de semana en los Jardines de la Casa Blanca. Ya ve que hubo una pelea de la UFC a la que acudieron miles de personas. De acuerdo con las autoridades, el complot para matar a Trump el día de su cumpleaños contemplaba el uso de drones cargados con explosivos y la participación de francotiradores para atacar a los asistentes y generar una situación de caos masivo. Al menos 5 personas fueron detenidas en una operación coordinada en varios estados de la Unión Americana. Según la información difundida por el director del FBI, Kash Patel, que por cierto estaba en el lugar, estaba en la fiesta, pues en la pelea, los investigadores detectaron la amenaza días antes del evento y lograron desarticular a la red. Los sospechosos intercambiaban información a través de plataformas de mensajería cifrada y habrían planeado una segunda fase que incluía intentar irrumpir en las inmediaciones de la Casa Blanca. Ha dicho el FBI que las investigaciones continúan y todo esto se revela en un momento clave para Estados Unidos, que es pues, que el viernes se supone que se firma este entendimiento de paz con Irán, que abre 60 días de tregua para llegar a un acuerdo final de paz y que el propio viernes se estaría abriendo ya oficialmente el Estrecho de Hormuz para el paso de mercancías, especialmente petróleo. Un acuerdo que el primer ministro de Israel, Benjamín Netanyahu, y su gobierno desconocieron. Dijeron, no, Israel no forma parte de esto. Israel tiene derecho a defenderse. Esto implica que tiene derecho a atacar Líbano, porque en Líbano está Hezbollah. Hezbollah son unos terroristas. Hezbollah está asociado con Irán. Escuche usted cómo Netanyahu, que supone que es gran amigo de Trump, pero en los últimos días han estado peleadísimos, dice, a mí no me pongan como parte de ese acuerdo.
12: Muchas veces vemos las cosas de la misma manera y también hay casos en los que no coincidimos plenamente. Yo soy responsable de los intereses de seguridad de Israel y los defiendo. Intento explicar cómo deben defenderse, hay que defenderlos, pero no basta con hacerlo. Hay que hacerlo con inteligencia y eso requiere mucha experiencia, mucha sabiduría y un profundo conocimiento del escenario estadounidense. Requiere muchísima experiencia. Creo que lo hago de la mejor manera posible y cuando es necesario, me mantengo firme en la defensa de los intereses de seguridad del gobierno de Israel.
11: Trump le pidió al primer ministro Netanyahu ser más responsable. Ahorita Trump anda en Francia, está en Evian, Francia, ¿no? El pueblo que le da nombre a esta famosa marca de agua carísima. Bueno, en ese pueblo se está llevando a cabo la reunión del grupo de las 7 democracias más industrializadas del mundo, el G7. No, pues están ahí los meros meros de Estados Unidos, Gran Bretaña, Francia, Italia, Japón, Canadá, etcétera. Bueno, le recetó un regaño público a Israel, Donald Trump, desde Francia.
12: Israel ha pasado demasiado tiempo peleando con Hezbollah y muchas personas están muriendo. Y no es necesario derribar un edificio de apartamentos cada vez que buscas a alguien porque hay muchas personas en esos edificios. Y te lo puedo asegurar, no todos son miembros de Hezbollah. También le sugerí a Israel que dejara que Siria se encargara de Hezbollah porque, para ser sinceros, creo que harán un mejor trabajo. No me gustó que 2 horas antes de que firmáramos el acuerdo hubiera un ataque en Líbano, en Beirut. No fue la zona sur, fue en Beirut. Eso no me gustó, se los hice saber.
11: Donald Trump insiste en que el acuerdo, este entendimiento de paz con Irán está firme, que se va a firmar como Dios manda en Suiza, se va a firmar el viernes, que va a abrirse el Estrecho de Hormuz. Armando Guzmán, qué gusto saludarte. ¿Cómo están las cosas allá en Washington?
15: Viendo nada más los videos, viendo lo que está pasando en Evian. Y te voy a decir, lo que pasa es que Netanyahu es el único dirigente político militar que ni ha dimitido ni ha pedido perdón y ha obstaculizado una comisión de investigación especial sobre todos los tipos de temas, porque la gente ahora está muy enojada con ella en Israel, porque están diciendo Israel perdió. Aquí hay un perdedor claro. Israel es el perdedor, Irán ganó, Estados Unidos está haciendo lo que le da la gana, por eso Estados Unidos está tan enojado con Netanyahu. Netanyahu tiene problemas muy serios, Carlos, o sea, el hombre podría ir a la cárcel. Y hay que recordar una cosa, fue David Barnea, que era el líder o el director de Mossad, los servicios de inteligencia de Israel, los que convencieron al presidente Trump de meterse en Irán. Fue David Barnea el que le convenció y le dijo, si llegas ahí y atacas y quitas al Ayatollah, al otro día te van a levantar una estatua y todo, vas a ser el éxito y el héroe de todos. Bueno, eso no ocurrió. Entonces Netanyahu ya corrió a Barnea, lo reemplazó con un señor que se llama Roman Comfort, y el reciente ¿qué te diré? Este pleito entre Netanyahu y Trump se debe principalmente a que tienen intereses divergentes. Mientras el presidente busca presionar para lograr un cese al fuego y evitar una escalada con Irán, el primer ministro de Israel está buscando mantener una ofensiva militar incondicional contra Hezbollah en Líbano. Y por eso es que está todo este jaloneo. Entonces ahora resulta que Israel y el presidente Trump están en conflicto en cuanto a quién debe hacerse cargo de Hezbollah. Y para el presidente sería bueno que el nuevo gobierno de Siria lo hiciera. Para Netanyahu es una cuestión de sobrevivir, y de sobrevivir no solamente esta guerra, sino también los problemas que tiene dentro de Israel, porque Netanyahu se encuentra en una situación jurídica donde una condena podría llevarlo a la cárcel, y eso no lo ha llevado a la cárcel por su primer ministro, pero espérate que lo quiten o lo hagan rendir cuentas por este fracaso, y entonces él podría terminar en la cárcel. Entonces ahí están muy claros los dos intereses encontrados de uno y otro. Netanyahu necesita mantener esta guerra, necesita que continúe, necesita quitarse esta etiqueta de que fue el perdedor. Y Donald Trump lo que quiere es terminar con esto, porque si no, le va a ir muy mal en las elecciones de noviembre. Eso es lo que estamos viendo. Y por eso es que son todos estos desencuentros, Carlos.
11: El tema del FBI, ¿cómo está? Y este complot para matar a Trump, ¿eh?
15: Te voy a decir, una de las cuestiones, y tú conoces muy bien Washington, y conoces la explanada esta sur, de atrás de la Casa Blanca.
11: Sí, claro.
15: Desde 2 días y 3 días antes, y esto yo lo sufrí muchas veces, toda la ciudad estaba taponeada, y todo un círculo que va desde el Hotel Hay Adams, arriba del Parque Lafayette, enfrente de la Casa Blanca, hasta la calle Constitution, que va hasta atrás, mucho más atrás de donde estaban las líneas de la Casa Blanca, y en un perímetro de unas 15 calles alrededor, estaba cerrado, estaba obstaculizado. Entonces, a mí me parece que hay una intención aquí por parte del director del FBI por colgarse una victoria que todavía no sabemos si en realidad se merece. A lo mejor sí hubo algún tipo de idea de que iban a atacar con drones esta ciudad. El volar drones en esta ciudad está prohibido desde hace mucho tiempo. Entonces, no es tan fácil. El poner francotiradores, los vas a poner desde dónde, desde la OEA o desde los edificios del gobierno. Todos esos edificios están controlados totalmente. Entonces, el que el director del FBI venga a colgarse una gloria así de ese tamaño, habría que ver qué tan cierto es todo lo que él nos está diciendo, porque en realidad las condiciones que había para que ocurriese un evento así, pues no se estaban dando. O sea, y esto, la ciudad estaba taponeada y tienen unas rejas de fierro que son las que impiden que haya el acceso al área de la Casa Blanca, y había camiones de estos de grúas enormes para impedir que hubiera camiones o coches bomba, por lo menos a 15 calles de la Casa Blanca. Hubiera sido muy, muy difícil. Ahí está, vamos a ver lo que dice el reporte del FBI. Pero que
11: se, lo toman si en serio, cierto, ¿no? Es decir, no se lo toman como un ardid publicitario o un tema electoral, etcétera. Se está tomando en serio este tema, pues, ¿no?
15: Se está tomando en serio porque es el FBI el que está diciendo, sí, fíjense, sí, lo que nosotros evitamos.
11: Lo que está pasando, ¿no?
15: Pero la cuestión es si Cash Patel, que necesita estar siendo consentido por el presidente, diciéndole, está haciendo muy buen trabajo, etcétera, ¿lo está haciendo por eso o lo está haciendo porque realmente evitaron un atentado de ese, de esa magnitud? Y como te digo, el decir, iba a haber drones en esta ciudad, no los puedes tener ni siquiera en Virginia, en las inmediaciones de lo que sería la ciudad de Washington. Entonces, por eso es que podría ser que esto necesitara un poquito más de rascarle para ver hasta dónde está, dónde empieza la verdad y dónde la fantasía.
11: Muchísimas gracias, Armando Guzmán, quien se encuentra allá en Washington. Gracias, Armando.
15: Un gusto, como siempre, Carlos. Buenas tardes.
11: Pausa y seguimos.
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4: Hola, soy Jorge Sánchez y esto es Leyendas y Mundiales. El Mundial es alegría y quién mejor para ejemplificarlo que Garrincha.
5: En 1962
4: llevó a Brasil al título mundial con un fútbol imposible de detener. Cada jugada llena de velocidad y gambeta levantaba al público. Garrincha recordó que el Mundial no solo se gana con táctica, también se conquista con talento puro y sonrisa. Jugó un total de 50 partidos con Brasil, marcando 12 goles y dejando grandes exhibiciones para los fanáticos, siempre pegado a la banda. En su carrera conquistó 2 Copas Mundiales, además de 3 títulos de Campeonato Carioca, y fue el máximo anotador del Mundial del 62 con 4 tantos. Para muchos brasileños, Garrincha es el más grande en la historia, eso sí, solo detrás de Pelé.
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1: 4.
11: La Comisión Nacional Bancaria y de Valores multó al Banco del Bienestar. Sí. O sea, la Comisión Nacional Bancaria de Valores del gobierno multó al Banco del Gobierno. O sea, esto no puede ser más contundente, más claro, del tamaño del desastre que es la 4T. O sea, ya cuando la Comisión Nacional Bancaria de Valores tiene que multar al banco del propio gobierno, ¿no? Gobierno multándose a gobierno, porque si no, pues puede generarse un riesgo sistémico, ¿no? Donde digan, oye, a ver, estás siendo cómplice. 5 millones de pesos de multa. Irregularidades que se suman desde el año 2020. ¿Qué tipo de irregularidades? Incumplimiento de los estándares para garantizar estabilidad en el sistema. Incumplimiento en la gestión de riesgos adecuados. El Banco del Bienestar puede impugnar. Y de hecho se está tirando al piso el Banco del Bienestar porque dice que le están causando un riesgo reputacional. O sea, se está peleando el gobierno contra el gobierno, Morena contra Morena, los financieros de Morena contra los financieros de Morena, los de la Comisión Bancaria contra los del Banco del Bienestar. Vaya desastre. Hoy, por cierto, la presidenta Sheinbaum se refirió al crecimiento económico y lo que resta del año. Escuche usted lo que dijo.
6: El próximo semestre, que empieza julio a diciembre, va a haber más inversiones públicas y lo que llamamos inversión mixta. Distintas áreas de inversiones públicas, carreteras, puertos, aeropuertos, sector eléctrico. Entonces eso se va a notar en el siguiente semestre y eso pues va a ayudar al crecimiento de la economía, que no es todo el crecimiento. Que haya crecimiento es importante, pero si no hay distribución de la riqueza, ¿cómo era? Progreso sin justicia no es progreso.
11: Vamos con Valeria Moy, quien encabeza el IMCO, el Instituto Mexicano para la Competitividad, y es comentarista financiera de este programa. ¿Cómo te va, Valeria? Muy buenas tardes.
7: Hola, Carlos, buenas tardes. Pues hoy tenemos datos de consumo. No es el dato de consumo del que normalmente hablamos, que es un dato más preciso. Este es el indicador oportuno del consumo privado. Nos da una estimación previa del consumo para ver cómo le fue en mayo, en abril y en mayo. Y lo que vemos, Carlos, es que pues sí hubo ligeros incrementos, pero te diría ligeros incrementos. O sea, estamos viendo que en términos mensuales el consumo habría avanzado en abril 0.4% y el consumo en mayo habría avanzado en términos mensuales 0%. O sea, de verdad son cifras bastante pequeñas para el consumo. La comparación anual sale mejor, 2.2 en abril y 2.6 en mayo. Pero si nos vamos también a los datos de la ANTAD que acaban de ser publicados, pues tenemos datos que van un poco en el mismo sentido, de que se está perdiendo dinamismo en el consumo. Y hay que recordar, Carlos, que la principal variable que determina el consumo, pues es el ingreso en las familias. Los datos de la ANTAD muestran que las ventas a tiendas iguales, que son aquellas que operaban con un año, que operan con al menos un año de operación, crecieron apenas 0.8% en mayo en términos nominales. Es decir, si le quitamos la inflación, que entre mayo de 25 y mayo de 2026 fue de 3.94, pues vemos que las ventas decrecieron. Y si vemos las ventas a tiendas totales, es decir, todas las tiendas, incluyendo las que se han abierto en los últimos 12 meses, aumentaron aumentaron 3%, pero también en términos nominales. Si les quitamos la inflación, que de nuevo fue 3.94%, pues también hay un crecimiento negativo. Así que estamos viendo cifras de consumo que no son nada alentadoras y que nos dan pues una perspectiva de cómo se está comportando el ingreso, es decir, la producción de este país, Carlos. Muchas gracias.
11: Muchísimas gracias, Valeria.
1: 5.
11: Y el último de sobremesa es contigo, mi querido Beto Alati. Adelante.
8: Querido Carlos, qué gusto saludarte en esta sobremesa. Más allá de los 4 empates en la jornada de ayer, muy sorpresivo el de Uruguay con Arabia Saudita. Antes alcanzamos a comentar al aire ayer en este espacio el de Cabo Verde frente a España, el que cerró la jornada. 2 veces Nueva Zelanda estuvo por delante en el marcador respecto a Irán, 2 veces el cuadro persa se levantó, pero el marcador no es lo que acapara el debate. Lo que acapara este debate evidentemente es otro tema, y ese tema es la tensión política que estuvo rodeando este partido. ¿Recordarás, Carlos, que te decía desde que fue el sorteo que me parecía curioso que le tocara a Irán jugar 2 partidos en la ciudad en la que existe pues una comunidad más importante completamente adversa a la República Islámica, pero son iraníes y con nostalgia de su Irán, un Irán pro-occidente, un Irán progresista, un Irán un tanto más secular, digamos, y esta comunidad se hizo presente con manifestaciones desde que llegó el camión de la selección y también para introducir al estadio por medio de pedazos muy pequeñitos de tela y luego fueron adheridos una bandera de la vieja del viejo país, del viejo régimen con el Shah, esa bandera con el sol, con el león. Y una vez que los colocaron, empezó el himno nacional de la República Islámica, hubo abucheos. Eso sí, cuando vinieron los goles de Irán, aparecieron los cantos de todos, finalmente son iraníes. Y un jugador de Irán había dicho que ellos jugaban para todos iraníes, más allá de que Azmoun, su gran estrella, fue echado, no fue convocado por haber mostrado su solidaridad con las personas reprimidas a inicios de año. Lo mismo el jugador histórico de esta selección, Ali Daei, el goleador histórico de este equipo, que ya en el Mundial de Qatar, solidarizándose con Mahsa Amini, esta chica que por salirse una porción de su cabello del hijab, de la cobertura, fue reprimida a muerte por las guardias revolucionarias en Irán. Lo mismo Ali Karimi, quien jugara en el conjunto del Bayern Múnich, futbolista iraní de hace 20 años, enfrentó a México en el Mundial 2006. También se ha mantenido enfrentado a la República Islámica, que ya de hecho se encuentra fuera del país para su protección. Parte de todo lo que se vive entre los pro República Islámica y los que están en contra de esta situación, las tensiones de este partido, 2-2 al final, el marcador, querido Carlos, y de regreso a Tijuana, no pudieron dormir en Los Ángeles, concluido el partido.
11: Muchas gracias, Beto Alati. Ahí están los 5 de sobremesa. ¡Ya llegó el duende!
9: Aquí seguimos, querido Charlie, con más información. Oye, hermano, las lluvias no dan tregua, ¿eh? No nada más en la Ciudad de México, en el país entero, pero aquí en la capital están pegando con todo. Están imparables. Encharcamientos, granizo, todo menos inundación, ¿eh? No le vayas a decir inundación, y ahorita te voy a explicar no. Por qué. Es que es una joya, hermano. Es una joya del director del metro. Hermano, con las lluvias, bueno, pues las estaciones del metro se han visto afectadas. Ayer, justo aquí en tu espacio, lo comentaba, el tren ligero, el metro, están colapsando, hermano, están inundándose, está terrible la cosa. Y en la estación San Lázaro de la línea B del metro, la que corre de Ciudad Azteca a Buenavista, no, bueno, fue un desastre, fue un caos. De plano, usuarios subieron a redes sociales los videos donde se ven todos los accesos a esta estación San Lázaro, pues totalmente inundado, Charlie, las taquillas, el agua corriendo por las escaleras, por los torniquetes para entrar a los andenes, lo que te da el acceso al andén. Todo, todo, todo terriblemente inundado. Pero el director del metro, Adrián Rubalcaba, dice que no son inundaciones, hermano. Es un ingreso de agua proveniente del exterior. ¡Qué chula!
11: Son unos poetas. Son unos poetas de la manipulación.
9: Son enormes, de verdad, son enormes. No. Sin ni casos, de verdad. Acuérdate que Rubalcaba también es un converso, ¿eh? Acuérdate que él también era Rubalcaba Yunes, Iscariote. Rubalcaba Iscariote, como Yunes. Porque ya ves que también a la mera hora, no, hombre. Hombro con hombro y mano con mano con la presidenta Sheinbaum, y le acabaron dando la dirección del sistema de transporte colectivo Metro. Pero te digo, ahí están las imágenes, la inundación terrible en la estación San Lázaro, y el director del Metro dice, no hombre, solamente fue ingreso de agua proveniente del exterior. Me encanta porque ya sabes que las redes, Charlie, no perdonan. Y bueno, le ponían de todo a Rubalcaba. Decían, tiene usted razón, no se inundó, solamente fue una pausa de hidratación. Ahorita con lo del mundial, ya sabes, sí, tiene razón don Rubalcaba, solo fue una pausa de hidratación que tuvo la estación San Lázaro. No, le estaban tundiendo con todo Adrián Rubalcaba por este eufemismo más que se aventó. Charlie, por cierto,
11: anótelo en su lista, anótelo.
9: Ah, no, claro, lo tenemos ya en la lista de eufemismos de la Cuarta Transformación. En otro tema te decía, hermano, bueno, pues, ¿te acuerdas de Carlos Lomelí? Este senador morenista, que vaya que estaba en tremenda pelea con Pablo, claro, Lemus, claro, ¿te acuerdas? Claro. Cuando se dieron las elecciones.
11: No, allá. A ver, fue el primer escándalo de corrupción de la 4T, duende, si se acuerda, que es le compraron correcto. Medicinas a él mismo, o sea, se autocompró Morena las medicinas en Jalisco.
9: Es correcto.
11: Al mero inicio del gobierno, luego se supo que hasta había tenido un lío con la DEA, la Agencia Antidroga de Estados Unidos, por un caso de lavado de dinero. No.
9: Cuando estaban de moda, ¿te acuerdas estas figuras de los superdelegados en el sexenio de López Obrador? Él era el delegado del bienestar en Jalisco. Y se destapa todo esto que comentas y demás. Bueno, pues este personajazo, el senador morenista Carlos Lomelí, ¿por qué no repartió en Guadalajara calendarios del Mundial de la FIFA 2026 para promover su imagen? ¿Qué tal? El pequeñísimo detalle, o detalles, porque son dos, es que primero, este material que ahorita voy a subir a mi cuenta de X, a mi cuenta de Twitter, @duendepreguntón, ahorita voy a subir las imágenes de estos calendarios que repartió Lomelí, pues traen los logotipos registrados por la FIFA. O sea, estos calendarios traen toda la identidad gráfica del torneo. Ahí se ve la Copa del Mundo, los logotipos oficiales de la FIFA. Y sabemos perfecto, mi Charlie, que Gianni Infantino, pues, es de los especialmente críticos con las marcas de la FIFA. O sea, dice, somos estrictos con nuestras marcas, con nuestros derechos de uso, y no vamos a permitir que nadie quiera lucrar con los logotipos de la FIFA. Bueno, pues que platiquen con el senador Lomelí entonces, porque trae, te lo juro, ahorita lo voy a subir a mis redes, Charlie. Pero de verdad, toda la identidad gráfica del Mundial. Y además de todo, dice, Carlos Lomelí te comparte el calendario de la Copa del Mundo. No, hombre, gracias, ¿eh? Si no, no lo hubiéramos tenido, don Carlos. Muchas gracias. Y además, otra cosa, Charlie, pues qué onda, ¿no? No estamos en tiempos electorales, ¿no? O sea, como para que este señor se haga promoción, o sea, como para que empiece ahí a poner su imagen en estos calendarios con los logotipos oficiales de la FIFA y demás. O sea, a mí se me hace que no está bien, no están bien, don Carlos. Pero bueno, ya lo estaremos platicando, Charlie. Ahorita voy a subir las imágenes, lo que tenemos el día de hoy, hermano.
11: ¡De regreso a las cloacas!
9: ¡Regresaré!
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35: Hola, soy Jorge Sánchez y esto es Leyendas y Mundiales. Hay goles que cambian la historia de un país y Andrés Iniesta cuenta con esa vivencia en su trayectoria, pues marcó el único tanto en la final del 2010
36: ante Países Bajos
35: y convirtió a España en campeona del mundo por primera y única vez. El fantasmita era un genio del mediocampo, marcó época con Barcelona, donde disputó 674 partidos y fue pieza clave en el que para muchos es el equipo que mejor ha jugado en la historia. En su palmarés, Andrés presume una Copa del Mundo, 2 Eurocopas, 4 Champions League, 9 Ligas de España, entre muchos otros títulos. Iniesta fue el ejemplo de cómo dominar el mediocampo, un jugador distinto que conquistó todo lo que el fútbol le puso enfrente.
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4: Querido Javier, ¿cómo ves todas las declaraciones de la presidenta Sheinbaum sobre el caso Sinaloa? No hay tregua mundialista ahí, ¿eh, Javier?
5: Para nada, Carlos. Buenas tardes. Fíjate que hace mucho que la mañanera no se me hacía tan interesante, o por lo menos no me llamaba tanto la atención como la de hoy, porque podías escuchar cómo jadeaban el secretario de la Defensa y el secretario de Seguridad, no por perseguir el balón, sino por alejarse lo más que podían de esa papa caliente que sigue siendo el caso de Sinaloa. Y me llamaron la atención dos cosas que creo que son muy ilustrativas del problema narrativo que tiene la presidenta Claudia Sheinbaum, que muestra cómo a un mes y medio después de que se dio la acusación de Estados Unidos contra Rubén Rocha Moya y los llamados 10 de Tamaulipas, los 10 de Sinaloa, que muestra cómo no han podido encontrar una narrativa coherente en todo esto. Lo primero es el general secretario de la Defensa, Ricardo Trevilla, contradiciendo lo que dice la gobernadora con licencia de Sinaloa, Geraldine Bonilla. Recordemos que Bonilla dijo que a Rocha Moya le habían impuesto a Gerardo Mérida como secretario de Seguridad en 2023. Gerardo Mérida, general retirado y hasta ahorita el único de los 10 de Sinaloa acusados de nexos con el narcotráfico de entregarse a Estados Unidos.
4: Bueno, hoy sale Trevilla, también se entregó, pero está como todavía raro el asunto, ¿no? Pero ese sí es, o sea...
5: Bueno, la única entrega confirmada, ¿no? Que la podemos confirmada y verificada, ¿no? Hasta ahora y que sabemos ya que estaría... Sí,
4: que ya está en suelo americano en Estados Unidos, ¿no? Ya está en...
5: Exactamente, y que lo más importante que ya está hablando con los fiscales de Estados Unidos, ¿no? Pero la contradicción es notoria, ¿no? Porque por una parte Bonilla tratando de defender a Rocha Moya... Diciendo, no, a Rocha Moya se lo impuso la defensa, ¿no? La defensa se lo mandó en 2023 como secretario de Seguridad. Y hoy Trevilla diciendo, nosotros no fuimos, nosotros no hacemos eso. Los gobernadores piden apoyo de la Secretaría de la Defensa y nosotros los orientamos, cosa que sí ocurre también, sobre todo con toda la camada de generales y coroneles retirados, que luego se pueden ir a puestos de secretarios de seguridad. Y aun cuando en 2023 Ricardo Trevilla no era secretario de la Defensa, era Luis Crescencio Sandoval, pues de todas maneras el deslinde para él era necesario porque él era el jefe del Estado Mayor de la Defensa, era el número 3 en la estructura y tenía capacidad de decidir sobre mandos militares en los estados. Entonces Trevilla contradiciendo completamente a Bonilla de una manera tal que pues ya no sabemos bien cómo fue que llegó Gerardo Mérida a la Secretaría de Seguridad de Sinaloa, ¿no? Y sobre todo cuáles fueron las circunstancias de su nombramiento, ¿no? La Sedena deslindándose completamente de uno de los suyos. Y luego García Harfuch también le hace segunda en esta, pues ahora sí que fuga, ¿no? Del problema, cuando retoma el tema de la escolta que tendría o no tendría Rocha Moya, porque tampoco sabemos cuál es la situación ahí, García Harfuch diciendo no tiene escolta de ningún cuerpo de seguridad federal, no ha pedido escolta de ningún cuerpo federal de seguridad y el Gabinete de Seguridad Federal no ha considerado darle una escolta, lo cual contradice completamente lo que dijo la presidenta el 4 de mayo, apenas unos días después de que se destapó todo esto y recién había pedido licencia Rocha Moya, cuando ella dijo, el Gabinete de Seguridad recibió la solicitud de Rocha Moya, el Gabinete de Seguridad hizo un análisis de riesgo como lo hace con solicitudes que se le presentan de otros frentes y el Gabinete de Seguridad decidió que la Guardia Nacional protegiera a Rocha Moya. Es una cosa 180 grados distinta de lo que dijo García Harfuch. Entonces, esa inconsistencia en la narrativa, creo que es muy, muy reveladora, Carlos. Y en este tema de la escolta de Rocha Moya, también por otro asunto, que es el de la diputada local del PRI, Paola Gárate, que ya tuvo que salir corriendo de Sinaloa después de amenazas de muerte y después de haber pedido protección del gobierno federal, la misma protección que la presidenta dijo que cualquier funcionario tenía a su disposición si la pedía. no se le ha dado, ¿no? A pesar de las amenazas y a pesar de que ella fue de las primeras voces que denunció la corrupción del gobierno de Morena en Sinaloa con el crimen organizado, ella misma secuestrada, ¿no? Durante la campaña de 2021.
4: De lo que habla Estados Unidos en su expediente es de casos como el de ella, ¿no?
5: Exactamente, ¿no? Y justo ese es uno de los casos que son torales en esa acusación. Entonces, todo este enredo, pues es un síntoma de un problema mayor, ¿no? El problema mayor es no se pueden sacudir la etiqueta de colusión. La presidenta volviendo a decir hoy, Estados Unidos no ha presentado pruebas contra Rocha Moya y por lo mismo no lo podemos detener, pero esa narrativa ya no es suficiente. Presumen también una baja de homicidios, ¿no? 46% de septiembre de 2024 a mayo pasado, mayo de este año, sí es significativa. Es posible que se haya dado una reducción de ese tamaño, que todavía hay problemas con la forma en que se cocinan las cifras. Aumentan los desaparecidos que no se cuentan como homicidios. Hay estados que cuentan los homicidios de manera distinta o no los están contando todos, pero bueno, podemos suponer que sí hay una disminución. Pero es una disminución que todavía tiene algunas dudas, ¿no? Por la forma en la que sabemos que algunos gobiernos estatales están cocinando los números, no están contando todos los homicidios dolosos como tal, los ponen en otras categorías. También con el hecho de que están aumentando las desapariciones que no se cuentan como homicidios, pero en términos generales sí se percibe una baja en homicidios, pero no se lo está tomando a cuenta al gobierno. La opinión pública no le está dando crédito por eso, porque la otra narrativa es mucho más potente, ¿no? Es la etiqueta de colusión, que ya se les quedó pegada y que ya no se la pueden quitar. Tratan de generar una narrativa de éxitos. García Harfuch diciendo hoy que el Mencho estaba apoyando a los Chapitos, a la facción de los Chapitos, y que con la muerte del Mencho ya se acabó ese apoyo. Eso ya se sabía. Se sabía desde hace mucho tiempo por investigaciones periodísticas que el Mencho había tomado partido en la guerra de Sinaloa por la facción de los hijos del Chapo Guzmán. El problema es que el gobierno federal no lo admitía y no lo quería admitir porque sabía que si era cierto tenía un problema mayor en sus manos, ¿no? Que es juntar al cártel Jalisco Nueva Generación con una facción del cártel de Sinaloa, le iba a agravar los problemas de violencia en varias partes del país. Entonces, todos estos anuncios que si bien son positivos, no están siendo suficientes para contrarrestar la narrativa negativa que sale de Sinaloa.
4: Como siempre, muchas gracias, Javier. Te mando un abrazo fuerte.
5: Igualmente, Carlos. Buenas tardes.
4: Hasta luego. Javier Garza, analista de este programa.
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4: Tengo en mis manos el libro En la Tierra Todo Pasará, y también en Medio Oriente, que firma el doctor Carlos Martínez Azad y se publica bajo el sello de ediciones del Lirio. Me parece más pertinente que nunca con todas las noticias que hemos recibido en las últimas semanas, pero especialmente en las últimas horas. Doctor Martínez Azad, qué gusto saludarle como siempre. Muy buenas tardes.
6: Igualmente, Carlos, es un gusto escucharte y poder compartir con tu auditorio.
4: Oye, antes de meternos al libro, déjame pregunto de la coyuntura. ¿Cómo ve este entendimiento de paz entre Estados Unidos, Irán, con la mediación de Pakistán? Aparentemente 60 días para tratar de llegar ahora sí a la firma de la paz, en donde se habla inicialmente del tema económico, de reabrir el Estrecho de Hormuz tan pronto como el viernes, y todos dicen lo mismo, pero no se habla de lo que fue, pues aparentemente, el origen de todo esto, que es el tema nuclear de Irán. ¿Qué le parece?
6: Mira, Carlos, como estaba previsto o como lo prevía yo, ¿no te parece extraño que Israel no esté comprometido en este acuerdo? Eso es lo primero que me salta a mí a la vista. ¿Por qué Israel no estuvo involucrado cuando la guerra contra Irán fue de Israel y Estados Unidos juntos? Entonces, ¿por qué Estados Unidos permite que Israel quede al margen y no asuma ningún compromiso en estos momentos, que bueno, significaría sobre todo el hecho de retirarse del sur del Líbano que tiene ocupado y de dejar de bombardear a sus poblaciones como está haciendo todos los días? Hace unas horas volvió a bombardear uno de los del sur del Líbano, Nabatíe, un poblado que ha sido pues prácticamente blanco de las bombas de Israel durante todo este tiempo. Ahora, ¿por qué Irán acepta retirarse o dejar desbloquear el estrecho de Hormuz sin tener la garantía de que el Líbano va a dejar de ser bombardeado y por lo tanto dejará de tener motivos Hezbollah para estar atacando a Israel. Esto me parece que son como las cuestiones centrales. Uh-huh. Hormuz era el arma fuerte de Irán para evitar que los enfrentamientos o los ataques continuaran. Al retirarse de Hormuz, no hay ninguna carta para que Israel pueda hacer lo que quiera respecto a los lugares que está asediando, porque no solamente son las bombas sobre el Líbano, sino que está permitiendo el establecimiento de una gran mayoría de asentamientos en Cisjordania. Es decir, Cisjordania ya prácticamente está ocupado también por Israel, lo mismo que Golán, y no solamente el Golán que tenía retenido desde 1967, sino que ha avanzado también en, uh-huh, en Golán, sobre todo ocupando poblaciones drusas, hablando de que hay un supuesto acuerdo con ellos. Y Gaza, pues tú sabes perfectamente cuál es el estado actual de Gaza, donde por otra parte se han filtrado ya noticias de que ya se está construyendo una base militar ahí de parte de Estados Unidos. O sea que la parte que más me preocupa es que con todo esto están reconfigurando el Medio Oriente, como lo hicieron las potencias hace 100 años, al final de la Primera Guerra Mundial, donde crearon este agrupamiento de países de manera muy, muy superficial, sin considerar los antecedentes culturales, las cuestiones religiosas, etcétera. Y bueno, ahora parece que eso se vuelve a repetir y vamos a la población del Medio Oriente, donde por el momento quienes más van a perder son las instancias que ya te señalé. O sea, que este acuerdo de paz, mira, es otra vez un poco más de lo mismo, no significa en la práctica, como yo lo veo, gran cosa. Aparte de que pueda lucirse Trump y decir que él no gastó nada en esta empresa, cuando parece que el dinero de Qatar ha corrido para llegar a estos acuerdos, y además de que Estados Unidos descongeló los fondos de más de 100 mil millones de dólares que mantenía uh-huh, en el congelador. Desde los eventos de la toma de rehenes de la embajada hace tantos años, ¿no? Así es que yo parece que como que todo sigue siendo más de lo ya conocido.
4: Ahora, es una derrota para Trump pensar que pues del programa nuclear no se está hablando nada.
6: Claro.
4: Le descongelaron, le descongelaron los fondos
6: para el segundo periodo, como le dicen ellos, como tú y yo ya señalaste, acontecería hasta dentro de 3 meses. Y lo nuclear es lo que nos han estado manejando todo el tiempo. Ese fue el motivo del ataque de Estados Unidos y Israel. Y sin embargo, ahora no es consecuente en esto que nos están diciendo ahora, ¿no?
4: Uh-huh. Cuéntenos qué es lo que trae doctor Martínez Assad, su libro En la Tierra Todo Pasará y también en Medio Oriente.
6: Perdón. Bueno, justamente de lo que hablo es de echar abajo los mitos de esa paz que el mundo no ha conocido en muchos años, porque hemos estado constantemente de una guerra tras otra en diferentes partes del planeta. No olvidemos que ahora se ha descuidado Ucrania, por ejemplo, ¿no? Y sin embargo continúan los ataques de Rusia ahí también. No se pone suficiente atención en lo que está sucediendo en África. El libro habla de todo esto, de todos estos conflictos que no han parado durante muchos años. Y pues a mí me encanta que mucha gente hable todo el tiempo de paz cuando estamos lejos de haberla conseguido en algún momento de la historia del planeta, y pues ahora sucede como más de lo mismo. Perdón que abuse de esa expresión, pero pues el libro va dando cuenta de todo eso y de las consecuencias sociales que todo esto provoca, digamos, las migraciones, que es una brutalidad en lo que va del siglo XXI, se ha desplazado ya en los primeros 20 años, se ha desplazado ya la misma cantidad que se desplazó durante el siglo pasado. Estamos hablando de más de 200 millones de personas que en el momento viven fuera de sus lugares de nacimiento, fuera de los hogares donde nacieron, y vemos que esto va a continuar. Y si él se ha encargado de desplazar ahorita de sus hogares a los 2 millones de gazatís y a 1 millón de libaneses solamente en los últimos tiempos. Entonces veamos lo que todo eso puede provocar en el mundo que habitamos. Bueno, ese es lo que es el centro del análisis del libro.
4: Hay una parte del libro
6: en la Tierra que... todo pasará, porque bueno, un poco abusando de una frase bíblica,

0: y sobre lo que estaba sucediendo, y por eso que no encontré un título más adecuado que ese, porque al final ya no son solamente las quienes viven ahí, Carlos, sino somos todos nosotros. Todos nosotros estamos aceptando esto como una naturalidad impresionante, ¿no? ¿Por qué vamos a permitir que toda esta gente salga de sus hogares? ¿Y por qué podemos aceptar que un país, cualquiera que sea este país, se llame Rusia o se llame Israel, pueda bombardear y destruir los hogares, destruir las viviendas, las clínicas de salud, las escuelas, etcétera, como ha estado haciendo en estos momentos Israel, ¿no? Y de nueva cuenta, bueno, mi libro es un enlace con lo que está sucediendo ahora. Los ataques de los días, de las semanas pasadas sobre Tiro, la ciudad, una de las ciudades más antiguas del mundo, una de las ciudades habitadas más antiguas, pues ha sido bombardeada de manera inclemente, destruyendo además gran parte de ese acervo histórico que está ahí y que, como lo expresé en un artículo reciente, es una ciudad que está involucrada con la cultura judía, con la cultura cristiana, desde luego. Pero de ahí salieron todos los artesanos, todos los materiales que sirvieron para construir el Templo de Jerusalén, y ahora simplemente va y se bombardea esa ciudad sin ningún miramiento, sin ningún recato respecto a lo que se puede destruir de lo que es la memoria de la humanidad. En realidad, Tiro es un caso muy excepcional de la UNESCO, porque tiene dos sitios protegidos, dos sitios considerados patrimonio de la humanidad: el casco antiguo de la ciudad actual y lo que es lo que fue la isla original de ese emplazamiento. Además, el lugar, Carlos, donde se gesta el mito de Europa. Europa nace en ese lugar. O sea, ve el significado que puede tener un lugar como ese, que al ejército de Israel, pues no les importa, o ya olvidaron de esa historia que supuestamente es muy apreciada por la cultura judía, ¿no?
1: Carlos Martínez Assad, le agradezco muchísimo estos minutos para W Radio y enhorabuena por el libro.
0: Agradezco, Carlos. Hasta luego.
1: Hasta luego. En la Tierra todo pasará y también en Medio Oriente bajo el sello de Ediciones del Lirio.
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16: Hola, yo soy Iván el Pollo Elizondo y esto es Astros Mundialistas. Thibaut Courtois, arquero del Real Madrid, es una de las figuras más destacadas de la selección de Bélgica de cara a la Copa del Mundo de la FIFA 2026.
17: Vamos a quitarnos la mirada del ombligo, vamos a hablar de algunos de los temas que están en el tablero de la geopolítica internacional y se reflejan en las portadas de los diarios más influyentes del mundo. Hoy los diarios británicos, marcadamente el Financial Times, cubren la revelación de que los ataques incendiarios que hubo contra propiedades del primer ministro británico Keir Starmer fueron dirigidos por hacktivistas asociados con el gobierno de Vladimir Putin, con el Kremlin. ¿Qué fue lo que sucedió? Bueno, el año pasado, poquito más de hace un año, el 8 de mayo, un vehículo, una camioneta Toyota, que había sido propiedad de Keir Starmer, fue incendiada. Tres días después, la casa que había habitado Keir Starmer en el norte de Londres, porque bueno, pues ya sabe que se pasa a la casa del primer ministro, ¿no? A la residencia oficial. Bueno, lo que era su casa también fue incendiada. Y unos días después, otra propiedad asociada con Starmer, donde vivía su cuñada, también fue, pues digamos que blanco. Y lo que están revelando las autoridades británicas es que una red rusa de sabotaje en línea estuvo detrás de todos estos ataques. Y hablan concretamente de Roman Lavrinovich, un trabajador de la construcción ucraniano de 22 años de edad, residente de Londres, que fue declarado culpable de estos ataques. Los fiscales no revelaron quién era el jefe de Lavrinovich, salvo que utilizaba el alias de El Money. No, no The Money, no. El Money, él en español, El Money. En Telegram se comunicaba en ruso y en ucraniano, a través de la aplicación Telegram. La investigación del Financial Times, basada en archivos de Telegram, en billeteras de criptomonedas, en pruebas judiciales y entrevistas con funcionarios, concluyó que el Money estaba en Rusia y que mantenía una relación muy estrecha con un grupo de hackers activistas pro-Kremlin llamados, ahora sí que llamados sin nombre, ¿no? No Name 05716, a quien Estados Unidos ha ubicado en su lista de enemigos, ¿no? Estos grupos cibernéticos patrióticos rusos han intentado reclutar intermediarios por Internet para sembrar desorden en Europa y promover los intereses geopolíticos de Vladimir Putin, amplificando los mensajes anti-inmigración, amplificando los mensajes a favor de la ultraderecha. Se dice que el coordinador de los ataques, este El Money, también reclutó a personas en Reino Unido para pintar grafitis antiislámicos en mezquitas, etcétera, etcétera. Todavía no queda claro para el gobierno cuál es el vínculo exacto entre el grupo de hacktivistas No Name y el gobierno ruso, ¿no? Pero pues hay por lo menos un apoyo a esta agenda. O sea, imagínense el tamaño de la información delicada. Pues estamos hablando de ataques físicos incendiarios a propiedades del primer ministro de Gran Bretaña, Keir Starmer. Hoy aparece en la portada del Washington Post un adelanto del libro que va a publicar J.D. Vance, o que está publicando J.D. Vance, el vicepresidente de Donald Trump. Y entonces en este libro cuenta J.D. Vance que su reunión en el Vaticano, unas horas antes de que muriera el Papa Francisco, con el Papa Francisco, fue una reunión inquietante, porque los funcionarios diplomáticos vaticanos, a quienes describe, utilizaban un montón de lugares comunes estrellados, un montón de clichés, y que él prefería la comunicación directa con el Papa Francisco, aunque fueran reprimendas, ¿no?, que fueran regaños. Cuenta cómo fue esta visita, ¿no? Cómo él llega al Vaticano, cómo él manda el mensaje y dice, oigan, si el Papa Francisco anda muy mal, no lo hagan verme. Y entonces, una reunión un día en la tarde, se la cancelan, pero al día siguiente en la mañana, porque él estaba ahí en una escala rumbo a India, le dicen, oye, sí te puede recibir el Papa, y que él sabía que iban a ser unos cuantos minutos, que se encontró al Papa mucho peor de lo que imaginaba, pero dice que tuvo una conversación muy franca con el Papa sobre los temas que dividían a Estados Unidos del Vaticano, fundamentalmente el tema de la guerra y el tema de la migración. Y entonces él dice, a ver, yo prefiero hablar con los papas, también habla muy bien del actual Papa, León XIV, dice, que con sus funcionarios del Vaticano, que no te dicen las cosas claramente. El libro que está publicando se llama Comunión, encontrando mi camino de regreso a la fe, porque el propio J.D. Vance pues fue criado en el cristianismo evangélico de niño. En su juventud fue ateo y luego se convirtió en un católico apostólico romano a partir del 2019, o sea, ya entrada su edad adulta. Bueno, pues eso es lo que se está publicando. Fíjese que apareció en el Washington Post una historia de cómo en el primer círculo de Donald Trump cada vez hay menos mujeres. Iniciaron en el gabinete Tulsi Gabbard como directora nacional de inteligencia, ya no está. Lori Chávez de Remer como secretaria del trabajo, renunció también. Pam Bondi como fiscal general, fue despedida. Kristi Noem como secretaria de seguridad nacional, también despedida. Elise Stefanik, que iba a ser nominada para embajadora de la ONU, bueno, la nominó y luego echó para atrás su nominación. Y entonces, ¿quiénes quedan? O sea, de las 9 mujeres que estaban en el círculo íntimo de Donald Trump, ya nada más quedan 4, que son Linda McMahon, la secretaria de Educación, Brooke Rollins, la secretaria de Agricultura, Susie Wiles, la jefa de gabinete, y Kelly Loeffler, que es la encargada de pequeños negocios, ¿no? Como de los temas de micronegocios. O sea, pues ya cambió radicalmente el panorama. Oiga, apareció en el Wall Street Journal una pieza bien interesante de un chavo que se llama Leopold Axenbrenner. Y está ahorita de moda porque se le considera el Nostradamus de la inteligencia artificial. Un genio de 24 años de edad, aclamado, casi tiene un culto en internet, donde las presentaciones rutinarias de su firma de inversión son estudiadas, bueno, como si fueran las sagradas escrituras. Y ojo, esto lo está diciendo en su portada el Washington Post. El desempeño meteórico de su fondo de cobertura le ha conseguido un club de admiradores, no solo en internet, también en Wall Street. Él no tenía experiencia profesional en inversiones cuando lanzó su firma enfocada en inteligencia artificial, que se llama Situational Awareness, hace menos de 2 años. Levantó unos cientos de millones de dólares. ¿Sabe cuánto tiene ahorita? Gestiona activos por 20 mil millones de dólares. O sea, del tamaño de Bill Ackman, de Dan Loeb, ¿no? O sea, de Pershing Square, de Third Point, de algunos de los grandotototes. Casi ha cuadruplicado su valor en lo que va de este año. Desde que se creó, ha multiplicado más de 11 veces su rendimiento. Y una de las cosas que le ganó el estrellato es que él dijo, apuesten por Anthropic. Y hoy resulta que por encima de OpenAI y su ChatGPT, por encima de... El cloud de Anthropic es lo que está verdaderamente de moda. Fíjese que apareció una historia en el propio Washington Post que se llama Las estrellas de mar sorprenden a los biólogos con un regreso a la costa oeste. Y te cuenta la historia de Bruce Meng, un biólogo marino que durante gran parte de su carrera pues se imaginó que él todos los días iba a ser exactamente lo mismo hasta el día de su muerte, ¿no? ¿Por qué? Porque se dedicaba a estudiar las estrellas de mar, que no tienen enemigos naturales importantes, pueden regenerar sus extremidades cuando las pierden, ¿no? Si se pierde un bracito a la estrellita, ¿no? Se reproducen abundantemente, pero hace cosa de 10 años, una enfermedad misteriosa eliminó al 90% de las estrellas de mar de la costa oeste de los Estados Unidos. Ya sabes, de California, Oregon, Washington. Las pozas quedaron vacías y el biólogo dijo, ¿y ahora a qué me voy a dedicar? Poco se imaginaba este hombre que los días más intensos de su chamba estaban por llegar. Tiene 82 años de edad y estaba escalando sobre un banco de mejillones una mañana de mayo cuando de pronto se detuvo en un lugar ahí de la costa de Oregon y observó algo que no había visto en décadas. Una diminuta estrella de mar, más chiquita que la uña de un dedo. Y esto lo lleva a investigar. Y resulta que descubre que quién sabe qué estaba pasando en el océano. Pero así, como 10 años antes se murieron el 90% de las estrellas de mar, hay un baby boom de estrellitas de mar en la costa oeste de los Estados Unidos. Qué feliz historia, ¿no? Y de una feliz historia me voy a otra feliz historia que tiene que ver con uno de los grandes museos de la Ciudad de México que apareció en la portada del New York Times. Y es el furor por la obra de Frida Kahlo. Y entonces te cuenta que el Museo Dolores Olmedo de la Ciudad de México durante 6 años cerró sus puertas y la histórica colección de Frida Kahlo, comprada por Dolores Olmedo, la gran mecenas de Diego Rivera, quien por cierto consideraba a Frida Kahlo como una rival, ¿se acuerda lo que dice esta pieza? Pero compró 26 de sus obras de arte y es la mayor colección de Frida Kahlo en el mundo, que se está exponiendo, ya está abierto otra vez, en la Ciudad de México, en el Museo Dolores Olmedo de la Ciudad de México, que está en una hacienda preciosa del siglo XVI, y además de las 26 obras de arte de Frida Kahlo, tiene casi 140 piezas de Diego Rivera, entre pinturas, dibujos y un fresco. Y pues que lo haya puesto en su portada en New York Times, me parece que debe atraer toda la atención para que quienes lo tenemos más cerca le echemos una miradita. Y con esto nos quitamos la mirada al ombligo.
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30: Hola, soy Brenda Flores y esto es De Rival a Rival. Sudáfrica tendrá como mayor fortaleza el juego colectivo de cara a su participación en el Grupo A del Mundial del 2026. Los jugadores más destacados del equipo están encabezados por su experimentado portero y capitán Ronwen Williams, de 34 años, así como el motor del mediocampo Teboho Mokoena, ambos del Mamelodi Sundowns, club estelar de la Liga Sudafricana. Oswin Apolis, extremo del Orlando Pirates, Lil Foster, delantero del Burnley de la Premier League, así como Bekele Mokasi, central del Chicago Fire, completan la lista de jugadores llamativos de los Bafana Bafana. El 90% de los dirigidos por Hugo Broos milita en la liga local, por lo que, aún sin una superestrella internacional, buscarán una participación digna en el debut en suelo mexicano.
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16: Hola, yo soy Iván El Pollo Elizondo y esto es Astros Mundialistas.
1: Ferran Torres, delantero del Barcelona en la Liga, es una de las figuras más destacadas de la selección de España de cara a la siguiente Copa del Mundo. Con 25 años, el atacante puede jugar tanto como extremo o como falso 9 y se distingue por su velocidad, creatividad y olfato goleador. Formado en la cantera del Valencia, Ferran debutó en 2017 antes de dar el salto a la Premier League con el Manchester City. En 2022 se unió al Barcelona, club en el que ha consolidado su rendimiento. Torres ha sido un habitual en las convocatorias de España, sumando más de 50 apariciones. Gran técnica, desborde y aporte goleador lo sitúan como una de las piezas más importantes del proyecto español de cara al Mundial del 2026.
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3: Hola, soy Brenda Flores y esto es De Rival a Rival. Corea del Sur llega al Mundial 2026 con una de las plantillas más equilibradas y talentosas de Asia, combinando estrellas europeas consolidadas y jóvenes promesas. El gran estandarte.
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17: Mi querido Beto Lati, arráncate con la sección deportiva, por favor.
8: Con todo gusto, querido Carlos. Dejamos rápidamente la transmisión que tenemos en W Deportes del duelo entre Francia y Senegal. ¿Cómo estaba sufriendo Francia, querido Carlos? Estaba un primer tiempo en el que no encontró portería, en el que se salvó milagrosamente con un disparo del senegalés Nicolas Jackson al poste, rebotó en el guardameta francés Mañán y se fue para afuera. Otra llegada más de Senegal al cierre del primer tiempo y en el segundo, una Francia distinta. Ya aparece Francia con una acción muy clara de Michael Olise. Sirve el balón para que Kylian Mbappé anote el tanto. Está ganando Francia 1-0. Con este gol, Kylian Mbappé, que está jugando su tercer mundial, llega a 13 anotaciones y se pone a 3 del récord histórico de goles en Copas del Mundo perteneciente a Miroslav Klose. Alcanza a Lionel Messi en esos 13. Alcanza a Just Fontaine. Dejando claro, Carlos, Just Fontaine los consiguió en un solo mundial y mundial de los chicos. En 6 partidos, en este caso Kylian Mbappé, en 15 duelos mundialistas, 7 en 2018, 7 en 2022, 1 ahora, llega a 13 anotaciones. Francia, cuando quedan 10 minutos, está derrotando a Senegal 1-0. En otros frentes, más tarde, Irak va a enfrentar a Noruega a las 4 de la tarde. Aparece Erling Haaland y su debut mundialista. Argentina a Argelia a las 19 horas. El debut del equipo campeón, empieza la defensa del título por parte de los argentinos y la búsqueda del primer equipo que repita coronación mundialista desde Brasil, que lo consiguiera en 58 y 62. El otro precedente es Italia en 34 y 38. Y finalmente, para cerrar la jornada, hacia las 22 horas, Austria enfrentará a Jordania, querido Carlos.
17: Muchas gracias, Beto Lati, los deportes aquí en W Radio.
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17: El resumen de lo que tenemos justo en este momento, Arely Paz, vamos contigo.
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9: 2:45 PM, usted escucha W Radio, Así las cosas con Loret. Le voy a contar lo que tenemos en este momento para que usted esté informado. ¿Qué pasa ahora con la gente? Víctor Sandoval, ¿ya se fueron a comer?
10: Ya es la hora de comida, la hora de terminar su turno matutino y en ese momento ya regresando al campamento Arely en las calles del centro histórico, se libera Paseo La Reforma a la altura de Caballito, Bucareli, Avenida Hidalgo, Avenida Juárez, también a la altura de Insurgentes y en la zona del Ángel de la Independencia. Libre ya para el transporte público y privado la Avenida Paseo La Reforma. El día de mañana tienen contemplado algunas acciones hacia la calzada de Tlalpan. El reporte que tengo.
9: Muchísimas gracias, mi querido Víctor.
10: Hasta luego.
9: Buena tarde. Oiga, le cuento que en este momento ya va Francia 2 y Senegal 0. Así es que en este momento está anotando y así es que usted tiene ya para la quiniela. Si estaba preocupado porque le iba a ir mal en la quiniela porque Francia no terminaba de anotar, bueno, pues ahora ya puede estar tranquilo porque en este momento va ganando 2-0 a Senegal. Moody's advierte que la revisión del T-MEC podría llevar pues a acuerdos bilaterales en un entorno muy volátil para México. La agencia calificadora señaló que la ausencia de Canadá en las negociaciones entre México y Estados Unidos apuntan a que este último podría impulsar vías diferenciadas por cada socio. La agencia señaló este martes que el inicio de las negociaciones entre Estados Unidos y México concluyó en mayo con un calendario definido, pero advirtió que la ausencia de Canadá en este programa apunta a que Washington podría impulsar vías diferentes en cada socio y así podría terminar con el T-MEC y establecer pues estrategias bilaterales. Carlos Torres Rosas asumió este martes la Dirección General de Nacional Financiera y del Banco Nacional de Comercio Exterior tras ser designado por la presidenta Claudia Sheinbaum. El excoordinador general de Programa para el Bienestar sustituye en el cargo a Roberto Lazzari, quien recientemente fue nombrado embajador de México en Estados Unidos. Durante su toma de posesión, Torres Rosas señaló que trabajará para fortalecer el papel de ambas instituciones como motores de desarrollo económico financiero del país. Indicó que buscará ampliar los mecanismos de financiamiento para respaldar proyectos estratégicos contemplados en el Plan México. Oiga, escuche. ¿Qué tal el diputado del PT en San Luis Potosí, Tomás Zavala? Lo cacharon con un reloj de 400 mil pesos y pues dijo, oiga, no está mal, no es un delito. Cualquiera podría tener si trabaja mucho este reloj.
11: Yo soy un hombre empresario desde hace 30 años más o menos. Entonces, pues yo creo que, imagínate, nada que ver. ¿Sí me entiende?
12: O sea, este reloj no se lo compró en esa legislatura.
11: No, claro que no. Ustedes saben que lo que uno gana aquí, pues nada que ver, ¿no? Ni trabajando todo un año, dos años en comer.
9: Oiga, es que no está mal tener un reloj de 400 mil pesos. El tema es que es del PT y PT es aliado de Morena y todos se han vendido como austeros. Ahí está el detalle. No cualquiera tiene ese reloj. Evangelina Hernández, muy buena tarde, cuéntanos.
13: ¿Qué tal, Arely? Auditorio, buenas tardes. Pues para informarte que la presidenta nacional de Morena, Ariadna Montiel, dijo que van a pedir la nulidad total de la elección en Coahuila, esta que se realizó el pasado domingo 7 de junio, debido a irregularidades en al menos 20% de las casillas. La dirigente afirmó que se presentaron en total 17 quejas ante las autoridades locales, una por cada distrito electoral, y una general, y que con esta denuncia general va a llegar hasta sus últimas consecuencias. Y hablando de precisamente de exuberancias, por decirlo así, Arely, fíjate que la presidenta de Morena pues también dijo que no quiere ver a ningún funcionario público de Morena ni a ningún militante famoso en los estadios de fútbol. Vamos a escuchar cómo lo dijo.
14: Estamos pidiendo la anulación de la elección. Se detectaron irregularidades en 962 casillas por diversos motivos, lo que representa el 22.6% de la votación. Derivado de lo anterior, se solicita la nulidad total de la elección, es decir, de los 16 distritos locales. Vamos a llegar hasta la última instancia electoral para detener este operativo que el PRI realizó.
13: Arely, ese fue el de la nulidad.
9: Pero
13: ahora sí vamos a escuchar lo que dijo de que no quiere a los morenistas en los estadios.
9: Vamos.
14: Felicitamos a quien puede tener los recursos para comprar un boleto para el Mundial e ir a ser parte de esta fiesta. Nosotros consideramos que quienes militamos en Morena debemos de estar con el pueblo. Ojalá que ningún compañero o compañera ande ahí en el estadio con boletos de 120 mil pesos. Hay que estar con el pueblo en el FanFest, que ahí podemos entrar de manera gratuita y verlo también con la familia, con los amigos. Esto es importante porque nosotros debemos ser ejemplares en nuestro actuar.
9: Pues ahí está.
13: Ahí está, Arely.
9: Así es que ya estamos a la cacería todos nosotros. ¿Por qué? Porque si alguno de nosotros va o de ustedes van al estadio y se encuentran a un morenista, pues tómele una foto, ¿no? Para contarle a la señora Ariadna Montiel, pues que también los morenistas andan en los partidos de fútbol.
13: Así es, Arely. Hasta aquí la información.
9: Gracias, muy buena tarde. 2 de la tarde con 51 minutos. Octavio García, muy buena tarde, cuéntanos.
15: ¿Qué tal, Adeli? Muy buenas tardes. Es que el Instituto Mexicano de Ejecutivos de Finanzas estimó que es más lo que se está estimando en ganancias por el Mundial que lo que realmente se gana. Así lo dijo el CEO de estimaciones en este tema del Instituto Mexicano de Ejecutivos de Finanzas, quien dice que más bien esto es un espejo. Vamos a escuchar.
18: Rentabilidad no es éxito. Es ocupación de infraestructura a descuento. El Mundial amplificó las expectativas y expuso las fracturas. La Sectur proyectó 5.5 millones de visitantes adicionales y 60 mil millones de pesos de derrama. FEMATUR estimó entre 700 mil y 1 millón de personas. Moody's calculó 1.030 millones de dólares. La Ciudad de México abrió el torneo con 65% de ocupación hotelera, cuando los modelos más conservadores estimaban entre 80 y 100%.
15: Al participar en la conferencia de prensa Expectativas Económicas en México, el coautor de ponencia del IMEF, Anglar Cervantes, agregó que esto no es un logro, sino una señal de alerta. Esto al referirse a los resultados acumulados del sector turístico. El reporte que tenemos, Adri.
9: Muchísimas gracias, Octavio. Muy buena tarde.
15: Muy buenas tardes.
9: Hasta aquí la información, Carlos.
17: Gracias, Areli.
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17: Muchas gracias, Areli Paz, por todo el día de hoy.
9: Gracias, Comán Rico.
17: Gracias, querido duende. Impresentable del duende. Muy buena tarde.
21: Igualmente, querido Charlie. Buena tarde.
17: Y sobre todo, muchas gracias a todos ustedes por habernos escuchado. A nombre de todos los que hacemos este programa, mañana en Punto de la Una, aquí les esperamos. Soy Carlos Loret de Mola. Muy buenas tardes.

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1: En Oaxaca son las 3 de la tarde. 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

0: Es un gusto poder estar con ustedes una vez más. Justo nos están dando las 15 horas 3 de la tarde en este día martes 16 de junio. Y esta es la segunda emisión del noticiario Encuentro desde la ciudad de Oaxaca, 95.7 de FM, emisora piloto en Trujano 708, zona centro, para la cobertura al resto de la entidad a través de las frecuencias de Grupo Encuentro Radio. A nombre de su servidor Francisco Vázquez Jiménez y todo el equipo de producción de este informativo, gracias, muchas gracias que se queden con nosotros de aquí hasta las 4 de la tarde. Como siempre, hay mucho y muy interesante de qué comunicarles en esta cobertura informativa. No sin antes, por supuesto, desear que esté siendo una gran jornada para todas y todos. Las familias oaxaqueñas han sido horas, por cierto, las de la mañana, de mucha lluvia todavía en gran parte de la entidad. A esta hora, pues un poco más de sol, pero por supuesto no deja de merecer esa dedicación, esa fortaleza, esa energía para poder sacar adelante los mejores planes. Un fuerte abrazo a todos los cumpleañeros, a las cumpleañeras, como siempre. Compartimos con ustedes esa emoción, que les pasen muy bien. A ustedes que van en carretera, manejen con mucha precaución en las calles de nuestras ciudades también. Luego están los baches llenos de agua que no se alcanzan a identificar y luego pues hay mucha molestia, mucho enojo cuando nos toca uno de esos cráteres en las calles de nuestras ciudades. Pero bueno, tenga usted paciencia. Quédense con nosotros y les recuerdo que con muchísimo gusto vamos a atender sus mensajes al 951-308-1361. Lo pueden escribir, lo pueden grabar. Con muchísimo gusto estaremos teniendo el espacio, por supuesto, para cada uno de sus comentarios, opiniones, algún otro dato que nos quieran compartir. 951-308-1361. Lilu Martínez en esta tarde ya nos tiene avances de la información que les íbamos a llevar a detalle. Muy buena tarde, Lilu, bienvenida.
1: Hola, ¿qué tal, Francisco? Y amable auditorio, excelente tarde de martes ya, 16 de junio de este 2026. ¿Qué tal? ¿Cómo están? Les presento el avance informativo en esta segunda emisión de los Noticiarios Encuentro. Son las noticias de última hora que marcaron la agenda de este día. La dirigencia de la sección 22 de la Coordinadora Nacional de los Trabajadores de la Educación descartaron el levantamiento del paro laboral y de los plantones que mantiene tanto en la Ciudad de México como en el estado de Oaxaca. La secretaria general del Magisterio Oaxaqueño, Jenny Araceli Pérez Martínez, informó que la continuidad de la protesta responde a la falta de avances en sus principales demandas, entre ellas la abrogación de las reformas educativas y del ISSSTE, así como la ausencia de una nueva mesa de diálogo con la presidenta Claudia Sheinbaum Pardo. Una investigación periodística reveló que la empresa Rancho Milio SADCB, que vendió un terreno al hoy secretario de Educación Pública Mario Delgado Carrillo, obtuvo posteriormente una prórroga de una concesión federal sobre más de 34 mil metros cuadrados de playa en la costa de Oaxaca. Un tráiler volcó la mañana de este día martes sobre la carretera transísmica a la altura del kilómetro 157 en la localidad de Tolosita, que pertenece al municipio de Matías Romero en la región del Istmo de Tehuantepec. Autoridades municipales de Salina Cruz están exigiendo a Petróleos Mexicanos realizar acciones inmediatas de limpieza ambiental tras los derrames de combustóleo registrados en distintas colonias del puerto durante los últimos días. La dirigencia estatal del Partido Acción Nacional aseguró que el alcalde asesinado de San Miguel Amatitlán sí había solicitado medidas de protección ante las amenazas contra su integridad, contradiciendo la versión oficial que emitió el gobierno del estado de Oaxaca. El Instituto Nacional de Antropología e Historia en Oaxaca informó que fueron retirados los materiales adheridos a una de las fachadas del exconvento del Carmen Bajo, inmueble considerado monumento histórico en la capital del estado. Esta acción se realizó luego de que la dependencia recibiera una denuncia ciudadana sobre la colocación de imágenes en este edificio, ubicado en el cruce de las calles Porfirio Díaz y Morelos, en el centro histórico de la ciudad de Oaxaca de Juárez. Y atención, porque las movilizaciones de la 22 ya están generando una de las afectaciones más sensibles para la población oaxaqueña: el suministro del combustible. Empresarios gasolineros confirmaron que al menos 16 estaciones del servicio en los valles centrales han tenido que suspender operaciones por la falta de gasolina. Esto derivado del bloqueo que mantiene el magisterio en la planta de almacenamiento y distribución de Pemex, que se ubica en Santa María el Tule. Las filas comienzan ya a crecer en algunas estaciones. La incertidumbre aumenta entre los automovilistas y el sector empresarial advierte que, de mantenerse esta toma, el problema podría extenderse a más gasolineras e incluso afectar servicios esenciales. Sería parte de la información que le tendremos a detalle en esta segunda emisión del noticiario Encuentro. 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Atendemos su denuncia ciudadana al 951-308-1361. Con mucho gusto le damos seguimiento. Francisco, continuamos con más información en esta tarde de Encuentro.
0: Muchas gracias, gracias Lilu. Vamos de inmediato a los datos del panorama nacional. Son las 3:08. En entrevista, el presidente de la Federación Mexicana de Asociaciones Turísticas, FEMATUR, Jorge Hernández, alertó sobre una disminución del turismo en México y dijo que si no se hace algo extraordinario en temas de promoción y una mejor política turística, en lugar de subir en el ranking mundial del turismo, México podría bajar de posición, por lo que resulta sumamente necesario que la iniciativa privada y el sector público, en alianza, busquen una manera de lograr permanecer en el actual lugar que ocupan, que es el sexto. México está en el sexto lugar y se dijo que con el mundial tenía muchas posibilidades de ocupar por lo menos un lugar arriba, cosa que definitivamente no se va a dar, sino aquí viene lo delicado. Incluso podría descender y alcanzar hasta el número 9 de la lista. Bueno, eso ya no es descender. Eso es realmente un colapso, ¿no? Porque ya en el primer trimestre hay una disminución del turismo. El presidente de la Federación Mexicana de Asociaciones Turísticas, FEMATUR, comentó que los datos de los socios hoteleros, agencias de viaje, transportistas, artesanos, guías y escuelas de turismo reflejan que no se va a llegar a las cifras esperadas con una ocupación del 100% y únicamente se llegará en los meses de junio y julio entre el 50 y 60% de índice de ocupación hotelera en la ciudad capital, también en Guadalajara y en Monterrey, las tres ciudades donde se realizan ahora mismo los partidos del Mundial 2026. El tema, dijo, es que, por ejemplo, 4 meses antes del Mundial estaban al 30%, cuando en otros mundiales, incluyendo los dos de México que había en el 1970 y en el 86, a esas alturas habían logrado hasta el 70% de ocupación. Se notó desde hace 4 meses que las cifras no alcanzarían ese tan anhelado 100%. Hernández señaló que diferentes factores han influido en el turismo en México, como el precio del hospedaje, que en algunos casos subió hasta un 300%, asegurando que por el mundial tendrían alta ocupación hotelera, no aceptaron reservaciones para eventos, congresos o convenciones que normalmente se celebran en junio o julio, además del aumento en los boletos de avión. Mientras tanto, otro inconveniente, por supuesto, es que la Coordinadora Nacional de Trabajadores de la Educación no se va a replegar. Así lo han advertido representantes del magisterio durante su Asamblea Nacional Representativa la madrugada de hoy martes, a 15 días de haber comenzado un paro nacional por la abrogación de la Ley del ISSSTE de 2007 y la reforma educativa Peña-AMLO. El magisterio aseguró que las protestas continuarán en la capital de la República y en todo el país donde tienen representación. Aseguran que el plantón se mantiene y las movilizaciones en los estados van a continuar. Es más, podrían reforzar la presencia para poder resultar más visibles y no dar la idea o generar la percepción de que el movimiento está derrotado. Desde las instalaciones de la sección 9 de la CENTE en la Ciudad de México, Pedro Hernández, líder magisterial, llamó al gremio a valorar hasta dónde han llevado al Estado, como desde Palacio Nacional se les ha respondido sin una interlocución directa. El secretario general acusó a la presidenta Claudia Sheinbaum de no tener algún diálogo directo con la CENTE, sino únicamente a través de terceros o desde sus conferencias en la mañana desde Palacio Nacional. Señaló que está usando la conferencia mañanera y a todos sus medios, funcionarios y opinólogos para decir que la coordinadora no solo está del lado de la derecha, ahora se dice que están siendo financiados por Salinas Pliego. Por ello, emplazó a la mandataria federal a entablar una comunicación directa para resolver sus demandas. Aseguró que la lucha no termina hasta que termina. La Suprema Corte de Justicia de la Nación destinó más de 588 mil pesos para realizar lo que hasta ahora ha sido su única sesión itinerante, celebrada el pasado 26 de febrero en la comunidad de La Candelaria, Chiapas. De acuerdo con una revisión de gastos difundida por Latinus, el máximo tribunal del país cubrió traslados y viáticos de 72 funcionarios que viajaron desde la Ciudad de México hasta Tuxtla Gutiérrez para participar en la sesión, cuyo objetivo fue acercar las actividades de la Corte a la ciudadanía. Sin embargo, el tema sometido a votación durante el encuentro ya había sido discutido previamente y contaba con una definición anticipada en la sede central del Poder Judicial. Entre los gastos reportados destacan más de 70 mil pesos destinados a 7 personas encargadas de recibir a los ministros y preparar la logística del evento. Asimismo, las ponencias de varias ministras y ministros involucrados en la sesión sumaron erogaciones cercanas a los 93 mil pesos. La mayor movilización de personal correspondió a Plural TV, el canal de televisión del Poder Judicial de la Federación, que trasladó a 17 trabajadores para realizar la transmisión especial desde Chiapas con un costo aproximado de 146 mil pesos. A estos gastos se suma la falta de información sobre contratos relacionados con la renta de sillas, templete, equipo de sonido, pantallas utilizadas durante la sesión. Tras una solicitud de transparencia, la Suprema Corte informó que no fue posible localizar dichos documentos. Además, los comprobantes de gastos realizados por los ministros participantes permanecen reservados bajo el argumento de seguridad nacional, lo que ha generado cuestionamientos sobre la rendición de cuentas en torno a este ejercicio itinerante del máximo tribunal del país. Nos están dando las 3 de la tarde con 14 minutos, las 3 con 14. Señoras y señores, acompáñenos a estos anuncios para volver de inmediato con la información que se genera a esta hora en la entidad oaxaqueña. Gracias de verdad porque se mantengan en sintonía con nosotros a través de las frecuencias de Grupo Encuentro en esta tarde de 16 de junio. 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Ya volvemos después de estos anuncios.
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0: Muy bien, avanzamos. Muy buena tarde. Esta es la segunda emisión del noticiero Encuentro para el Estado de Oaxaca. Y bueno, vamos a lo que está ocurriendo en nuestra entidad. Hay un reporte de desabasto de gasolina, de combustibles, pues. Esto en la capital, en Valles Centrales. Debe usted recordar que desde hace semanas incluso, que debido a la movilización magisterial en Oaxaca, hay una presencia en la planta de almacenamiento y distribución que se localiza en Santa María el Tule. ¿Hasta dónde la presencia magisterial realmente ha provocado esto, un posible desabasto en las estaciones de servicio, pues, de Valles Centrales? Pues habría que observar, ¿no? Porque, que yo sepa, y en un momento vamos a tener el dato con mi compañero Álvaro Morales, los trabajadores de la educación se repliegan por la tarde, durante toda la noche, regresan al día siguiente, están algunas horas, se retiran. Esa ha sido la dinámica. ¿Hasta dónde esto ha impedido el arribo, el ingreso y después la distribución de los combustibles desde esta planta de almacenamiento en el Tule? El caso es que en varias estaciones de servicio, los automovilistas llegan y le dicen que no hay cómo cargar su unidad. Y ahí andan, busque y busque y busque. Vamos con la información completa contigo y a detalle. Álvaro, muy buena tarde, te escuchamos.
1: Francisco, buenas tardes, en efecto. Se ha intensificado la movilización de la sección 22 allá en la planta de almacenamiento y distribución de Petróleos Mexicanos en Santa María el Tule, Francisco. Desde el comienzo de esta semana, es decir, desde ayer, los maestros de la sección 22 determinaron quedarse en este punto de la ciudad de Oaxaca, quedarse, pernoctar en la planta de almacenamiento y distribución de Petróleos Mexicanos. ¿Qué significa, Francisco? Que las 24 horas están tomados los accesos de este punto. Ello ha desembocado en que los vehículos cisterna que vienen de Petróleos Mexicanos a entregar carburante, pues no puedan ingresar, evidentemente, tampoco pueden descargarlo. Y también es que las empresas gasolineras que cuentan con vehículos, es decir, con pipas, y que acuden a este lugar por combustible, pues tampoco pueden tener acceso al combustible porque están cerrados los accesos. Esto, de acuerdo con la organización Empresarios Gasolineros del Estado de Oaxaca, una de las más importantes en el rubro a nivel estatal. Eso fue denunciado este día, fue confirmado, Francisco, pero lo preocupante, de acuerdo con la información de los empresarios, es que 16 estaciones de servicio de los Valles Centrales de Oaxaca han suspendido operaciones, han cerrado sus bombas porque no tienen ningún tipo de carburante, ni gasolina magna, ni premium, ni diésel. Estas 16 estaciones de servicio son empresas, son gasolineras que dependen directamente de la distribución de Petróleos Mexicanos. Es decir, Pemex envía sus pipas a los lugares y ahí evidentemente llena los tanques de estas empresas. Al estar cerrada la planta de Pemex, no puede Pemex distribuir este carburante y 16

0: gasolineras en ese momento de los valles centrales de Oaxaca están cerradas. ¿Dónde se encuentran? Hemos hecho un recorrido este día, Francisco, en estos puntos. Lugares, los puntos de venta cerrados son la columna de Matamoros, está cerrado. Está cerrado también la gasolinera Bautista de Santa Lucía del Camino, en Santa María Escotel. Está cerrada la gasolinera que se encuentra enfrente del parque de béisbol Eduardo Vasconcelos. También la gasolinera que se encuentra en la intersección de Belisario Domínguez y Porfirio Díaz, en la colonia Reforma. También otra estación ubicada en Santa Rosa Panzacola, son las que están confirmadas ya, que no tienen en ese momento servicio debido a la falta de carburante. También, platicando con ciudadanos, nos indican que otra gasolinera en Cimatlán de Álvarez también ya suspendió actividades debido a la falta de esta condición, la falta de gasolina, vamos. ¿Qué es lo que se sabe? De acuerdo con los empresarios gasolineros consultados, la sección 22 debe intensificar esta protesta por al menos 72 horas, lunes, martes y miércoles. Esto para exigir la apertura de una mesa de negociación con autoridades federales, en este caso la Secretaría de Gobernación. En caso de que no se dé esta mesa de negociación con SEGOP, el magisterio estaría, digamos, ampliando esta protesta allá en Pemex Santa María el Tule. Hemos consultado a integrantes del magisterio. Ellos indican que lo que vaya a suceder se tiene que resolver hoy en la asamblea estatal que fue convocada esta tarde. Efectivamente, se está llevando a cabo esta protesta para demandar la apertura de una mesa de diálogo con SEGOP, y también se ha informado que no solamente son 16 gasolineras las que están en problemas, hay otras 10 al menos que en ese momento reportan carestía de gasolina Magna principalmente, pero también ya comienzan a reportar o podrían reportar en el transcurso de las siguientes horas problemas con la Premium y con el diésel. Es lo que se estableció también, que regularmente cada estación de servicio adquiere la gasolina para 3 días. Es digamos lo que les permite su almacenaje. Entonces, las gasolineras que están en problemas este día son estaciones que cargaron el viernes y que ya no pudieron cargar ayer lunes. Y así sucesivamente, las que cargaron el sábado van a tener problemas quizá hoy o mañana, y las que cargaron el domingo van a tener problemas quizá, si esto no se resuelve, pasado mañana o quizá también el viernes. Es la situación que se vive aquí en Oaxaca después de este recorrido hecho por Noticieros Encuentro. Este es el reporte que tenemos, Francisco.
1: Gracias, muchas gracias, Álvaro. Mire, hace algunos días le comentaba cómo después del 2006, el 2016 alcanzó un periodo, un capítulo bastante crítico también, el nivel de movilización del gremio magisterial. Y hoy, 10 años después, justo una década después, pues se presentan condiciones muy similares. En 2016 fue lo de Nochixtlán. En 2016 ya también se mostraba un desabasto importante, preocupante, incluso ya una situación de emergencia en gran parte de la República, en esta parte sur de la República. A partir de la imposibilidad de la refinería Antonio Lavalí Jaime en Salina Cruz por distribuir las gasolinas. Entonces fueron necesarias aquellas pipas encabezadas por un convoy del Ejército Mexicano, la Secretaría de Marina, para poder desplazarse por las carreteras en esta parte sur de la República y entregar las gasolinas, abriéndose paso, en algunos casos, entre las barricadas de la sección 22 y otras organizaciones sociales o grupos de pobladores, como sucedió en Asunción Nochixtlán. Fue precisamente entre los meses de junio y julio de 2016, los bloqueos carreteros, la toma de instalaciones de Petróleos Mexicanos por parte de la sección 22, que llegaron a provocar un severo desabasto de combustible en Oaxaca. El magisterio disidente tomó la terminal de almacenamiento y reparto, precisamente ahí en el Tule, así como la refinería en Salina Cruz, e instaló múltiples bloqueos en las principales vías de comunicación del estado. La falta de salida de autotanques en aquel entonces dejó a cientos de gasolinerías sin combustible, durante semanas. Le decía, no solamente fue Valles Centrales, fue la región del Istmo, fue la costa también, donde mayores afectaciones se tuvieron. Se formaban largas filas de vehículos, hubo compras de pánico, el litro de gasolina llegó a venderse de manera clandestina a precios elevados. En fin, no es la primera vez que observamos esto en Oaxaca. Y las afectaciones a la ciudadanía es lo que genera, pues, el rechazo a estos mecanismos de presión que utiliza el gremio magisterial. En ese entonces, en el 2016, no solo fue esta parte sur de Oaxaca, sino también el estado de Chiapas. Se observaban, les digo, largas filas en las gasolinerías de la costa, el Istmo, Valles Centrales, Chiapas. Y apenas llegaba una pipa, lograban distribuir de alguna manera el combustible en algunas estaciones de servicio, y a las pocas horas, de nueva cuenta, el desabasto. Ahí se veían largas filas, motociclistas, automovilistas, transportistas, en fin. Y la verdad es que no se vale. No es la mejor forma que podría tener el gremio magisterial, en este caso la CENTE, la coordinadora, para, pues, de alguna manera lograr la empatía de la ciudadanía ante sus exigencias, ante sus necesidades, ante sus legítimas demandas, si usted quiere. Las afectaciones económicas ya están manifiestas al comercio establecido, y ahora el desabasto del combustible, que se trata de un servicio por demás estratégico para la movilidad, para muchas otras actividades que son, por supuesto, de importante economía, ya comienzan a tener problemas. En aquel 2016, el gobierno federal, el gobierno del estado, optaron por el desalojo. Y cada vez que hay un desalojo, se inscribe una nueva fecha en el calendario de conmemoraciones del gremio magisterial. Ahora mismo, cada año, se recuerda el 2016, el desalojo de Nochixtlán. Tendríamos que recordar también aquel caos en la región del Istmo de Tehuantepec y sobre la carretera transísmica. Entre Salina Cruz y Juchitán de Zaragoza se presentaron escenarios realmente lamentables. Bueno, en donde ya cualquiera aprovechó aquella situación para incluso saquear negocios, como las tiendas departamentales, agencias automotrices, la quema de autobuses. A esto busca llegar el gremio magisterial, de pronto, pareciera. La provocación, y a la menor reacción del gobierno como tal, que en un momento dado puede ser sin mayor estrategia, y solamente en la confrontación, ¿no?, literal, pues deja escenarios doblemente lamentables. A eso no se tendría por qué llegar. Pero ya ha escuchado usted de propia voz de la presidenta Claudia Sheinbaum que ya el diálogo llegó a su límite, que por el momento no habrán otras reuniones con la SEGOP ni con la Secretaría de Educación, al menos no en la capital del país. Que podrían retomar las mesas de trabajo en cada una de las entidades que son bastión de la CENTE. Pero para esto tendría que aceptar la CENTE, sus dirigentes, o los de la base magisterial. Y ahí es donde se van complicando las cosas. Y esto se puede prolongar por lo menos en lo que resta del mes de junio, porque en algún momento tendrán que hacerse cargo también los trabajadores de la educación de cerrar el ciclo escolar, que ya está a la vuelta de la esquina. Ellos tienen sus tiempos, miden sus alcances, y en algún momento tendrán que regresar, y les quedarían por lo menos otras 2 semanas del mes de junio, y después trabajar a tambor batiente para sacar adelante la documentación correspondiente para el cierre del ciclo 2025-2026. Oficialmente el 15 de julio. Que si no, es otro problema que estarían generando a los alumnos, a las alumnas de educación, de educación básica o de nivel básico, y por supuesto también la exigencia, entonces sí, de los padres de familia. Por el momento los padres de familia no han manifestado en absoluto alguna inquietud. De alguna manera se las han arreglado con sus hijos en casa por un periodo ya bastante prolongado. Pero esto es, le digo, cíclico, esto es, y así lo presume el gremio, desde hace más de 40 años en Oaxaca, solo en Oaxaca. Son las 3:33, vamos a los anuncios, volvemos con más noticias para usted. Son las noticias aquí, en la emisión segunda de Encuentro para este 16 de junio. La otra noticia, esta sí, por supuesto, mucho, mucho más agradable, es que vamos a tener la transmisión del partido entre Argentina y Argelia la tarde de hoy. A las 18:30 empieza la transmisión en la frecuencia 95.7 de FM. Desde la ciudad de Oaxaca, todas las jugadas, toda la emoción, cada gol. Ya debuta Messi en este Mundial 2026 y toca ver Argentina-Argelia. Y claro, escuchar a través de la señal 95.7 la casa del Mundial. Así que no se desconecte, no cambie de frecuencia en la capital oaxaqueña y para todo Valles Centrales. Hoy, 6:30 de la tarde. Vamos a estos anuncios, volvemos con más noticias.
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0: Muy bien, estamos de regreso y avanzamos rápidamente con nuestra cobertura al interior del estado de Oaxaca. Nos están dando las 3 de la tarde con 38 minutos y tenemos el reporte de Antonio Villaseñor desde la ciudad y puerto de Salina Cruz. Muy buena tarde, Villaseñor, adelante.
1: Muy buenas tardes, Francisco, pues te comento rápidamente que aquí sobre la carretera costera, la Federal 200, exactamente en el entronque que comunica a la agencia municipal, ese punto denominado El Caracol, lamentablemente por la imprudencia de un conductor, operador, trabajador del municipio, quien bueno, manejaba un camión volteo con la numeración de 0P06, pues se impactó contra dos jóvenes que viajaban en una motocicleta. Lamentablemente uno de ellos murió, la motocicleta se incendió, y bueno, este hecho, el otro joven de nombre Rey David fue trasladado a un hospital grave, y el que falleció de nombre Rubén, ambos vecinos de la colonia 5 de febrero de esta ciudad y puerto de Salina Cruz, pues fueron interrumpidos en circulación por esta unidad de volteo, propiedad del ayuntamiento porteño que dirige Daniel Méndez Sosa. Este camión que fue donado por Petróleos Mexicanos, pues le cortó la circulación, lo que generó este fuerte incidente aquí sobre este punto de la carretera federal 200.
0: Gracias a Villaseñor por la información. Tome sus precauciones, son las 3:39 minutos. Vamos ahora hasta la zona norte del Istmo de Tehuantepec con la información que nos presenta mi compañero Romualdo Santiago en Matías Romero Avendaño. Nos sintonizan a través de la señal 90.5 de FM. Muy buena tarde, Romualdo, te escuchamos.
2: Buenas tardes, Francisco, amigos del auditorio, desde Matías Romero, esta es la información. Pues bueno, déjame comentarte que pues en este momento aún todavía no se concluyen, al parecer, trabajos de libranza en esta información que comentábamos en la mañana sobre la suspensión de energía eléctrica en varias comunidades del municipio de San Juan y Chicovia, en Palomares y otras comunidades circunvecinas. Ahí hasta, bueno, reportan que hasta la Misejita, en la zona ya de Lombardo, también hay esta afectación de esta suspensión de energía eléctrica. Esto por los trabajos que está realizando la Comisión Federal de Electricidad. Pues espera que, tal como lo indicaron, que pues dijeron que por ahí de las 11 de la mañana empezaron los trabajos, pues que se concluyan ya en este momento, porque pues en otros tiempos o en otras fechas se han llevado a cabo ese trabajo de mantenimiento, pues se han tardado hasta las un poco después de las 8 de la noche, y esto pues ha generado molestias pues a las personas que en un momento dado pues necesitan energía eléctrica para sus actividades en esta región norte del Istmo de Tehuantepec. Por otro lado, te comento también, Francisco, que hoy por la mañana pues habría ocurrido un accidente, el cual te comentaba, en las inmediaciones de Tolosita, donde un tráiler cargado de losetas pues salió de la cinta asfáltica. Y bueno, pues fíjate que en esto pues prácticamente que no es algo comestible, o que no lleva productos comestibles o productos perecederos, sino material de construcción, que pues hubo rapiña de las losetas de las cuales venía cargado este tráiler. Lo más lamentable del caso, Francisco, es que una autoridad municipal, un agente municipal de nombre Carlos Rudo, de oficio profesor, habría encabezado la rapiña de las losetas en las inmediaciones de Tolosita, agencia central de Matías Romero. Y esto surge y esto se da y se hace viral el problema o la denuncia, porque pues este profesor Carlos Rudo habría acaparado junto con su gente las losetas de este tractocamión volteado en ese lugar, y no dejó que más personas de otras comunidades de ahí circunvecinas pues agarraran su parte, y eso fue lo que generó la molestia entre los demás vecinos, que por supuesto es un delito el hecho de que pues lleguen y se lleven las cosas de un camión accidentado. Como una cosa, estábamos en la mañana, que no hubo pues lesionados o heridos, tanto el piloto tanto el conductor como el copiloto de este tráiler pues salieron ilesos, según reportes de las autoridades policíacas en la mañana, pero lo que sí generó pues polémica y molestia más tarde entre pues los propios vecinos de circunvecinos, de los propios circunvecinos de esta zona, es que un profesor pues haya encabezado la rapiña, se haya pues apoderado de las cajas de los Zetas, junto con su gente, dicen ellos, junto con otros habitantes ahí mismo de esta comunidad, y que no le haya permitido a los otros que también buscaban llevarse unas cajas, que pues no lo lograron, pero pues bueno, serán las autoridades correspondientes las que en un momento dado, pues tal vez si esta carga no venía asegurada, o si por ahí la aseguradora pretendiera pues tomar cartas en el asunto, interponer alguna cuestión, algún seguimiento jurídico, pues no serán las autoridades, pero pues quien prácticamente por ahí no les dio chance a los otros que pretendían rapiñar, pues en ese caso a las cajas de los Zetas, pues esto generó la molestia y lo hicieron viral, porque dijeron que un personaje siendo autoridad, pues se apoderó de ellas. Es mi reporte en esta tarde, Francisco.
0: Muchas gracias, Omaldo, gracias. Información siempre muy oportuna y completa desde la zona norte del Istmo de Tehuantepec. Nos están dando las 3:43 p.m, 3:43, en esta emisión Encuentro. Y vamos con otros temas. Autoridades municipales de Salina Cruz exigieron a Petróleos Mexicanos realizar acciones inmediatas de limpieza y remediación ambiental tras los derrames de combustóleo registrados en distintas colonias del puerto durante los últimos días. La directora de Ecología del Ayuntamiento, Diana González, informó que el gobierno municipal presentó una nueva denuncia ante la Agencia de Seguridad, Energía y Ambiente por los derrames ocurridos los días 9, 10 y 14 de junio, los cuales han afectado arroyos, suelos, zonas habitacionales en un área aproximada de 6 kilómetros. La funcionaria señaló que, de acuerdo con registros municipales, desde 2022, Pemex ha estado involucrado en alrededor de 60 incidentes que han provocado contaminación en playas, áreas urbanas y otros espacios, como también diversos incendios en la refinería que han generado emisiones visibles de humo. Habitantes de colonias como González Manríquez, Jesús Rasgado y Bugambilias han manifestado su preocupación por los efectos de los derrames, ya que el combustóleo alcanzó calles y cauces naturales de las lluvias recientes. Vecinos denunciaron además una respuesta tardía por parte de personal de la empresa para contener la emergencia. Durante recorridos de supervisión realizados por personal de Ecología Municipal, se detectó que en varios puntos permanecen residuos de combustóleo mezclados con tierra y vegetación, e incluso se reportó que el hidrocarburo continúa emergiendo en algunas zonas afectadas. De acuerdo con las autoridades locales, habitantes de al menos 8 colonias han reportado molestias respiratorias y dolores de cabeza, presuntamente relacionados con la contaminación, por lo que insistieron en que Pemex asuma su responsabilidad y ejecute acciones integrales para reparar los daños ambientales y atender las afectaciones a la población. En otro tema, una investigación periodística reveló que la empresa Rancho Milio SADCB, que vendió un terreno al hoy secretario de Educación Pública, Mario Delgado Carrillo, obtuvo posteriormente una prórroga de una concesión federal sobre más de 34,000 metros cuadrados de playa en las costas de Oaxaca. De acuerdo con la información difundida, Mario Delgado adquirió en enero de 2023 un predio de 1,400 metros cuadrados por un monto de 600,000 pesos mediante una operación de compraventa realizada con la empresa Rancho Milio. Dos meses después de esa transacción, la misma compañía presentó ante la Secretaría de Medio Ambiente y Recursos Naturales una solicitud para ampliar la vigencia de una concesión sobre zona federal marítima terrestre ubicada en Playa Ventanilla, en el municipio de Santa María Colotepec. La concesión otorgada originalmente en 2008 fue prorrogada en mayo de 2024 por un periodo adicional de 15 años. La publicación precisa que se trata de dos bienes distintos. Por un lado, el terreno privado adquirido por Delgado, y por otro, una concesión federal sobre una zona marítimo terrestre, propiedad de la nación, y que no puede ser vendida, únicamente concesionada por las autoridades competentes. Los documentos consultados indican que Rancho Milio es una empresa inmobiliaria con sede en Puerto Escondido y operaciones en la zona de Santa María Colotepec, donde desarrolla actividades relacionadas con compraventa y administración de bienes inmuebles. Hasta el momento no se han dado a conocer investigaciones oficiales ni señalamientos de irregularidades relacionados con la compraventa del terreno o con la renovación de la concesión federal. Mi compañero Álvaro Morales nos tiene más información en esta tarde de martes. Vamos a escucharte con atención. Álvaro, adelante.
3: Francisco, efectivamente, buenas tardes. Integrantes de la Unión de la Juventud Revolucionaria de México acusaron a la administración de la Universidad Autónoma Benito Juárez de Oaxaca, que encabezó Cristian Eder Carreño, de haber comenzado una persecución, Francisco, en contra de los estudiantes que por medio de juicios de amparo pidieron la protección de la justicia federal para no pagar cuotas al inscribirse en planteles de la otrora máxima casa de estudios del estado. Exigir jurídicamente la gratuidad en los accesos a los servicios educativos le costó a 16 estudiantes, Francisco, que ganaron resoluciones provisionales y definitivas, ser hostigados durante su estancia en el ciclo escolar y en dos casos haber recibido hace unas semanas el anuncio de que no se podrán reinscribir en el próximo ciclo escolar. Los casos, de acuerdo con esta agrupación, la Unión de la Juventud Revolucionaria de México, estos casos ocurrieron en la Facultad de Idiomas, en donde incluso los integrantes de esta asociación, pues fueron notificados la semana pasada, Francisco, de que estas dos alumnas, simple y sencillamente, no iban a poder reinscribirse con el antecedente de que ambas pudieron ingresar sin pagar cuotas por juicios de amparo. Además de lo anterior, la agrupación acusó que el reciente proceso de admisión implementado por la UAPJO, pues las autoridades en este incumplieron con una promesa hecha por el actual rector, Farid Acevedo López, en el sentido de hacer públicos los resultados obtenidos por los aspirantes para justificar así la entrega de espacios a través de un proceso justo. En este sentido, Francisco, indicaron que la falta de transparencia es síntoma de que las prácticas de corrupción en el interior de la UAPJO se seguirán llevando a cabo. En este mismo sentido, la agrupación pidió entonces la implementación de una mesa de negociación inmediata con el rector Farid Acevedo López, con el objetivo de ir delineando, de acuerdo con los integrantes de esta agrupación, la ruta para poder trabajar sin que existan estos actos de corrupción en el interior de la Universidad Oaxaqueña. Sin embargo, también han resaltado los denunciantes, Francisco, el actual rector Farid Acevedo López, pues se ha negado a sentarse con esta agrupación, que también vale la pena mencionar, Francisco. Esta agrupación está pidiendo que se admita a 80 de sus militantes dentro del ciclo escolar 2026-2027 de la Universidad Autónoma Benito Juárez de Oaxaca. El reporte que tenemos.
0: Muchas gracias, Álvaro. Gracias. Vamos a los anuncios. Volvemos de inmediato con más información.
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0: Muchas gracias. 3:54 PM, La dirigencia estatal del Partido Acción Nacional aseguró que el alcalde asesinado de San Miguel Amatitlán sí había solicitado medidas de protección ante amenazas contra su integridad, contradiciendo la versión oficial emitida por el gobierno del estado. Rosario Ramírez, presidenta del PAN en Oaxaca, afirmó que existían antecedentes de riesgo para el edil, quien presuntamente había expresado preocupación por su seguridad luego de haber sido víctima de un secuestro previo. Las declaraciones surgen después de que el gobernador Salomón Jara señalara que el presidente municipal no había presentado denuncias ni solicitado protección ante las autoridades competentes. La dirigente panista sostuvo que tanto instancias de Procuración de Justicia como autoridades estatales tenían conocimiento de la situación y cuestionó la respuesta institucional frente a los hechos que culminaron con el homicidio del alcalde. Ramírez consideró que este crimen no puede ser visto como un caso aislado, sino como parte de un contexto de violencia que afecta a las autoridades municipales y ciudadanos en distintas regiones de la entidad. Asimismo, señaló que durante la actual administración estatal ya se han registrado varios ataques contra alcaldes y funcionarios municipales, situación que dijo refleja problemas de seguridad y gobernabilidad que requieren atención urgente. La líder partidista demandó una investigación exhaustiva para esclarecer el asesinato y castigar a los responsables, al tiempo que pidió reforzar las medidas de protección para autoridades municipales que enfrentan situaciones de riesgo. El caso ha reavivado el debate sobre la seguridad de los servidores públicos en Oaxaca y la necesidad de fortalecer los mecanismos de prevención ante las amenazas contra las autoridades locales. El Instituto Nacional de Antropología e Historia en Oaxaca informó que fueron retiradas las pegatinas y materiales adheridos a una de las fachadas del ex convento del Carmen Bajo, inmueble considerado monumento histórico en la capital oaxaqueña. La acción se realizó luego de que la dependencia recibiera una denuncia ciudadana sobre la colocación de imágenes y pegotes en el edificio, ubicado en el cruce de las calles Porfirio Díaz y Morelos, en el centro histórico de la ciudad. Tras una inspección realizada por especialistas del área de monumentos históricos, el INAH determinó intervenir para evitar posibles afectaciones al inmueble religioso, construido en el siglo XVII y reconocido oficialmente como un monumento histórico desde 1932. De acuerdo con la institución, las imágenes fueron colocadas el pasado 13 de junio por un colectivo de arte urbano sobre una de las fachadas laterales del recinto. Las labores de retiro y limpieza se llevaron a cabo con la participación del personal del Centro INAH Oaxaca, integrantes de la comunidad eclesiástica, vecinos de la zona, ciudadanos voluntarios y trabajadores del gobierno municipal. El Instituto Nacional de Antropología e Historia reiteró la importancia de preservar y proteger el patrimonio histórico de la entidad, al señalar que cualquier intervención en inmuebles catalogados debe realizarse bajo los procedimientos y autorizaciones correspondientes para evitar daños a estructuras de valor cultural e histórico. En este momento vamos con el dato que nos trae Lilu Martínez en cuanto a las condiciones del clima para las próximas horas. Siempre es importante tenerlo en cuenta. Adelante, Lilu.
1: Francisco y estimado auditorio, mucha atención porque las condiciones del tiempo seguirán siendo inestables en gran parte del territorio oaxaqueño durante las próximas horas. De acuerdo con el reporte meteorológico, la influencia de la onda tropical número 7, ubicada al sur de Oaxaca y Guerrero, además de un canal de baja presión sobre el oriente y sureste del país, mantendrán el potencial de lluvias durante esta tarde y entrada a la noche. Se prevén precipitaciones de intensidad variable desde lluvias moderadas hasta aguaceros dispersos, acompañados de actividad eléctrica y rachas de viento que podrían presentarse al paso de la tormenta. Aunque las temperaturas máximas estarán registrando un ligero aumento, el ambiente seguirá siendo bochornoso, principalmente en regiones del Istmo de Tehuantepec y la costa, por lo que la sensación térmica continuará siendo elevada. Las autoridades también mantienen vigilancia sobre un tren de ondas tropicales en el Atlántico Atlántico y el Caribe, ya que estos sistemas podrían influir en las condiciones meteorológicas durante los próximos días. Por ello, se recomienda a la población mantenerse bien informada sobre la evolución del tiempo, tomar mucha precaución si realiza actividades al aire libre y extremar cuidados en las zonas de playa ante posibles cambios repentinos en las condiciones del mar y el clima. Asimismo, se insiste en evitar cruzar ríos, arroyos crecidos o calles inundadas, ya que las lluvias pueden generar corrientes peligrosas en cuestión de minutos. Así que extreme precaución, lleve consigo paraguas o impermeable y manténgase bien atenta o atento a los avisos de Protección Civil. Cuídese mucho y que tenga una excelente tarde de martes.
0: Gracias, muchas gracias a Lilu Martínez. Así estamos cerrando nuestra segunda emisión Encuentro para este 16 de junio, para esta tarde de martes. Les recuerdo que a las 6:30 de la tarde, en unas horas más, tendremos fútbol en la señal 95.7 de FM, Ciudad Capital. Gran duelo entre Argentina y Argelia, con toda la emoción, el análisis y la mejor narración. 18:30 horas. Aquí en la Casa del Mundial, W Radio 95.7 de FM. No lo olvide, quédese disfrutando de nuestra programación. Soy Francisco Vázquez Jiménez, 4 de la tarde en Oaxaca. Hasta pronto.
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2: Buenísima tarde para ti que continúas en la programación de Encuentro W Radio 95.7 FM. Iniciamos programación musical a través de Jazz Coffee en este momento y hasta las 5 de la tarde para compartir y hacer este respiro musical. En Oaxaca tenemos temperatura ambiente de 25 grados Celsius. A nombre de Itzel Flores, yo soy Susy Cruz, me quedo contigo para disfrutar y por supuesto compartir contigo notas musicales en el jazz, un poquito de bossa nova. Compárteme en el 951-516-3896, 951-251-0773, donde nos escuchas, tu participación siempre es bienvenida.

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1: Solo buena música a través de Jazz Coffee en el 95.7 FM. Bajando las revoluciones en esta tardecita así calurosa en la capital oaxaqueña, llegamos a este día número 16 de este mes de junio del año 2026. Rápidamente avanzando, nosotros lo vamos disfrutando con muy buena música. Por supuesto, acabamos de disfrutar de la voz de la cantautora danesa Jean Marker, esta bellísima pieza musical titulada Sunny Days, que por cierto combina esta suavidad de un folk íntimo con la elegancia del jazz moderno. Y esperemos tú lo estés disfrutando. Si te gustas de los alimentos, muy buen provecho. Si estás de camino a iniciar actividades, con toda la actitud, con toda la buena vibra. Si estás de regreso a casa después de jornada laboral, que sea un excelente retorno y un buen descanso. Si vas manejando, amigo conductor, recuerda hacerlo con mucha precaución, pero no te despegues de la programación. Te invito a participar. Estamos en el 951-251-0773, 951-516-3896. Línea directa a cabina completamente a tu disposición. Puedes también seguir la programación a través de nuestro portal en internet, presentes en www.encuentroradiotv.com y, por supuesto, a través de las redes sociales. Nos vamos disfrutando, nos vamos interactuando, escribiendo y leyendo a través de todas las plataformas. Búscanos, síguenos como W Radio Oaxaca. Avanzamos con más buena música a través de Jazz Coffee.

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1: A través de Just Coffee disfrutamos la buena música y por supuesto acabamos de escuchar esta versión, Goodbye Stranger. Es un clásico original de Supertramp, pero esta interpretación por la cantante italiana Greta Panettiere, bueno, le dio un giro radical y ahora es una joya con esta inconfundible interpretación en el jazz y el soul. Y que por cierto, a diferencia del pop rock progresivo de Supertramp, lanzado en 1979, bueno, Greta vino a transformar esta pieza en un tema de jazz contemporáneo con estos tintes de soul, de funk, que viene también a compartir y a hacer más lenta esta dinámica. Así que entre estas versiones acústicas, íntimas, elegantes, lo vamos disfrutando como parte de Just Coffee en esta tarde calurosa, por cierto, en la capital oaxaqueña. Gracias a quienes comparten con nosotros, a quienes nos permiten llevarles la programación. Vamos a la pausa, con esto regresamos y te comparto, hablaremos un poquito sobre qué tan importante es la siesta, si tú la aplicas, si para ti dices no hay tiempo para eso. Bueno, de eso te voy a compartir regresando. 4:34 a través del 95.7 FM. Esto es Just Coffee.
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4:37 PM, disfrutas de Jazz Coffee a través del 95.7 FM, compartiendo contigo en esta excelente tarde y de verdad qué privilegio llevarte la programación haciendo este respiro musical. Te voy a compartir un poquito acerca de las siestas. ¿Qué opinas tú de esto? ¿Eres del equipo de los que defiende sí o sí? ¿O eres de los que dices, definitivamente como que no hay mucho tiempo para eso? Bueno, en este mundo que va al 1000 por hora, que de repente andamos de una y otra actividad, a veces ver la siesta como un lujo puede ser un error, ¿eh? La ciencia ya lo ha dicho, una micropausa de 15 a 20 minutos, no más, para no levantarnos más cansados, es como ese botón de reinicio para el cerebro. Así que esto nos devuelve la concentración, puede mejorar el humor y nos da ese empujoncito definitivo para terminar el día al 100. Así que si hoy tu cuerpo pide 5 minutitos, no te sientas culpable. Es salud, es bienestar y es esa también acción necesaria en el día a día. Y por cierto, también cuando andamos tan acelerados, sobre todo en el inicio de semana. Así que te lo dejo para que lo vayas tomando en cuenta y de una u otra manera puedas tú también realizar esta actividad. Disfrutas de Jazz Coffee a través del 95.7 FM.

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1: Qué buen momento y qué buena oportunidad para seguir compartiendo y disfrutando este respiro musical. Acabamos de escuchar a Tiny Little Big Ben, interpretación de I Never Can Say Goodbye. Antes disfrutamos de Beautiful Way con Cyril Ames y Jack Sherman. Con esto hacemos la pausa, regresamos con más de buena música a través del 95.7 FM.
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1: Solamente 9 minutos nos separan antes de culminar esta emisión de Jazz Coffee en este martes 16 de junio de este año 2026. A donde quiera que vayas, ya sea manejando, si estás en la oficina o ya quizá relajándote en la comodidad de tu hogar, muchísimas gracias por sintonizarnos a través del 95.7 FM. 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En todas las plataformas digitales estamos como W Radio Oaxaca. Amigo automovilista, te comparto, se está reportando un accidente, una camioneta involucrada allá sobre el puente de Cinco Señores, con dirección a Ciudad Universitaria. Para que puedas tomarlo en cuenta, toma precauciones y circulas por el área. Y por favor, respeta siempre los señalamientos y los límites de velocidad. Además, te comparto para que puedas prever tu ruta de traslado. Si vas a circular también hacia Candiani, se están realizando trabajos de drenaje y sanitario y pluvial para que puedas tomarlo en cuenta en el crucero Monumento a Juárez, también sobre el carril derecho de la carretera 190, allá en Pueblo Nuevo. Hay cortes a la circulación. Avanzamos con más buena música. Por cierto, saludamos a quienes van comunicándose con nosotros en este momento. Gabo Castellanos, saludándonos en esta tarde calurosa. Saludamos también a Emilio Sánchez, ya compartiendo con nosotros. Qué lindo, dice, saber que nos está acompañando. Muchísimas gracias, señor Emilio, allá en Atzompa. Vamos cerrando esta emisión, pero vamos a disfrutar de más buena música.

0: La voz de Luis Amanti con la interpretación Him. Con esto vamos cerrando esta emisión de Jazz Coffee. Qué rápido pasa el tiempo cuando la música es buena. Y por supuesto, gracias a ustedes por elegir la programación de Encuentro W Radio 95.7 FM. Si hay que descansar, permítete hacerlo, por favor. Muchas veces nos limitamos, se nos olvida que parar también es avanzar. Nos exigimos tanto todo el día que regalarse una hora para escuchar buena música parece un lujo. Si tu cuerpo pide descanso, bueno, hay que hacerlo. Yo soy Susy Cruz, placer compartir contigo. Hay ya lluvia en algunos municipios de la capital oaxaqueña, así que toma previsiones. Si vas a salir, vas a manejar, hazlo con mucha precaución. Te comparto, amigo Radio Escucha, que en punto de las 6:30 de la tarde tenemos el previo. Ahí estamos compartiendo con todos ustedes la programación y transmitiendo, por supuesto, todos los partidos del Mundial. Así que no te despegues ni un minuto, pasa la voz a través del 95.7 FM. Vamos a compartir y a también disfrutar este furor del fútbol. Así que la invitación está hecha, 6:30 horas. Va el previo, 7 de la noche, inicia específicamente este partido entre Argentina y Argelia. Con la emoción, con ese análisis y la mejor narración, vas a vivir estas jugadas. Así que la invitación, pues, a permanecer en sintonía de Encuentro W Radio 95.7 FM. A nombre de Itzel Flores, yo me despido y tú te quedas en la programación del 95.7 porque llega ya en unos minutos Enrique Hernández Alcázar para compartir toda la información.
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5: República Mexicana. El infame Infantino no tiene llenadera. Mire, hay personajes que confunden el poder con las ocurrencias y no estoy hablando, pues, de cualquier político de esta época que usted puede pensar, ¿no? Desde Andrés Manuel hasta Donald, hasta Milei o Meloni. No, Gianni Infantino se está convirtiendo en uno de esos personajes del poder que derrapa todo el tiempo. Ahora, frente a la guerra entre Estados Unidos, Israel e Irán, el trato que le dieron a la selección de Irán, permitiendo que Estados Unidos, pues, no lo aceptara en su territorio, que si tuviera que ir a Tijuana, que tuviera que volar para jugar sus partidos y luego regresarse a México, pues al presidente de la FIFA le pareció buena idea ayer aparecerse en el vestuario de Irán y decirles a los jugadores que si necesitaban un delantero, él estaba disponible para jugar. Hágame usted el favor. Esta ocurrencia se recibió con indignación por trivializar primero el conflicto que están padeciendo y luego el trato que recibieron de Estados Unidos. Pero no es la primera vez. Hace 4 años, bueno, hace 3 años y medio en el Mundial de Qatar, antes de iniciar, salió con aquella frase inolvidable y la voy a leer textual. Hoy me siento catarí, árabe, africano, gay, discapacitado y trabajador migrante. Nada más por convivir. Una declaración que fue criticadísima para el presidente de la FIFA, que intentó suavizar la discriminación y desviar la atención de las violaciones a los derechos humanos que ejercía el propio país anfitrión, Qatar, por religión, por forma de ser, por lo que usted me diga. Y ahora que le dieron la FIFA a Estados Unidos, Gian Infantino se sacó de la manga un premio pirata de la paz para Donald Trump. El problema ya no es un chiste desafortunado, sino un patrón de conducta. El presidente de la FIFA parece creer que cualquier tema, una guerra, los derechos humanos o la política internacional, puede convertirse en parte del show. Pero no, el fútbol une pueblos porque inspira, no porque se dedique a ridiculizar tragedias humanas. Infantino debería recordar que representa al deporte más importante sobre la faz de la Tierra y que hay silencios mucho más inteligentes que estar declarando por declarar. Porque cuando el presidente de la FIFA termina siendo más noticia que el propio fútbol, algo anda muy mal. ¡Qué infame! Soy Enrique Hernández Alcázar. Bienvenidas, bienvenidos. Comenzamos.
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5: Cinco de la tarde con 3 minutos en el tiempo del centro de la República Mexicana. Hoy estamos en una Ciudad de México medio colombianizada. Al rato le vamos a platicar del operativo que se está reactivando, los protocolos de seguridad en torno al Estadio Azteca en el sur de la Ciudad de México para el partido de mañana, segundo partido del Mundial en el estadio ahora llamado Ciudad de México entre Colombia y Uzbekistán. Pero sí, ya se está poniendo difícil el tráfico. Mañana a partir de las 10 de la mañana empezará este protocolo de la última milla, etcétera, etcétera, para el partido, le repito, de debut de la selección colombiana. Y hay un montón de colombianos, ya nos decía, bueno, Ernesto Cruz, nuestro asistente de producción, llegó bailando bachata, imagínense nada más, aquí a la estación. Bien buchón llegó Ernesto, ¿no? Meneando la cadera y toda la cosa. Ya le estaremos platicando. Vamos a platicar por ahí de las 6 de la tarde con el secretario de Seguridad Ciudadana de la Ciudad de México, Pablo Vázquez Camacho. Por lo pronto le cuento que hoy fue martes de seguridad quincenal. Ya ve que cada 2 semanas hablan de las cifras de seguridad en la conferencia mañanera, presumiendo en general una reducción de 31% de los homicidios dolosos en México, presumiendo el mayo menos violento en cuanto a homicidios desde hace muchos años, desde 2015, si no me falla la memoria, pero además con algunos detalles interesantes. Por ejemplo, un secretario de Seguridad Ciudadana, Omar García Harfuch, que asegura que el Cártel Jalisco Nueva Generación está atravesando por un proceso de fragmentación. Vaya usted a saber qué significa eso, pero dice que están nada más algunos liderazgos regionales después de el asesinato del Mencho, que ocurrió hace casi 4 meses. Así lo dijo el secretario de Seguridad.
8: ¿Con qué grupos delictivos tenía relación este cártel, específicamente con el cártel de Sinaloa? Mi respuesta fue que el vínculo más fuerte que teníamos detectado, teníamos en tiempo pasado porque la persona ya perdió la vida, era de este sujeto con una facción de los Chapitos. Esa es la respuesta.
9: Y producto de este vínculo, digamos, ¿qué alcances detectaron que tuvo esa alianza mientras el Mencho estaba con vida?
8: En algún momento hubo algún tipo de financiamiento o de refuerzos de personal por el sur de Sinaloa, nada más.
5: Bueno, no perdió la vida, lo asesinaron. Lo asesinó el ejército mexicano, las Fuerzas Armadas Mexicanas. Por cierto, con inteligencia de la CIA. ¿Se acuerda que salió esa información, no? Información de inteligencia de la CIA que permitió coadyuvar, vamos a otro eufemismo, para asesinar a Nemesio Ceguera Cervantes el Mencho en febrero pasado. Bueno, en la misma conferencia matutina, la presidenta Claudia Sheinbaum explicó también otro tema, el de Rocha Moya. Y dice, básicamente, en resumidas cuentas, que si Estados Unidos sigue sin presentar pruebas contundentes contra el gobernador con licencia de Sinaloa, México va a rechazar este pedido de extradición desde Estados Unidos.
10: No hay plazo. Habría plazo si fuera un juicio formal de extradición. Recuerden que en este caso, lo que pidió una oficina del Departamento de Justicia de Estados Unidos fue la detención urgente con fines de extradición. Nosotros hemos dicho que no hay pruebas para la detención urgente y no se han entregado ninguna prueba. En caso de que se rechazara esta solicitud, todavía Estados Unidos tendría, o el Departamento de Justicia, esta oficina tendría la posibilidad de establecer un juicio formal. En este caso fue la solicitud de detención urgente con fines de extradición.
5: Bueno, y todo esto resulta muy interesante por lo que se va a dirimir en los tribunales, en las cortes de Estados Unidos, con respecto a los chapitos y con respecto al propio Rocha Moya y a la lista de 10 que integra de personajes presuntamente vinculados con el narcotráfico desde la política mexicana. Dos que ya en teoría se entregaron, bueno, uno ya no sé si aparece, el exfuncionario que se dedicaba a las finanzas de Sinaloa, el señor Vega, que pues se había dicho que ya se había entregado, que no se había entregado, no aparece en las listas, etcétera, y el exsecretario de Seguridad de Sinaloa, el general Mérida, que pues ya se entregó y ya está en proceso de audiencias. En la línea está Luis Chaparro, es periodista, director del portal Pie de Nota, especialista en temas de narcotráfico y seguridad. ¿Cómo estás, Luis?
11: Estimado Enrique, ¿qué tal? Muy buenas tardes.
5: ¿Qué te parecen estos temas del día de hoy? Presumiendo la baja de homicidios, pero puntualizando el tema del cártel Jalisco, de la fragmentación, de los vínculos de El Mencho con los chapitos, y luego el tema de la extradición de Rocha Moya, que está en veremos si no hay pruebas.
11: Pues bueno, Enrique, como ya es usual, verdades a medias o medio manipuladas. Mira, hablando de entrada de las cifras de que van a la baja en tema de homicidios, siempre nos han dado de ver la cifra de desaparecidos, por ejemplo, de reportes de desapariciones y una cifra más o menos real en ese sentido que nos tienen quedando de ver. Por otro lado, si uno visita Sinaloa, si uno visita Michoacán, si uno visita ciertas partes de Jalisco, creo que esos números verdaderamente no significan mucho. La gente sigue sufriendo a manos del crimen organizado, asesinatos. Es más, hay que voltear a ver a Oaxaca en la última semana, cuántos alcaldes, funcionarios, exalcaldes fueron asesinados, quitados prácticamente de la boleta a punta de bala, y eso es pues el país que vemos día con día, todos los días. Por otro lado, Omar García Cruz confirma algo que se había dicho, que habíamos confirmado los varios medios de comunicación, incluyendo Pie de Nota, esta alianza entre el cártel de Sinaloa, los Chapitos, y el cártel que era liderado por el Mencho, Cártel Jalisco Nueva Generación, una alianza que también el propio gobierno dijo que no tenían información en su momento de que hubiera una alianza, que estuvieran participando. ¿Por qué razón? Desconozco, a lo mejor puede haber sido desconocimiento, o puede haber sido estrategia, o puede haber sido ineptitud, pero hoy pues la confirma Omar García Harfuch y adelanta pues que esa alianza parece ser que ya no está corriendo, porque pues ya no está el Mencho, ya no está liderando el Mencho. Y eso lleva al tema de, como bien lo señalabas ahorita, de decir pues el cártel Jalisco Nueva Generación estaría fragmentado, lo que significaría que habría varias, digamos, células operando independientemente, es decir, ya no es un cártel Jalisco Nueva Generación, sino varios cárteles Jalisco Nueva Generación. Sí. Si de por sí, cuando todavía estaba el Mencho y no estaba, digamos, fragmentado este cártel, había ya una especie de franquicias en territorio nacional, ahora me quiero y nos podemos imaginar, estimado Enrique, que viene la cosa todavía peor con un cártel fragmentado.
5: Oye, eso fue más o menos lo que pasó cuando Felipe Calderón inició esta guerra, que López Obrador decía, le dieron un mazazo a lo tonto, al avispero, y se multiplicaron los grupos criminales por darle golpe a algunos, algunas cabezas. ¿Es algo similar?
11: Sí, definitivamente, es algo prácticamente lo mismo. Mira, si lo ubicamos y lo localizamos en un municipio en específico, en aquellos años, recordarás que Ciudad Juárez, Chihuahua, fue catalogada la ciudad más violenta del mundo, fuera de un país declarado en guerra, ¿no? Sí. Y eso sucedió justamente por esta estrategia, por una estrategia de, como lo mencionabas, pegarle al avispero, es decir, asesinar, detener, sin estrategia de contención, sin estrategia hacia el futuro, sino por una cosa de números, de medallitas, etcétera, etcétera. Y entonces eso convirtió a Ciudad Juárez en esa ciudad. En su momento el cártel de Juárez era uno, unificado, una sola rama, una sola dirección, un cártel muy vertical, y eso lo convirtió en un cártel horizontal, pero para pasar de vertical a horizontal hubo mucha violencia, muchas muertes, muchas pérdidas, tanto humanas como económicas, y eso es lo que está sucediendo con el cártel Jalisco Nueva Generación. Lo que percibo, estimado Enrique, es que hay dos estrategias que no se están empatando. Una es la estrategia muy americana, una estrategia muy de los justamente divide y vencerás, digamos, mover el avispero para luego actuar con fuerza. Y otra estrategia que era la que estaba buscando o sigue más o menos buscando el gobierno federal mexicano, que es más de inteligencia y un poco más de cautela y un poco más de dejar que operen ciertos autocontroles, si lo podemos llamar así, criminales, pero pues que ahorita se contrapone con la estrategia que está ordenando desde Estados Unidos. El tema del Mencho lo dijo la propia Sarah Carter. Dijo, nosotros le dimos la ubicación, sí. y casi lo dice como una orden, ¿no? Les dijimos, vayan por él.
5: O sea, y, es que es esto, ¿no? Es decir, si no pueden, nosotros les vamos a hacer la chamba. No es que se vayan a meter en el territorio, etcétera, como algunos están pronosticando o deseando incluso, sino que les van a decir, oigan, aquí están las coordenadas, agárrenlo, órale.
11: Agárrenlo, eso.
5: Y rindan cuentas, ¿no?
11: Así es, y a ver, que ya pasó de cualquier manera el otro escenario con el tema del Mayo Zambada. Yo sí creo que hoy, si a alguien le queda duda de que fueron los gringos que se llevaron al Mayo Zambada, pues a lo mejor le hace falta ver más noticias, escuchar un poquito más y echarle un poco más de cabeza, porque creo que a nadie nos queda duda de que fue una operación norteamericana. Y ve lo que sucedió en Sinaloa. Eso desató una verdadera guerra. Y es de nuevo, es una estrategia muy gringa, desde luego, muy gringa hacia afuera, hacia el exterior, sí, hacia los otros países, y no tanto hacia adentro, que se está contraponiendo y está obligando a la administración mexicana a actuar prácticamente igual que Felipe Calderón, solo que Felipe Calderón lo hacía voluntariamente. Él verdaderamente creía en esa estrategia, y esta administración lo está haciendo más de a fuerza que de ganas.
5: Vaya, bueno, pues que... Qué bárbaro, ¿no? Los extremos se tocan, diría el clásico. Luis, te mando un abrazo.
11: Un abrazo, estimado Enrique, estamos a la orden.
5: Y falta ver también, ¿eh? Porque se dijo desde la prensa norteamericana, van por el gobernador de Tamaulipas, el de Michoacán, el de Sonora, y no ha pasado nada hasta ahorita, ¿eh? Acuérdense que habíamos dicho, no, bueno, este periodista de Los Angeles Times lo publicó 3 días antes de Rocha Moya, ya pasaron casi 10 días y no ha pasado nada, así es que estaremos a la expectativa también. Son las 5 de la tarde con 15 minutos, las 5 y cuarto, que no se le haga tarde porque ya hay tráfico, empieza el tránsito, al menos en la Ciudad de México. Cuénteme cómo anda la cosa en martes, no te cases ni te embarques desde cualquier punto del país, 807-18-1414, márqueme aquí a la cabina en la Ciudad de México, zona metropolitana, 55-5166-8900, y escríbame también, sígame en las redes, TikTok, Instagram, Facebook, @ Enrique en vivo.
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3: Son las 5 de la tarde ya con 19 minutos en el tiempo del centro de la República Mexicana. Oiga, fíjese nada más lo que son las cosas. A Mario Delgado no le ha llovido, le ha caído la tromba, ¿no? Desde que era presidente de Morena, su relación con los presuntos reyes del huachicol, todo el asunto de la elección incluso en Sinaloa, el propio gobernador Américo Villarreal, que fue coordinador de Rocha Moya y lo fue candidato a la gubernatura de Tamaulipas, lo del, bueno, lo más reciente, lo del calendario, ¿no? Adelantar el calendario de las vacaciones por el Mundial y que si no, que si sí, en fin. Bueno, pues ahora se publica en la revista digital MX que una empresa le vendió un terreno y luego recibió el regalazo, pues, ¿no? Imagínense. Recibió el regalazo de la prórroga para la concesión de la administración de una playa. 15 años para explotar una concesión federal con vista al mar. La investigación de Jorge García Orozco revela que esta empresa de nombre... Ay, ya se me perdió aquí el nombre de la empresa. A ver, mejor voy a hacer de una vez... Rancho Milio. Rancho Milio se llama esta empresa. Está ya en la línea Jorge García Orozco, conectado con nosotros. ¿Cómo estás, Jorge?
4: Hola, Enrique, mucho gusto en saludarte.
3: Ya se me estaba olvidando el Rancho Milio.
4: Sí, mira, esta es una empresa, esta empresa Rancho Milio, ¿no? Uh-huh. Que en enero de 2023 le vendió un terreno de 1,400 metros cuadrados a el ahora secretario de Educación Pública, en ese momento presidente de Morena, Mario Delgado, y se lo vende en 600 mil pesos.
3: Una empresa, ¿no?
4: Es una empresa que vende terrenos en la playa, ¿no? O sea, que vende terrenos muy cerca de la playa. Está constituida en Puerto Escondido. Mm. Y luego resulta que a los meses, en marzo de 2023, mete el requerimiento para que le renueven una concesión de playa que le habían dado desde tiempos de Fox. Que le renueven una concesión de playa de 34 mil metros cuadrados. Esto quiere decir 3.4 hectáreas en zona federal, ¿no? En la playa Ventanilla, que es una playa muy lujosa, una playa que principalmente visitan extranjeros en Oaxaca, ¿no? En la localidad del Charco Seco. Esta concesión se las dan a 15 años. Esta playa Ventanilla está a 10 minutos de Manzunte, ¿no? Y pues da la curiosidad que el timing es perfecto porque pues en enero le venden este terreno muy, muy barato a Mario Delgado. Luego en marzo meten el trámite para la concesión. La concesión se queda el trámite en la Semarnat, sale el año que sigue, pero pues en el inter que se vencía la concesión de ellos, que era en marzo, pues la siguieron usando, se la renovaron sin ningún problema. No hubo ningún tema para renovarle la concesión. Y pues también Mario Delgado tiene ahí ya su terrenito en Oaxaca.
3: ¿Y es en playa? ¿Se sabe dónde queda el terreno que le vendieron a Mario Delgado? Oye, ¿cuántas hectáreas son? ¿Son 1,400 metros cuadrados?
4: Sí, es el terreno de Mario.
3: ¿Pesos? Híjole.
4: Ajá, es de 1,400 metros cuadrados en 600 mil pesos, ¿no? Vale. Esta sociedad Rancho Milio está se hizo en Puerto Escondido, Oaxaca, ¿no? Mm. Y dentro de las actividades de sus actividades comerciales, lo que venden es que venden diversos lotes ahí en esa zona del paraje de Charco Seco, en el municipio de Santa María Colotepec, en Oaxaca, en una zona que le dicen Rancho Neptuno, que está pegadita al mar. Esos son los terrenos que se sabe comercialmente que vende esta empresa. Entonces, me imagino que ahí compró su terrenito Mario Delgado, y luego pues ya viene ahí el favorcito de que pues le renovan la concesión de playa, ¿no?
3: Vaya, pues otra más, ¿no? Una raya más al tigre. ¿Ha respondido algo el propio Mario Delgado, el secretario de Educación, sobre
4: este reportaje? Yo le mandé un correo el día de ayer a su correo institucional para conocer su posición. Obviamente, pues no hubo ninguna respuesta, ¿no? Porque también, hicimos un desglose

0: el patrimonio, porque ahora que ya lo actualizó y puso el valor real de su departamento de 15 millones de pesos, pues Mario Delgado tiene un valor neto de 31 millones de pesos que declaran bienes en en vehículos, en
1: Un
0: inmuebles, ¿no?
1: departamento cuesta 15 millones.
0: Tiene un departamento que cuesta 15 millones de pesos, ¿no? Ahí en Reforma, que ya le sacó Latinus, tiene otro de 4 millones 300 mil, tiene ese terreno de 600 mil pesos, otro que consiguió en permuta por 3 millones y medio de pesos, no especifica dónde, ¿no? Que es de 1.750 metros cuadrados. Luego, pues ahí viene la magia de Mario Delgado siendo Mario Delgado, ¿no? Que declaró que compró un Toyota Prius 2016 en 3.397 pesos, pues a menos que
1: ¿Cuánto?
0: sea Hot Wheels, 3.397 pesos, pues a menos de que
1: No.
0: sea Hot Wheels o de Funko
1: Oye, que
0: Pop
1: nos
0: o algo
1: diga
0: así.
1: quién es su proveedor de coches, pues ¿cómo?
0: El coche más barato que he visto yo en declaración patrimonial, y vaya que he visto. En la del otro cuatro, en la del Marx, en el que estaba en la Secretaría de Educación Pública,
1: Sí,
0: que
1: sí.
0: también declaraba coches como de 2.000 pesos, ¿no? Pues
1: Se me
0: yo
1: hace
0: los
1: que las
0: quiero ver.
1: facturas de esos coches se las vendían enfrente de la CEPA ahí en Santo Domingo.
0: Y yo me imagino que sí, ¿no? Y luego
1: ¿Qué
0: también declara que
1: cosa?
0: tiene joyas y accesorios por 1.400.000 pesos, que tiene obras de arte por 2.750.000, menaje de casa 3 millones de pesos, ¿no? Entonces, pues de nuevo, es la riqueza inexplicable de Mario Delgado, aunado a pues por lo menos sospechoso tiempo donde, pues como siendo presidente Morena y teniendo todas las influencias en gobierno, pues compra un terrenito muy barato cerca de la playa y luego a quien se lo vendió le renueva misteriosamente la concesión en la playa, y pues es el mismo modus operandi que siempre han tenido todos los regímenes en México.
1: Pero eso sí, ahorita andan diciendo que ningún funcionario debe estar en el mundial, que no necesitan ir a los estadios porque no se necesitan codear con los de arriba. No, pues ¿y para qué van a los estadios si tienen ahí los dealers de coches, de contratos, de, en fin, ¿no? ¿Ir al
0: No, sí,
1: estadio qué
0: claro,
1: es?
0: no, y que al estadio sí va también la gente de Morena, o sea, también es
1: Oye, pero van
0: algo
1: con
0: ilógico.
1: gorra y con lentes, me dicen que está prohibidísimo, que si los cachan, los corren.
0: Pues yo vi, he visto a varios, ¿no? Que han salido sus publicaciones en redes sociales, ¿no? Tanto del Partido Verde como de Morena, como del Partido del Trabajo. Entonces, pues la coalición gobernante, mira, yo tengo un dicho de que la clase política mexicana es indivisible, o sea, todo uno quita el chaleco del verde y pone el de MC, y luego le quita, se le pone el del PAN, y luego pone el de Morena, pues realmente es una clase política indivisible, ¿no? Que salida toda del PRI, que es muy difícil de distinguir quién es quién.
1: Sí, no, bueno, y todo el mundo los anda invitando, quién sabe para obtener qué a cambio, ¿va? O sea,
0: Es
1: dicen, oye,
0: correcto,
1: vente
0: ¿no?
1: al estadio con tus cuates, no sé qué, y luego, ¡pum!, les dan el sablazo del favorcito, del tramitito, de, ¿no?, de la
0: Algunos.
1: prórroga, de la concesión de una playa, etcétera. En fin, Jorge, te leemos con atención siempre, gracias.
0: Vale, no, muchísimas gracias por el espacio.
1: Igualmente, Jorge García Orozco, periodista que publica esta historia sobre esta empresa, y Mario Delgado, el actual secretario de Educación Pública en la revista digital MX. Que bueno, Jorge se ha convertido como en el azote de la administración pública y lo quieren demandar siempre y demás porque pues revela cosas que no quieren que conozcamos. Salvador Zaragoza, ¿cómo estás? Buenas
2: Bien, Enrique,
1: tardes.
2: muy bien, muchas gracias. Aquí, con información justamente precisamente de Morena, hoy la presidenta nacional de Morena, Ariadna Montiel, ofreció una conferencia larga de prensa
1: Estrategia
2: y
1: nueva.
2: exactamente, y bueno, en vísperas de que Morena publique la convocatoria para definir a los próximos coordinadores de la defensa de la transformación, dijo a
1: Candidatos,
2: exactamente, Ariadna Montiel dice que existe unidad dentro del movimiento. Y una cosa que también llamó la atención es que van a pedir la nulidad de la elección en Coahuila,
1: que ya encontraron
2: porque
1: muchas deficiencias, ¿no?
2: exactamente lo que ellos
1: Y
2: dicen, la presidenta nacional de Morena lo que dice es que pues hay irregularidades en al menos 20% de las casillas. Entonces, bueno,
1: 20%.
2: exactamente.
1: Si le quitas ese 20%, sigue perdiendo Morena, ¿no? Perdió 16-0.
2: No, no, bueno, le dio una paliza al PRI.
1: Híjole, a ver, tú,
2: Entonces,
1: en
2: pues
1: fin,
2: bueno, no
1: eso va a
2: sé.
1: ser una muestra,
2: Sí,
1: ojo,
2: sí.
1: de la última reforma de la reforma de la reforma que hicieron.
2: La elección judicial, ¿te acuerdas?
1: De la elección judicial, que no fue judicial, sino electoral, ¿no? Y
2: La
1: entonces
2: elección del
1: metieron ahí
2: acordeón.
1: varios factores nuevos para la nulidad, entre ellos intervención extranjera e intervención del crimen organizado. Qué curioso, ¿no? Si hubieran aprobado esa reforma antes del 2021, ellos mismos anularían el triunfo de Rocha Moya en Sinaloa. Digo, yo digo, ¿no?
2: Fíjate, están pidiendo...
1: Pues como es a contentillo.
2: Están pidiendo la anulación de la elección. Se detectaron irregularidades en al menos 962 casillas por diversos motivos, lo que representa justamente el 22.6% de la votación.
1: Bueno, veamos cómo procede eso. Pero, híjole, ¿qué presidente van a sentar si procede, ¿Y a qué jueces les va a tocar decidir? Y al Tribunal Electoral del Poder Judicial de la Federación, que le han achacado una y otra vez, que está agarrado de los birretes del poder de Morena. ¿Procede o no procede? Ya Oye, vemos. Lo que sí no dijo la nueva presidenta de Morena es si va a haber alianza o no en San Luis Potosí, donde no quieren que vaya la esposa del actual gobernador como candidata, y el verde está revelado ahí, ¿no? Yo creo que no va a haber alianza.
2: Pues no lo han mencionado, pero bueno, pues vamos a estar ahí al pendiente. Lo que sí es que ayer justamente se dio a conocer eso, que el Partido Verde Morena y el Partido de Abajo acordaron alianza en 16 entidades para las elecciones del 2017.
1: Menos San Luis.
2: Menos San Luis.
1: Son 17 elecciones para gobernador, gobernadora, y San Luis no van.
2: Acuérdate que pues ahí hay una cuestión pues de nepotismo, ¿no?
1: No, y del Bastión Verde, ¿no? Que uh-huh. Creo que es el estado donde mejor le va el verde. Ni modo que lo pierda.
2: Así es.
1: Entonces. Ahí gana sin Morena o con Morena. Eso dicen.
2: Como Coahuila.
1: Pues
2: que fue el PRI.
1: Pues, en fin.
2: Pero bueno, ahí está la información de Morena, de la presidenta nacional de Morena.
1: No, imagínate, te golean en la cancha 16-0 y dices, oye, hay que revisar porque ese jugador entró con tachones ilegales. Y ese otro jugador traía una manchita en la playera que es ilegal. Bueno, de los 11 jugadores, dos no deberían de estar en la cancha, entonces vamos a anular el partido.
2: Ahí está la información, Enrique.
1: Y el equipo ganó 16-0, el contrario.
2: Sí, el contrario.
1: Bueno, y no es porque yo celebre a ese equipo contrario, que imagínense, pues lo único que le queda al PRI es Coahuila, pues también le iban a meter toda la carne en el asador para no perderla, ¿no?
2: Sí.
1: O sea, en fin. Gracias, Salvador Zaragoza. Vamos a pausa.
2: Y regresamos con más información.
1: No se vaya.
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1: Son las 5 de la tarde con 35 minutos en el tiempo del centro de la República Mexicana, en tiempos en donde está tensa la relación bilateral entre México y Estados Unidos y Canadá, porque pues entre los tres países están revisando cómo va a quedar el T-MEC, si lo van a renovar, no lo van a renovar, con la espada de Trump, no de Damocles, porque sería mucho pedir, de Trump, así pendiendo entre Canadá, México, Estados Unidos, diciendo, pues no los necesitamos a ellos, no quiero renovar, estoy pensando en no renovar el T-MEC. Hay sugerencias desde los especialistas en comercio exterior y nos los han dicho desde hace muchos años, pero México se ha aferrado a el matrimonio por conveniencia, por distancia, por volumen de comercio con Estados Unidos y no explorar la diversificación del comercio exterior con otros lares, es decir, fortalecer el asunto de Sudamérica, fortalecer el tema de Europa, que ya hubo una reunión recientemente con la Unión Europea, con los mercados asiáticos, volver a intentar pues lo del cerdo en China, ¿no? Y todas estas cosas que no pudieron darse en tiempos de Vicente Fox, ¿no? Que se cebó, vamos a decirlo así, con todas sus letras, un nuevo acuerdo comercial con China y con algunos países asiáticos importantes, con Japón. Incluso por el tema de la naranja, del puerco. Oiga, pues ese es el consejo de algunos sectores empresariales. Y está en la línea, está conectado con nosotros esta tarde Javier Sendejas. Es presidente del Consejo Empresarial de Comercio Exterior, Inversión y Tecnología del Noreste. ¿Cómo estás, Javier?
14: Muy bien, Enrique. Un gusto saludarte. Muy buenas tardes a ti y a tu auditorio.
1: Oye, a ver, ¿se puede de verdad dejar de aferrarnos al matrimonio con Estados Unidos?
14: Se puede porque hay que hablar ahorita de diversificación comercial, porque pues este nuevo orden, Enrique, de comercio internacional, los frecuentes cambios en las políticas comerciales aumentan sin duda la incertidumbre, desalientan la inversión y perturban las cadenas de suministro o hacen que se reacomoden, ¿no? Las economías menos diversificadas, Enrique, son las más expuestas al aumento de los costos y la volatilidad del comercio. Pues por ende, el hablar y diversificarnos, pues debe de ser una estrategia tal cual, recordando que como punto de partida, México es una de las economías más conectadas del mundo, con 14 tratados comerciales con 50 países y con 30 acuerdos de promoción y protección de inversiones con 31 países o regiones, ¿no? Pues estamos conectados, pero más del 80% de las exportaciones del país son hacia Estados Unidos.
1: Oye, y en ese sentido, en esa estrategia, ¿es demasiado jugoso el volumen del comercio exterior con Estados Unidos, evidentemente? Pero ¿dónde está el ganar de esa diversificación? Es decir, danos ejemplos prácticos que podrían servir como desahogo para no estar todo el tiempo dependiendo, pues a ver qué dice Trump, a ver si firmamos, a ver si no nos meten más aranceles y un largo, etcétera.
14: Sí, claro. O sea, partiendo del punto que diversificar no significa vender menos a Norteamérica, sino abrir opciones para exportar, importar, atraer inversión y negociar mejor, hay tres acciones que veo. Uno, aprovechar mejor los tratados comerciales existentes y que el CONCE Noreste, el Consejo Mexicano de Fondo Exterior Nacional y Noreste, pues tiene muy, muy claro. El segundo, fortalecer la infraestructura logística y aduanera. Nuestra competencia puede ser nuestra competencia. Y tercero, apoyar a las pymes exportadoras con financiamientos. Hay un ejemplo claro, es que de estos conjuntos de países que mencionaba hace rato, con acuerdos comerciales, la lista se limita solo a 11 países en los cuales somos socios comerciales con mucho movimiento: el Reino Unido, Francia, Corea del Sur, Taiwán, Colombia. Uno, importamos 9 y exportamos 1. El tema es qué le puedes vender a tu país, ¿no? Pues no puedes competir con la fábrica más grande del mundo. Entonces, un ejemplo claro podría ser tecnología patentada, y diversificada con tendencias, pues, que no existan. La otra, los bienes de consumo final, pero pues que nacen de la tierra, como pues alimentos, plata, oro, todo esto, ¿no? Esta diversificación, sin duda, debe de darse y coloquialmente es no poner los huevos en una sola canasta.
1: Bueno, pues a ver si los escuchan, ¿no? Desde la Cancillería, desde la Secretaría de Economía, desde todos los que están sentados en la mesa de negociación con Estados Unidos y Canadá, que en este juego, pues Canadá medio ya ni pinta, ¿no? Pareciera como el partido inaugural del Mundial, Estados Unidos goleando 4-1, México ahí cumpliendo 2-0 y Canadá empatando apenas a 1, ¿no?
14: Y claro, por ejemplo, dentro de esas exportaciones y este partido, hablando de fútbol, hablando de miles de millones de dólares, a Estados Unidos son 551, Canadá 22, lo que dices, ¿no? 551 lo que exportamos a Estados Unidos, 22 a Canadá, a China 10, ¿no? A la Unión Europea 27, a Brasil 4, ¿no? Entonces esos son los goles, ¿no? O sea, 552, 551 Estados Unidos contra 22 a Canadá y 27 de la Unión Europea. Pero bueno, dentro de lo bueno, de México ha mostrado señales ya, Enrique, claras de oportunidad. En la última década, nuestras exportaciones a China crecieron el 100%, Alemania el 100% también, países como Brasil, Australia y Japón alrededor del 40%. Son cifras que demuestran que sí hay mercado, que sí hay demanda y sí hay capacidad mexicana para competir fuera de nuestro corredor tradicional. ¿Cuál es el siguiente paso, mi estimado Enrique? Es pasar de casos exitosos a una estrategia nacional que parte de las oportunidades que ofrecen los mercados regionales para nuestras exportaciones. De casos aislados de empresarios y empresas que encuentran el nicho y lo hacen exitoso a ser realmente apoyados con una estrategia nacional que incluye al gobierno, sin duda, ¿no?
1: Bueno, pues estaremos muy pendientes de estas negociaciones. Javier, gracias por conectarte.
14: Gracias a ti, hasta luego, estamos a tus órdenes.
1: Hasta luego, es Javier Sendejas, presidente del Consejo Empresarial de Comercio Exterior, Inversión y Tecnología del Noreste. Son las 5 de la tarde ya con 42 minutos y hablando de temas globales, pues varias cosas que está pasando en el grupo de los machuchones, en el grupo de los 7, en su reunión allá en Francia.
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1: Nuestra enviada especial a la zona cero del G7 es Florencia Ángeles, que está despierta todavía. ¿Y qué hora es por allá? Florencia, ¿cómo estás?
15: Hola Enrique, ¿cómo están ustedes? Son la 1:42 aquí en Evian y fíjate que hay varias noticias que están saliendo del G7 y sobre muchísimos temas hasta el Mundial, Enrique. El Mundial de Fútbol se está colando en esta cumbre porque mira, hace unos momentos el presidente Macron subió a sus redes sociales un mensaje porque pues hoy tuvo una cena de honor para todos los líderes del G7 y los invitados y justo acabando la cena que hubo el partido de Francia contra Senegal que ganó Francia 3-1 y pues ahí el mensajito de Emmanuel Macron en sus redes sociales felicitando a los azules, a los blue. Escuchemos.
16: Bravo a nuestros azules. Es un buen inicio de campeonato de Copa del Mundo. Espero estar. Sé que estaré ahí el 19 de julio para la final. Pero celebrar a nuestros azules es una cosa y quería rendirles cuentas de este G7 y lo que estamos construyendo. Hay varios acuerdos, varios textos que están saliendo sobre temas muy importantes como la lucha contra el virus Ébola, contra el cáncer, una mayor solidaridad y una organización común sobre los minerales críticos y las tierras raras.
15: Así que hay parte de esta agenda y los acuerdos que se están pues tomando en estas horas recientes. Y bueno, siguiendo con el detallito del fútbol, pero también un detalle, como decíamos ayer, de lo que se está intentando agradar a Donald Trump en esta cumbre. Esta mañana, antes de iniciar la primera mesa de discusión en torno a Ucrania, el canciller alemán Friedrich Merz regaló una camiseta de la selección de Alemania al presidente Donald Trump con el número 47, pues por ser el número justamente 47 de los presidentes de Estados Unidos. Retomando esta agenda, Enrique, los líderes del G7 han manifestado su voluntad común de intensificar la presión sobre Moscú para poner fin a la guerra en Ucrania. Reconocieron por unanimidad que Rusia debe llegar a un acuerdo, según lo dijo el presidente ucraniano Volodymyr Zelensky. Escuchemos.
16: Putin tiene que acabar con esta guerra. De manera unánime, los líderes europeos y el presidente de Estados Unidos están de acuerdo en que Rusia no está ganando, está perdiendo mucha gente, por lo que debe hacer un acuerdo lo antes posible. Pienso que esto es muy importante, intentar organizar una reunión antes del invierno, ya que el invierno pasado fue terrible para nosotros y no queremos repetirlo una vez más.
15: Zelensky insistió en que esta reunión debería de ser en un país tercero, no en Moscú, como dice Vladimir Putin. Él sugiere, por ejemplo, pues Suiza, Turquía e incluso dice Estados Unidos podría también organizarla, pero eso dice corresponde al presidente Donald Trump. Donald Trump, que de hecho, Enrique, se mostró dispuesto a restablecer las sanciones contra el petróleo ruso, y los europeos, por su parte, anunciaron ya un nuevo paquete de sanciones, en particular contra la llamada flota fantasma, esta de los barcos rusos que transportan petróleo esquivando las sanciones y permitiendo que se financie la guerra en Ucrania. Y bueno, por otra parte, además de este tema, se discutió también en una mesa al mediodía la situación en Medio Oriente y los participantes manifestaron su apoyo al reciente acuerdo de paz alcanzado entre Estados Unidos e Irán. Y Enrique, ya se sabe dónde se va a firmar este acuerdo. Se decía ayer que en Suiza, que quizá en Ginebra, bueno, sabe, se va a firmar en un hotel de lujo ubicado en la montaña Burgenstock, cerca del lago de Lucerna, pero Enrique, está lejísimo, cerca, bueno, 4 horas más o menos de Ginebra, un lugar de difícil acceso y fácil de proteger, según lo dijo el propio Ministerio de Asuntos Exteriores suizo, que confirmó este lugar, y dice que ese lugar pues fue propuesto por los mediadores pakistaníes y cataríes, así como por Estados Unidos e Irán. Así que la pregunta es, ¿irá Donald Trump a esta firma del acuerdo? La verdad es que casi que apostamos que no, pero bueno, ahí estará el vicepresidente J.D. Vance. Y bueno, pues de este acuerdo, Enrique, pues los europeos están confiando en que pues Líbano esté también ahí incluido, ¿no? Que se confirme la paz en esta región, en este país, y también el monopolio de las Fuerzas Armadas de ese país, que retomen justamente el monopolio, te decía, de las armas. De hecho, Trump criticó a Israel por la gestión de la lucha contra el Hezbollah y dijo que de esto ya se tiene que encargar Siria. Escuchemos cómo lo dijo Donald Trump.
16: Israel pelea contra el Hezbollah desde hace mucho tiempo y demasiada gente ha muerto. Y es que no se puede destruir un edificio cada vez que se busca a alguien, porque hay mucha gente en esos inmuebles y no todos son malos. Así que he sugerido dejar a Siria que se ocupe del Hezbollah, porque pienso que harán un mejor trabajo.
15: Ya está perdiendo la paciencia Donald Trump con Benjamin Netanyahu, eso parece, Enrique, al menos en este tema. Y bueno, pues hay otros asuntos también aquí en el G7, recordemos que eso es lo que se dice de manera formal en estas discusiones, pero también pues están las protestas de las organizaciones sociales, organizaciones humanitarias, que dicen que no se están tratando otros temas, ¿no? Como el cambio climático, como la equidad de género, y particularmente la situación en Gaza. Hubo una protesta hoy, ahí al ladito del lado alemán, una protesta organizada por Oxfam Internacional, donde pues se veían estas grandes cabezas, ¿no? Estos líderes del G7, esas marionetas, bebiendo agua cristalina, recordemos que Vian es una estación termal, y mientras tanto dicen, pues Gaza está sufriendo de falta de agua potable. Así nos lo dijo justamente en una entrevista para W Radio, pues el director de Solidaridad de Oxfam Francia, Louis Nicolas Jandot. Escuchemos.
16: Hoy decidimos hacer una acción simbólica porque los dirigentes del G7 están en este momento a pocos kilómetros de nosotros discutiendo sobre el Medio Oriente. Hace unas horas se felicitaron por el acuerdo entre Irán y Estados Unidos, pero vemos que las discusiones sobre las violaciones de los derechos humanos, sobre los ataques contra los civiles en el Líbano, en Gaza, no están presentes en esta agenda. Nosotros alertamos sobre esta situación en un momento en el que, en realidad, el 80% o el 82% de la población de Gaza no tiene acceso a agua potable.
15: Así este llamado por parte de Oxfam. Veremos si hay alguna reacción al respecto por parte de estos grupos de los siete, de sus países invitados. Y bueno, mañana ya el último día de la reunión, Enrique, con discusión mañana. De hecho, se recibe aquí a los gigantes de la tecnología para abordar esto de la cibercriminalidad y también la protección a los niños y adolescentes en las redes sociales.
1: Bueno, pues ahí está. Muchos temas. Florencia, te mandamos un abrazo hasta Evian.
15: Gracias, Enrique. Otro hasta México y pues mañana ya damos aquí las conclusiones.
1: Muy bien, gracias, Florencia.
15: Hasta muy pronto.
1: Florencia Ángeles, enviada especial a esta reunión del Grupo de los Siete. Información de última hora para quienes trabajan, viven en la Ciudad de México, para quienes todavía van a la escuela. Mañana, a ver, ven, Carlos, a ti ya nada, la hombre. Pues es Breaking News. Breaking News. Bueno, pues aquí estoy viendo en la cuenta de la consejera jurídica de la presidencia. Pues, ¿qué te digo? Luis Alcalde, que dice... publicó un decreto en el Diario Oficial de la Federación.
17: Con motivo del Mundial de Fútbol, la presidenta Claudia Sheinbaum emitió un decreto que modifica el horario de las actividades administrativas del gobierno federal con el fin de mejorar la movilidad. Mañana, miércoles 17 de junio, en Ciudad de México concluyen las labores presenciales a las 3 de la tarde y posterior a esta hora continuarán a través de teletrabajo o home office o como le quiera llamar. El jueves 18 de junio, en la zona metropolitana de Guadalajara, se implementa la modalidad de teletrabajo para oficinas gubernamentales.
1: Por el partido de Corea-México.
17: Exactamente.
1: Que es pasado mañana.
17: Pasado mañana a las 7 de la noche.
1: O sea, mañana en la Ciudad de México se conmina. Porque se conmina. Así dicen, ¿no?
17: No.
1: Que se den todas las facilidades para que el teletrabajo y bla, bla,
17: bueno,
1: bla,
17: sí,
1: bla.
17: Pero las actividades presenciales mañana en Ciudad de México terminan suspendidas. A las 3 de la tarde.
1: Ah, a las 3 de la tarde.
17: Y ya después...
1: ¿A qué hora es el partido de Colombia-Uzbekistán? A las 8 7. De la noche. ¿8 de la noche? En el Azteca.
17: Ajá.
1: Que viene el asunto desde las 10 de la mañana. Bueno, a las 10 de la noche parcial, los cierres de avenidas y más. Y a las 10 de la mañana, ya total, la última milla rumbo al Estadio Azteca.
17: Exactamente.
1: Y entonces, a partir de las 3, ya no hay chamba.
17: No, en las oficinas gubernamentales, aunque se pide que pues a esta
1: que las empresas
17: llamado,
1: privadas se sumen.
17: Se sumen las empresas privadas.
1: ¿Asueto escolar en la mañana, me imagino, también?
17: No dice nada de clases, solamente dice oficinas gubernamentales. A las 3, a partir de las 3 de la tarde, se cierran actividades presenciales y se van a home office, teletrabajo.
1: Y el jueves en Guadalajara...
17: Eso
1: si hay asueto escolar
17: y hay aparte
1: y hay asueto laboral.
17: Exactamente.
1: No home office,
17: teletrabajo.
1: No,
17: teletrabajo.
1: Ah, teletrabajo.
17: Sí. Teletrabajo.
1: ¿Qué cosa?
17: Teletrabajo.
1: No. Oye, ¿no pero sí dice... haber previsto antes o qué? Hoy sí, mañana no, pasado también.
2: Mira, Enrique, en el post de Luis Alcalde dice, sí, se suspenden clases en el turno vespertino de escuelas públicas y privadas
1: mañana.
2: Dependientes de la SEP. Así es, mañana.
1: En la Ciudad de
2: en
1: México.
2: La Ciudad de México.
1: Eso lo dice el post de Luis
2: Alcalde.
1: Es
2: la consejera judica, Luis Alcalde. Así
17: ¿pero
2: es.
17: No es la del 24 de junio?
2: No, es la de 17.
1: Dice 17 de junio. Se conmina a dar las facilidades, ajá, para que a partir de las 15 horas todas las actividades administrativas no esenciales de la APF,
17: ajá,
1: o sea, de la Administración Pública Federal y del sector privado puedan realizarse bajo la modalidad del trabajo. Se suspenden clases, exacto, en el turno vespertino de escuelas públicas y privadas dependientes de la SEP.
17: Okay.
1: También mañana en la Ciudad de México, en la tarde no hay nada. O sea, en la tarde todo el mundo
17: pa'
1: su
17: el
1: casa.
17: El gobierno de la Ciudad de México ya actualizó su post.
1: Sí. O sea, pa' su casa, dice esto, que fue la primera. La que dio a conocer esto es la consejera jurídica de la presidencia, Luis Alcalde, que da además también datos del 24 de junio, que es el otro partido de México, ¿no?
17: Sí.
2: Sí.
1: El 24 de junio en la Azteca contra República Chequia va a ser lo mismo. Que no va a haber, no sé si el horario es igual, dice, nah, todo no, el día.
17: Ciudad
1: dice,
17: de México.
1: Sí, es todo el día, ¿eh? 24 de sí. junio se conmina a dar las facilidades para que durante todo el día las actividades públicas del sector privado puedan realizarse en modalidad de teletrabajo. Se suspenden clases en todos los niveles educativos. O sea, como juega México el 20, o sea, mañana es por Colombia contra Uzbekistán y porque pues sigue la gente.
2: Sí.
1: Sigue la gente por ahí dando lata. Entonces, mañana a partir de las 3, pero el jueves 24 que juega México contra Chequia en el Azteca, asueto.
2: En Guadalajara ya sabíamos, porque desde ayer el gobernador lo anunció, que no iba a haber clases, era un día de asueto allá en Guadalajara.
1: El jueves.
2: Exactamente.
1: Qué relajo, mano. Ya está peor esto que el calendario
15: azteca.
1: No digas azteca porque
15: bueno,
2: bueno, Ciudad de México.
15: ¿Cómo se entienden al calendario
1: el
15: azteca?
1: Calendario de Periférico Sur.
2: No, tampoco.
1: De la televisora de la Jusco.
2: Del Banco del Norte.
1: Qué no, ya qué revoltijo. Miren, les digo, le hubiéramos hecho caso a Mario Delgado, no, chingado. Ya nos hubiéramos ido de vacaciones de hace 2 meses. A la...
2: Y no estar así con, estar como cuenta gotitas, ¿no?
1: Oigan, mañana no hay clases.
15: Pero es que, a ver, los partidos empiezan a las 7 de la noche. O sea, en dado caso, el turno vespertino sería el único. Sí,
1: pero el
15: desmadre
1: empieza a las 10 de la mañana.
2: Pero más bien, Carlita, pues... mañana nos va a costar trabajo llegar a esa estación.
1: ¿Cómo le vamos a hacer mañana?
2: Pues tú en tu casa. Ya.
1: Ok, bye.
2: Ya.
1: Ay, hasta estoy sudando de la alegría. Oye, me dio calor. Está haciendo mucho calor aquí.
15: Sí.
1: Que le suban al aire.
2: Te digo que ya es tu edad.
1: No, la, ya es la edad.
2: Manuel, el bochorno.
1: No, es que ya estoy así, ya es el estrés. El cortisol lo traigo hasta la mollera. Ya. Bueno, tenemos...
15: información y música que sí nos va a gustar.
1: Qué desastre, ¿no? Le está pasando lo mismo en su casa. Manifiéstese de una vez con nosotros. Así que le digan en su trabajo. No, mañana, ¿y con quién voy a dejar al niño? Y que no sé qué hora voy a tener, que no sé qué... Pues sí te cambia un poco la dinámica, pero pues ya sí. Sabíamos el calendario.
15: Sí, ya estábamos pero un poco sí. Advertidos, pero también el darlo de un día para otro me parece un poco eficiente.
1: Oye, tú estabas bien pendiente del Colombia-Uzbekistán, ¿no? Seguramente desde hace una semana.
15: Bueno, de hecho, están los colombianos en el Ángel de la Independencia sí, ya están haciendo como festejos previos. La comunidad colombiana es nutrida en la Ciudad de México.
1: Sí, Salvador lo sabe. Sí, Salvador lo sabe porque...
18: Es
1: basta. No, ven a decir tus nexos colombianos, sus dealers.
15: Bueno, cada quien sus gustos.
1: Sus dealers de bachata, no crean que... No, que le traen su ajiaco. Su ajiaco así para el caldo de gallina. Sus arepas. Con harto dulce, ¿va? Si le gustan bien embarraditas las arepas así con sus frijolitos y toda la cosa. Qué buena la comida colombiana. Ah, saludos sí. A toda la comunidad de Colombia que vive aquí en la Ciudad de México. Es muchísima. Ha llegado mucho colombiano en los últimos años. Venezolano igual y demás. Ecuatoriano también, ya ve que tienen la misma bandera, nada más cambia las estrellitas, el escudo, pero pues son bolivarianos, ¿no? Tienen los tres, los mismos colores, amarillo, rojo y azul en su bandera. Y bueno, pues suerte mañana Colombia en su debut.
15: Sí, me parece.
1: Es el ahora o nunca para James, ¿va? ¿Todavía juega James?
15: Sí, sí juega.
1: ¿De titular o va a entrar de suplente? De titular, bueno, pues ojalá que le vaya bien a James, que en León, pues no la armó, imagínense. O sea, como que ha tenido que brincar de equipo a equipo muchísimo, ¿no? Esa jonjolí de todos los equipos. Bueno, ¿resumen o pausa o qué hacemos? Resumen. Bueno, pues lo que ustedes me indiquen. Carla Santillán.
15: Yo aquí tengo información y música.
1: Que entró muy así de... A ver, ¿por qué están...?
15: Me están quemando la nota.
1: Me están quemando la nota. Me acordé de varios, pero no te digo el nombre. Vámonos a la pausa. Digo, al resumen.
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15: El paro nacional indefinido de la Coordinadora Nacional de Trabajadores de la Educación de la CENTE mantiene sin actividades escolares a más de 1,300,000 niños y adolescentes de educación básica en distintos estados del país. Datos de la Secretaría de Educación Pública indican que las entidades más afectadas son Oaxaca, con más de 10,600 escuelas cerradas, Chiapas, con más de 2,300 planteles sin actividades y Zacatecas, con 2,000 escuelas sin clases.
17: Las sanciones impuestas por la Comisión Nacional Bancaria y de Valores al Banco del Bienestar no comprometen su solvencia financiera ni operación cotidiana, pese a acumular multas por más de 5.5 millones de pesos. La institución financiera resalta que las sanciones corresponden a observaciones de carácter administrativo, mismas que no implican daño patrimonial para los usuarios. Y es oficial. El 25 de junio queda establecido como el Día Mundial de los Beatles. ¿Y Andale. Por qué la fecha? Pues el 25 de junio de 1967, John Lennon, Paul McCartney, George Harrison y Ringo Starr ingresaron al Estudio 1 de Abbey Road para la interpretación en vivo de All You Need Is Love. La presentación formó parte del programa Our World, considerado el primer enlace televisivo internacional vía satélite, y la emisión reunió una audiencia estimada en 400 millones de personas.
1: ¡Hala!
17: Entonces, bueno, pues es un hecho histórico por de 1967 y ahora, a partir del próximo 25 de junio, queda establecido como el Día Mundial de los Beatles.
1: ¿Y tú eres más Team Beatle o Rolling Stone?
17: Pues depende del humor.
1: ¿No? ¿Y ahorita cómo andas?
17: Ahorita sí ando Team Beatle. ¿Cómo
1: andas? ¿Andas Beatle? Sí, yo pensé que andabas Rolling, porque...
17: No, ahorita...
1: ¿Cómo se paró?
17: All You Need Is Love.
1: A ver, Carlos. Me está robando la
17: Oye,
1: nota.
17: Es que...
1: La nota es de quien la trabaja.
17: Dice. Exactamente, y uno la viene trabajando. Pero bueno, lo importante es compartirla.
1: La vimos todos al mismo tiempo.
17: Exactamente.
1: Fue una orgía informativa hace ratito aquí en la cabina. Y todo por el Colombia-Uzbekistán de mañana. Y el Corea-México del jueves. Y el México-Chequia del otro jueves. O de que es miércoles, ¿no? 24.
17: 24. Aquí vamos a estarle de todas maneras puntualizando la información para que no se le olvide.
1: Ya, activa tu Google Calendar, ya. No, estamos ahí.
17: Bueno, pero pues algunos mañana tienen hasta las 3 de la tarde y después se van a...
1: Ahora, Luis Alcalde ya adelantó de una vez. Bueno, si vamos a sacar el decreto de mañana, pues de una vez el del jueves y el del miércoles. Ya, vámonos.
17: Pues sí.
1: Toda la semana.
17: Pues sí. Más fácil.
1: Ya, para que, pa no que se organicen. Gracias, Carla. Adiós. Santillán. Pausa. Regresamos. Son las 6:00 en el tiempo del centro. Recuerden que durante el Mundial estaremos de 5 a 7 cuando estemos.
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